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Hola, bienvenidos, buenas tardes en el 91.4 de FM, Radio Contrabanda de la FM. Estamos en este miércoles, último programa oficial, que no oficioso, de Radio Nicosia. En Nicosia Estival seguiremos haciendo, no digo todos los miércoles, pero a lo mejor algún miércoles hacemos programas. Y nos puedes encontrar en el 93013-9533. Tenemos la página de Nicosia, Nicosia.

0: que Radin y Kostya es lo único que cumple sus parámetros para poder sobrevivir. Os acompañamos desde la distancia, os mandamos un guiño desde aquí, desde Radio Nicosia. Saludamos a toda la gente de Sudamérica, que bueno, me he enterado que hay un compañero que difunde los programas de contrabanda por allí. Y ya sin más dilación, pues empezaremos lo del tema de hoy.
1: Hay escapatoria, no me obligues a destruirte. Luke, todavía no te has dado cuenta de tu importancia. Solo has empezado a descubrir tu poder. Únete a mí y yo completaré tu entrenamiento. Combinando nuestras fuerzas, podemos acabar con esta beligerancia y poner orden en la galaxia.
2: Jamás me uniré a ti.
1: Si conocieras el poder del reverso tenebroso, Obi-Wan no te dijo lo que le pasó a tu padre.
2: Dijo lo suficiente. Dijo que tú le mataste.
1: No, yo soy tu padre.
2: No. Eso no es verdad. Es imposible.
1: Examina tus sentimientos. Sabes que es verdad. Puedes destruir al emperador. Él se ha percatado de eso. Únete a mí y juntos dominaremos la galaxia como padre e hijo. Ven conmigo. Es el único.
0: Ni de coña, no voy a venir contigo. Me esperan unos colegas ahí que tenemos que jugar al futbata. Bueno, es para poner un poco de, bueno, un poco de tintas de cinéfilas y un poco de humor a la historia, que bastante truculenta es. Entonces, bueno, yo recomiendo toda la saga de quien no la haya visto, que bueno, me imagino que la ha visto todo Dios, pero bueno, quizás queda alguien que no la ha visto. Recomiendo la saga de Star Wars porque hay mensajes ocultos, ¿no? Y bueno, los hijos de... Lo siento por el spoiler. Los hijos de Darth Vader, para los más castizos y tal, pues resulta que cuando el tío se va la olla, pues tiene un hijo y una hija. Ahora toma ya más spoiler. Y entonces, pues, lo roban, ¿no? Entonces, pues... Claro, el hijo no se puede imaginar que su padre es, bueno, pues ya constantemente en la saga de Star Wars están diciendo el lado oscuro, los buenos, el lado oscuro. O sea, que como que el lado oscuro es lo peor y luego los otros son los que son más espirituales, son los buenos y tal. Pues en el mundo real pasa un poco igual, ¿no? O sea, siempre, bueno, por ejemplo... En el bando nacional del 36, o sea, los que se sublevaron a un gobierno democrático, legalmente salido de las urnas, cuando empezó la guerra civil, dijeron que ellos iban a poner el orden en el infierno rojo, ¿no? O sea, y casi siempre, pues, a los comunistas, todos los anarquistas, todo esto se les ha tildado como lo negativo, lo malo, pues casi le falta el tridente con el diablo con cola y todo. Y bueno, es como un símil de lo de la guerra de las galaxias, lo bueno y lo malo y tal. Entonces, pues se dedicaron a robar niños como venganza contra los republicanos, ¿no? Esto fue una cosa sistemática que se hizo. En la España franquista se estima que decenas de miles de niños, hasta 30.000, fueron arrebatados a madres republicanas durante la guerra civil y la posguerra. A partir de la década de los 50, la trama mutó a una red de tráfico de bebés y adopciones ilegales operada con las complicidades institucional religiosa. ¡Uy, qué casualidad!

0: ¿no? Y médicas. Y bueno, en la Argentina, del 1976 al 83, la dictadura cívico-militar, tiene narices que le digan cívico-militar, implementó un plan sistemático de apropiación donde unos 500 bebés nacidos en centros clandestinos de detención fueron robados y entregados ilegalmente. Gracias a la labor de búsqueda genética, más de 140 nietos han recuperado su verdadera identidad. Toda la información, bueno, la puedes encontrar por diferentes puntos. En Chile también, del 73 al 90, se calcula que más de 20.000 bebés fueron separados ilegalmente de sus madres. A menudo mujeres de bajos recursos, a quienes se les decía que habían fallecido, bueno, mentiras y tal, para hacer un daño, ¿no? Bueno, en el programa de hoy no solo vamos a tratar el tema de los niños robados, y no voy a entrar en, ya lo hemos dicho, en qué les podría pasar a esos niños. En las riadas del 62 también se hizo ahí sin miramientos coger niños que habían se habían quedado huérfanos de familias, o sea, se cogió sin muchos filtros. También vino gente ahí que no, prácticamente muchas veces casi no se sabía quién eran y se llevaban niños. Entonces, pues bueno, imaginar y ya tenéis la respuesta, ¿no? Entonces también, aparte de eso, hablaremos de, con los compañeros de nicosianos, hablaremos de la infancia perdida, ¿no? La infancia robada, ¿no? Por diferentes causas, ¿no? Por ejemplo, una cosa que no se me ocurrió el otro día, los niños soldado, ¿no? Los niños soldado tienen un claro ejemplo de infancia robada, ¿no? Porque los niños que los han lavado el cerebro o les han a punta de pistola o golpe de que les han obligado a ser niños soldados, también les robaron una infancia, ¿no? Y bueno, aquí más o menos dejo la presentación del programa de hoy y tenemos por aquí a Rubén, que está al borde de los mandos.
1: Hola, ¿qué
0: tal? Estamos por aquí con John, Carlos, y aquí nuestro, siempre hay las reflexiones, Santi Barrios.
2: Hola.
0: Y bueno, tenemos más gente por aquí. Lo que pasa es que como tengo un cerebro ahí con tres o cuatro neuronas...
3: El banquillo lleno de Argentina. Están calentando la banda ya, esta noche están ahí...
0: Las inseparables, él y María, ¿no? O sea, como aquella Telma y Luis. Y bueno, y sí, tenemos ahí un poco de grada. Y bueno, menos mal que está el aire acondicionado, porque si no nos moríamos
3: Tenemos magdalenas, porque se van algunas, ¿no? Hoy...
0: Y bueno, y sin más dilaciones, pasaremos a Santi para que nos lea su reflexión.
2: Los niños robados, hijos apropiados. 15/7/2026. Reflexión. Ahora con la guerra Rusia-Ucrania en el Donbass, en los territorios ocupados y a nivel general con guerra a distancia, estos territorios ocupados militarmente por su líder, el omnipotente Vladimir Putin, presidente de Rusia, a los líderes regionales, hacia familias divididas a un lado y otro de la tierra libre y tierra ocupada. Muchos niños fueron mandados a orfanatos, aun sin importar si estaban reclamados por sus familias tan lejos de Ucrania, como la capital de Rusia, Moscú. Los organismos internacionales, como mediadores avisados por el líder opositor Nikolay Navalny, condenado a pena de cárcel en Siberia perpetua y eliminado tras misteriosas circunstancias como envenenado y ejecutado. Otros hechos ocurridos en otra parte del mundo, la última guerra civil española de hace 90 años, con el levantamiento de las tropas del general Franco, el generalísimo, como gusta llamarse familias de la falange, que no podían tener hijos. Se apropiaron de los hijos de republicanos huérfanos de padres por la guerra. Y la iglesia partidaria de la derecha que ayudó bajo intereses y la presión de la demanda. Otros acontecimientos importantes ocurridos en otra parte del mundo, Argentina, bajo el régimen del dictador Jorge Rafael Videla, o el vecino fronterizo Chile de Pinochet, otro dictador, se sirvieron para suavizar su represión, muerte y tortura de aquellos que les plantaron cara la adopción de menores, hijos de socialistas o comunistas sublevados.
4: Bueno, pues este tema hay tantas cosas, ¿no? No necesariamente son los gobiernos, organizaciones los que secuestran a los niños. A veces hay casos realmente que, bueno, es empresa privada, ¿no? Son individuos que sencillamente secuestran a niños. No se sabe muy bien, en Estados Unidos desaparecen cada año miles de niños, no se sabe muy bien por qué, o cientos de miles de niños, y a veces, pues, sencillamente, casos auténticos secuestros, asesinatos, abusos sexuales, etcétera. Tantas cosas. Bueno, niños maltratados, pues, bueno, a veces casi es mejor el maltrato que la exterminación, que el exterminio directo, ¿no? Porque estamos viendo en Gaza que los soldados israelíes se dedican a matar a los niños por el simple hecho de ser niños y para que no crezcan y se conviertan en terroristas de Hamás, ¿no? Y estamos viendo cosas de este tipo. Luego también podríamos, claro, eso ya es muy conocido, el tema de la iglesia, ¿no? El tema de la iglesia y la pederastia dentro de la iglesia, que es algo, bueno, es una historia permanente y que ha conseguido que un país como Irlanda, que era anteriormente era tan acérrimamente católico, pues ya no lo sea tanto y que haya bajado mucho la fe religiosa allí. Bueno, yo creo que se dijo el otro día en la Asamblea que es una cuestión de educación. Yo no creo que sea una cuestión de educación. Yo creo que son cuestiones de estructuras de poder, porque no hay nadie más educado que un sacerdote que en teoría no es que tenga que abstenerse de pederastia, es que tiene que abstenerse cualquier tipo de sexo. Por lo menos un sacerdote católico. Y sin embargo, pues hacen esto, ¿no? Por lo tanto, no es una cuestión de educación, sino es una cuestión de estructuras de poder que facilitan estas cosas, ¿no? Y claro, las estructuras de poder es difícil usar, pero en fin, bueno, ya, claro, es que es un tema tan amplio, todo lo que ocurre en África con secuestros de niños, esos niños soldados, los que hablaba David hace un momento, todas esas cosas, realmente es algo muy, es un tema que no se acaba nunca, ¿no?
0: Oye, Carlos, una cosa, creo que estuvimos hablando el otro día por teléfono de lo de la pedofilia, la pederastia con estos que supuestamente tendrían que dar ejemplo, ¿no? Que van con la sotana o no, ya es bastante bestia, ¿no? Pero yo no sé qué piensas de estas cosas que hacen, que se escudan en que dicen, no, bueno, es la tradición, es nuestra cultura, en esto de casarse con niñas que son tan niñas que ni siquiera han tenido la primera regla en países como la India. Sí. Y que, bueno, aquí los Mossos pillaron a uno de estos matrimonios que querían hacer y bueno, lo pudieron de alguna manera pararlo, no sé cómo acabó la cosa, pero que son cosas que dices que están pasando y que dice que no te cabe un poco en la cabeza a siglo XXI que sigan repitiéndose estas cosas cuando en teoría la tecnología que tiene la India para mandar cohetes le impide decir que es que no se han enterado del cambio de personalidad social, ¿no? O sea, Saber lo saben, lo que pasa es que hacen lo que sale a las narices. O sea, que decir, dicen que es su cultura, su, no sé si su religión, a mí me parece una barbaridad, ¿no? Y no, desconozco si hay, sí, creo que hay algunos países, ¿no? Que ellos, no sé si es Sri Lanka o uno de estos de por ahí abajo, ¿no? De una de las islas aquellas, que tienen como una impunidad ahí, ¿no? O sea, tienen prostitución de niñas muy pequeñas y tal también. O sea, barbaridades de estas que... No sé, ¿qué opinas, Carlos? ¿Qué,
4: no,
0: o
4: bueno,
0: demás compañeros?
4: Yo hace unos meses hice un programa que se llamaba Tradiciones Mortíferas y que, bueno, claro, también era un programa también muy amplio, ¿no? Y se refería a este tipo de tradiciones y otras muchas que hay en todo el mundo y que se consideran como incluso como señas de identidad de un pueblo, ¿no? O de una nación. El caso de la India es que es un país que logró la independencia de Inglaterra, de la Gran Bretaña hace muchos años, pero que conservó todas estas costumbres que, por otra parte, los británicos nunca lucharon contra ellas tampoco, ¿eh? Porque ya les venía bien este tipo de sociedad tan feudal y tan retrasada, porque son sociedades fáciles de dominar. Y bueno, claro, estos son... Claro, la India es una sociedad tremendamente compleja, se ha escrito mucho sobre ella. Y claro, tienen estas tradiciones que hacen que sí, que tecnológicamente se esté desarrollando, ya veremos hasta qué punto, ¿no? Pero que se mantenga, que mantenga estas tradiciones tan reaccionarias. Y, en fin, estos son temas, claro, es que allí lo que habría falta sería... No, una también, revolución cultural.
0: Y también mucha educación también. ¿No?
4: Una revolución cultural. Sí, sí. Pero eso en la India no se ha producido. Y bueno, pues son todo este tipo de sociedades, pues pasa... Pues siguen así, ¿no? Siguen así.
0: Seguiremos hablando durante el programa, Carlos.
4: La India es un país que... bueno, estuvo colonizado durante mucho tiempo por Inglaterra. Murieron 150 millones de personas durante la colonización inglesa, que es algo de lo que nunca se habla, porque siempre se habla mucho de otros países, que pero de Inglaterra parece que sea intocable, nunca se puede hablar mal de ellos. Y bueno, pues mantuvieron todas esas estructuras sociales y no las han cambiado,
0: Pues vamos a escuchar a la compañera aquí que tenía aquí un escrito.
5: No, en realidad no. Lo escrito es otra cosa, pero bueno, hablo de toda manera, ¿no? Porque estaba recordando un poco lo que discutíamos en asamblea y me parece que algo que toca este tema, ¿no? Que es un tema que nos cuesta mucho, ¿no? Es un tema que es como difícil de hablar y para mí me parece importante como empezar con esto porque me parece que esta dificultad es una forma de síntoma también, ¿no? De, yo no sé, algo que me gustaría de pensar juntos, que no... Esto que dice, ¿no, David? Que tiene una impunidad alrededor de este tema, ¿no? Y me parece que algo que toca es que como... Claro que podríamos pensar que como hay culturas que esto está más en el centro y otras que no, pero en todo lo tipo de culturas, en locales alrededor del mundo, se pasa este problema, ¿no? Y me parece que algo que de alguna manera un poco asustadora, pero que toca algo acerca de lo humano y que como es muy difícil conseguimos mirar para esto y hablar de esto, ¿no? Y ahí cuando dices que tiene una impunidad, ¿no? Me parece que esta impunidad está un poco cerca, ¿no? También de una dificultad, de una cierta resistencia de nosotros de conseguimos mirar para los problemas y de alguna manera entender que está ahí, ¿no? Como tenemos en la India, los países árabes, pero también como dice toda la Iglesia Católica, tiene todo un caso todo muy, muy en el centro. Entonces, yo no sé, me pongo para pensar un poco esto, ¿no? ¿Y qué podemos hacer también, ¿no? ¿Cómo proteger?
0: Yo creo que... estamos pensando ahora, me ha venido un flash ahí. Yo creo que nos cuesta tanto porque... A ver, salvo algunos casos que son muy conocidos, ¿no? Salvo eso, pues hemos sido criados pues con cariño, ¿no? Con respeto, con mimo y tal, y nos cuesta, es como si nos estuvieran hablando en chino, ¿no? O sea, con mucho respeto a los chinos mandarines. Sin ellos no podríamos ahí tomar la última copa el 1 de enero y aparte tienen ahí los bazares que tienen de todo. Pero bueno, que dicho esto, que sí, es como si estuvieran hablando en un idioma que no entiendes nada, ¿no? Entonces te cuesta entender porque es que te rompe todos los esquemas, ¿no? O sea, el ser humano es capaz, lo he dicho muchas veces en Nicosia, es capaz de las cosas más geniales y de las cosas más atroces. Hay gente que no sé por qué, no sé si es que son de aquella gente que quiere probarlo todo y cada vez más fuerte, no sé qué, que van bajando por una cuesta, que en esa cuesta hay un momento que pierde la humanidad.
5: Sí, algo...
0: Que ya no son humanos, son una especie de bicho que uh-huh. tiene un aspecto humano, pero que no son una persona humana.
5: Sí, algo que tú dices que me pone para pensar es como que el humano es como un animal que es súper dependiente, ¿no? Que cuando nacemos, como necesitamos del otro para sobrevivir. Y que muchas veces, como esta posición de mucha vulnerabilidad, muchas veces que tiene un niño, ¿no? Que necesita de otro para limpiarlo, para alimentarlo, muchas personas como encuentran quizá ahí algo como... algo de esto, ¿no? De cómo hacer un ejercicio de un poder, ¿no? Que me parece un poco lo que Carlos hablaba, ¿no? De la...
0: Sí, es que tú ves las yeguas y cuando salen ya del vientre de la...
5: ¡Caminando!
0: Mano, enseguida ya se levantan, ¿no? O sea, nosotros, sí, imagínate lo que nos cuesta,
5: sí, ¿sabes? Es solamente lo humano y lo canguru. Yo no sé si se dice así en español, sí. que
3: marsupiales,
5: sí,
3: todos los marsupiales.
5: Solamente el canguru, sí, pero sí, sí.
3: Pero como ejemplo,
5: sí, que como,
3: pero
5: sí,
3: igual todos los mamíferos, la yegua, o sea, puede, el potrillo puede caminar, pero necesita a la madre,
5: sí.
3: O sea, todos los mamíferos necesitan un, sí, tiempo, pero... Lo que pasa es que el humano necesita, hay gente que todavía con 40 y pico está ahí
5: toda una vida.
3: Necesita 50,
0: sí, sí, no, necesitando... De hecho, no sé si eran los subusos, los balones rojos, que decían ayúdame a caminar. Bueno, he dicho el chiste malo ya. Pues seguimos ahí.
3: Pero aquí. Quería comentar.
0: Ah, vale.
3: Sí, aquí estoy a tu lado.
0: Aquí, ahí,
3: las que están al otro. Las que no están cerca del micro es como difícil. O sea, hay que acercarse al micro para charlar.
0: Es un guiño que le hago para que se acerquen a la mesa, que estáis muy lejos.
3: Si no es como,
0: pero
3: raro.
0: Sí, tienes razón. Era tú que querías.
3: No, que quería comentar que a veces. O sea, estamos hablando de niñas, de niñas robadas directamente y también el concepto de infancia robada, ¿no? Y pensaba que a veces no es fácil hablar de otras culturas, otros países, ¿no? Como, ¿no? Describir el maltrato que se ejerce a la infancia en otros países, pero que no, como que eso a la vez nos tranquiliza y pensamos que aquí desde el mundo occidental lo hacemos bien, ¿no? Como que aquí, como que cuidamos mejor,
5: sí,
3: la infancia y tal. Sí, como aquellos son peores, pues nosotros estamos bastante bien, ¿no? Entonces, retomando el tema de hace un par de semanas, que creo que era, lo trajo Loreto, y no sé si fue Clara quien lo dijo o alguna otra persona, que comentaba que aquí se piensa la infancia como una etapa de transición, ¿no? O sea, que en sí no es una etapa, es una transición la infancia. Entonces, si estás en transición, si estás en la infancia, estás aprendiendo a ser mayor, a ser adulto, directamente la infancia no existe. Entonces, es una forma bastante clara de robar lo que es esa etapa vital que es la infancia. Porque continuamente todo es como un aprendizaje para cuando tú crezcas, para que lo que tendrás que hacer, ¿no? Un clásico en la escuela, ¿no? Los exámenes escolares, ¿no? Tienes que aprender porque luego la vida, ¿no? Luego la selectividad tendrá que hacer, luego en la universidad tendrá que hacer exámenes. Y luego la vida se tendrá que dar cuenta que hay mala gente por el mundo, ¿no? En la vida se tendrá que dar cuenta, entonces vamos ahí como robando la infancia de una forma muy sutil, supuestamente sobre el cuidado, que es una forma también de negar esa etapa vital y también de supuestamente hacerlo bien desde Occidente, ¿no? Como mil manuales para la crianza, para cuidar, para criar, y al final no nos olvidamos de lo que es, ¿no? Que es como un objeto al final que estamos supuestamente modulando, que son esas cosas sutiles que me parecen también interesantes traer a la mesa de cómo robamos la infancia con pequeños gestos, ¿no? Hay brutales y traumáticos como lo que has descrito todavía al principio, pero hay como sutiles que nos van haciendo que la infancia no vale, ¿no? Que te prepares para otro momento vital.
0: Bueno, la pregunta de...
6: Una cosita, también ponerlo todo el día frente a la pantalla, se la está robando.
0: Digo, la pregunta de ella, de cómo podíamos proteger eso de que estamos comentando. Yo creo que sería una pregunta ya para el final del programa, ¿no? Simplemente era eso. Durante el programa vamos ahí hablando del tema, y eso ya creo que ya sería para el final, ¿no? Para concluir, ¿qué podríamos hacer para ayudar a infancia, ¿no? María.
7: ¿Qué podíamos hacer? Ah, bueno, es la pregunta para el final.
0: Para el final, para el final.
3: Para que la audiencia no se vaya. Para mantener la intención. Sí,
7: Pasé mucho, mucho tiempo de no poder pensar o gestionar o decir que no tuve infancia, no la conocí. Yo como mucho digo, no conocí infancia, ¿no? Todo eso, un niño que no conoce su infancia, según, es que es una gama de matices. Yo pasé aterrada para las vivencias, ¿no? Entonces, aparte del desconocimiento, no tenía idea de nada, y yo me escondí muchos años, estuve escondida y llena de vergüenza y de culpa. Y entonces sí que me encaja perfectamente una infancia robada, una infancia que no existió. Y ahí se me va. Y poder explicar esto sin que me afecte tanto, ¿no? Que me afecte hoy en día, ¿no? Pero queda un vacío, y es lo que tú decías, Rubén, el otro día, queda un vacío enorme, y ahí no hay infancia. Hay una persona tremendamente vulnerable, muy vulnerable. ¿Y qué otra cosa puedo aportar? Pues se me va todo.
3: Porque al final de lo que es la infancia, aun siendo a veces buena, como que hay pocos recuerdos, ¿no? Hay más sensaciones que quedan, como que no uno, como que es una etapa que pasa como súper rápido.
7: Sí.
3: Bueno, la vida pasa rápida, pero uno como que se acuerda poquito de aquello. Sí, y tiene como sensaciones, ¿no? Sí. De bienestar o de angustia o de miedo, pero como los episodios como que es difícil, si no pasan cosas como traumáticas o especialmente...
7: Sí. Y estas cosas yo las empecé a descubrir ya casi de mayor, que sí que hay otras cosas que son de infancia y que yo las adoro y las cuido y las quiero tanto hoy en día, pero estaban sepultadas porque no sabía que con el tiempo trabajándolo iban a aparecer cosas bonitas, que yo las siento bonitas, que es ser niño o ser niña, y eso incluye la fantasía, las ilusiones, ¿sabes?
0: Y jugar,
7: que a mí me pareció de mayor, y en el teatro me ayudó mucho a esto. Pero solo sé decir que hace mucha vergüenza, mucha culpa y mucho miedo de explicar, porque no sabía cómo explicar qué era lo que me pasaba. Si yo no sé qué es que me pasa, ¿no? Y así miles, cientos de niños que no tienen infancia, cientos de niños que no sé.
0: Pero lo que has dicho es importante. O sea, los mayores, cuando nos hacemos muy mayores, tenemos un... No es miedo, es terror a hacer el ridículo.
7: A ponernos en
0: una posición ridícula. Tú y yo hemos hecho...
7: Claro, la vergüenza.
0: Tú y yo hemos hecho con el Antonio Masagosa en los teatros del oprimido y tal. Mm. Y no sé si estuviste cuando uno de los críos que está haciendo teatro con nosotros empezó a salir a la calle y el décimas de segundo... de repente me vino el terror de... O me va a ver la gente... y luego dice, pero tío, ¿qué pasa? Esto es teatro, ¿no? O sea, si no, tienes que liarte la mata a la cabeza. Y creo que los críos siempre, muchas veces, dicen, oh, es que me encanta porque no tienen filtros y le pueden decir al Papa de Roma, al presidente, dice, oye, que no sé qué, no sé cuántos. Y te pues ríes,
7: sí,
0: porque
7: pues sí.
0: Eso es el espíritu de crío,
7: sí.
0: Eso se pierde.
7: Sí, claro, entonces... Qué bonito, ¿no? A mí me ayudó mucho el teatro, qué bonito, ¿no? Poder recuperar la memoria de sensaciones que tuve de pequeña. Oye, de pequeña yo estaba siempre aislada, sola, y además, ¿de qué manera? Y suerte, ¿no? Con todo lo que estoy haciendo hoy en día, me ha ayudado y me ayuda. Yo a partir de aquí firmo por quedarme hasta aquí. No, si me acabara todo, yo seguiría aprendiendo, ¿sabes? Y lo bonito es cuando uno recupera esa ilusión, esa fantasía, eso es muy guapo. Yo veo, claro, a veces yo me veo un poco diferente porque yo veo gente mayor que no carece
5: de infancia.
7: De infancia, exactamente.
5: Sí, sí. De ser niño.
7: De
5: no,
7: ser niño. Y a mí me encanta cuando yo veo un adulto y gente preparada, ser niño. Eso es precioso. Ser niño de una manera natural. Y así, y hoy en día yo hay cosas que no las puedo ver de la infancia, no las soporto, no puedo. Simplemente
5: ¿tenéis
7: no puedo.
5: Un... No, tenéis un escritor de Angola, que su nombre es Onjaki. Ella tiene como una breve pasaje de un libro y escribe libros para niños, pero también para adultos. Que, bueno, voy a intentar traducir un poco, porque conozco en portugués, pero es algo como... Como si la infancia fuera un punto cardinal, ¿no? Una dirección para la cual siempre se puede apuntar, ¿no? Como una posición para la cual siempre se puede ir. Y a mí me gusta pensar así también, ¿no? Mm. Que claro que es una época de la vida, pero también es una cierta dimensión de la vida. Mm. Como cuando hace teatro puede de alguna manera volver a ser
7: atrás.
5: Niño
7: sí.
5: Y quizás reparar algunas cosas. Claro que otras son irreparables, ¿no? Mm. Pero...
7: Y yo veo que ese es un regalo que me ha dado la vida también, poder sentir de esta manera hoy en día. Hoy en día soy mayor, ¿no? Pero qué guapo, ¿no? Qué bonito dentro de todo. Todo eso lentamente, claro, me ayudó a mí a perdonar, ¿no? A perdonar. Y eso también te ayuda mucho a crecer. Pero hay personas que no tienen la opción de encontrar un sitio donde puedan ayudarles junto a un niño.
0: Sí. Es verdad, a veces cuando... perdona por mis... Yo ya es que soy como soy, ¿no? O sea, cuando destinan tanta pasta a matar gente, ¿no? O sea, en el tráfico de armas, en los gobiernos, los que no son los gobiernos, y estas iniciativas de que al fin y al cabo es darle una vida a gente, darle un poco de calidad de vida a la gente, y para esto nunca hay dinero, luego piensas, ¿de qué os quejáis? O sea, si estáis destinando tanto dinero a esto, luego tenéis esto... que más o menos sois co-culpables, entonces pues creo que a veces falta dinero para hacer esas iniciativas, ¿no? O sea, ¿cuántas veces nos hemos encontrado con este problema, ¿no?
7: Pues sí, y tú sabes, hay una cosa que también la hice de mayor, de grande, yo pinté durante unos 8 años camisetas de niño y me documentaba todo con fantasía, porque a mí me salvaba algo que yo escuchaba los cuentos escondidas de pequeñita. Y entonces todo fantasía. Y yo pinté muchas camisetas de niño durante 8 años. Y tú sabes, ver a los niños, mirar las camisetas, fantasear y charlar entre ellos. Y el proyecto mío era también, claro, era hacer estudiar y hacer ilustración infantil, ¿no? Para niños, para hacer felices a los niños, hacerlos que disfruten con la fantasía, que yo no la tuve.
0: Oye, yo quería recuperar lo de Eli, que dijo esto de las pantallas. Yo creo que es verdad que, a ver, yo con los años que se me van quedando encima, cada vez me olvido menos de la edad que tengo. Pero bueno, esto es algo que es ley de vida, ¿no? Entonces, pues yo que nací en otra época, me acuerdo de aquellos juegos que se hacían en la calle, ¿no? Y aparte era otro momento, ¿no? En según qué ciudades, porque claro, no siempre tenían la misma gente la misma suerte que nosotros. Había ciudades que había calles que no pasaban ni un coche, ¿no? No había este desarrollo. Y entonces pues los críos jugaban en la calle, se montaban partidos que no tienen nada que envidiarle a Champions ni al final del Mundial este que van a jugar dentro de un rato, unos días y tal. Entonces pues la madre miraba por la ventana y decía, Manolo, oye, ¿qué te vas a hacer ahí? ¡Venga, suya! ¡Joder, que estás jugando! Bueno, vale. Entonces, pues, era otra historia, ¿no? Y ahora con lo de las pantallas, que aparte nadie sabe dónde está la madriguera, como dijo el Dani, ¿no? O sea, nadie sabe dónde viene eso, ¿no? Y es muy peligroso porque le están metiendo una perdón la palabra, una mierda en la cabeza que es peligrosísimo para los críos. Entonces... Yo quería recuperar eso de Eli porque Eso también es una manera de bueno, y aparte le meten ideas que no tienen por qué pensarla. Digo, no, tienes que ser el mejor actor, el mejor futbolista. Digo, oye, déjalo, tío. Déjalo que piense por él mismo. Y si quieres ser escritor, no, no, ya está, ya se lo has quitado. Ya le estás llenando la cabeza de bombardeándolo de no, tienes que triunfar, tienes que... Oye, tío, ¿y qué pasa? Que solo hay una manera de triunfar, ¿no? Porque claro, estás vendiendo la moto de que de ser futbolista o ser el mejor cantante o ser el mejor cineasta y eso es el triunfo. En cambio, tener un grupo de amigos o escribir un libro, eso no es triunfar. O sea, quiero decir que hay un aleccionamiento ahí también con las pantallas.
6: Y bueno, se me mezcló un poco, pero hay varias cosas que quiero decir. Mucha gente relaciono el abandono con la miseria, pero yo miro jugar a los chicos pobres en algún documental y el niño tiene una fantasía y una felicidad a lo mejor mucho mayor de lo que nosotros que les damos todo, ¿no? Eso por un lado. Con respecto a lo que pierde la infancia, yo tenía una linda infancia, pero mi madre la abandonaron a los 3 años en un colegio de monjas. Eran 2 y eso las ayudó mucho, ¿no? Porque estaban unidas.
3: Juntas, ¿eh?
6: Juntas las hermanas. Y era... Pero le queda marcado para toda la vida. Ellos lo sé, ya lo superaron. Pero eran unas madres tremendamente cuidadosas, exageradamente cuidadosas. Yo tuve que educar a mi madre para que me deje ser libre. Porque era una obsesión. Y cuando me ayudaba con mis niños para que yo me vaya a trabajar lo que fuera. Pero si yo quería salir una noche sola con mi marido, no, porque dejaba a los niños abandonados.
7: Fíjate.
6: Fíjate el pensamiento, ¿no? Nunca la critiqué por eso, porque lo entendía perfectamente, pero marcadísimo. Yo no podía salir a divertirme sin mis hijos. Era terrible.
3: Porque sobre eso, Eli, hay un condicionante que es con esta cuestión de la crianza de los niños. Mucha gente se siente tan, tan oprimida con estar siempre presente, que acaba abandonando la presencia, o sea, no, o sea, la presencia existe, pero acaba abandonándolos emocionalmente porque se superan con esa exigencia, ¿no? De no poder salir una noche, no poder dejarlos con no sé quién, de tener que estar ahí siempre encima, ¿no? Yo creo que hay un abandono. Tú decías los niños que están con el móvil o con la pantalla delante, pero los padres que viven con la pantalla delante, ¿no?
6: También.
3: Que es lo mismo, al final sucede lo mismo, que el niño tenga la pantalla delante es igual de lesivo que la tenga el padre, la madre delante siempre, sistemáticamente, mientras el niño está haciendo...
6: Como hablábamos en el otro programa, la importancia del juego. Yo recuerdo horas y horas jugando con mi mamá y se lo traté de dar a mis hijos. Ahora, claro, nosotros trabajamos, tenemos otra vida y es difícil, pero no hay que cuidarse en eso. Siempre hay minutos para estar presente.
3: Claro, pero la infancia se pierde también cuando... Es que está muy ligado al otro, ¿no? Que al otro es que la infancia es salud mental, ¿no? Igual, miliar de paso, ¿eh? Pero está ligado porque... Porque como tenemos menos red social también, como estamos más individual, ¿no? Vivimos más de forma más núcleo, pequeñito, a casa. Claro, entonces ahora la infancia también se pierde la posibilidad de tener otras referencias, ¿no? Entonces al final las referencias solo son, con suerte, 2, ¿no? Madre-madre, padre-padre o madre-padre, ¿no? Ahí con suerte tienes 2, pero ahí todas las locuras aparecen ahí, ¿no? Entonces, cuando no hay vías de escape, ¿no? De los niños y las niñas de otras referencias.
6: Y hoy en día yo acabé otro abandono de cara a los niños que lo con los abuelos.
3: Sí, no hay abuelas, no hay abuelos, porque claro, como...
6: Y si hay, ya no hay madre, porque todo lo hacen los abuelos.
3: Claro, pero también la edad a la que tenemos los hijos, pues claro, los abueletes ya están que están para cuidarse, ¿no? Entonces, claro, al final como que se pierde la esencia esa de que mi abuelo me cuidó también. Esa otra referencia que sirve para dar otra forma de emoción, de cariño, de otro lenguaje posible, ¿no? Si un niño a veces está muy con los padres solo y ahí se generan unas locuras terribles. Yo creo que
6: un montón de actividades para no que no estén...
3: Claro, sí, supuestamente para darle buena infancia, ¿no? Y como los juguetes, ¿no? Que vamos a darle esto, que los demás lo tienen, ¿no? Entonces ahí se va perdiendo la infancia, va construyendo un objeto ahí consumidor. Mili,
8: el tema de la infancia es un tema que a mí me reatraviesa, porque en mi familia estoy muy rodeada de muchos niños. Tengo 5 hermanos y ellos cada uno tiene hijo, entonces tengo 7 sobrinos. niños pequeños y algunos adolescentes. Entonces la tengo muy cercana a la infancia, como... no, y me quedaba pensando en esto de... Primero que sí, es verdad que ya hablamos un montón en el otro programa sobre las infancias, es un tema que da para hablar mucho. Me quedaba pensando en esto que decía John hoy y vos, Eli, también, en relación a la memoria, de cómo pasa el tiempo. Y es verdad que uno recuerda, sin querer, obviamente, lo más traumático. Mientras yo escuchaba, intentaba como pensar en mi infancia y los primeros pensamientos que vienen son esos que por ahí hirieron, que afectaron en su momento y que hoy pasan factura, a veces más, a veces menos. Uno por ahí puede trabajarlos en distintos espacios, pero bueno, siempre van a estar. Entonces intenté como pensar en cosas buenas de mi infancia, que incluso los invito a ustedes a pensar momentos de su infancia, por más mínimos que sean, que se hayan sentido cuidados o que se hayan sentido niños, infantes. Yo pensaba, por ejemplo, en esto, cuando mi mamá me dejaba salir a jugar a la calle. Era como una lucha de decir, bueno, mamá me tiene que dejar a salir a jugar al barrio, a la siesta, porque la siesta era imposible salir a jugar, porque pasaban cosas, a la siesta se ve en el barrio. O también pienso, no sé, en momentos de hablar con mis hermanas mayores. Yo por ahí con mi mamá había cosas que no hablaba. Mi mamá me tuvo a los 40, me tuvo bastante grande para ese momento, entonces teníamos una relación de niña-mamá, y yo con mis hermanas mayores tenía una relación más cercana donde podía hablar cosas que quizás con mi mamá no. Y ahí me recuerdo cuidada, en esa voz de mis hermanas, alojando, devolviendo, enseñándome cosas que por ahí con mis papás, que ambos eran grandes, no podían acompañarme. Bueno, como eso, me gusta también, además de pensar en las marcas que tenemos, pensar, bueno, a ver qué me hizo sentir niña y cuidada. Nada, detalles, que son pequeños.
3: Pero cuesta.
8: Cuesta, sí.
3: Cuesta,
8: sí.
3: Buscas ahí en la nebulosa y dices...
6: Yo debo ser demasiado divina porque tengo todos buenos recuerdos.
8: Qué bien. Pues...
6: Así, bueno, algunos, cuando nació mi hermano más pequeño, horrible. Pero...
3: ¿Te acuerdas de qué edad tenías tú cuando nació?
6: 13,
3: hagamos.
6: Era grande.
3: Ya estábamos pasando la infancia.
6: Menos 12.
3: Tenemos la banda sonora.
6: No, un poquito menos 11, pero igual. Eso de pasar a ser la grande no me gustó.
8: Imagínate que mi hermana mayor me llevaba 20 años. Cuando yo nací, mi hermana se enojó con mi mamá y le dijo, mamá, podría estar teniendo yo una hija y la estás teniendo vos. Mi hermana mayor se reenojó con mi llegada. Y bueno, hoy es como...
3: Porque eres la última, tú, Mili.
8: Yo soy la quinta, claro.
3: ¿Hubo más?
8: ¿Eh?
3: La última es la
8: yo
3: quinta.
8: Yo soy la última, la quinta.
3: La quinta, vale, pensad.
8: Por suerte soy la última.
3: No.
0: Pues mira, hablando de niños, aquí tenemos una niña. Si escucháis... Si escucháis a través de los micros los llantos de esta niña, es una nueva incorporación a la familia nicosiana.
3: ¿Recordará este momento, María, cuando crezca?
0: Pues no lo sé, ya se descargará alguien. El tío ese que estaba hablando era el David, o sea... Entonces, pues...
3: De ti, del resto no, estamos aquí. No,
0: es que yo lo he comentado y tal, y digo, bueno, o sea, además... No, pero bueno, que... A ver, estoy haciendo el esfuerzo, de recordar algo de... De la infancia.
8: Gran trabajo.
0: Bueno, a ver, religioso, el rollo que el de las palmas, aquello de con mi madre, lo del palmón aquel, que caramelos ahí, por eso tengo los dientes que tengo. Luego, fiesta de San Joan, que estabas ahí, hay un bar familiar ahí, que todos nos reuníamos y bueno, era cuando las primeras veces que me quedaba ahí los dedos dormidos de las piulas y tal. O sea, son recuerdos de estos cariñosos y tal, ¿no? Y bueno, no sé, y es que nos íbamos, cuando acababan el colegio, nos tirábamos ahí casi 3 meses ahí viajando por toda España. O sea, mis recuerdos están un poco diseminados por ahí, por España, por Barcelona, por Cataluña...
3: Lo que pasa es que, David, como que los malos, esa cosa que dieron miedo y tal, está como muy presentes, ¿no? O sea, y que cuesta recordarlo. Bueno, a mí está pasando que con mi hijo mayor, que tiene 7 ahora, estoy recordando como situaciones que igual yo viví. Pensé, ostras, esto, cuando él me la verbaliza, ¿no? Uh-huh. Ayer me dijo, vamos a ver, no le gusta el fútbol a mi hijo, me dijo, vamos a ver el partido de España. Y dije, hostia, no me fastidies. No, digo,
0: pues. Ha salido bueno.
3: No, digo, pues si no te gusta el fútbol, sí me gusta. Me dice, lo vi llamar, me dice decir cosas random así. Y digo, bueno, vamos a verlo. Claro, entonces me puse con él a verlo, sudando. bailando, que estaba encima mío, y el tío estaba vibrando, decía, me encanta ver esto contigo. No se entera nada del fútbol.
7: Qué bonito.
3: El que retransmitía me decía, ¿estás hablando en catalán? Porque lo puse y estaba en catalán. Y digo, sí, dice, hablan catalán los jugadores, no se enteraba de nada. O sea, era todo, o sea, no podía estar viendo el partido porque el tío estaba hablando de otras cosas porque no entendía la dinámica del fútbol, no llegó a entender quién era España y quién era Francia, los colores. Y de la cabeza como un bombo. Pero él estaba vibrando, estaba pasándolo tan feliz por compartir eso. Entonces yo pude recordar ahí, hostia, que yo vi, bueno, me gustaba el fútbol, pero yo vi un partido Atlético Madrid-Barça, yo era muy pequeñajo, y recuerdo ese momento como algo, mira que es el fútbol, es ridículo, pero era estar ahí con mi padre y con mi tío, estaba mirando, yo los miraba, que yo estaba atento y pensaba, pues esto será algo importante, y yo estaba ahí. la performance de esto debe ser importante, o conversaciones cuando... Como te permitían estar en conversaciones de adultos, que estabas todo ahí haciendo, ¿no? Te ponías así, miraba y decías, bueno, yo callado aquí atendiendo. Y son cosas que vas viendo a través de tus hijos, ¿no? O cuando vienen los reyes, Navidad y tal, ves que se alegra y tal. Claro, pero yo no recordaba, yo no podía recordar mis reyes ni mi... Pero cuando lo ve ahí, como que vienen flashes. Digo, fíjate, que sí, esto molaba, ¿no? Esto fue interesante en aquel momento. Pero luego se nos borra, se nos llena de basura la cabeza, ¿no? De mierdas, de información absurda.
0: Yo me acuerdo de precisamente la mañana de Reyes. Sí, ahora le doy paso a Rubén. Entonces, pues... recuerdo, todavía tenía la inocencia, ¿no? Recuerdo uno de los momentos más mágicos de mi vida, cuando mi madre o mi padre, no sé qué, de ¡David! ¡Mira los Reyes Magos! Saco la cabeza por ahí, los veo y digo, ¡hostia! ¡Los Reyes Magos! No, o sea, era como algo de deciros, no sé, algo mágico, ¿no? Era la magia aquello de los Reyes Magos, todavía no me habían dicho cosas, y ahí lo dejo. Entonces, pues... era la historia esa, ¿no? Era como esos momentos de máxima, ¿no? Máxima. Y luego otro que no es muy importante, pero es un detalle, ¿no? Es que cuando mi padre se murió de cáncer, pues luego cobra importancia. Mi padre era fotógrafo y hacía en casa y revelado de blanco y negro. Y yo me acuerdo ahí, nada, dos... los palmos ahí, mirando para arriba, mirando cómo movía el papel fotográfico de una bandeja a otra. Me acuerdo el detalle, es un detalle tonto, pero luego es como algo muy familiar, ¿no? Muy de mi padre y yo, ¿no? El íntimo, una cosa muy íntima, ¿no? Y otro de estar viéndolo cocinar también, y yo por ahí por abajo y tal. Son recuerdos así que me vienen... Uh-huh. Sí, me ha venido a la cabeza. Rubén.
1: Sí, ahora que comentas lo de las fotos, yo no recuerdo nada de cuando era niño, pero sí que tengo un porrón de fotos de entonces. Y no sé si le pasa a alguien, pero cuando me veo, como que no me reconozco. Sí, o sea, salgo haciendo el payaso en todas las fotos, cosa que ahora mismo no haría. Ahora mismo me hacen una foto y siempre como me escondo, como que busco salir discreto y, hostia... En serio, me miro las fotos de cuando tenía 5 o 6 años y en todas salgo como si posara para Instagram cuando no existía Instagram, ¿no? Es como... No me reconozco, o sea, es como... ¿He cambiado mucho o me he adaptado a algo siendo adulto que no... Que quizás no va conmigo? Bueno, no sé, pero...
7: Es que ahí hay un matiz. Claro, cuando no recuerdas esas cosas, a lo que sea te tienes que intentar adaptar, claro. Claro, porque no encaja, ¿no?
1: Pero me refiero que yo, al tener que convertirme en adulto, porque cuando tú hablas del teatro, porque esto también lo he vivido y todo, también lo he hecho teatro, y sí que en el teatro, de alguna manera, cuando estás en el escenario, se te va un poco esta presión de tener que ejercer de adulta, ¿no? Como que puedes hacer cosas...
7: Claro,
1: un papel. Bueno, un papel, pero no sé hasta qué punto era yo mismo haciendo ese papel. O sea, yo creo que hago más papel fuera del escenario que dentro.
3: Pero hay que ver que ahí estás arropado en un contexto que es teatro. Entonces te puedes dejar ir, ¿no? Porque puede parecer al tercero, al que mira, al que observa, que es un papel, ¿no?
9: Claro, claro.
3: Y tú puedes ser tú genuinamente, pero el otro puede pensar que es un papel, no te avergüenza. Pero yo creo que esto que te dices que es súper interesante, lo de cuando eres niño, la sonrisa, las fotos, todo eso, el hacer eso, el payasete. Pero tú no recuerdas en algún momento en el que eso cambió, porque yo sí que puedo recordar en algún momento como que me puse duro, ¿no? Que hubo cierta dureza en la vida, como que entendí algo. Que entendí que la vida no era, o por ahí lo entendí yo, que no era reírse, no era solo, yo tengo como un recuerdo de una época en la que yo eso me cambia, eso como que me... Sí, bueno, tengo el recuerdo, pero estará totalmente creado por mí. O sea, supongo que no fue un momento... Pero tengo el recuerdo, tengo como colores, imágenes, como que yo ahí hubo un cambio. Y no sé qué edad fue, pero sí que puedo percibir ese cambio, ese tránsito de que algo... Y no hubo nada así traumático, evidente, pero sí que como que hubo un cambio. Y yo puedo recordar el momento que entendí que la vida iba en serio, ¿no? Como que esto iba, que la cosa había que hacer algo, ¿no? O sea, había que ponerse, había unas normas, había que cumplir con una expectativa de un alguien, había que no, que callarse cuando el otro hablaban, había que, las normas sociales, ¿no? Esas normas.
1: Sí. O sea, yo creo que, no sé si fue tu caso, pero yo creo que esto puede pasar mucho cuando hay un cambio muy abrupto. Yo cambié, o sea, yo noté muchísimo el paso de la primaria a la secundaria. Sí, o sea, fue un cambio de o sea, me familiaricé de alguna forma a la primaria y a la gente que era primaria y tal, y de repente cambié de sitio, el recorrido hasta el sitio era diferente, además era un instituto que estaba en obras y después tenía que cambiar otra vez, toda la gente era diferente, el primer día en clase ya intentaron ligar conmigo y yo no me enteraba de nada, era todo como muy diferente y las notas cambiaron, o sea, pasé de ser con toda la modestia del mundo el mejor de la clase en la primaria a sacar insuficientes en el primer curso de la secundaria. Entonces, no creo que me volviera tonto de un año para otro ni que mi manera de estudiar cambiase, era la misma, pero no me adapté a ese otro entorno. Y bueno, un poco, si yo tuviese que buscar ese punto de inflexión, para mí sería ese, pero vaya, un poco así pensando, pero que no recuerdo exactamente. Recuerdo momentos así muy esporádicos de aquella transición, pero tampoco sabría estar seguro de si fue aquello.
3: Me parece, que me estoy lanzando ya. A mí me parece que hay mensajes que nos van marcando nuestros padres, madres o nuestro entorno. Me han venido mensajes que no entendemos, pero hay momentos que empezamos a entenderlos y empezamos a hacerles caso a esos mensajes, ¿no? Que la infancia es más disruptiva, más transgresiva, incluso va transgrediendo. Pero al final hay un momento que ese mensaje de baja el volumen, pórtate bien, pon la mesa, quita eso, no ensucias, todo eso, hay un momento que cala y dices, pues tía, no, que esto hay que hacerlo. Y luego, obviamente, la transición de la primaria al otro ya es brutal, porque aparte ves otros que habitualmente los otros dan miedo siempre, no sabes quiénes son, ¿no? Es como, vienen con otras formas de hablar, no estás protegido por tu entorno, ya hay quiebras. Pero que hay un momento como eso, que la norma social se va imponiendo y la vas comprendiendo y la vas aceptando, y ahí es cuando la cagamos, ahí es cuando perdemos esa cosa de ser tan espontáneo. Sí,
7: a mí hay una cosa que me creo que hasta me perdió, es no haber tenido nadie, siendo niña, que me cuidara, que me guiara, que me diera algunos datos, unas órdenes, porque un niño necesita eso, necesita una guía, un mínimo. Y entonces eso hizo inclusive que yo me cerrara en banda, pero mucho, porque nadie se ocupaba de mí, nadie. Y me pasé toda la vida escondida, claro, porque no tenía esa cosa que se llaman, ay, como digo yo, no tenía iniciativa de nada, hasta que un día descubrí que lo que me pasaba también es que me faltaba tanto estímulo, tanta ayuda, y eso a mí, claro, yo por eso sentía mucha vergüenza. Y luego, antes de pasar a la adolescencia, claro, yo ya vivía aparte con una madrina, un familiar lejano, haciendo las cosas de casa, y yo me di, cuando acabé las primeras cursos de primaria, me empecé a dar lecciones yo sola, porque cómo iba a dejar de estudiar, claro, la norma era esa, que tú estudiaras. Entonces, como digo, bueno, me la voy a dar yo. Y yo lo que hacía era, con 10 años, copiar una cosa a un cuaderno. Entonces yo me daba deberes para mí, pero al final me cansé y lo dejé. Y entonces eso, con esa edad, yo lo asociaba a un mendigo a la calle, una persona que no tiene formación alguna, nada, nada. Y además me sentí eso, ¿no? Que iba a ser yo una pordiosera, algo así, alguien que no vale nada. Y esas cosas muy fuertes, son muy fuertes. Y claro, andando el tiempo, pues te tienes que continuar, pero sin motivación, totalmente desmotivada, claro. Porque no había nadie que me guiara en principio. Y lo que me
3: o que protegiera, ¿no?
7: O me protegiera. Y lo que me ayudó fue el miedo que yo tenía tan grande, que claro, por eso me cuidé también, porque tenía mucho miedo que me pasara algo y no había nadie, no podía contar con nadie. Entonces me ayudó en cierta manera.
9: Sí, creo que también, no sé, la posibilidad de poder soñar, jugar, como crear cosas, se dan a partir de sentirse como con ciertas cosas ya garantizadas, como el cuidado, no sé, la comida, cosas que uno no tiene que estar pensando, no debería tener que estar pensando en cierta edad, para poder, no sé, usar su tiempo, su imaginación, su cabeza o su cuerpo para otras cosas. Yo recuerdo en esto de que traían del ejercicio de pensar cuando eran chicos, nada que ver con una escena así puntual, pero sí recuerdo que yo pensaba cuando veía a los adultos que se pasaban horas y horas hablando, y yo digo, ¿en qué momento juegan?
7: ¡Qué bueno!
9: Claro, como ¿en qué momento de la adultez vamos a llevar estos juegos que estamos? No sé, como que pensaba eso, ¿cómo se transforma el juego en la adultez?
7: Claro.
9: Y después creo que cuando uno crece, bueno, va encontrando como el placer en esas cosas, pero creo que también va encontrando lo lúdico en otras cosas, no sé. A mí me pasa con la acrobacia, pasa con el teatro, me parece que hay como varias actividades en donde uno puede conectar con esa cuestión más lúdica, que no tiene que ver solamente con quizás con lo más pasivo de estar sentado y hablando y el trabajo y demás.
10: Yo pensaba un poco en relación a lo que traía Eli de las pantallas, que la pantalla es como que no da lugar al aburrimiento. Y el aburrimiento permite justamente esto, crear, imaginar, inventarnos algo. Y a mí me pasaba que cuando era chiquita tuve la fortuna de que al lado de mi casa vivieran mis primas, más grandes que yo. Entonces cuando mi mamá se iba a dormir la siesta, que obviamente algo teníamos que hacer cuando nuestros papás estaban durmiendo la siesta para no molestar, sacábamos todas las latas y los paquetes de fideo de nuestras casas y jugábamos al mercado. Tipo, nos armábamos un mercado propio. También me acuerdo de esto de que armábamos carpas, que obviamente después nunca desarmábamos, y también venía ahí la llamada de atención por no desarmar esas cosas. Pero me llevó a pensar, el ejercicio este de Mili, que está muy bueno, me llevó como a viajar, digamos, a esos momentos que sí recuerdo y que me generaron también mucha, mucha felicidad, y que creo que ahí lo sigo sosteniendo a esto de poder seguir jugando. Nosotros con nuestros grupos de amigos tenemos un montón de juegos de mesa y siempre cada tanto hacemos como días de jugar a todos los juegos de mesa habido por haber. Así que está bueno, digamos, encontrarse con ese niño interior muchas veces, con estas otras formas de juegos de adultos de última.
11: Me quedé pensando, bueno, no, esto también de la utilidad, ¿no? Que una cosa es jugar y competir, ¿no? Creo que en inglés es play y game. Que el play es jugar por jugar, ¿no? Sin ninguna utilidad, porque de grande todo lo que tenemos que hacer tiene que tener una utilidad, ¿no? Que y otra cosa es el game, ¿no? El competir, que eso sí tiene como una utilidad. Me parece esto lo bueno de la infancia, como rescatar esto del jugar por jugar, ¿no? Que a veces nos cuesta cuando somos grandes hacer algo que no tenga una utilidad. Como que ¿para qué haces eso?
12: Un fin,
11: ¿no?
12: productivo.
11: Un fin productivo, ¿no? Entonces me parece que esto es interesante de ser niño, ¿no? Y de poder seguir siendo niño aún siendo grande, ¿no?
9: Como aún no estar metido en esa lógica productivista, digamos.
3: Y con reglas también, ¿no? Porque a veces, al menos mis hijos juegan y yo les pregunto, me dice, ¿quieres jugar conmigo? Y digo, vale, ¿a qué jugamos? Y dice, pues a jugar. Entonces digo, guau, pero ¿cómo hacemos? No, vas poniendo aquí, entonces como que no hay unas reglas, no hay, va haciendo. Entonces uno intenta estructurarlo siempre, ¿no? Pero ¿cómo es? A ver, ¿cómo hacemos esto? Entonces, claro.
10: No hay guía.
3: Sí, no hay guía, pero eso es lo bueno, ¿no? Lo bueno un tiempo, ¿no? Luego yo creo que van creciendo y sí que van poniendo cierta estructura a la cosa para ellos también, ¿no? Pero como adultos no podemos soportar eso, de vas a jugar, ¿a qué? Primero a ver si me gusta, si apetece, cómo será, qué hay que hacer, no todo una previa.
11: ¿Quién
3: de
11: gana?
3: Pregunta.
11: ¿Quién gana? ¿Quién gana? Sí, ¿cuánto se gana?
3: ¿Y cuánto se gana? ¿Y quién pierde? ¿No? Porque está el juego tiene eso del ganador y el temor a ser el perdedor, ¿no? A ser el que pierde y pasa con eso, ¿no?
8: Me desbloquearon un recuerdo. Ay, perdón, es cortito. Yo siempre le reclamo a mi mamá. Yo tengo mi infancia, recuerdos de en mi casa jugando sola, porque siempre todos adolescentes y adultos, nadie jugaba conmigo. Entonces mis recuerdos son jugando sola en la cocina, en el living, a la siesta generalmente cuando ellos dormían. Y mi mamá me dice como, yo intentaba sentarme con vos, pero vos decías que yo no sabía jugar, entonces no querías jugar conmigo. Y claro, ella quería jugar conmigo a la muñeca y yo decía, no, no estás jugando bien, no sabes jugar, jugaba sola. Nada, me bloquearon ese recuerdo.
3: Eso dice mucha rabia de adulto. No, así no. Dice, pero explícame cómo. Claro. Ah, no, esperando. Bueno, será.
9: Tenés que saber cómo jugar.
8: Claro.
12: Lucas. Me quedaba pensando en esto de como el afán de querer estructurar de parte de los adultos. Muchas veces pasa, un poco en los contextos más, llevándolo más, un terreno hospitalario, sanitario, etcétera. Voy a ser un poco crítico con mi profesión, incluso. He visto cómo a veces queriendo cuidar a las infancias se las termina descuidando. En esto de que, bueno, muchas veces se sobrediagnostica, se sobremedica y también se lo sobrecarga con esto de tener que cumplir ciertas terapias. Bueno, más allá de ir a la escuela, es por la mañana escuela, por la tarde terapia ocupacional, kinesiología, psiquiatría, nutrición, y como que cada profesional le dice lo que tiene que hacer a ese niño, pero no se pone a pensar en cuál es por ahí la vida

0: de jugar, porque apuntaba Vicente, ¿no? Lo de la diferencia entre play y game, ¿no? Que muchos padres también dicen, ¿no? Tiene que jugar, pero ¿a qué? ¿Cuál es el juego, no? Si va a ser una consola, si va a ser sola, si va a ser acompañada, porque luego también hay cosas de, no, tiene que jugar con otras niñas, con otros niños. Y luego también está, no, déjalo que juegue solo, ¿no? Uh-huh. Hay muchos mensajes de, hay que jugar solo para generar imaginación, y luego, no, tiene que jugar con niños para que se relacione, es como, wow. Y todo eso cada tarde, de la vida, del mundo, y como padre y madre vamos un poco perdidos diciendo, vale, tiene que jugar solo, pero tiene que jugar acompañado. Tiene que jugar un juego que no sea competitivo, pero a la vez en casa que tengo, ¿no? Ahí, ¿qué me han regalado los Reyes, ¿no? ¿Qué me hemos traído ahí, ¿no? Todas esas cosas de qué es jugar, al final. Había que definir también cuál es el juego de calidad. ¿Es siempre con los padres? ¿Con la madre, con el padre? ¿Es con los hermanos? ¿Es con el vecino? Está como complicado, pero Luis Mauricio nos lo va a solucionar ahora. Con cólera. David pidió que la respuesta clave fuera al final del programa, pero si quieres ir avanzando sobre las soluciones.
1: A ver,
0: solo Luis, si escuchaste el programa o no, que hemos hablado de niñas, niños robados, o sea, físicamente, y ahora estábamos un poco con las infancias robadas, ¿vale? Porque están los dos temas ahí como juntos también.
1: Y el juego, el mejor juego es el que uno se inventa. Para mí los mejores juegos fueron los que yo me inventaba. Y como las mamás no querían que los otros niños hicieran las locuras que yo hacía, entonces le pedían a mi madre que me castigara. Imagínate. Y alguna vez tuvo que hacerlo, pidiéndome disculpas, ¿sí? Pero creo que indistintamente el mejor juego es el que el niño, la niña, esa personita se inventa y para aprender, ¿sí? Claro, el adulto tiene una dificultad, y tiene una dificultad porque le estandarizan un proceso que cree que es el lógico desde que nace, y no es lógico. Bueno, yo recuerdo desde el vientre de mi madre, y un poquito atrás, que estaba atrás, ahí.
0: ¿Dónde es? Ahí eso me interesa. El poquito atrás, hay una división ahí compleja.
1: En la escogencia.
0: ¿En la?
1: Escogencia.
0: Bueno, me la falta responder. Quiero decir que cuando en el vientre aún, digo, mira, pero atrás.
1: En la escogencia.
0: Casi cuántico eso.
1: Sí. Pero el mejor juego es el que tú te puedes inventar. Claro, viene otra cosa, que tú tienes que socializar. Y muchas veces para un niño, cuando no se siente bien, no quiere socializar con nadie. Pero si tú ves, es naturaleza de los animales, de todos, y se les olvida que el ser humano también es animal, por lo menos. Entonces, uno quiere la protección. Entonces, uno busca la protección o individual, si no tiene cerca a alguien, o busca la protección de la madre, ¿sí? O del padre, en ese caso, o del padre. Claro, no es sencillo, porque las costumbres cambian, han estandarizado muchos procesos, y supone que cuando uno se sale de los parámetros, entonces tiene un problema que se llama déficit de atención, ¿sí? Y entra a la escuela, entonces este no pone atención. Y entonces a mí me pasa que yo no ponía atención y me mandaban a la pared, ¿sí? Y estaba bien que me mandaran a la pared. En otros casos veía que preguntaba y había niños que les pegaban con una regla. A mí también me hicieron una vez eso, pero ese día mi madre se enojó con los que me hicieron eso. Entonces, sí, eso es terrible.
2: Perdona, Luis Mauricio, ¿qué te aportaba a ti estar frente a la pared, por curiosidad?
1: Pues mira que me hago muchas veces, siendo adulto, esa pregunta, y me aportó la escucha. Porque yo, al final, yo escuchaba todo y aprendía más. Porque, claro, antes y aún, muchos de los procesos son repetitivos. Y el cerebro de un niño no aprende por la repetición, aprende por el juego. Entonces, si tú escuchas con una vez y imaginas eso de otra manera, jugando, el aprendizaje es maravilloso, pero claro, cuando uno está ahí, y yo tenía que aguantarme al profesor que te hiciera repetir 10 veces las cosas, yo preferí.

0: La mosca y cómo volaba la mosca y cómo movía sus alitas. O sea, para mí eso era más lindo, más maravilloso que me escuchar un bendito profesor. Y a mí me aportaba la escucha, y aprendí a escuchar mientras que hacía otras cosas.
1: Luis, ¿tiene buenos recuerdos de la infancia?
0: Maravilloso.
1: ¿Los tienes presentes?
0: Excelentes recuerdos.
1: Es que estábamos comentando que nos acordamos de pocas cosas, ¿sí? Y hoy te metes de las cosas como más feas, ¿no?
0: Yo hubiera preferido vivir una mayor infancia que la adultez. La adultez me trajo muchos... El ser joven y la adultez me trajo muchos problemas, ¿sí? Y problemas de que no sabía qué era el bullying, y yo viví bullying muchísimos años, ¿sí? Y claro, bullying por saber, y bullying cuando me equivocaba. Entonces esto era horrible, ¿sí? Quiero evitar hablar de eso porque tengo recuerdos muy tristes de una jauría de personas buscando golpearme por saber más que ellos. Pero eso se replicó en la universidad, se replicó con profesores. Entonces eso es terrible, que uno sepa un poco más y te sales fuera del, y entonces estás fuera del sistema. Entonces ese sistema, en vez de aprovechar ese talento, intenta muchas veces anular ese talento. Yo creo que es un momento en que todos esos niños que tienen todas esas capacidades maravillosas, no hagamos que pierdan esa niñez, sino hagámosla que fluya esa niñez, porque ese adulto mañana va a ser maravilloso. Y se necesita una gran transformación y una mente muy amplia y no muy sesgada para hacer el cambio.
2: Yo pensaba en esto, me desbloqueaste un recuerdo también del juego, el mejor juego, el que uno se inventa, que yo recuerdo que un juego que tenía con una amiga era como que las reglas las poníamos al principio, que no eran reglas en realidad, era como, no sé, descriptivo del escenario en el que estábamos, de cómo éramos, como que nos transformamos nosotras, el lugar donde estábamos, todo. Y bueno, y después jugábamos. Y como la potencia que tenía simplemente el imaginarlo, digamos. Nos transmitíamos entre nosotras, bueno, esto estoy imaginando yo, esto está imaginando vos, bueno, ponemos en común nuestros mundos, nuestra imaginación, y jugamos sobre eso, digamos. Y como que sin nada, creo que es como súper potente justamente lo que uno crea.
0: Es que es maravilloso. Y cuando estábamos haciendo la búsqueda sobre el tema, salió algo de que el 62% de los niños que se van, que desaparecen o que se pierden, es porque se van de su casa, huyen de su vida, de la vida que tienen. Muchos no son conscientes de que huyen a un infierno, que es terrible. Pero ese huir es porque no han podido jugar, porque han sido maltratados, porque no han sido escuchados, porque quieren ver a un niño como un adulto, ¿sí? A un bebé como un adulto, cuando no es un adulto. Puede pensar como un adulto, pero no tiene un cuerpo de adulto. Entonces, nos hace falta a toda la sociedad entendimiento sobre eso, muchísimo entendimiento. Y creo que entre todas las sociedades que tenemos que hacer el cambio, porque se lo pedimos a la ley, y la ley sí está afectada por personajes que vivieron traumas y que solamente piensan que la única solución para salir del trauma es devolviéndoselo a niños o vengándose en la niñez. Pues hay un, es que eso es lo que estamos viviendo, es un gran problema.
1: La política suele olvidar bastante la infancia, ¿no? No hay votantes ahí. No sé si Cris, que ha llegado, quería comentar algo. Tania, ¿cómo?
3: Perdona, que me estoy comiendo una galleta a la vez.
1: Es posible. Es como el niño, te iba a decir, no hay regla. Como el niño, el estudio es como...
3: Bueno, yo la infancia es que... No sé, que hay un poeta que no sé quién es que dice que siempre volvemos a la infancia. Que la patria siempre es la infancia, ¿no? Y creo que es el
4: eso también lo dijo Marcel
3: Proust, ¿no? Es el momento clave de un ser humano. Creo que una infancia feliz te puede llevar a, cuando eres mayor, poder refugiarte en un momento malo en esa infancia feliz. Y una infancia truncada, sea por lo que sea, por traumas, por violaciones, por maltratos, por abandono, creo que te marca ya para toda tu vida, ¿no? como que es el momento, es muy psicoanalítico, pero es como, yo estoy de acuerdo con eso, ¿no? Que la infancia, la Ángels Vives, ¿no? La psicoanalista, que es colega, amiga, ¿no? Desde aquí de, siempre lo explica, ¿no? Que lo que pasa desde, ¿no? Desde que nace, de los cero, ya no de cuando nace, sino desde que se junta el espermatozoide, ¿no? Hasta los 4 años se forma lo más increíble, ¿no? Entonces yo mi infancia fue muy, muy feliz, muy guay.
1: ¿Pero tienes recuerdos de la infancia?
3: Yo tengo recuerdos a partir de los 5 años, así. No, antes de los 5 no.
1: Es que antes es complicado. Es que lo comentábamos antes, Cris, que es complicado recordar antes. Bueno, no hemos marcado la edad, pero sí que antes de los 3 a 5 se suele recordar, 4. Sí. Pero puedes recordar cosas antes si fueron traumáticas, si fueron como que te marcaron mucho. Pero que igual sí que perdura la cuestión de cierta emoción, si hubo felicidad, si hubo tranquilidad, si hubo angustia, ¿no? Yo creo que hay algo que nos va marcando.
3: Bueno,
1: ahí.
3: Claro, piensa que cuando el niño nace, desde que nace a los 3, 4 años, se forma el apego. El apego, si en ese momento, si tú a un niño, ¿no? El famoso experimento que privaron, ¿no? En Rusia, ¿no? A bebés del calor, sí, de, sí. ¿No? Al nacer, y se morían al cabo de 11 meses, se morían. Como que, aunque no lo recordamos, pero está en nuestro inconsciente ahí permanente para toda la vida, ¿no? Lo que te han, sí, cómo sí, te han tratado de bebé o te han tratado de niño, ¿no?
1: El tema es que pasa tan rápido y como no puedes volver atrás y no sabes qué pasó a veces.
3: Pero yo creo que todo debe estar registrado ahí, ¿no?
1: Sí,
3: porque
1: sí, sí.
3: Es como todo lo inconsciente, ¿no? Aunque no lo recordemos, pero está grabado, ¿no? Para siempre, ¿no? Y creo que un bebé cuidado bien, con amor, con un apego seguro, todo, eso ya te marca toda tu vida, ¿no? No sé, yo...
1: Sí, queremos pensar que sí, luego... Luego cuesta, yo creo que cuesta encontrar a gente que relate eso, ¿no? Que diga, ¿no? Digo, bueno, vale, igual que sí que hay gente, pero que lo relatas como más tardíamente, ¿no? Como que yo fui muy querido, yo fui, ¿no? Pero que te cuesta recordar esas primeras etapas, ¿no?
3: Bueno, es que no se recuerda.
1: No, pero que son vitales.
3: Recuerdos de 6 meses y de un año no tenemos.
1: No, pero que aparecen, emergen ahí y, ¿no? Y fueran parte de tu vida, pero que no sé.
3: Pero que la infancia es lo que te marca para siempre, sí, para siempre.
1: Porque es una jodienda, porque vamos con eso, ¿no?
3: Vamos con esa carga.
1: Empieza el partido y ya vamos a ir.
3: Vamos con esa carga
1: para
0: siempre. Y eso en adultos se replica muchas veces, esa carga infantil. Sí. Eso que, esas prohibiciones o esas cosas que hiciste de más, eso cuando te vuelves adulto, muchas veces las replicas sin ser consciente. ¿Sí? Es como si digamos, esa mochila que adquieres en la infancia, muchas veces en la adultez sale cuando no debe salir, debe ser gestionada.
1: Yo creo que también apuntaba que hay cosas sutiles cuando no hay lenguaje, cuando no hay comprensión todavía, hay cosas sutiles que son el calor, el apego, es que el cariño, es que el tono de voz, el ruido, lo que suceda ahí.
3: Una amiga, John, que su abuela, que es rumana, estuvo en la época de Ceausescu, ¿no? Del comunismo ese tan horrible, ¿no? De la época de Ceausescu. ¿Se llama Ceausescu? Sí, ¿no? El de Rumanía.
4: Sí, sí.
3: Y entonces su abuela, cuando nació, como los padres no eran bienvenidos por ese régimen, la metieron en un orfanato. Pero nada, con, yo qué sé, 6 meses. Pues esa mujer, dice la Joana, mi amiga, que su abuela ya está muerta, dice que desarrolló una absoluta frialdad ante lo que es la emoción, pero no era capaz de dar la mano a nadie ni dar un abrazo, porque en ese orfanato que estuvo desde los 6 meses a lo mejor hasta los 13 o 12, no recibió, ¿sabes?, ningún tipo de... el niño necesita
0: cariño.
3: Aparte de comida, necesita un cariño, un contacto.
1: A mí me relataron, era Ucrania, pero unos amigos que fueron a adoptar, que adoptaron a su hijo en Ucrania, y lo adoptaron con 2 años y 6 meses, antes de los 3 años. Me relataba que cuando fueron a... porque van allí a visitar y aparecen y coges a uno. O sea, eso así, que los niños habían aprendido todos a ir al lavabo a la misma hora. Había una hora en la que iban todos y hacían caca.
3: ¡Qué fuerte!
1: O sea, y a esa edad, uno tienes un hijo y no consigues eso en la vida, no puedes hacer eso. Y ahí estaban, o sea, imagina lo que... O sea, la estructura militarizada. Y claro,
3: el tema este del apego, que es súper importante, creo. También está el tema de que tú puedes tener una gente que te cuida, ¿no? de manera física, ¿no? Que te da comida, que te da cobijo, ¿no? Como lo físico, lo básico, pero no te da protección, amor y escucha. Entonces, si tú no tienes alguien que te escuche y te esté ahí dando, ¿no? Pues afecta un montón a los
1: pero
3: niños.
1: Eso pasaba bastante, sí, porque aparte de excepciones, pero en nuestras generaciones ahí, ¿no? Cuando hace poco, igual lo expliqué en otro programa también, pero hace poco, en una charla que daban en el colegio, una psicóloga preguntaba a los padres y madres: ¿cuántos de vosotros jugáis como estos padres?
3: Olé,
1: y nadie podía decir nada. Decían: mi padre no recuerda haber jugado. No. O sea, no recuerdo. Lo recuerdo alimentando, ¿no? Recuerdo, sí, pues eso, proveyendo, sí. Llevándote al médico, toda esa,
3: exacto,
1: cosa. Pero jugar, digo, no recuerdo haber jugado, no recuerdo.
4: Oye, Chris, que eso que has dicho de los cuidados es tan importante que tengo entendido, bueno, me parece que lo he escuchado eso, los bebés si no reciben un cariño ahí los primeros días no sobreviven, mueren. O sea, que decir, es algo tan importante como que es de vida o muerte, ¿no? O sea, sí. Entonces, pues...
3: O las mamás incubadoras, que se dieron cuenta, ¿no? En un país que no tenían incubadoras, que a los bebés, ¿cómo se llaman cuando nacen antes?
4: Los niños
3: prematuros, ¿no? Prematuros. Muchos se morían, entonces se dieron cuenta, no tenían suficientes incubadoras, entonces ponían al bebecillo chiquitillo encima del pecho de la madre o del padre, porque no era una cuestión solo de madre, sino del calor humano de alguien.
5: Piel y piel.
3: Y aumentaba la no mortalidad, pero de una manera alucinante. Los bebés que habían sido acunaditos, ¿no? En el pecho de las personas. Es que a veces no nos damos cuenta de...
4: Escuchan el latido.
3: Es que a veces no nos damos cuenta de que hay cosas muy sutiles. Yo, por ejemplo, en mi infancia, ¿no? Mi madre, yo la quiero todo lo que tú quieras, pero claro, tiene cuatro carriles, ¿no? Que sé yo. Y entonces, por ejemplo, mi madre sí que ha sido una madre como muy proveedora, ¿no? En el sentido material, siempre la comida, ¿no? Todo lo que hemos necesitado, tal. Pero, por ejemplo, es una persona que no escucha.
4: Ah, ya, sí.
3: Que no escucha. Desde tú te acercas. Yo me acuerdo de niña de ir en plan, mamá, en el cole, no sé, y mi madre, pásame no sé qué y abre la nevera. No que me maltratara a nivel de insultos ni nada, pero el no escuchar, el no prestar atención al niño que te está hablando y te está expresando, eso es, para mí es un tipo de abandono y un tipo de maltrato, porque estás invalidando esa personita que viene inocente de explicarte algo y tú, al no hacerle caso, le acabas haciendo creer que no vale y que nadie le escucha. Y luego, de mayor, te piensas que nadie te escucha y que nadie te quiere. Entonces, es como...
4: Es que esa indiferencia, que de adultos quizás, pues, de alguna manera tenemos herramientas que podemos decir, bah, esa es la mierda y tal, ¿no? O sea, cosas de estas... que no nos afectan tanto. Para el crío, que es una esponja, cuando está creciendo, le, o sea, puede hacer mucho daño, ¿no? Porque claro, si algo necesita el crío cuando está creciendo, aparte de referentes, es afecto, ¿no? Sentirse querido, o sea, que decir,
3: y saber, sí, que hay un sitio, ¿sabes?, seguro al que ir.
4: También.
3: Saber un sitio seguro, un lugar de confort.
1: Lo que pasa es que para generaciones como nuestros padres, el lugar seguro era la comida, la casa y...
3: Yo por eso la quiero y nunca se lo he echado en cara, pero sí, lo analizo, ¿no?
1: Sí, no, pero eso está claro.
3: Pero es que mi madre, ¿de qué viene yo? Claro. De inmigrantes de Granada, que vivían en el barrio chino, cuatro en una habitación. Mi abuelo alcohólico, mi abuela una mujer de la limpieza, que analfabeta, la pobre, que hizo lo que pudo. Es decir, es que, ¿qué me estáis contando? Es que, ¿de, claro, qué vienen? A ver, es que las pobres vienen de la miseria más absoluta de la posguerra.
1: Seguro que mejoró la forma en la que ella fue. Y con eso dice, hostia, yo podía hacer esto, he mejorado esto.
4: Y una cosa sistemática, o sea, claro, una cosa que lo miras y si no te lo cuentan, no lo reaccionas. Esto de la miseria que tú dices, yo me acuerdo de una exnovia que tuve hace unos cuantos años, que me decía: ¡ay, mi padre come como unas ansias ahí! Pero, a ver, que no era por cualquier cosa, comían así porque habían pasado mucha hambre y eso se le había metido hasta la médula, claro. O sea, esa sensación, a mí me ha pasado algo parecido, ¿no? Vienes de Pamplona y tal, que es un frío de la hostia. Y vienes a Barcelona, que hace un calor de morirse, y todavía un rato llevas puesta la chaqueta, y un colega dice: oye, ¿no tienes calor? Y y te cuesta reaccionar, ¿no? Todavía tienes el frío metido en la mente. O sea, pues esa gente que pasó tanta miseria de comida, pues todavía tienen metido el rollo el ansia de comer, ¿no? O sea,
3: claro.
4: Algo, pero que hizo mucho daño.
3: Yo por eso a mi madre nunca le echo en cara ese tema, porque pienso lo que dice John, de dónde vienen ellos. Claro. Pero que no le eche en cara no significa que no lo analice y me dé cuenta de que mis, ¿cómo se dice? Inseguridades adolescentes y mi no, el sentirme que no me escuchaban, que no era validada, era que venía de ahí. Venía de una infancia en la que si tú vas y le hablas a alguien y esa persona te ignora, no que te eche bronca, simplemente que hace como que no estás. Claro. Eso hace que luego tú te pienses que en el grupo no estás.
4: Ya no cuentas.
3: Claro, si yo voy a alguien, le hablo y la persona me dice, pásame la sal, y obvia completamente lo que... Claro, yo veo a mis amigas, de gracia... puntualización.
1: A ver, otro extremo, ¿no?
3: Que es un poco han hecho todo lo contrario y tampoco creo que eso sea sano, que es del palo, la niña ha movido la magdalena, a ver, vamos a hablar, vamos a aquí hacer un consenso, ¿por qué? A ver, niña, has movido la magdalena me ha movido porque la teoría de no sé qué. Es decir, a ver, no nos pasemos, hay que escuchar a los niños escuchan, pero tampoco los niños tienen que ser los que hablen y paren a los adultos que están hablando, rompan y empiezan a hablar ellos y todos los adultos se callen y les digan, ¿qué dice el niño? Ah, sí, no, ni una cosa ni la otra, porque entonces el niño se vuelve un tirano, es decir, es como que se han pasado, mis amigas se han pasado a todo lo contrario. Yo les digo, a ver, tío, un poquito también de lo antiguo, el niño es consentido, el niño no puede ser un el príncipe de todo, ¿no? Porque, bueno, no sé, mi opinión.
4: No, bueno, yo creo que la cosa ideal es el equilibrio. El equilibrio es lo que tendría que ser, porque claro, falta es malo, demasiado también, ¿no? Entonces, el equilibrio ahí está.
6: Bueno, antes he hablado de los Reyes Magos y, bueno, yo perdí... Bueno, empecé a sospechar de los Reyes Magos cuando vi los noticieros que estaban al mismo tiempo en Madrid, en Valencia, en Sevilla...
1: Claro, es la magia. Es la magia.
4: Esos son magos. Tío,
1: ahí perdiste la magia rápido, Carla.
6: Y eso ya me hizo sospechar, ¿no? Sí, cuando tenías 6 o 7 años, que aquí había algo raro.
4: O sea, había gato encerrado.
6: Claro,
1: mi hija lo pregunta constantemente y digo, es magia.
6: Sí,
1: en la magia, es
6: ya, posible. Pero como yo la magia... La magia
3: siete,
6: siempre
3: siete.
6: Es confiado un poco. Y finalmente, al año siguiente, que, bueno, eso fue cuando tenía 6 o 7 años, y finalmente a los 8 años abrí un armario varios días antes de reír y vi que todos los juguetes estaban allí, ¿no?
1: Ah, y bueno, claro, eso ya...
6: Mi madre no tuvo más remedio que confesar que, bueno, que
4: lo que se confiesa en estas ocasiones.
6: Sí, que los Reyes Magos eran ellos, ¿no?
7: Ah, joder, tío, ya está, bueno.
6: Claro, esto...
4: No escuchéis esto, niños. Los padres, taparle los oídos a los niños.
3: No estaban escuchando a los niños, no creo.
6: Sí. Y bueno, esto te... Te preguntas por qué se explica a los niños esta cosa, ¿no? ¿Por qué se les explica esto? Y ya, como no sé cómo...
1: ¿Por qué se hace esta cosa de lo...?
6: ¿Por qué? ¿Por qué
1: pero tú lo... Es que... Igual la mejor época
6: Papá
1: de tu vida.
6: Noel, ¿por qué Papá Noel? ¿Por qué los Reyes Magos?
1: Son cosas comerciales, pero el tema de la magia, de pensar que la cosa no es tan fea como...
6: Ya, yeah, pero luego...
1: Es bonito, son los mejores momentos de tu vida. Luego, a partir de ahí, todo de bajada.
6: Todo de bajada.
3: Bueno, pero, es la inocencia, ¿no?
6: Pero bueno, yo pienso también que...
3: ¿No?
6: La inocencia. Nos vamos inventando otros Reyes Magos, ¿no?
4: Creo que lo hemos dicho antes, que parece como que la niñez, que dura tan poco, como que molesta, digo, bueno, venga, ya que eres un niño mayor, ya te tienes que hacer mayor. O sea, poco a poco la van apartando. Sí. Digo, no, que no puedes ser un niño toda la vida, ¿no? O sea, como que molesta, ¿sabes? Sí.
6: También me pregunto si es lo mismo ser niño en una época en la que la máxima diversión eran los tebeos o los cómics. Sí.
3: Madre mía.
6: Y en cambio, es lo mismo que ser en los videojuegos, ¿no?
1: No, tiene que ver.
6: Yo creo que el cerebro del niño, sospecho que se desarrolla de una manera distinta, ¿no? Porque a mí cada día me traían un tebeo, cada día, ¿eh? Mi padre me traía un tebeo a casa, lo leía ese día entero, me lo leía entero. Al día siguiente me traía otro que también me lo leía entero. Y claro, ahora los niños los que ven son videojuegos, normalmente son videojuegos en que se dan bofetadas a diestro y siniestro. No sé yo si el cerebro de un niño se configura de la misma forma leyendo cómics o leyendo te veo eso, que viendo ese tipo de vídeos, ¿eh? Yo tengo mi
0: jugando ese tipo de vídeos.
6: ¿Qué?
0: No viendo, jugando ese tipo de
6: vídeos. Ese tipo de vídeos.
0: Porque juega.
6: Sí, porque juega, sí, sí. Porque
3: pero
6: juega,
3: Carlas, no es que eso que dices es que no hay duda absoluta que está estudiado que, por ejemplo, el tema del trastorno por déficit de atención que está elevándose tanto, sí, tiene que ver con toda la rapidez de del instantáneo del móvil, ¿no? Sí, de los reels que son la gente estamos perdiendo lo que se llama la atención. Yo es que soy incapaz de leer un libro. La gente es incapaz de leer libros porque hemos perdido la y entonces el niño. Y como las neuronas son plásticas y el cerebro es plástico, si tú desde muy pequeño aprendes ese típico, ¿no? Ese tipo de comunicación, tipo móvil y tipo reel y tipo, ¿no? Pues evidentemente tu cerebro se va modificando, ¿no? Sí, y se va haciendo de esa manera hasta que llega un punto que con 16 años no podríamos, como nosotros que nos hacían leer libros en literatura de Dostoyevsky o de o de Juan Ramón Jiménez, o es imposible. Un niño de 13, 14 le pones que se lea, no sé, el crimen y castigo y te pega un tiro, ¿sabes?
4: Siento ponerle...
3: Pero no es porque... Hay gente que dice es que es peor, no, es que estamos en otro momento del mundo, ¿no? Sí. Es como, tampoco podemos decir, lo de antes era mejor, estamos en otro momento.
6: Sí,
3: los niños de ahora tendrán unas capacidades y por ejemplo, una orientación en el espacio. Un niño te pilla el Google Maps y en un minuto sabe dónde llegar. Sí, Yo cojo el Google Maps y tardo 20 minutos en poner la pantalla para saber a dónde tengo que ir. Entonces, sus cerebros están de otra manera y con una rapidez. Mira, os digo una anécdota, tengo una amiga que tiene una niña de 7 años que ve las películas a doble velocidad.
8: Que ya está prohibido eso, no lo soporto. Un soporte.
3: Es fuerte eso, ¿eh? Sí. Pero es que ella es tan nerviosa, la niña, que no tiene capaz de hacerlo en velocidad, como lo de lo del audio, ¿no? Pues ve a dos de velocidad las películas. Pero eso quiere decir que su cerebro también procesa con una rapidez todo que que yo no tengo ni tenemos nuestra generación.
4: Ya sabemos que tú eres la hostia.
0: Yo sí, porque yo les pongo 1.50 o 2.
3: Pero el que las películas...
8: Se pervierte la voz. O sea,
0: no, sí, ya sé. Algunas veces se pervierte.
8: Algunas veces. La voz se
0: puede, cambia. La nueva se puede poner hasta 4 veces la velocidad.
8: Y los vinilos los ponía más rápido también. La música también más rápida.
0: Yo concuerdo que ahí hay un problema, y el problema está también en la educación, porque en ese caso la educación va lenta, la educación le cuesta modernizarse, o sea, siguen enseñando con metodologías de hace 100 años y lamentablemente la tecnología es del siglo XXI, no de hace 100 años.
9: Pero Luis, es el capitalismo, es el negocio. Es decir, ¿qué mentes
8: perversas piensan aplicar una tecnología de ese orden? No, vamos a poner rápida las películas.
0: No lo definamos como que sea error del capitalismo o no.
8: No, de las mentes que piensan, vamos a vender más, vamos a hacer que esto vaya más rápido todo. Sí, o sea, ¿quién lo piensa eso?
2: Necesito sacar esto así y hago otra cosa.
0: Una persona que pensaba mucho más rápido que los otros y que dijo, oiga, ¿por qué no le ponemos más?
8: Pero que no se trata de pensar que estás acelerando algo que es antinatural.
0: No, ¿quién te dijo que es antinatural?
8: Yo te lo digo.
4: Yo también.
8: Es antinatural porque... Claro.
4: El cada uno creó para otra velocidad.
8: O sea,
4: estás desvirtuando la
8: forma
4: en
8: la que
4: la
8: habla una persona, la duplicas. No tiene sentido.
0: Hay personas que hablan que.
8: Y eso saldrá en la serie,
0: que
8: se habla
0: rápido,
8: claro.
0: Y entonces a uno le cuesta escucharla.
4: No, mira, por ejemplo, una película que me encanta, ¿no? Que también recomiendo, mis recomendaciones estas de si lo queréis ver. Que tiene unos años ya, tiene unos cuantos años. Encuentros en la tercera fase. Si tú lo pones a 4 de velocidad o a 3, te pierdes el momento aquel en que pasa una cosa, no voy a decir el qué. Entonces, claro, ese momento tiene que ser así, lento, ¿sabes? Tiene que ser lento, pero claro, si tú lo pones
8: lento,
4: ahí 4...
8: Es la velocidad de real, o sea, entonces, no es lento, es su velocidad.
4: Una de las cosas que...
3: David, la reflexión. El reflexionar, porque tú puedes escuchar muy rápido, pero si luego te dan un texto y te dicen un texto de un filósofo, te dicen, léete esto, comprende, reflexiona y analiza. Eso es diferente a escuchar.
4: Sí.
3: Entonces estamos perdiendo el tema reflexivo, el poder reflexionar una cosa. Yo me acuerdo que con 16 años estaba siempre en el Cine Verdi viendo películas iranianas que duraban 3 horas, y lo único que pasaba era una yo qué sé, había un árbol con un olivo, no sé qué, y una persona moviéndose por ahí 3 horas. Y mi mente era capaz de sostenerlo y de verlo y escucharlo. Y ahora soy incapaz de tragarme películas lentas, porque mi cerebro y mi mente se han adaptado a lo que es la mierda de las redes. Que todo una velocidad, todo rápido, rápido, rápido, rápido. Y tu cerebro no es capaz de decir, a ver, vamos a ver una película tranquilamente, que sea lenta, que haya diálogo. No puedes. Si yo no puedo, que tengo 50 años casi, un niño que crece con eso, no es que no podrá un poco, es que no podrá nada. Entonces va a ser, si no cambia, eso es verdad lo de la educación que ha dicho Luis Mauricio, si no cambia la manera en que enfocan la educación, si siguen educando a los niños en los colegios, igual que como con nosotros, de la misma manera, va a haber una de fracaso escolar terrible, porque los niños no pueden leer como leíamos nosotros. No están capacitados sus cerebros para leer a Miguel Delibes. Y eso es malo, es bueno. Es que no lo sé tampoco. No sé si es que, hombre, es malo, pero no sé qué opináis, pero también cambia el mundo. No podemos parar el mundo. ¿No?
4: Yo siento poner agua al vi. Yo siento poner agua al vi. O sea, mi querido Carlos, que antes ha comentado lo de las hostias estas de los videojuegos, a mí tampoco me hace mucha gracia, sinceramente. Pero había un cómic, y tú lo sabrás, tenías acceso a muchos cómics. Había un cómic que corría por los años 50 por ahí, que se llamaba Roberto Alcázar y Pedrín. Y era lo más facha que te puedes echar a la cara, junto a los flechas y no sé qué. Era lo más racista, xenófobo. O sea, aquello era la hostia, o sea, no pasaría ningún test, ¿no? Y eso se distribuía sin ningún miramiento a los críos, y claro, ¿cómo sale la mentalidad de un crío que está mirando el Roberto de Alcázar y me dice, ¡ay, tenemos que pegar un porrado! Bueno, porque este es un poco oscuro y no sé qué.
6: Había muchos cómics y de Guerrero del Antifaz, también era un cómic de una ideología muy...
4: Muy clara.
6: Muy carca.
4: Claro.
6: Y en Estados Unidos también, por ejemplo, Dick Tracy, que es de un dibujante muy famoso en la historia del cómic, que se llama Chester Gould, que creó todo un estilo enorme. Y también era un cómic, un cómic muy carca, ¿no?
4: Sí, muy caro.
6: Claro, es que la ideología del cómic, si ya entramos en la ideología de los cómics, es un tema muy distinto, ¿no? Es un tema enorme. No era lo mismo un cómic como los Alcázar y Pedrín que los cómics de la revista francesa Pilote, que había de todo.
4: Ah, sí, muy caro.
6: Que había de todo.
4: O 13 Rubén del Percebe, la 13 Rubén del Percebe, a mí me sigue gustando, es la hostia. O sea.
6: Era que a su manera algo supersiva, y bueno, que había ese personaje del sabio loco.
4: ¿Ah, sí?
6: El sabio loco que el régimen franquista dijo que era demasiado atrevido, demasiado morboso, lo que fuera, y lo sustituyeron por un sastre, ¿no? Pasó de ser un sabio loco a un sastre. Bueno, claro, ya entraríamos en el tema de la ideología de los cómics, ¿no?
4: Sí, no, bueno, solo el apunte este para que... Pues, ¿cómo pasa como en la década de los 80? ¡Oh, los 80! Bueno, los 80 también fueron muy jodidos, ¿eh? Cuidado. Me apunto. Sí.
10: Tenemos a Agus al teléfono desde Argentina.
4: Sí, Agustina, hola, muy buenas tardes.
11: Hola, buena tarde, Nicosia. ¿Cómo están? ¡Qué alegría! ¿Cómo?
4: Agustina.
10: Hay gente que jalea tu nombre. Avanza, dale. Están saludando.
11: Los estuve escuchando un poco y lo que les quería compartir en relación a la infancia es que... yo tengo un sobrino que se llama Lolo, que le mando un beso, y que él a mí me hace volver a, en esta edad, que ya soy un poco grande, que en donde estamos un poco atareados con las responsabilidades y demás, me hace un poco a volver a recuperar la mirada de mi niñez, ¿no? A conmoverme con lo sutil, con el detalle más vital y más divertido, y me hizo un desafío cuando yo viajé allá para Barcelona para conocer todo lo que conocerlos a ustedes, Nicosia y demás. Él me planteó un desafío porque no íbamos a extrañar. Entonces lo que me dijo fue: él es un gran buscador de tesoros, sus tesoros son piedras que encuentran lugares, y lo que hace con esas piedras es las guarda porque quiere guardar el tesoro de ese lugar, ¿no? para que cuando se vaya lo tenga cerquita y no se olvide y lo pueda recordar y volver como no a encontrarse. Pero no elige cualquier piedra de cualquier lugar, son lugares especiales, ¿no? Que donde su paso haya sido importante, como buen buscador de tesoros. Y entonces me regaló ese desafío y cuando, bueno, yo fui allá a Barcelona, estuvimos en Nicosia, por supuesto que me traje algunos tesoros para regalarle a él, pero también me traje para mí, acá en Argentina. Y hay una piedra que tiene el nombre de Nicosia, y en donde, bueno, esta Agustina, que también tiene su niña adentro, cada vez que los extraña o tiene ganas de, nada, de recordar alguna anécdota linda, la mira, la guarda, y también se las muestro a mis amigos, y les cuento de ustedes, ¿no? Así que, nada, eso, como recuperar esos gestos de la infancia, y llevarlos en los años de vida y en nuestras experiencias, nos hace bien también, nos sana un poquito.
4: Oye, Agustina,
11: sí.
4: ¿Me escuchas?
11: ¿Cómo?
4: Yo que sí, me escucha.
11: Sí, te escucho, David.
4: Nada, que tengáis suerte esta noche.
11: Gracias.
12: Ninguna.
11: Gracias. Si hoy ganan.
12: Ninguna.
13: Gana el peor.
12: Yo prefiero Inglaterra, que es más fácil. Gana
13: el peor. Más fácil para quién.
11: Hoy vamos a ganar.
12: Claro que sí. Bueno,
11: me imagino que alientan por nosotros, porque yo ayer alenté por ustedes, ¿eh?
13: Que Messi gane el segundo mundial y ya está. Que Messi gane el segundo mundial seguido y sea el mejor.
11: Esperemos ganar y que nos encontremos en la final.
4: Eso.
13: ¿Con quién te vas a encontrar en la final? A ver. No, un momento, Agustina, ¿con qué te vas a encontrar en la final? Porque yo no sé, ¿con qué pico no?
10: La Fox estaba así con cara de enfadado, no sé qué
13: quería. ¿Cómo vas a encontrar en la final? Está diciendo que tenemos que ir con Spain. Está diciendo que tenemos que ir con Spain.
10: Ah, que Alfonso no va con España.
13: El otro mundo va con Spain en España.
12: No, yo soy Gore España. Totalmente Gore.
10: Bueno, el tema de tu
4: Bueno, a mí también me gusta el Forespan. Forespan. El Forespan también me gusta. Es un nuevo que en España, el Forespan. O sea.
10: Agus, perdón, por llamar, por estar conectada desde el otro lado.
11: No, los quiero mucho.
10: Y no, que me parece súper interesante eso, que a veces con el contacto, la presencia de la infancia, nos permitimos hacer cosas que igual no haríamos, ¿no? O sea, que igual
11: tal cual.
10: Esta explicación de las piedras, aunque mucha gente se lleva piedras de sitio, está prohibido, lo sabías hoy.
12: Sí, bueno.
11: No. Bueno,
12: el fósil no, ¿eh?
11: Que me vengan a buscar a Argentina. Que me vengan a buscar a Argentina.
12: El hueso a una momia.
10: No,
11: ni les cuento las cosas. ¿Viste? Esas son las avivas de Argentina.
12: Déjatelo para ti.
10: Que igual te llevas piedras como adulta y te miran como raro. Que hostia, la Agus que está haciendo, ¿no?
11: Obvio. Pero aparte, chicos, escuchen. Yo, ¿saben cuánto me pesaron las piedras de la valija? Casi que pago el equipaje de más.
10: Dile,
4: pagaste ahí. Sí, es verdad, ¿eh?
12: El madero te pregunta, ¿usted qué lleva aquí? ¿Piedras? Pues sí.
10: Me quiero amurallar allí. No,
11: pero este es mi coraje también, le podría haber dicho, así me pesa.
10: No, pero que está bueno porque uno cuando lo dice, no, es que mi sobrino lo hace y yo también lo hago, como que ya todo se entiende y se valora. Pero si lo hace un adulto, porque sí, podría.
11: Sí.
10: Diría esta persona.
12: Aquí entro yo, entonces.
10: Y hablando de rarezas.
11: Totalmente.
10: Quería decir algo.
12: Sí, yo como soy una cosa rara, de normal muchas veces los amigos de mis hijas o otras ciertas personas me dicen, ¿pero quién es la adulta? ¿Tu hija? O tus hijas, ¿no? O yo, o tú, pues me encanta no ser la adulta.
11: Tal cual.
12: Es que a mí me gusta.
11: Tal cual.
12: A mí me gusta ser como soy. O sea, tengo cosas que me gustaría mejorar, evidentemente, pero seguir siendo espontánea, seguir tirándome el juego y jugar con un niño, a mí no me representa nada. O cuando los perros juego y me llenan de babas y te tiro del suelo. Todo eso son cosas que los niños hacen de forma espontánea.
10: Claro, pero
12: no tengo la vergüenza que tienen algunos adultos, claro, quizás.
10: Pero, sería como raro,
11: sería
12: natural, ¿pero por qué?
13: Bueno, pero si es este orgullo,
12: yo pregunto, ¿por qué es raro perder tu infancia?
11: Pero
12: tu
11: no niñez, saben cómo nos divertimos, ¿no es cierto, Loreto? Nos divertimos
13: mucho. Claro, que es lo normal. Hay gente que se siente orgullosa de ser rara. Yo me siento orgulloso de ser raro.
12: Yo también, pero me refiero en cuanto a demostrar la parte infantil.
13: Sí, puede ser raro. Te conviertes en un personaje. O si te conviertes, da igual. Hay gente que se lo cree en su personaje. Y todos son raros porque por vicio a veces. O porque se vician a ser raros y no pueden evitar ser raros. ¿Qué es lo raro? ¿Dónde está el centro?
10: Se pone, se pone,
12: Aquí replicando un poco entre los dos sería eso, ¿no? Que porque yo soy la rara, lo anormal sería que la gente cuando se hace adulta deje de sentir, de experimentar.
13: Todos tenemos un niño dentro,
12: ¿no? Ese niño que lo escondamos de tal manera que nos da vergüenza incluso
13: todos
12: cuando sale. Cuando tú estás disfrutando en una feria, parece que te tengas que reprimir. Cuando chillas, cuando expresas, no está todo como... Ser adulto, todo esto no toca, no está bien. Bueno, estamos dentro de este patriarcado, este tipo de sociedad que nos prohíbe expresarnos de forma libre, porque entonces tendríamos pensamientos. Y tener pensamientos y ser más libre no interesa a la sociedad. Uno tiene que ser responsable. ¿Qué significa responsable? Cuidarse de uno mismo. Para mí sería eso. Y de los que tienes a tu alrededor, que no puedan cuidarse en ese momento. Eso es una responsabilidad que podríamos tener todos. Pero todos, me refiero a todos, como barrio, como edificio, ser respetuosos y responsables hacia los demás. Entonces no entiendo dónde queda el dejar de ser niño. Un abuelo vuelve a ser niño. Fijaros en los abuelos.
13: Cuando, sí, sí,
12: no todos, evidentemente, no, todos, porque la todos, educación y la sociedad te marca el que no.
13: De mayor, de viejo, te vuelves un niño. Te necesitas
12: sí, bueno, te llevas pañales y te caen los dientes, evidentemente, que te vuelves un niño. Perdón, ha sido muy fácil esta.
4: Sí, y más cosas que pasan, que se las dejamos ahí a la gente que le guste la escatología, pero bueno.
12: No, pero que si te vuelves un niño, sí, te vuelves más sensible cuando uno es mayor. Sí, sí.
2: Hay una historieta, un dibujante que se llama Liniers, de Argentina, que tiene un personaje que se llama Enriqueta, que es una niña, y que tiene una historieta que a mí me gusta mucho, que es ella trepando un árbol y como que llega a la cima y dice, ojalá la vida esté llena de hacer cosas por primera vez. Y como que realmente hay un montón de cosas, como que cuando uno es adulto ya parece que no hay tantas cosas que uno haga por primera vez. Claro, y cuando uno es chico es como que todo es wow, todo es por
12: acabas
2: primera vez.
12: Acabas de decir
2: vez,
12: la base punk. Por lo menos mi base punk, ¿sabes? Yo dije que a partir de los 18 años ya lo tenía todo hecho, que no valía la pena
13: el
12: vivir.
13: Punk, el punk es el rock and roll y es el reggaetón ahora y el rock and roll de los 50.
12: Bueno, yo hablo en primera persona, entonces en primera persona yo cuando ya no descubro nada nuevo, ya no vale la pena vivir. Es muy complicado volver a creer que la vida te puede dar cosas nuevas cada día. Pero no es que me las dé, me las tengo que buscar. Esa es la diferencia que he aprendido con el tiempo. Ya no te vienen dadas por sí solos, porque claro, el primer cigarrillo, el primer concierto, el primer, no sé, primer beso, el primer. Pero luego eres tú quien busca las sensaciones de la primera vez. Te tienes que mojar, te tienes que involucrar para que la primera vez te ilusione. Y la ilusión es lo que tiene un niño, para mí.
4: Bueno, Agustina...
14: Bueno.
4: Pues nada, para que no te cueste una pasada.
12: El ojito de la cara.
10: Por internet, ¿no? Esto, no estás pagando, ¿no? Por llamar.
12: Pues, ni nada, que no se cobró
14: no,
12: revertido.
14: No puedo comunicarme por fijo, por eso no lo llamo al fijo.
4: Claro, claro. Vale.
14: No tengo el pack internacional.
10: La piedra,
12: vas a comprar la llamada, che, de piedra.
14: No, quería, bueno, dejarles un beso, que hoy tengamos muchos éxitos en el fútbol, pero también decirles esto, que la capacidad de asombro
12: pero
14: también
12: de
14: puede ser
12: pero para ya.
4: Deja de Agustina, joder.
12: Agustina, se te ha cortado el tiempo.
2: Anulo pi, pi, pi, pi,
14: pi. No, bueno, los quiero, ¿saben? No, chao.
10: Acaba. Que aparte de eso, ¿qué era?
12: Bueno.
14: No, que está bueno siempre buscar esta capacidad de asombro en uno, también en redescubrirse a uno, redescubrir incluso vínculos, amistades, lugares que ya conocemos como desde nuevos lugares, porque vamos cambiando también, ¿no? Y asombrarse de cómo crecemos y cómo vamos transformándonos también es algo lindo y es posible. Nada, los quiero un montón y bueno, nos seguimos en contacto.
4: Oye, Agustina.
12: Bueno, que me voy a coger el vuelo, ¿eh?
4: Bueno, Agustina, para darnos un poco de envidia, ahí tienes que coger el abrigo allí, ¿verdad?
14: ¿Tiene que qué? Sí, hace un frío que no se da.
4: ¡Ah, mierda! ¡Joder!
14: ¡Que me devuelvan el verano de Barcelona! ¡Que me devuelvan!
4: Aquí estamos fritos, ¿no? Mitad y mitad, y estamos todo el mundo igual. Tú, ya, de bien.
10: Bueno,
4: venga.
10: Un abrazo.
14: Bueno, los quiero. Venga, un abrazo. Los quiero.
0: Adiós. Escuchando, recordé una aventura de mi juventud. De mi niñez, diría yo, estaba en el colegio y me subí a un árbol. Y el árbol era bien alto y tuvieron que llamar a los bomberos para buscarme, para ir por mí. Pero cuando subieron los bomberos, me bajé por el otro lado del árbol.
4: Hasta que, sí,
0: y claro, eso causó todo un caos en el colegio y correspondiente castigo por subirme al árbol, ¿no? Pero niño, pues se subió al árbol, ¿sí? Pero no tan alto como me subí. Y claro, yo me acuerdo que me regañaban después y tenía que mi mamá pagar los platos rotos de las cosas que yo hacía.
8: Ahora que te introducido el tema del castigo, de cuando haces cosas, ¿no?, en la juventud, en la infancia, que el castigo muchas veces no tiene, o sea, la consecuencia no tiene mucha relación con lo que ha sucedido, ¿no? Y como que no te ayuda a entender nada, ¿no? Porque ¿cómo fue el castigo por subirte a un árbol? ¿No recuerdas?
0: Sí, una palmada, un par de palmadas. ¿Por qué? Porque tuvieron que venir los bomberos
8: Ya, pero que hay cosas que, bueno, un árbol, pues uno tiene que experimentarlo, trepar, ¿no? Pero digo que hay muchas cosas que se van haciendo que nos castigan con otras sanciones que a veces no tienen relación con ellos.
0: No había ninguna relación.
8: Y que uno no puede aprender el qué, solo aprende a un poco a ser sumiso, ¿no? A decir, como, vale,
0: como voy ningún a tener que... Como ningún profesor y ningún cuidador era capaz de subirse al árbol, entonces sí. Llamaron los bomberos, pero oye, tenían que esperar que yo bajara y sencillamente ya.
8: No, bueno, supongo que también ahí, pensando en los educadores que había por ahí, pensarían otras que sí. se va a matar ahí, el niño, sí, por subirse al árbol. Que... Tania, ¿querías decir algo sobre la infancia?
15: Sobre la infancia, yo es que no sé a veces qué hablar, cómo hablar, pero... No sé, me ocurre, tengo recuerdos de que yo cada día, cuando eran vacaciones, en el pueblo de mis abuelos, iban al bar y había una máquina con bolas de plástico y cada día me sacaban un juguete diferente. Pero yo pedía 1 euro, me lo daban y sacábamos una bola.
8: ¿Y la piensas como satisfactoria tu infancia? ¿Tienes como buenos recuerdos más allá de las bolas?
15: Sí, hasta que no nació mi hermana, yo hice los 10 años, no había problemas.
12: Bueno, es un gran problema. Sí. Acaba de decir un gran problema.
8: Sí, antes ha relatado, ¿no?, el nacimiento de otra.
13: Estornado, ¿no?
12: Yo puedo decirlo por mi caso. Yo estaba embarazada. O sea, Carlos tenía aún no 3 años, pero se llevan 3 años. Y yo estaba embarazada. Y jamás, jamás en la vida mi hija tocó la panza. Mi panza. Era como, ¡qué asco!
8: Ella.
12: Sí, ella. Jamás. Y yo lo entendía. Ella era la reina de la casa.
13: Ahora sí,
12: mariposa. O sea, estábamos las 2 solas, el abuelo era para ella, todo era para ella, ¿no? Y encima estás preñada y ese que también se veía muy bien conmigo ha desaparecido. O sea, todo es un poco negativo. Yo entiendo el niño destronado, lo entiendo perfectamente. En mi caso yo soy hija única, aunque me tenga una hermana que me lleve 15 años, por lo tanto para mí soy hija única. Cuando ya tu hermana es tu madre... Pero de una manera que si por edad te educa y te ayuda, es la que más te da información. Quizás no puedo entender tanto el problema que tienen los hijos que dejan de ser hijos únicos. Si son 2, bueno, ya son muchos, también es otro rollo. Pero de 1 a 2 la situación puede ser complicada.
13: Sí, ¿vale?
12: Es muy complicada. Esa infancia también puede ser una infancia robada.
13: Sí.
12: Aunque mi hija siempre la trató a la pequeña como la mayor que educaba, ¿vale? Es de agradecer, de todas maneras, luego la quiso y la ayudó, pero sí que tenía un poco de celos en un principio, no desmesurados, no de agredirla, porque hay niños que agreden a sus propios hermanos, no era el caso. Yo me gustaría hacer una puntualización que ayer me vino a la cabeza hablando de todo esto. Tengo una amiga, tenía una amiga que desgraciadamente su hija nació con síndrome de abstinencia, luego salió con anticuerpos. La dificultad, eso es una infancia robada para mí. Cuando traes al mundo de forma consciente un niño que sabes que va a salir con problemas de enfermedades, entiendo que lo quieras tener, porque tampoco es una cuestión de que te lo plantees, pero Hostia, para todos nosotros fue muy duro, la apoyamos muchísimo, la ayudamos muchísimo.
8: Compleja, no sé si robada, ¿no? Pero compleja sí, ¿no?
12: Quiero decir que...
8: Porque la infancia la puede vivir también.
12: Pero no le dio mucho tiempo. Sí, claro. Ese es el problema. Claro. Y después de esto, pues cayó la madre. O sea, fue una detrás de la otra. Quiero decir que a veces la infancia robada también se lleva a los padres consigo. No es solo el niño, que es lo que intentaba el otro día, intentar decir que la víctima es el niño, pero muchas veces la víctima es el niño y la familia que lo acompaña también. Cuando hay problemas que ese niño desaparece, vamos a ponerlo así, por no decir muchas más cosas. Eso es un gran problema, la sociedad no se hace cargo.
8: Pero te hemos puesto en relación bastante el programa que tú coordinaste con esto, porque tenían como bastante en común, comentábamos ahí. Tenemos poquito tiempo, no Perdón. Sé si Joan volías comentar eso, la infància, la teva infància o la infància en general.
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8: Hi ha molt poca protecció, no? També, así como decía Luis Marizo, lo del bullying, que no sabía lo que era, antes había abusos que no se podían relatar porque uno no sabía que eran abusos, no? No había posibilidad de...
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4: Bueno, per acabar, jo quiero romper una lanza por la gente diagnosticada de patologías y quería que me acompañaseis en esto que voy a decir bien alto. ¡Los niños no se tocan!
7: Los niños no se tocan,
4: y esto lo creemos la gente de Nicosia. Los niños no se tocan y somos gente con diagnóstico. Dejar de echar mierda contra la gente diagnosticada. No queremos hacer, ni si nos pasa por la cabeza, hacerle daño a los críos. ¡Los niños no se tocan!
0: Bueno, no solo no se tocan. Los niños aprovechan la inocencia de los niños. Y los niños, como lo habíamos dicho antes, buscan cariño, jugar y cariño. Y en ese cariño es cuando aparecen esas personas que aprovechan de la necesidad del cariño del niño. Pero los niños, ni las niñas, ni nadie se debe tocar, se debe respetar su integridad siempre.
4: Venga, pues hasta la semana que viene, que ya empezaremos la Nicosia Estival. Muchas gracias por acompañarnos esta temporada, oyentes, radio oyentes.

0: Bueno, bienvenidos a 31.4 FM Radio Contrabanda. El otro día, aclaración, con tantas cosas que pasaron, dije, programa 100...
1: Pasó de todo,
0: ¿no? O sea, bueno, un buen descollone y...
1: Desubicación.
0: Sí, sí. Era el programa 115, entonces este es el programa 116 de... ¡Descarrilar! Bueno, pues nada, señores y señores, sí, con la boca llena, saludamos a toda la peña que nos esté escuchando por ahí. A toda la peña que... Ah, por Italia, tenemos un amigo, un compañero del programa que está en Italia, que luego nos llamará, y que está precisamente en Italia, y ha confirmado que nos escuchan en Italia. O sea, ya...
1: Confirmado, eso está bueno, porque pensábamos que a veces no se nos oye. Pues no es que chille, pues mira que chillamos, ¿eh?
0: Pues sí, pues ha dicho que sí, que efectivamente... ¡Efectivamente!
1: ¿Qué estamos diciendo?
0: Pues sí, nos escuchan en Italia. Entonces, saludiquis a toda la peña de Italia antimelonista y todos los antitrampistas. Y bueno, pues nada, sin enrollarme más, paso a saludar a mi compa Pedro Pico.
2: Hola, ¿qué tal?
0: Loleto.
1: Buenas. Y nuestra compañera.
0: Bueno, compañera. No.
1: ¿Es compañera de mesa?
0: La claca.
1: Gracias, pues ya que estamos, ¿no? Vamos a presentarnos todos.
0: Gracias, gracias.
1: Muchas gracias. Tenemos las perras, esperemos que no aplauden nadie. Porque si no, ya sabes que resulta un poco cansino.
0: Y bueno, Loreto, todo tuyo, ¿ya?
1: No, todo mío, no. Algo tuyo también hay. Ah. Hemos recibido aquí una carta, se agradece muchísimo.
0: Sí.
1: Espera, que me acerco. Digo, que hemos recibido una carta. No la hemos podido abrir porque había un programa antes y no nos
0: mucho
1: hemos
0: follón. Yo no sabéis lo que es.
1: Miraremos lo que es. Nos agradecemos mucho que sí, nos hagáis llegar vuestros CDs y las ganas de que podamos compartirlo. Luego... Evidentemente, pues si está con nuestra forma...
0: Una historia, sí.
1: ¿Sabes? O lo podemos encajar en algún programa, eso es otra, porque no siempre lo podemos encajar, la música con el programa. Intentamos, como hoy, el programa que va es de Orwell, ¿os
0: Exacto.
1: acordáis? Que dijimos que seguiríamos con ello.
0: Pues hemos...
1: Rebelión en la granja. ¿Y quién tenemos de fondo? Pues Animales Muertos. O sea, es relacionado.
2: Va de animales, pues bueno.
1: Pues venga.
0: Y cumplimos la promesa que hicimos. Aquí está la muestra, que la cumplimos.
1: Sí, sí, sí. Porque tenemos unas cuantas, ¿eh? Yo me acuerdo de alguna, como son de los banqueros que financiaron al régimen. Por ejemplo, la monarquía, los CDRs. O sea, tenemos muchas cosas que han quedado en el tintero, pero... Llega verano y todos los grupos están de concierto y nosotros tiraremos de nuestra imaginación. Y dicho esto, muchos grupos, pues supongo que, no sé si les ha puesto o no, si se ha oído o no, la canción que queríamos escuchar de Hediondo.
2: Ah, sí. Bueno, estaba esperando que comentases ahí lo
1: que... Venga, pues vamos a ello. Sí, ha habido un buen... Unas buenas fiestas alternativas, ¿o no? O sea, depende de quién cómo lo ve, porque yo a lo mejor para mí no son ni alternativas, quiero decir que para mí son normales, ¿no? Lo alternativo a veces acaba siendo normal. Lo que no es normal es las otras. Pero bueno, es una forma de expresarlo. Vamos a llamar a las alternativas y me parece muy bien. Pues sobre todo por defender al Ágora en la manifestación. Muy buen rollo, todo perfecto. Diversidad de personas. Diversidad total. 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
3: No te quiero cortar, pero es que está aquí el David, desde Italia.
1: Ah, perfecto, está, solo estaba hablando de las fiestas y bueno, siguió por la noche, estaban las putas libertarias, hicieron todo una cena, las mujeres magrebís, regalando su cuscús, su trabajo, hubo muy buen rollo, esto en cuanto el día de la mañana, que era un jueves. Y luego, si acaso, pues ya seguiremos con las fiestas.
0: Bueno, David, aquí dándonos envidia, ¿eh? ¿Qué tal?
4: Buongiorno.
0: Buongiorno.
1: ¿Cómo va?
0: ¿Cómo va? ¿Qué cosa fai por la Italia?
4: Bueno, va bien.
0: Nos confirmaste el otro día que nos escuchan, o sea, de verdad, o sea, no hay en plan, no, es cierto que nos escuchan.
4: Es cierto. Sí. Mira, te va a haber un compañero que nos escucha.
0: Ah, bueno, mira, está bien, pues. Hola. Ah, muy bien. Sí, en esta videollamada que estamos haciendo aquí.
1: Vosotros no lo veis, pero nosotros le hemos visto cara. ¿Hemos visto? Era eso.
0: Hemos visto a nuestro radio oyente. Nada, sin chantis, que ya sabes cómo es, David, sobre el tema este de lo de la rebelión en la granja, opinión y tal, que luego seguiremos ya me meto más en materia. Sin chantis, ¿qué nos dices?
4: Bueno, yo.
1: No te muevas porque
0: no,
1: sí.
0: No te muevas que la cobertura se va a tomar por saco. Ya.
1: Mira. Ah, este es uno de los nuevos. Este es uno de los nuevos.
0: Sí, es un, nos está enseñando un libro nuevo que vale.
1: De rebelión en la granja, porque hay muchas portadas.
0: Vale, David. Dale. Donali. Poli.
4: Pues eso, no, yo lo poco que he podido leer esta mañana es la introducción que hace George Orwell, que se refiere a la falsedad de la censura que existía en Inglaterra para el año que lo quiso publicar, que le rechazaron tres editoriales,
1: sí.
4: Porque aunque habían otros libros que hablaban sobre rebeliones y represiones, este era claramente que se refería a Rusia.
1: Claro, entonces, ese fue el gran problema que tuvo.
4: Claro, decían que era demasiado explícito que hablaba de Rusia, por eso costaba publicar.
1: Y bueno, que claro, que el poder lo fueran unos cerdos, pues imagínate, ¡cerdos!
4: También es que no podías haber elegido otro animal, tienen que ser cerdos.
1: Sí, se me dieron con eso, por eso me hace mucha gracia lo que comentaba, porque, a ver, por favor, ¿tienen que ser cerdos? Como tú hubieras dicho, es la hostia. Vamos a escoger el animal. Es que el cerdo se come todo.
0: Bueno, David, si quieres comentar alguna cosa más, si no ya vamos tirando ya en materia.
4: Yo por mí, bueno, puedo hacer el chiste de la semana.
1: Venga, ah, va.
0: Vale, venga.
1: Mira, faltarías tú.
0: Venga.
4: Dice, estos son dos amigos que se encuentran después de hace muchísimos años. Y, hombre, ¿qué tal? ¿Qué tal? ¿Cómo te va? Dice, ¿te acuerdas de esa novia que tenía? Sí, pues mira, al final nos casamos y tuvimos tres hijos guapísimos. Dice, ¿y tú qué tal? Dice, yo regular también.
0: Oye, que aprovecho para decir que como tuvimos algunos problemas técnicos, yo hice lo que pude, corta y pega, porque sí. Hubo bastantes follones y tal de cosas raras que pasaron. Te digo que vuelvas a contar el chiste aquel de la India, porque se cortó por la mitad y tal.
4: Ah, sí. Dice, he ido a la India y me he encontrado a mí mismo. Dice, joder, también es mala suerte.
0: Bueno, David, un abrazote grande.
4: Se ha ido, no se ha cortado.
0: No se ha cortado, esta vez no.
1: No se ha cortado y estamos contigo. Venga. Buscándonos en la India.
0: Venga, un abrazo, David. Que vaya bien. Chao.
1: Bueno, vamos a seguir retransmitiendo, ya
0: seguimos,
1: que David
0: seguimos, ¿eh?
1: Nos ha dejado aquí. Chao. Así. Estábamos con el jueves. La verdad es que cada día hubo fiesta. Lo que veo del Raval es que se extiende la fiesta. ¿Cómo nos lo explicaría? Antiguamente teníamos lo que teníamos, menos recursos. No sé por qué, da igual. O porque también es verdad que el Raval era unas fiestas más de bajar la silla. En las calles sí se bajaba la
2: está
1: silla.
2: Está prohibido, ¿no lo sabes que está prohibido ahí bajar?
1: Sí, pero es que era lo que era, el Raval se bajaban las sillas a la calle, eso era la fiesta del Raval. Bajar las sillas a la calle, compartir, coger la guitarra, pim, pim, eso más la fiesta del Raval auténtica. Luego, tal. Pero bueno, como vamos a intentar sacarle la parte positiva a todo, porque hoy me siento positiva, y de todos los bares, en Valdunsella, en la calle San Gil, en la calle León, bueno, es Luna eso, estaban Mechineras, que me parece genial. Yo me fui a Mechineras porque esa manera de ver que todas somos diferentes y todas podemos entrar, me parece genial. Y este año vi un espectáculo de mujeres chilenas, que era en el momento de la colonización, y un baile muy típico de ellas. Y bueno, lo que quisieron llevar me pareció muy bonito, espectacular. Y se veía bastante claro lo que estaban demostrando, ¿no? Que era como el recoger el algodón, el tal, el cual. Bueno, luego, pues eso que decía, en las calles también había post-punk, había... Entonces podías buscar indie punk, mucha variedad, y eso es importante, que todos tengamos nuestro espacio también, no solo va a ser el nuestro, porque las alternativas tenemos el sábado, pero ¿qué haces jueves, viernes y viernes? Y había la parte anarquista, la parte de conmemoración, de poder visitar, o sea, me pareció muy bien, a mí me gustó. Y el concierto, pues lo que puedo comentar es que yo fui para ver un grupo porque no lo había oído, no lo había visto. Un colombiano me dijo, vente a ver estos chilenos, y se llaman Hediondo, y me encantaría que compartir con vosotros la música.
0: Pues ahora hay que comentar esto, antes de que el tema ya se vaya muy, muy lejos y no tenga nada que ver. Comentamos, os hacemos una primicia, porque nos gusta ahí haceros estos regalitos. En próximos programas trataremos sobre la cultura de allí autóctona, ¿eh?
1: De
0: allí de Chile, ¿no?
1: Yo tengo un invitado que si queréis podría venir, que es colombiano y ha estado en comuna, y pues lo han echado fuera,
0: pues sí,
1: del país, porque allí esto es bastante prohibido.
0: A ver,
1: sigue siéndolo.
0: El público de el mapuche era aquello. Vale, pues sí, pues
1: mapuche,
0: por ahí va la cosa.
1: Los mapuches también pueden ser argentinos.
0: Bueno,
1: es lo mismo.
0: Bueno, pues nada, como yo creo que como si ya se te escucha, ya podrías girar el micro ya y...
1: Bueno, no se la escucha, pero damos por hecho que entendéis cuando ella nos dice algo, lo que nosotros contestamos.
0: Bueno.
1: Y me dejo una cosa, que... Bueno, que en toda la fiesta sí hubo algún punto, aparte de ese que fue desconsiderado en cuanto pasó eso de la coral, fue bastante desconsiderado, y nos agredió un poco, ¿no? De forma visual y sentimental, seguramente. Pero en el Paqui Fest no, fue terrible cuando estaban recogiendo una carga policial.
0: Ah, sí.
1: Y, bueno, si alguien lo quiere comentar, que no sea yo.
0: Sí, ¿no? Pedro Pico.
2: Bueno, yo es que... Bueno,
1: pero lo habrás leído.
2: Sí, lo habré leído, que cuando estaba recogiendo, pues apareció ahí la urbana y con malos modos.
1: Sí.
2: Subieron dos detenidos,
1: ya
2: la gente.
1: No sé. Bueno, es que fue, es unas tres y a ver, estamos recogiendo, ya no quedaba nadie. Es que hay imágenes, no quedaba nadie, solo estaban ellos recogiendo.
2: No es la primera vez que pasa, porque a otros colectivos también de la zona también les ha pasado estas cosas,
1: sí,
2: ¿sabes? Que...
1: Sí. Y no te persiguen a esta casa. Sí. Eso soy consciente porque me lo han hecho.
0: Joder, macho.
1: Sí, me encantó. Tres brimos para mí sola. Oh,
0: joder,
1: una cosa.
0: Es que
1: ¿qué
0: tú eres,
1: categoría?
0: Pero es que tú eres como el Obelix, joder.
1: ¿Tú no has visto la panza que tengo ahora? Se cayó la barbitaca esta.
0: Bueno, venga, que nos va la olla, que nos encanta.
1: No nos encanta hacer bromas, pero vamos a por Rebelión en la Granja.
2: Venga. Bueno, vamos a poner el tema de...
1: También es verdad que los, un cigarrito.
2: De los Hediondo, de un grupo de Santiago de Chile, que es creados en el 2015. Pues vamos a ir con los Hediondo, que tocaron ahí en las fiestas alternativas, ¿no?
1: Y nos vamos a enviar saludos a todo el mundo porque tenemos...

0: Bueno, pues nada, otra vez aquí. Y bueno, menos mal que no los veis el programa, porque tendríais que acompañarles y cambiaros cada dos por tres, os miraríais encima. Pero bueno, ese placer nos lo guardamos para nosotros, sí. El descojone.
1: No, la cámara es nuestra.
0: Exacto, algo nos teníamos que guardar para nosotros. Bueno, aquí está otra vez Loreto para todos vosotros, toda vuestra.
1: Bueno, la verdad es que lo he escrito porque creo que si no, igual no estaba tan consciente como si me podían quedar cosas en el tintero. Me gusta hacer la introducción un poco para... Ya presentamos a Orwell, ya decimos quién era. Entonces es desde otro lado. Voy a coger mis monedas porque si no me hago mucho ruido. Cualquier rebelión, revolución, viene dada por el abuso continuo del débil. Incluso un alzamiento es por divergencia política y social junto al afán de poder. Toda continuidad con lo establecido es abolido y se pretende no hacer o cometer los mismos errores. Me voy a acercar más, vale. Qué raro, si siempre chillo mucho. Así que soy cisna hoy.
0: Sí,
1: decía que bueno, lo abolido y se pretende no hacer o cometer los mismos errores. Eso es lo que se pretende, ¿no? Pero sea por educación, inteligencia y o falta de pensar, lo peor es establecer antiguos roles e individualidad. La nueva ideología de un filósofo pensador, que a veces es perfecta, pero es nueva, como cala. En la matriz es formidable, o quizás no, porque igual no te gusta. Si el pensador es el que a ti te gusta, bien, pero si el pensador no te gusta a ti, será horrible. La putada no es en sí los pensadores, sino los seguidores, porque la manipulación es hacia su beneficio. Y eso, para mí, lo que os acabo de explicar sería lo que es rebelión en la granja. Un pensador, una libertad de individual, ¿no?, y colectiva a la vez, luego se ve transformada por el individualismo de una persona y beneficio propio. Es más o menos lo que acabo de decir, ¿no? Entonces, esto sería para mí la crítica al totalitarismo.
0: ¿No? Las tiranías, ¿no?, que se ven.
1: Eso es, ¿no?, para mí lo que es Rebelión en la granja. Uh-huh. Una de las mejores novelas del siglo XX, con muchas trabas, con muchos... Porque, claro, estamos... ¿Alguien se ha pensado a pensar en qué momento estábamos? Eso es importante saberlo. En el momento que este libro se publicó.
0: Sí, ¿no? Me acuerdo.
1: Es una cosa, pero el momento que se hizo es otra. ¿Y por qué le viene esto? ¿Por qué le pasa? Por el desencanto. ¿Por qué él vivió ese desencanto con el pum?
2: Exacto, sí.
1: Dale, sí, dale.
2: Ya lo vivió aquí en España en el año 37. Ahí explica en su novela Homenaje a Cataluña, que dio todo el...
0: Ah, sí.
2: Se encantó, sí.
0: Lo comentó David Vitoriano, sí, es verdad. También.
1: Exacto, ese es el gran problema. Supongo que se te queda una espina clavada. Y ese personaje, no penséis, lo tirotearon, o sea, le pasó un proyectil en el cuello. O sea, la muerte la tenía a pedir de boca o a pedir de cuello.
0: Sí, estaba la espada de Damocles ahí siempre medio encima, ¿no? O sea,
1: yo creo que es una de las personas que más derecho tiene en creer que había otra nueva forma de dirigencia que no fuera capitalista, que no fuera tan bélica, pero se dio cuenta que incluso a sus propios camaradas hicieron una limpieza. Eso es muy fuerte, tío. Yeah. Que venga la URSS y se cargue a todos los que no pensaban comer, sobre todo en ese caso eran anarquistas, bien, rusos, se los cargaron a todos.
0: Aquello fue una escabechina, aquello, sí, es verdad, cierto.
2: Sí, la contrarrevolución. Luego la revolución del 36, así anarquista. Bueno, luego el PSUV, que no apareció enseguida cuando empezó la guerra civil, apareció el PSUV, el Partido Comunista, que era minoritario en España, pues empezó allá a surgir, y que esto estaba pagado por dinero, por la URSS, por la Unión Soviética.
1: Por supuesto.
2: Entonces que...
1: Sabemos un lado y también sabemos el otro. ¿No piensas que una guerra civil fue entre hermanos que se odiaban? No. habían intereses económicos, éramos el experimento que luego dio paso a la Segunda Guerra Mundial.
0: Totalmente, totalmente.
1: Y allí pusieron todos los intereses económicos, todos los países, para jodernos. Y seguimos siendo tan idiotas que no nos damos cuenta ni reconocemos que fuimos manipulados, los dos bandos.
0: Sí, no, bueno, de hecho la masacre...
1: Ese es el problema, no reconocer la realidad.
0: De hecho, la masacre que hubo ahí en Guernica demuestra que no era un objetivo militar, pero estaban probando qué efecto tenían las bombas estas incendiarias. Los mandos ahí del ejército español decían: no, no, no bombardes ahí, que no es un objetivo militar. Y el nazi se empeñó porque, claro, estaban lo que dices tú, estaban probando las armas, los cabrones estos.
1: Pero bueno,
2: y los italianos también ahí con los tanques, y cuando bombardeaban ahí a Barcelona también, ahí con los barcos también.
1: No,
2: un plan así de ensayo de la...
1: Eso nos meteríamos directamente en la guerra civil, que sabemos que es nuestro tema favorito, creo, mío es, y yo creo que más de uno de aquí también, yo lo reconozco, sí. Que para mí es un tema que no me cansaría nunca de hablar, claro, y de aprender sobre él. Pero bueno, vamos a pasar al señor Jones, el puto granjero alcohólico, ¿vale? Cuando tú tienes una responsabilidad, tienes una responsabilidad. Lo que no puedes ser un bulinga de mierda, ¿vale? Porque yo puedo ser una bulinga de mierda, pero tengo mis responsabilidades, porque las sigo teniendo. Cuando acabe de aquí, tengo que hacer unos cabeches, ¿vale? Por ejemplo, o sea, ya me lo he marcado. O sea, tengo una responsabilidad en hacer algo más. Pues él también. Y la responsabilidad de cuidar a los animales. Claro. Cuando los animales se mueren de hambre, yo también haría una revolución.
0: Sí.
1: Y haría la famosa rebelión en la granja. Ese sería para mí uno de los personajes que sería la sociedad, ¿no? Podríamos llamarlo de muchas maneras, pero esa parte de capitalista, de no cuidado.
2: Sí, como ahora, sí.
1: No,
2: que eso lo va a sacar beneficio y da igual.
1: Pero bueno, tenemos personajes mucho más peores que él. Sí. O sea, siempre se piensa que el señor Jones es el más peor, pero para mí era un pobre infeliz.
2: Pues como el zar, ¿no? Sería como esto, como era una fábula ahí. No sé, yo creo yo que a lo mejor el granjero era como el zar. Y...
1: El Nicolás II.
2: Sí.
1: Hablamos de él.
2: Sí, a lo mejor era...
0: El que tenía hemofilia.
1: Tenemos, para mí, la clave es el viejo mayor. Que este es el gran pensador, que es Marx, a través de un sueño, se da cuenta, él lo explica como un sueño, los junta a todos y le explica, tiene un sueño, y en este sueño el hombre es el que nos explota, hay que rebelarse porque es nuestro gran enemigo. Y de allí, bueno, o sea, claro, es un gran pensador y llega a todos. Podríamos hablar más de lo que él dijo. Y dentro de lo que él dijo, pues saldrán los mandamientos, ¿no? Cada uno interpretado y hecho de la manera que más adelante iremos viendo. Pero sí que de ellos sale la canción Bestias de Inglaterra, ¿no? Azaros todos las bestias de Inglaterra. Era como el culto, como la Internacional. Vamos a poner, ¿no? Es un poco parecida a Bestias de Inglaterra, sería la Internacional, para mí. Y cuando da esta charla, al cabo de poco tiempo, en días...
2: La Palma.
1: Sí. Entonces, ¿qué pasa? Que eso ha calado hondo en otros cerdos. Y hay unos cerdos que despuntan, como es Napoleón y Bola de Nieve. Pero yo le llamo Bola de Nieve porque el nombre en inglés no me apetece tanto. No sé cómo se llama, me da igual. Porque lo leí en castellano, junto con Squaler, ¿no? ¿Sabes quién te digo? El otro.
2: El Squaler es el segundo de Napoleón, ¿no?
1: Sí, Claro, la única ventaja que tenían estos putos cerdos es que habían aprendido a leer y a escribir a través de un libro antiguo de ortografía. Claro, eso da mucho poder, aunque no lo penséis. Y eso es lo que pasó antiguamente. En la antigüedad pasaba lo mismo. Los que sabían leer y sabían escribir...
2: Bueno, era como los bolcheviques en Rusia, porque ahí el campesinado y los obreros en Rusia tampoco sabían
1: Lenin, aquí vamos, aquí vamos.
2: Entonces son los bolcheviques que tenían así, así un poco de cultura.
1: Bueno, como habían aprendido a leer y escribir, de ahí ya salen los siete mandamientos. Pensemos que ya el gran pensador, que era Marx, aunque tenga otro nombre, eso significa que era Marx, y había muerto. Y empiezan los siete mandamientos y el animalismo. O sea, animales al poder, ¿no? Y todo, entonces esos animales todos son iguales. Y entonces de aquí los mandamientos sí que los podríamos decir, que son: todo lo que camina sobre dos pies es un enemigo. Todo lo que camina sobre cuatro patas o tiene alas es amigo. Ningún animal usará ropa. Acordaros bien de todas esas palabras, ¿eh? Ningún animal dormirá en una cama. Ningún animal beberá alcohol. Ningún animal matará a otro animal. Y no sé, yo creo que me he dejado alguno. Un momento, a ver.
2: Lo de beber, que no beberán alcohol.
1: Sí.
2: Dice que ningún animal beberá alcohol.
1: No. Y luego ningún animal matará a otro animal. Y ahora vamos a ver, porque yo creo que me... Ah, todos los animales son iguales y todos los animales son iguales. Luego ya entraremos en los peros, en las tachadas. Bueno, una vez emborracha, como decíamos, ese humano es el momento decisivo. Es el momento que la montan, ¿no? Lo primero, lo derrotan, salen todos escaqueados. Yo creo que esa tiene un nombre, que ahora no me acuerdo, esa batalla. No sé si es la batalla de las vacas o los cerdos. Perdón, pero es que no recuerdo todo el libro tan perfectamente. Pero de allí ya empiezan a... Una vez se han librado el señor Jones, empiezan a mejorar la cosecha. Eso sería muy loable, ¿no? Pero ¿qué pasa? Que entre Bola de Nieve y Napoleón empieza a haber... Bola de Nieve es mucho más inteligente. Bueno, Napoleón es el que toma el control. Toma el control a través, por ejemplo, pues de los perros, ¿no? Las camadas de perros se los lleva y los hace ser unos perros fieles y feroces. A los cerdos también, ¿eh? Luego ya viene cuando le culpan a Bola de Nieve de todo. Cuando hace el molino, que si no sale el molino.
2: Cuando lo expulsan, que primero lo echan.
1: Lo expulsan y luego lo culpan de absolutamente de todo. Esa sería la propaganda típica de Stalin, ¿no? Que los demás son los que tienen la culpa, él no tiene ninguna. Y los perros sería antes de la KGB.
2: Sí. La Guardia Roja.
1: Como lo que vamos a llamar, porque seguramente habrá ido muchas que yo me perderé. Porque, claro, entonces que cuando estaban reducidos, yo pienso, cuando se miraban a Siberia, cuando estaban reducidos a los probots o como se llame.
2: Los gulags.
1: Los gulags, gracias, probots, no.

0: Claro. Pues es reprimir al que te lleve la contraria, bueno. Bueno, que bueno, es que
1: yo creo que sería perfecta fascista entonces. Bueno, porque es que, me encanta.
0: Es que Stalin ahí se cargó a, bueno, era un paranoico, o sea, siempre tenía miedo porque
1: yo lo entiendo,
0: se había cargado, o sea, se había cargado tanta gente ya que tenía al lado que no se fiaba de nadie, ¿no?
2: Sus famosas purgas, que esas purgas llegó hasta tal punto que llegó hasta a cargarse gente de su familia. Con eso ya me parece que se dice todo, ¿no? Un tío ya se está cargando, te estás cargando a gente de tu familia todo, y digo, ¿dónde está el límite? O sea, no sé, tío. Yo la verdad
1: es que es cuando el poder es esto.
0: Es que cuando llega un momento que te cargas a tanta gente, pues hostia, pues ya desconfía de que me van a matar a mí, ¿sabes?
1: Pero se ve que debe ser una enfermedad sistemática del poder, pues lo estamos viendo continuamente.
2: Sí, eso,
1: en
2: yo
1: España
2: creo que sí.
1: no llega esto, pero bueno, lo vemos en Estados Unidos, ¿no?
2: Tío, aquel,
1: ese señor tiene una paranoia constante contra Medio Oriente y todo lo que no.
0: Bueno, y también este. Tenemos aquí también en España, que no era un dictador comunista, era Franco, que se cargó a todos los que quiso, ¿sabes?
1: Ah, bueno, claro.
2: Sí, dicen, yo no sé por dónde lo escuché yo. Bueno, no sé si creérmelo o no, pero bueno, dicen que se empezó a cargar gente y que el mismo, o sea, por eso no me lo creo, ¿no? El Hitler le dijo, oye, para allá porque no puedes cargarte a todo el mundo. Entonces, no sé si creérmelo o no, ¿no? O sea,
0: ¿Qué le dijo Hitler que para ser? No.
2: Claro,
0: no,
2: por eso digo.
1: Yo tampoco lo veo.
2: Por eso digo.
0: La camiseta le da igual, dice, cuanto más te cargues mejor. Cuando venga yo ya tendré, habrá menos gente.
1: El camino hecho.
2: Claro, por eso digo que es que me lo soltaron. Digo, no sé si creérmelo, ¿no? Pero bueno.
1: No llego a España.
2: No,
1: o sea, ¿por qué o no? Eso será tema para otra película.
2: En Daya, ¿no? Se quedaron ahí. ¿No?
1: Y queremos escuchar un poquito de música.
2: Venga, sí, ¿no? Sí, ¿el pues... Manolo Cabezabuelo?
0: Sí, vamos a...
2: ¿Cómo? ¿El aborto de la gallina?
0: Sí, vamos a poner el aborto
1: a... Para partirse.
0: Vamos a poner el aborto a la gallina, porque ya hablando de animales, pues...
2: Sí, sí.
0: ¿Y usted qué opina del aborto de la gallina?

0: las encuestas no pueden ser más alarmantes. Jamás tuvimos un caso así antes. No sé dónde iremos a parar. Todas las gallinas quieren abortar. ¿Y usted qué opina del aborto de la gallina? ¿Y usted qué opina del aborto de la gallina? ¿Y usted qué opina del aborto de la gallina? ¿Y usted qué opina del aborto de la gallina? Aprobarlo sería el caos de la economía. Aumentarían los precios de las tortillas. No podríamos comer tortilla de patata, ni nada de eso. Ni huevos fritos, ni perros por agua, ni revueltos. ¿Y usted qué opina del aborto de la gallina? ¿Y usted qué opina del aborto de la gallina? ¿Y usted qué opina del aborto de la gallina? ¿Y usted qué opina del aborto de la gallina? Hemos propuesto que sea la vida anticonceptiva. Nos han respondido con rotunda negativa. El problema es que no se escapa de las manos. Tampoco quieren usar condón los gallos. ¿Y usted qué opina del aborto de la gallina? ¿Y usted qué opina del aborto de la gallina? ¿Y usted qué opina del aborto de la gallina? ¿Y usted qué opina del aborto de la gallina? Aprobarlo sería fatal. Todos los animales querrían igualdad. Si esto no fuera el caos, no tardaría en serlo. Si quisieran abortar vacas, ovejas y cerdos. ¿Y usted qué opina del aborto de la gallina? ¿Y usted qué opina del aborto de la gallina? ¿Y usted qué opina del aborto de la gallina? ¿Y usted qué opina del aborto de la gallina?
1: Bueno, otra vez aquí, estamos muy animados, alegres y contentos. Estamos subiendo ahí la temperatura, y eso que estamos aquí en Siberia. Vamos, pero estamos bien, nos quejamos.
2: Estamos castigados en Siberia. Expulsados total.

0: obviamente.
1: Pero bueno,
0: por ser aún pensadores.
1: Sí. Pero bueno, a ver, ¿por dónde íbamos ahí? Estábamos con el rollo del estadio.
0: Bueno,
1: ¿no?
0: Estábamos con el molino, que más o menos, ¿eh? El molino se lo inventó, porque en realidad era Trotsky. O sea, era Trotsky, bueno, era Trotsky.
2: Que ahí todos los animales de la granja hacen el esfuerzo del molino y el Napoleón.
0: Sí, señor.
2: O sea, lo patrocina, vamos a hacer ahí un monumento ahí para el proletariado y esto. Y al final acaba en llamas y.
0: ¿Y es culpa de quién? ¿De Trotsky?
2: Que ya no está ahí. Bueno, del Snowball. Que no. El bola de nieve, que no está ahí, pero. Pues siempre está así. Todo lo malo
0: siempre,
2: que pase es culpa de él, ¿sabes?
0: Luego tenemos otro personaje. Que muy curioso. Que se llama Boxer. O Boxeador.
1: Ah,
0: es el caballo. Fuerte.
1: ¿El caballo es el boxer?
0: Sí, es fuerte, es duro.
1: Ah, vale.
0: Y dale, paso a paso. Y yo puedo. Y toda la propaganda se la hace suya, digamos. ¿Vale?
2: Que se cree la propaganda.
0: Sí, por eso dice, con un poco más de esfuerzo lo conseguiremos. Y hasta que se peta.
2: Sí, porque él cree en la revolución y quiere contribuir a ella y mete todo su esfuerzo y todo su trabajo hasta que acaba.
0: Perdona, es una obrera explotada. Una obrera explotada.
2: Bueno, es un obrero que él da el callo por la revolución porque claro, cree en ella.
0: Porque cree, claro.
2: Mientras ahí el Napoleón y los otros cerdos no hacen nada, el que se carga toda la carga del trabajo es el caballo. Hasta que acaba ahí, ha reventado.
0: Bueno, tan reventado que un poco más adelante, si queremos, lo recordaremos quién es ese tipo. Pero claro, eso se permite porque hay un Napoleón que es terco, manipulador y sobre todo que infunde miedo. Porque, ¿qué queréis? ¿Esto o que venga Jones? Eso es lo que se hacía antiguamente, sí. También. Y se sigue haciendo.
2: Sí, sí.
0: Se sigue haciendo esto. Esto es actual, señores. La historia de el miedo. La manipulación a través del miedo. ¿Preferís esto o lo que teníamos antes? ¿No? Y llega un momento que nadie se acuerda de lo que teníamos antes. Eso puede ser como los hijos de Vox, por decirlo de una manera. Que imitan sin saber lo que tenían antes. Porque ya no se acuerdan, porque no lo han vivido, porque no se lo han explicado. Si lo hubieran explicado, seguramente sabrían lo que es una dictadura. La opresión social. Pero claro, esto va en dos bandas, ¿eh? Lo digo porque puede ir en dos bandas. Tanto puede ir para el provecho de un dictador proletariado como un dictador fascista. Da lo mismo.
2: Sí. No sé.
0: Un dictador es un dictador.
2: El totalitarismo.
0: Exacto. Eso también es muy Thatcher.
1: Sí, bueno, claro. O sea, es que los totalitarismos, los extremos, ¿no? Lo que se dice, se tocan, ¿no?
2: Sí, o el PSOE. O el PSOE GAL. También eso son. Es otro tipo de totalitarismo también, ¿no? Los sociatas. Bueno, ahí también dice que si no lo votas a nosotros van a venir los otros, pero
0: claro, eso es una fundación de miedo.
2: Son de derecha los unos como los otros, ¿sabes?
0: O sea, te hacen ver que si no me votas a mí, pues como bien has dicho, eso es miedo.
2: Y bueno, nosotros estamos viendo que ha pasado la fiesta de Cabal, que vienen, han venido los que te dije a pegarle a la gente que está lo del sindicato de la Vital ya. Han venido los que te dije allá a pegarles, eso que los ha mandado. Eso los ha mandado los del PSC.
0: No, claro, que pertenecen, dice, ¿eh?
2: Oye, votadlo a los otros porque si no van a venir los fascistas y va a ser peor. Digo, hostia, pues no joder, pues si son lo mismo, los unos como los otros.
0: Mira, y diciendo.
2: Es como al final del libro, que el cerdo se levanta en las dos patas.
0: En dos patas.
2: Y se junta.
0: Había aprendido a andar.
2: Andar y está ahí tomándose copas con los humanos que representa que son lo mismo los unos como los otros, ¿sabes?
1: Es como el chiste este que hay en la transición, lo conocerás, ese chiste que está un tío ahí en una tarima y dice, o nosotros el caos, y toda la gente dice, el caos, y dice, bueno, es igual, también somos nosotros.
0: Sí, pero aquí, por ejemplo, no hay que menospreciar el hecho de que hace una élite de policía el propio revolucionario. Es que es muy fuerte. Eso es la realidad.
1: No es la primera vez
0: y
1: que lo veo.
0: La realidad, podríamos pasar a música porque sí, yo creo sí. que nos vamos a deshinchar todos. En
1: que
0: un
1: no es la primera vez que lo veo. O sea, utilizar una agente violenta de Israel para hacer de policías contra los propios israelitas. O sea, ahora se ve lo que está pasando, lo que Israel con Palestina, se ve mucho de dónde viene la cosa.
2: No, pero eso ha pasado desde la Revolución Francesa, que cuando hubo la Revolución Francesa, luego también acabaron allí yo tirando hasta los mismos que había hecho la revolución.
1: Aquel, ¿no? Aquel que le cortaron la cabeza al final. Robespierre, exacto.
2: Sí, hasta los mismos que ideólogos.
0: Bueno, Robespierre es el primero que tenía la piqueta para mí.
2: Bueno, de la Revolución Francesa podemos hablar en otro programa.
0: Hostia, es el tema favorito de mi hija mediana. Espérate que vuelva.
2: Pues invítala y a ver si.
0: Sí, señor. Viene. Él dice, ella, y cuando yo pregunté, ¿cada uno dónde quiere ir a parar? Y yo dije, yo, miliciana, aunque me voy a pegar de hostias, porque cuando vea las violaciones me joderé.
1: Hostia puta, a ver, vuestra...
0: Hostia puta, es lo que digo yo, hostia puta, a ser duro. Sí.
2: Bueno, pues vamos a poner los hostia puta, y como va el tema así, animales de granja, pues vamos a poner una canción de los hostia puta que habla de una vaca.
1: Una vaca.
0: Bueno. No.

0: Bueno, pues otra vez aquí y os dejo con Loreto.
1: Venga, pues vamos a poner los actores secundarios, ¿no? Porque a veces parecen que sean relevantes. Pero el señor Pickleton, que es dueño de otro, representa a los países aliados. Luego tenemos a Frederick, que representa a Hitler. Como hemos dicho, está la clase obrera representada por Boxer. Luego hay otro que es el intermediario entre las potencias, o sea, el usurero. ¿Sabes? Eso que da igual con quién, con quién te alíes. Me importa una mierda. Mientras que yo saque mi dinero. Las imbéciles, como siempre he reconocido yo, las ovejas, para mí es un animal idiota. He trabajado con ellas y me han robado siempre las cerezas. Y son burras porque tiras a una por el despeñadero y se van todas. Pues eso son, ingenuas. Pero leades, porque es una masa ignorante. Ah, claro. Es la gran masa. Eso. Luego tenemos al cuervo, que no sale mucho, pero cuando sale es que hay un cielo. Pero él le llama Monte Azúcar. Son animales dentro de esta rebelión, ¿no? Molly, que es una yegua joven, estúpida, presumida, y parece hija de aristócratas. ¿Sabes? Aún había quien pensaba que eso, antes de la revolución era mejor. Que le pusieran un lacito, que le dieran azúcar, que los hombres me quieren. Y las ovejas es el lema. Para mí, yo recuerdo este libro, si tengo que recordar algo de este libro es... Cuatro patas no, dos patas sí. Cuatro patas no, dos patas sí. Eso es lo que único que acaban pudiendo memorizar las putas ovejas. De todos los mandamientos, o sea, que ni se acercan. Los cerdos aumentan el control, es verdad, en toda la granja, ¿no? Educan a los perros, los hacen crueles, hacen leales. Y siempre es como, le ponen la batalla a las vacas, ahora me lo quito, ahora me lo pongo. Pero el gran problema es que hay que recordar que Napoleón reconstruye la historia constantemente con los mandamientos, donde dije Diego, como se dice en español, y aterroriza a través de los ingresos de la granja. O sea, por ejemplo, ahora es para nosotros, porque los cerdos son los que más pensamos, son los que más... ¿Entendéis? Sí. ¿No?
2: Lo bolchevique, nosotros hemos hecho la revolución, nosotros lo... Porque también hicieron ahí un congreso, que también fueron observadores de otros países, fueron hasta anarquistas. Y entonces, pues, les decían, oye, que nosotros hemos hecho la revolución, ¿vosotros de qué habláis? Usted ha hecho la revolución, usted no sabe lo que habla, ¿sabes? Era así, porque...
1: Claro, se creían con el poder absoluto.
0: Descalificando
1: eso
0: la
1: peña. Eso se llama totalitarismo. Otra vez volvemos a lo mismo. Pero claro, es que aparte de eso, de mentir con los ingresos, que trafican con hombres, que... Hombre, la historia de los huevos de las gallinas me parece algo brutal. Las gallinas que parecen las más tontas, que no tienen ni idea, les pide que produzcan más, ¿no? Y ellas se niegan porque las quieren empollar a los huevos, lógicamente. Y cogen las gallinas y los tiran y los rompen. ¿Qué hacer? Pues bueno, como cualquier dictadura. Muy bien. A ver, esas gallinas rebeldes, rosca, todas muertas. Pero luego buscaron a gente para inculparla y matarla también. Pero ellos empezaron a dormir en las camas, a ponerse ropa de humano, comer en platos.
2: Contra los mandamientos, está contra los mandamientos del principio.
1: A beber.
3: A ver.
0: Ya se sabe. La gente se corrompe.
1: Bueno, y luego es cuando ya, para mí la gran putada es cuando ya, de los árboles, de todo, lo venden a los humanos. Es la gran traición, ¿no? O sea, ya no queda mayor traición que esa. Y luego todos los animales ya no recuerdan lo que era una revolución, porque muchos han muerto, porque ya no hay nadie, porque nadie se lo ha explicado. Y entonces, ¡oh, camarada Napoleón!
2: Bueno, pues os recomendamos el libro este, si no lo habéis leído.
0: Sí, sí.
2: Estaba ahí para...
0: Aparte del que yo diré yo ahí en la sección, sí. Recomendaciones literarias, este también está muy bien. Bueno, tenemos aquí las recomendaciones fílmicas. Un Rob Vegan, Moby, de 2023. Un documental musical dirigido por el músico de hardcore punk Harley Flanagan, Cro-Max, o figura afines, explora la relación profunda entre la escena musical punk, el movimiento anarquista y el respeto por los derechos de los animales. Hablando de animales, pues respeto sobre el derecho de los animales. Bueno, pues nada, y aquí tenemos el
1: no recomendación. Sé qué hora es, pero por favor. Por favor, congreso de ratones. No nos da tiempo.
0: En las recomendaciones de literarias destruye el sistema. Destruye el sistema. Es desde un libro de febrero del 13 de febrero de 2025, o sea, del año pasado. Es de Written by Imperdibles. Y también os recomendamos el libro este, por si lo queréis leer. Y no sé si tenéis algo de agenda.
1: Bueno, yo sé que este fin de semana, ¿dónde voy a ir? No sé la agenda de los demás. La mía es que me voy a Camballó. Y tenemos a nuestro amigo Ghost.
0: Bueno.
2: ¿Es el show?
1: Sí.
0: Bueno.
1: Entre más de un grupo. Bueno, es que tenemos unos fans.
0: Bueno, y tenemos aquí lo del Splugas Rock de 20 aniversario 2026 para Bellum. Mead Machine, Infante Alonso, ya lo dijimos, pero bueno, lo vamos a decir por si os habíais olvidado, pero bueno, somos así machacones. Exacto, 25 de julio a las 20 horas.
1: Por favor, no hay nada mejor. El año pasado fue genial esta Mescupe, no, entonces era Nafra.
0: Sí, sí.
1: O sea, hubieron un mogollón de grupos buenísimos. He dicho este porque justamente este fin de semana estaba hablando de ello, pero miradlo, que ya sabemos que a martes está muy bien allí.
0: Bueno.
1: La policía se queda aparte, que eso es un gustazo, que no entre.
0: Sí, claro. Bueno, pues nada, ya está. Ahí.
1: Bueno, dinos.
2: ¿No? La canción está de comer solo los gatones y... No queda nada más de...
1: No queda nada más. Ponnos el congreso de ratones, sí, hombre, que nos vamos a reír un ratito.
0: Sí, pero luego viene la de siempre, ¿eh? Sí, Pedro Pico.
1: Bueno, ni que sea dos segundos, era de siempre, que ellos la conocen.
0: Ellos la conocen, pero... Un poti, señores.
1: Yo creo que para cerrar está bien,
0: sí,
1: burlarnos
0: está
1: un
0: bien.
1: Poco de lo que es el...
0: Del disco Revolución de la Polla Records, ahí tenéis. Venga.
2: Venga, Somi.
0: Un poquillo.
3: Señores diputados, la situación es extremadamente grave.

0: Vamos, esto ha sido todo y nosotros nos ha gustado mucho. Y como esto lo decía un cerdo, pues a siguiendo con los animales.
1: Me gusta mucho, mucho, mucho, mucho. Y me
0: ha gustado, nos importa la mierda.

0: no a la ampliación del MACBA. La Plaza de Los Ángeles está en peligro. La Comisión de Urbanismo de Barcelona prevé quitar a los vecinos del Raval 908 metros cuadrados de espacio público de la Plaza de Los Ángeles y entregarlos al MACBA para que el museo pueda levantar una edificación de tres plantas que tapará el convento de Los Ángeles para siempre. La Xarxa Bienal del Raval presentó un recurso contencioso administrativo contra este despropósito urbanístico, que ya ha estado admitido a trámite por el juzgado. La demanda judicial ataca la detracción injustificada e ilegal del espacio libre. El Raval es el barrio con menos espacio público por habitante de toda la ciudad de Barcelona. Nos quieren quitar 908 metros cuadrados que el ayuntamiento entrega a una entidad público-privada, elitista que lleva décadas colonizando el Raval y vive de espaldas a sus vecinos. 908 metros cuadrados de espacio público que los vecinos del Raval dejaremos de tener y que nunca nos será retornado, a no ser que paremos este despropósito. Para entenderlo, hemos de mirar quién dirige el MACBA. Los amos ricos, nombres de alta burguesía, banqueros, propietarios de fondos buitres y lobbies impulsores de la marca Barcelona, que están destrozando la vida a nuestro barrio y expulsando a los vecinos, traficantes de derechos básicos como la vivienda, en definitiva, especuladores. Los partidos políticos pueden parar esta injusticia. Lucharemos por lo que es nuestro. No permitamos que nos roben el espacio público. Paremos la ampliación del MACBA. Lucharemos en los tribunales y en la calle.
1: ¿Y cómo va? Dime, chaval, ¿cómo va? ¿A quién le ha tocado tu parte? ¿Quién será el primero en disparar? ¿Y quién controla? ¿Quién maneja la bola? ¿Cuánto durará el paseo? ¿Quién puede parar las olas?

0: Era taquillero.
1: Conductor. Y no se ha quedado en el paro, lo han jubilado.
0: ¿Por qué lo han jubilado?
1: Pues no sé, porque bebe.
2: ¿Y por qué bebe?
0: Porque lo han jubilado.
1: ¿Y yo qué coño sé?

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0: Pues así, sin tomarnos demasiado tiempo con el comienzo sonoro del programa, es como damos comienzo en el estudio central de Contrabanda FM en esta tarde de miércoles de mediados del mes de julio de 2026, pues a una nueva entrega, edición de un programa de radio, pero también un podcast dedicado al cine de género, a las series, a los libros, a veces a los cómics y a los videojuegos también, ¿por qué no?, también de género, y que es pues ese programa llamado Sin Audiencia. Esta tarde de miércoles tan de calor fundente que tenemos al menos aquí en Barcelona, pues damos comienzo, comenzamos una edición de Sin Audiencia llamada, enumerada, autoasignada como Sin Audiencia 1219. Lo digo despacio para no equivocarme. Mientras alguien descorcha una botella de champán en el estudio, no, que es una botella de agua. Sin Audiencia 1219, Javi Akajum en el control, pensando que quizás va a hablar hoy de Evil Dead Born, que es la banda sonora a la que pertenece ese corte musical que hemos escuchado tan inquietante al comienzo del programa, pero en el micro 2 con la esponja inversa a la mía. No sé si es mi némesis o no, al menos en esponja sí, tengo a mi imprescindible partner Jordi, que hoy luce una camiseta dedicada a uno de los reyes de Sin Audiencia. Buenas tardes, Jordi, ¿cómo estás?
1: Muy buenas tardes. Es una camiseta, además, diseñada por Mickey.
0: Mickey Edge,
1: sí, señor. El diseñador de cabecera de los Fenómena.
0: Sí.
1: Y bueno, pues está muy chula. Nada, que saludar, buenas tardes, y decir que el ruido que habéis escuchado es porque normalmente siempre traigo una botella de agua al estudio,
0: sí,
1: pero con los calores que está haciendo, pues ahora traigo un termo que
0: para que mantenga la frescura.
1: Para que mantenga fresquito el contenido, porque entonces, claro, el termo al desenroscar el tapón, pues hace ese ruido.
0: Sí, hace eso, como plástico sobre plástico, ¿no?
1: Sí, como si estuviera un poco también al vacío, ¿no?
0: Bueno, bueno.
1: Y nada, pues tenemos mucha tela que cortar. Hoy no sé si acabaremos.
0: Sí, podemos hacer varios trajes con la tela que tenemos. Quizás también algunas camisas y, por qué no decirlo, algunas faldas, sobre todo estilo escocés, ¿no? De esas que llevan los hombres. Y la verdad es que Evil Dead Born es uno de los estrenos bomba que vienen esta semana, pero no es el único, desafortunadamente. Y creo que va a haber como una especie de, no sé si clase de taquilla, porque yo creo que hay espacio para las dos películas, que son La Odisea y Evil Dead en Llamas, que como la han llamado aquí, Posesión Infernal en Llamas. Y bueno, diremos la nuestra. Bueno, diré la mía, porque tú todavía no las has podido ver, desafortunadamente. Pero bueno, al menos os lleváis una idea para lo que se viene a salas este fin de semana, que va a ser, pues eso, una opción o la opción para escapar del calor infernal, nunca mejor dicho, las llamas que a las que hace referencia Posesión Infernal están en la calle y os podéis refugiar en el cine para pasarlo mal o bien dependiendo qué película elijáis.
1: Sí, porque además esta Odisea y esta nueva entrega de Evil Dead van a inundar las pantallas, pero van a compartir con dos películas que son para un público mucho más juvenil e infantil, que se estrenaron la semana pasada y que siguen teniendo muchas pantallas copadas, como son Bayana y Minions vs. Monsters.
0: Vale, Bayana es la de Moana, ¿no?
1: La de Moana, sí.
0: Vale. Lo he aprendido.
1: Pero Bayana es el nombre de aquí, ¿vale?
0: Sí, vale.
1: Y luego, que ha tenido consecuencias lo de Moana y la colonia,
0: bueno,
1: luego
0: sé,
1: con la relación sin audiencera veréis.
0: Vamos.
1: Pero a mí me alegra mucho que después de 4 semanas siga teniendo pantalla y además con 4 sesiones diarias,
0: uh-huh,
1: una película como Obsession.
0: Es brutal.
1: Que ya va por encima de los 400 millones de dólares de recaudación en todo el mundo, ¿eh?
0: Por cierto, hablando de Obsession y del Curly Baker,
1: ¿sí?
0: Parece ser que al
1: Barker.
0: Barker.
1: Esa R siempre lleva la mierda.
0: Mira que me lo dijiste, ¿eh? Barker. Curly Barker, pues resulta que es que al Curly Barker le gusta mucho la mesita del comedor.
1: Y sí,
0: que
1: lo dijo, Calle rápidamente lo retuiteó.
0: En unas cuantas entrevistas, entonces
1: sí,
0: ahora
1: sí,
0: está el Calle.
1: Y la recomendaba.
0: El Calle se le hincha el pecho ahora.
1: Hombre, Calle primero lo recomienda el señor de mi camiseta, el señor Stephen King. Y después, pues, el señor Barker también.
0: Es que Calle Casas es un director de culto.
1: Sí.
0: Aunque no tenga el respaldo masivo del público.
1: Que ya está diciendo que hay noticias y novedades respecto cuanto a su obra fílmica en breve.
0: Sí, sí, sí, a ver, algo tiene que salir, ya estamos ahí expectantes.
1: Pues precisamente nos escribe en el libro de visitas Manolo, que vale, hace tiempo que no nos escribía, y además con una apreciación sobre Obsession, que yo le voy a medio refutar.
0: Vale, ahí.
1: Manolo nos dice: hola, no soy muy asiduo por aquí, pero os escucho cada semana y tomo buena nota de vuestras recomendaciones. Por obligaciones familiares y laborales, voy tardísimo en ver los estrenos, ya sean de cine o de plataformas, pero el bendito horario de verano del trabajo me ha permitido ir a salas en los últimos días. Y entre tanto título infantil, he podido ver y disfrutar de Normal. Muy entretenida, violenta, con humor, y tiene varias muertes que deben estar en la fase final de los premios sin audiencia. También he visto Obsession. La descarté en Sitges para ver Mother of Flies y me equivoqué. Pues sobre sí, la polémica de esta película, yo quiero decir que sí que hay debate sobre los comportamientos, ya que creo que los dos son tóxicos. Oso, sí, en la versión doblada traducen el nombre. Recordemos que es Bear.
0: Sí.
1: Actúa mal, pero hay un matiz que Jordi y muchos otros no han tenido en cuenta al analizar lo que hace Nicky. Lo que se le pide a la barra, una parte no se cumple. Al menos en la versión doblada. Y aquí hace un spoiler.
0: Vale.
1: Bueno, yo en esta apreciación de que los dos son tóxicos no estoy de acuerdo, porque no es Nicky la que es tóxica.
0: Bueno, hay solo una persona que, digamos, pide el deseo, ¿no?
1: Por eso.
0: Ya está.
1: Evidentemente, Nicky no es tóxica, porque además Nicky no es Nicky. Desde el momento que se pide el deseo, ya, Nicky deja de ser Nicky. Y la prueba la tienes en los momentos, que esto es un pequeño spoiler, pero lo voy a decir, en los momentos que ella ve reflejada su imagen, ya sea en un espejo, en un cristal, vuelve a su verdadera conciencia. Sí. Por lo tanto, no hay dos personas tóxicas, solo hay una persona tóxica.
0: Sí,
1: y esto que quede muy claro, porque creo que es peligroso la otra acepción que se está dando de la Nicky tóxica.
0: Sí,
1: porque precisamente la está dando una tipología de personas, ajá, que no meto a Manolo aquí, ni mucho menos, ¿eh? Una tipología de personas que son el retroceso social y cultural en el que nos vemos sumidos ahora.
0: Lo pillo.
1: Y lo dice un veterano, ¿eh? No lo dice...
0: Sí, sí, sí, sí, lo dice Jordi.
1: Pues eso.
0: No, 200% contigo en ese aspecto, más que nada porque la supuesta Nicky transformada es consecuencia de la otra toxicidad. O sea, estamos hablando de que si ella acaba siendo...
1: Doble tóxico.
0: Fílmicamente un residuo tóxico, es porque viene ya de un vertido tóxico previo, ¿no? Eso por un lado. Y por el otro, no se puede decir aquí, porque es spoiler, pero es que dentro de las explicaciones que, digamos, podrían justificar el argumento y el guión de Obsession, hay un pequeño debate sobre las consecuencias que tiene romper esa ramita. Y algunas de las consecuencias pueden tener pues matices que emparentarían la película con películas pues como El exorcista, por decir algo, o La momia de Lee Cronin.
1: Sí, aunque el propio director ha desmentido ese
0: sí,
1: aspecto.
0: ¿No?
1: Sí.
0: Vale.
1: Pues a mí dice que él no iba por ahí.
0: A mí en algún momento dije, uy, esto huele por
1: ahí. De todas formas, a mí me gusta mucho que se hagan películas de terror que, aparte de tener una base original, siendo lo de pedir deseos y el dedo del mono, la mano del mono, lo que queráis, que es una cosa que tanto en la literatura como en el cine como en la televisión se ha explotado ya, ¿no? Es algo súper original. Pero sí, la manera de exponer esa historia sí que es original y que además cree debate, porque ha habido tantas visiones diferentes sobre Obsession. Y además yo creo que es una película que ha hecho algo muy bueno para el cine de género, que es que ha metido a muchísima gente en salas que no es aficionada al género.
0: Sí, señor.
1: Por lo tanto, yo creo que es una difusión que nos beneficia a los aficionados al género, porque pone el género en un lugar que le corresponde, que es que puede ser perfectamente un cine comercial que llene salas y hacer películas interesantes, con buenos guiones, y que siempre se nos había considerado un género menor, un género para frikis y cosas así. Hemos tenido que aguantar mucha mierda encima.
0: Pues sí.
1: Bueno, en fin.
0: Pero ahora estamos viviendo un momento dulce.
1: Pues sí, la verdad, yo creo que sí.
0: Aunque sea con caramelos amargos como la propia Obsession o la propia Evil Dead Born, que es otro de esos caramelazos que nos va a poner el terror delante y que vamos a flipar.
1: Que, por cierto, ha habido una queja porque después de, a las dos o tres semanas de estrenar Backrooms en salas comerciales, se ha estrenado una versión extendida en las mismas salas con 15 o 20 minutos adicionales.
0: Qué cabrón, ¿no?
1: Y ha habido gente que con este fenómeno ha cogido y ha decidido volver a ver la película para ver ese cambio, esa adición que sumaba o restaba, claro, o cambiaba, ¿no?
0: Esas salas o esas sillas o esas mesas que no aparecían en la primera versión, pues para verlas.
1: O si
0: en
1: había
0: la
1: una pared
0: versión.
1: Que en vez de amarilla era verde, no sí, lo sé. Sí, sí, bueno, sí. En fin, pues bueno,
0: qué curioso.
1: Qué muy curioso. Seguimos con el libro de visitas. Sí. Tenemos a Chemix que nos dice: sin audiencia las tardes. Me encantó que salieran a la luz palabras como euroconector o autotracking, que ya casi las tenía olvidadas. Sobre Primitive War, decir que la vi el año pasado y pensé que la había comentado por aquí, pero no lo hice. Y muy de acuerdo en todo. Una película muy, muy decente de dinosaurios, aunque en lo que estoy con Jordi es que le sobra media hora. Y de lo visto comienzo con Black Box, película de Steven Quayle, director, entre otras, de Destino Final 5. Este es un director de películas justitas y esta se queda en esa línea, pero es una cinta entretenida. Aquí vemos un vuelo dentro de Estados Unidos donde comienzan a suceder cosas extrañas. La película comienza haciéndote creer que es una cosa, pero luego va cambiando. Hasta parece tener un puntito lovecraftiano. Creo que con un poco más de presupuesto la película hubiera mejorado mucho, porque el argumento no está mal. Y sigo con Sue Thorne, de 2024, primera película del director Freddie MacDonald, titulada en español como Los hilos del crimen. Es una película que tenía tiempo por ver, pero me decidí porque sale la actriz que hace de Ruth en Widow's Bay, en un papel de policía local. Hay un elenco de actrices estadounidenses e irlandesas, y tenemos una trama que se desarrolla en un pequeño pueblo de Suiza, donde una joven costurera, que heredó el negocio de su madre, en un trayecto por carretera se encuentra con dos delincuentes malheridos. Desde ese momento la película nos presenta tres posibles finales y una película donde la protagonista usa su habilidad con los hilos a lo MacGyver para salir de las diferentes situaciones. Está entretenida, con una duración justita de 95 minutos. Y terminando de escribir esto, me entero del fallecimiento de Sam Neill. Gran pérdida de este actor que ha participado en grandes películas dentro del género. Descanse en paz. Gran abrazo. Pues gran abrazo para ti, Chemix. Y, por supuesto, nuestro colaborador Francisco, a.k.a. Hallenbeck, que estuvo la semana pasada con nosotros para hablar de From,
0: sí, señor,
1: y su temporada 4. Pues cuando viene la parca siempre nos escribe para hacer un recuerdo a quien se ha llevado la...
0: Nos ayuda con el pico y la pala, ¿no? Un poco.
1: Sí, un poquito.
0: Bueno.
1: Y dice: la parca veraniega es todavía más implacable que la de cualquier otra época del año. Sam Neill, otro de los grandes, se nos va. Actor con mayúsculas que le daba lo mismo aparecer en televisión como en pantalla grande. Siendo el protagonista, el villano o el secundario roba escenas. En todas ellas destacaba y le daba veracidad a cualquier papel que se le pusiera en sus manos. Ridley, As de espías, primera aparición importante de esta serie de televisión que se nos vendía como una visión previa del mítico 007. Serie impecable con el sello británico. Calma total, primer papel protagonista en este thriller marino con muy pocos personajes y menos aún espacio para sobrevivir, en el que un matrimonio, su paisana Nicole Kidman y él, se tienen que enfrentar a un pirado por los barcos, Billy Zane, antes de pirrarse por los barcos más grandes.
0: Descarado, peliculón, ¿eh?
1: En un viejo proyecto que no pudo llevar a cabo Orson Welles años antes. Que, por cierto, yo pienso que es un poquito anterior a Calma Total, la primera aparición de género que hizo Sam Neill, que, si no me equivoco, sería en la tercera parte de... Bueno, salía en La posesión, que ya era de género, pero ese mismo año hizo el final de Damien, La profecía 3.
0: Sí, claro.
1: Es el protagonista.
0: Bueno,
1: es anterior a Calma Total.
0: Él es Damien, de adulto.
1: Correcto.
0: Spoiler.
1: Bueno, spoiler, pero bueno,
0: spoiler
1: ya
0: la vida.
1: Que no lo sepa, la película es del 81...
0: Bueno,
1: o sea que
0: sé,
1: ha corrido tiempo. Está a punto de entrar en los visionados de Panteón, no digo
0: lo
1: más.
0: Lo he dicho y lo he pensado a la vez y digo: mierda, estoy haciendo un spoiler en directo.
1: Bueno, se descubre rápido, ¿eh?
0: Sí,
1: por
0: sí,
1: eso.
0: Sí, eso.
1: En la boca del miedo, segunda colaboración con el maestro Carpenter tras Memorias de un hombre invisible, en la que encarna a un investigador de la compañía de seguros para averiguar el paradero de un escritor de novelas de terror.
0: Pues
1: el famoso Shooter Crane, si os acordáis.
0: Peliculón que comentamos muy recientemente aquí. Jordi, ¿te parece si después del comentario de Hallenbeck le complementamos con nuestros chascarrillos
1: sí,
0: sobre
1: tanto,
0: Samil, ¿no?
1: Tanto,
0: tal cual directamente?
1: Sí, sí. Bueno. Película lovecraftiana donde las haya, con ciertos detalles que me llevan a la serie de la que hablé la semana pasada. A From se refiere.
0: Vale.
1: En fin, otra obra maestra del señor Carpenter con la que cierra su trilogía del apocalipsis. El Triángulo de las Bermudas, miniserie casi desconocida de principio de este siglo, en la que se da una vuelta de tuerca a uno de mis temas favoritos al respecto de esta zona del Atlántico, que tantas historias ha generado. Muy disfrutable. Y por último, La Caza del Octubre Rojo. Para mí, sin duda, su mejor papel se merienda a todo un repartazo masculino de la época, incluido a Sean Connery. Una de las mejores películas de submarinos de todos los tiempos, que en mi modesta opinión es una de las películas más perfectas que he visto nunca, porque lo tiene todo. Acción, personajes todos acojonantes, un guión cojonudo y una música que aún me pone los pelos de punta. Y ya para acabar, comentar que varios de nosotros tuvimos la enorme suerte de conocerle en una masterclass en Sitges hace ya unos años, en la que demostró un carisma, una simpatía y un saber estar que, por ejemplo, Nicolas Cage en el mismo escenario, otros muchos deberían tomar nota. Además estuve con él en las dos, en la masterclass de Sam Neill y la de Nicolas Cage. O sea, y la verdad,
0: ¿has visto a Sam Neill en persona?
1: Hombre, como que me firmó el programa de Sitges de ese año, que lo tengo ahí como oro en paño.
0: Qué fuerte.
1: Si no me equivoco, Aida le firmó la acreditación, o sea que...
0: Bueno, Sam Neill, que de hecho has acabado, bueno, cuando acabe...
1: Sí, dice, como anécdota final de esta sesión, recordar que nos comentó y recreó la mítica escena de las gafas de Jurassic Park. Pues sí, así fue.
0: Y le hizo así allí en directo, así como
1: sí, porque
0: poniendo su cara de asombro.
1: Porque explica que fue una improvisación, no estaba en el guión, que se tocara las gafas y le cayeran del asombro, y quedó también que Spielberg dijo, no, se queda.
0: Esto se queda, esto es mejor.
1: El doctor Alan Grant ya se ganó ahí.
0: Si preparas un hilo invisible para tirar las gafas, no sale así.
1: No.
0: Se quedan colgando ahí del hilo.
1: Eso seguro.
0: Qué fuerte, pues sí, una verdadera lástima, ¿no?
1: Sí, porque además el pobre se había recuperado de un cáncer.
0: Ya.
1: Y unos meses después, de manera súbita, pues nos ha dejado. Bueno, 73 años, que hoy en día 73 años es una edad muy poco avanzada para dejarnos tan pronto, ¿no?
0: Bueno, 78. Te corrijo, con la wiki.
1: Mentalmente me faltaban los dos circulitos.
0: Exacto.
1: Para cerrarlos.
0: Bueno,
1: 78. Bueno, es igual. Lo mismo digo.
0: Sí, tal cual. Lo de menos es también. En cualquier caso, este actor... ¿hemos acabado ya los mensajes del libro?
1: Del libro sí, faltan los de iVoox, pero vale. Si quieres decir algo más de Sam Neill, pues yo, ya al hilo complementamos,
0: por eso,
1: ¿no?
0: Por eso, sí, porque yo no soy ni siquiera especialista en Sam Neill. De hecho, pues tras su deceso me he papeado su listado de filmografía y he dicho, pues anda que no me faltan cosas. Pero sí que me han parecido curiosas otras que sí que he visto, que ya que he visto pocas, pues las quería un poco comentar. Sobre todo quería decir que el tío siempre lo hemos asociado a Nueva Zelanda y Australia, pero que el tío nació en Irlanda del Norte. Lo que pasa que su viejo se lo llevó de chiquitín ya a vivir a Nueva Zelanda, ¿no? Y de Nueva Zelanda saltó a Australia. De hecho, por eso tiene, pues tenía pues varias nacionalidades, ¿no? O sea, Neil tenía, era, podía ser británico, australiano o neozelandés, ¿vale?
1: Y por eso en el año 2009 colaboró con los hermanos Spierig, ¿no?
0: Sí. Posiblemente dentro de ese digging de películas muy de género que tiene Sam Neill en su filmografía, pues una de ellas es Daybreakers, que es una peli que mezcla ciencia ficción y vampirismo. Y es una película que además, pues comentamos en su momento, o comentasteis, o comentaron, pues varias personas aquí en Sin Audiencia, por los programas 300 y pico y por ahí, y la verdad es que yo pensaba que la había visto, pero es que igual es otra de esas que me faltan de Sam Neill.
1: Sí, yo...
0: Tú la recuerdas, ¿no?
1: Sí, hombre, yo películas de vampiros...
0: Por eso.
1: Y además es que en el reparto está Sam Neill junto a William Dafoe y Ethan Hawke.
0: Sí, o sea, sí, todos con cara de vampiros.
1: Sí,
0: ¿eh?
1: Sí, el trío protagonista era legendario y bueno, pues además con los hermanos Spierig, que siempre les da por hacer cosas giraditas.
0: Retorcidicas, sí.
1: Pues la película está recomendable. A ver, no es la mejor película de vampiros que he visto, ni mucho menos, pero está bastante entretenida y yo tengo muy buen recuerdo de la misma.
0: Pues mira, si me obedece el robot de búsqueda en nuestro blog de Sin Audiencia, se habló de ella en dos programas contiguos, 390 y 391. Así que bueno, ahí tenéis, si queréis un poco darle al play. Yo creo que vino derivada quizás de la edición no sé si de Sitges del año anterior o alguna cosa así. No estoy seguro, ¿eh? O sea, estoy hablando de mala memoria, porque yo en 2010 ya estaba aquí, pero si te digo la verdad, como te comentaba fuera de micro, me he visto el tráiler esta tarde a ver si me venía algún recuerdo a la memoria de Daybreakers, pero es que está en blanco, o sea, no me ha removido ningún recuerdo ni ninguna imagen, ¿no? Entonces quizás pues la debería retomar. En cualquier caso, también quería comentar que eso, que el... In the Mouth of Madness, que es una de las películas que Sam Neill hizo con John Carpenter, la comentamos en el Sin Audiencia súper reciente, 1161, 1161, que pues además eso, pues con muy buen acierto, sin saberlo ni pensar que en tan pocos programas pues íbamos a hablar en estos términos de Sam Neill, pues le hicimos un, entre comillas, pues un homenaje involuntario, ¿no? Dentro de lo que cabe. Y luego también quería comentar que dentro de esa parte más actual, porque claro, el Francisco se ha quedado ahí un poco pues con los clásicos, ¿no?
1: Que no me olvide que yo tengo una de ciencia ficción que quiero comentar también.
0: Sí,
1: de él,
0: la,
1: ¿eh?
0: De,
1: la del 97.
0: La del horizonte, ¿no?
1: Esa.
0: Vale, vale.
1: Porque además para mí es de lo poco salvable del señor Paul W.S. Anderson. O sea,
0: sí,
1: que...
0: ¿no? Y hay mucha gente que aprecia esta película, ¿eh? O sea, pero bueno, yo quería decir más que nada que dentro de mi experiencia de visionados con Sam Neill, también me acuerdo que me eché unas risas cuando lo vi aparecer por el MCU, que diréis, pero Sam Neill sale en el MCU. Sí, señora, sí, señor. Si usted ha visto Thor Ragnarok o Thor Love and Thunder, deberá hacer caso y fijarse en unos actores de teatro y actrices de teatro que aparecen en un determinado momento pues haciendo parodia de los dioses de Asgard, y en ese fregado pues está metido Sam Neill, nada más y nada menos. Es como un cameo guiño en el que pues quizás dura escasos segundos, pero ahí está el hombre y tuvo pues eso, su pequeña aportación, un poco así como de cachondeo al MCU, ¿no? Y luego también yo quería recordar, porque me acuerdo mucho de esta película, porque está muy chula, de nuestro querido Jaume Colet Serra, su película The Commuter, una de las que tiene...
1: Aquí se llamó El Pasajero.
0: El Pasajero, sí, que es la del...
1: Liam Neeson,
0: que coge
1: buscando
0: su...
1: venganza.
0: Que coge su tren del curro, de su curro de seguros diario, tal, desde las afueras de New York a New York, y por el camino pues llega una señora muy enigmática, que es Vera Farmiga, creo recordar, y que le ofrece un trato. Es como una especie de Extraños en un tren, pero con otro tipo de temática, ¿no?
1: Uh-huh.
0: Entonces, ahí también en ese fregado estaba metido Sam Neill. Y de hecho, pues como es una película pues de las más redondas que tiene Jaume Colet Serra en su periplo estadounidense, pues yo os la recomiendo también. Y también quería recordar, Jordi, que rascando en el currículum de Sam Neill, de súper reciente y cercano a su deceso, pues resulta que en 2023 coprotagonizó también una película australiana llamada Bring Him to Me, que casualmente tiene en la dirección a un tipo que del que hablamos de él pues la semana pasada, que es Luke Spark, nuestro colega de Primitive War, que es una de las pelis que tiene previas a Primitive War este director, y ahí también pues sale Sam Neill. Esta no la he visto, pero como nos ha agradado tanto Primitive War, posiblemente pues la pasemos por la piedra del visionado. Y luego también quería comentar que otra de sus películas que quedará esta ya póstuma para el año que viene, pues es su intervención también en la franquicia Godzilla vs. Kong, con esa Supernova, que pues por lo visto pues ahí también tiene un papel Sam Neill, y que también pues lo tendremos en pantalla, en diferido, por llamarlo de una forma cariñosa, el año que viene cuando se estrene esta película.
1: Y bueno, pues eso, la que me refería yo de ciencia ficción, sí, que además es una ciencia ficción que toca el terror.
0: Sí, por supuesto.
1: Porque es muy... Bueno, pues Alien hizo mucho daño, y entonces pues en el 97 el Paul W.S. Anderson decidió hacer una película sobre una nave de rescate en el año 2047 que tiene que investigar la reaparición en una órbita de Neptuno de una nave que se había perdido, que era una nave experimental que se llamaba La nave Horizonte Final, que uh-huh. es el título de la película,
0: sí, sí, señor.
1: Y Event Horizon, ¿no?, en su versión original,
0: ahí.
1: Y donde estaban el señor Lawrence Fishburne, el señor Sam Neill y el señor Jason Isaacs, entre otros. Y a mí me parece, sin duda, si no la mejor, de las mejores películas de Anderson. Y quizá lo que menos me convence es el final. No voy a hacer spoilers.
0: No.
1: Pero creo que tiene una trama muy interesante, muy buen desarrollo, el elenco está muy bien y a mí es una película que me gusta.
0: Ya, ya, ya.
1: Pues... Además, es una película de 90 minutos y que, bueno, que se ajusta a lo canónico y no se va por las ramas con alargamiento, no de esos que te recomiendan en los mails de spam, sino alargamiento de minutaje innecesario.
0: Alargamiento de minutaje sí. en la parte de testicular, ¿no? Bueno, en fin, que... Pues nos quedamos sin Sam Neill, ¿qué remedio? O sea,
1: no, pues mira, al menos le hacemos nuestro homenaje.
0: La vida es así de chunga a veces, pero bueno.
1: Nuestro homenaje a tres, porque hemos tenido, aunque no en cuerpo, lo hemos tenido en holograma.
0: Exacto.
1: A Francisco, que también lo ha dejado.
0: Pero como en la radio tampoco veis los hologramas, pues
1: ya está. Francisco ha hablado por mi voz y ya está.
0: Exacto, sí.
1: No ha habido más.
0: Casi que se ha apoderado de tu ser.
1: Sí, directamente.
0: Te ha poseído directamente.
1: Hemos hecho una sesión de espiritismo y ha hablado a
0: través mío. Yo es que estoy muy sensible con Evil Dead Burn, sí, y cualquier cosita enseguida me saca,
1: ves,
0: ya,
1: ¿no?,
0: me saca ya el tema.
1: Ves Dead Dights por todos lados.
0: Sí, sí, sí, hasta debajo de la mesa, mierda.
1: Y luego en el último programa de iVox tenemos a nuestro querido Juanma,
0: sí.
1: Tu tocayo Hum,
0: ese Hum,
1: que nos dice: muy buenas chicos, a mí From me está gustando mucho, estoy viendo la cuarta de seguido a capítulo diario y no puedo negar que no paran de abrir melones. Y que vista semanalmente puede parecer que no pasa nada, pero realmente la historia ha ido avanzando y yo tengo fe de que vaya por un sendero marcado y tengan claro dónde terminarán la quinta temporada. De momento, yo la disfruto bastante. Y he buscado la peli Primitive War para verla en los próximos días. Vuestra reseña como peli entretenida sin grandes aspiraciones, más que la de pasar un buen rato, me ha convencido totalmente para verla. Un abrazo y hasta la semana que viene. Pues un abrazo para ti, Juanma. Juan Tú nos dice: hola cracks, genial programa y apuntada Primitive War, como refrescante para una tarde de verano en casita. Pues y sí. La de Robin Hood para el cine, que seguro que mi mujer me lleva, que es muy fan de Hugh Jackman.
0: Bueno, pues va a flipar.
1: Y voy con un par de visionados. Mortal Kombat 2, de 2026.
0: Olé.
1: Tenía un vago recuerdo de Mortal Kombat 1, como una peli regulera que me entretuvo. Mortal Kombat 2, creo que hay que entrar en ella superando dos barreras. La primera, las luchas inverosímiles con rayitos, fuego y aparatos de todo tipo donde lo imposible es posible. Y la segunda, que los diálogos sean del estilo a las conversaciones de los fijos, del típico bar de barrio.
0: Pues sí.
1: Superando eso, la película es espectacular en cuanto a ambientación, acción, lucha brutal y además derrocha imaginación. Muy divertida. A mí me sorprendió. 7 de 10.
0: Joder.
1: Y la serie From, temporada 4. Yo soy muy fan de la serie desde el principio y me habían gustado mucho las tres primeras temporadas, pero la cuarta creo que es la más floja. Va acumulando ya demasiados misterios sin resolver y a veces tiene incoherencias o cosas absurdas como el viaje de las setas.
0: Vamos.
1: Para encontrar soluciones a su situación y además algunos personajes van perdiendo fuelle o empiezan a resultar cansinos. Vamos, que te dan ganas de que se los destripe ya algún monstruo. Y por último tiene algunos capítulos que parecen de relleno, lentos y sosos. En la parte buena, la ambientación, la tensión que se mantiene y algunos momentos de terror geniales. No sé cómo calificarla, estoy de acuerdo con Francisco. Todo va a depender de cómo resuelvan todo el pifostio la próxima y última temporada. Abrazos para todas.
0: Pues abrazos.
1: Y tenemos a Franz, que nos dice: hello family. Esta tarde voy sorteando la humedad de la ciudad como puedo. Suerte que esta noche tengo cita con unos hongkoneses furiosos y hace que el día me pase más amable.
0: ¡Ole!
1: Porque recordamos que a la hora que estamos emitiendo este Sin Audiencia en directo,
0: sí, señor,
1: la Sala Fenómena ha programado a las 8 menos 10 un pase de The Furious y allí es donde estará Franz. Y creo que algún Sin Audiencero más estaba por ahí también.
0: Espero que aprovechen. Ya que se pierden Sin Audiencia, que lo hagan por una buena causa.
1: Jordi, me has desatascado un recuerdo más que olvidado, porque yo había tenido esa colonia, Moana Bouquet.
0: Madre mía.
1: Creo que era prima de Farala, la chica nueva en la oficina, jajaja. Ja, ja. Ay, paro ya que me entra artrosis solo de recordarlo.
0: Ay, ay, ay, ay, ay.
1: Y vista estos días al fin, Luger, y me ha chiflado. ¿Qué razón teníais? Vaya, genial ópera prima, me recordaba un poco a Rocambolesca, Hazard con Dimitri Vegas. Y también le di a una distopía que me dejó con mal cuerpo. Anniversary, con la estupenda Diane Lane y con Kylie Chandler, entre otras. Tantas muy conocidas y recomiendo que le deis sin leer nada que da de qué pensar. O sea,
0: vale.
1: Que Anniversary.
0: Anniversary, tal cual.
1: Una distopía, sí, sí. Bueno. Y dice, pero que no leamos argumentos ni nada, que la veamos a
0: simplemente
1: a piñón.
0: La apuntamos. Estamos haciendo un acto de fe, que lo sepas.
1: Bueno, yo me fío bastante de Franz. Y From la tengo que retomar. Y lo dije el año pasado, y después de ir a Francisco, casi me da por ponerme de nuevo este verano. Y vista en un momento de bajada de potasio, The Descent parte 2. Ahí me hubiera gustado dar una cabezada, pero ni con esas. Era tan churro que la vi de principio al fin. La peli empieza justo donde acabó la primera, así que es tan loca como imagináis.
0: Bueno.
1: Aunque Héctor, de los tres amigos, me recomendó la neozelandesa y terricachonda Housebound, de Sitges de 2014. Y me lo pasé pipa, así que casi perdono el tiempo perdido con The Descent 2. O sea, The Descent 2 ni con un palo, ¿eh?
0: Bueno, yo quería hacer completismo en algún momento, yeah. Pero bueno.
1: Apunto la muerte de Robin Hood, que después del monográfico magistral de Jordi y la explicación de la peli en dos partes del Hum, me han dado ganas de darle. Y también la de Primitive Boar, de Luke Sparke, que seguro que nos arregla el finde. Besos y abrazos para todas. Y este finde a ritmo guitarrero dinosaurio vienen los ZZ Top.
0: Toma.
1: Por supuesto, con un Valar Morghulis de salida ardiente como corresponde.
0: Bueno,
1: ¿ibas a decir algo sobre...?
0: ¿Sobre ZZ Top?
1: No, no, creo que ibas a decir algo sobre... lo de la muerte de Robin Hood en las dos partes o no.
0: Es que... No, que bueno, que a ver qué le parece, porque ya dije que dependiendo quién vea la película, pues le puede parecer una cosa u otra. No sé, ya veremos a ver. Yo me gustaría conocer, pues eso, pareceres del resto del mundo mundial al respecto de este título. Entiendo que con lo que se nos viene encima, quizás la peli se va a quedar un poco de lado, porque va a tener mucha presión mediática.
1: Y antes de que empieces con los dos grandes estrenos, que es...
0: Uno es más grande que otro, aunque uno es más potente que otro, sin audienceramente hablando.
1: Yo voy a reseñar rápidamente dos estrenos que podrían interesar a la sin audiencia.
0: Sí, porfa.
1: Uno porque es un thriller del Reino Unido, además 90 minutos, hora y media, justita, que es, bueno, entre thriller y drama carcelario.
0: Ese, sí, yo lo tenía apuntado también.
1: Es la película Hombres de Acero,
0: sí.
1: Que su título original es Waste Man,
0: sí,
1: Hombres Desperdiciados.
0: Ya.
1: Y bueno, resulta que Taylor está a punto de conseguir la libertad condicional porque ha cumplido una buena parte de su condena, pero... va a peligrar esa salida de la cárcel porque le han asignado un nuevo compañero de celda llamado Dee.
0: Sí.
1: Esto es lo que cuenta el argumento. Yo creo que no hay que...
0: No conviene saber más.
1: Saber más. Y bueno, es una película dirigida por un tal Cal McMau y que tiene en sus papeles principales gente bastante jovencita. Tom Blyth, David Johnson, Neil Limpo o Robert Roach, entre otros.
0: Pues sí, la verdad es que dentro de lo que hay, aparte de los estrenos mediáticos, está, pues, Suspense Carcelario Made in UK, podría estar bien.
1: Y luego voy a reseñar una película documental que me parece curiosa, uh-huh. Que supongo que aquí habrá algo por detrás.
0: Un mensaje oculto, ¿quieres
1: no,
0: decir?
1: No, me estoy aventurando, ¿eh?
0: Vale.
1: Pero... me imagino por dónde va la cosa. Es un documental del Joaquín Uristrell que se llama Horror and Love.
0: Ay, ay, ay.
1: Pero en el cartel está la palabra horror con la palabra and en medio y la palabra love debajo.
0: Uh-huh.
1: Y la L de love se pone entre el horror y el and, con lo cual es Horrorland. Esto lo entenderéis cuando os cuente el argumento de este documental. Cristina y David son una pareja muy especial porque se conocieron trabajando en el pasaje del terror del Hotel Kruger del Tibidabo de Barcelona.
0: Vale.
1: Ella entró a trabajar para hacer el papel de niña del exorcista y David ya trabajaba como Freddy Krueger del espectáculo, siendo uno de los pilares del Hotel Kruger.
0: Perfecto, oye, vaya pareja.
1: David no solo era actor, sino que era líder de un grupo de heavy metal, también era imitador, y su sueño era ser un cruce de Walt Disney, más Bruce Dickinson, más Santiago Segura. Esta tercera parte yo no la acabo de entender mucho.
0: Sí, yo tampoco.
1: Cuando Cristina lo conoció, creyó en él, se enamoró, y se lanzaron juntos a hacer posible el sueño de David, levantar el mejor parque de atracciones de terror de Europa. Por aquí lo de Horrorland.
0: Vale.
1: Así que supongo que este David... es el fundador del parque de atracciones Horrorland, que uh-huh. lleva unas cuantas temporadas, pues, sí, sí, sí. Por Halloween, haciendo las delicias de los aficionados al terror en Cataluña. Y bueno, creo que vienen hasta el resto de España para verlo. Entonces supongo que va por ahí. Me ha parecido curioso por la temática esta del Hotel Kruger, de que, bueno, un poco también el efecto Paleto, de que se gesta todo en Barcelona, pasa aquí en Cataluña y tal.
0: Sí.
1: Entonces, bueno, pues que sepáis que este documental, que además solo dura 76 minutos, supongo que con una distribución pequeña también estará en la cartelera de este viernes.
0: Sí, de hecho lo llaman el mejor Scream Park de Europa, que me refiero que es un parque del terror. De hecho es la transmutación en Halloween de lo que es Illa Fantasía. Uh-huh. O eso es lo que pone en el internet. Y
1: siempre
0: bueno,
1: ha ido cambiando de localización,
0: sí,
1: ¿no? Siempre ha estado ahí.
0: Entiendo que ha ido cambiando de parques, sí, sí, pero sí. La edición actual, la que tiene vigente su web, está allí.
1: Sí, sí.
0: Sí, es como los festivales. A veces los festivales no se celebran en el mismo lugar geográfico físicamente.
1: Es curioso porque yo no sabía el origen de Horrorland, pero me parece que está muy bien que una persona que empezó trabajando en uno de los primeros pasajes del terror que hubo en este país, uh-huh. porque además el primer pasaje del terror que hubo en este país estaba en Salou, y se llamaba así, Pasaje del Terror, y a sí, partir sí, de ahí sí. nacieron todos, incluido el Hotel Kruger o el del Parque de Atracciones de Madrid, y que un trabajador de dar sustos y de meter miedo a la gente, pues acabara cumpliendo su sueño de hacerlo en plan a lo grande, con varios pasajes del terror diferentes, con varias experiencias, y también escape rooms creo que tienen ahora.
0: ¿Te imaginas que hicieran como hacen ahora en la mayoría de empresas de espectáculos, que los trabajadores tienen que realizar varias tareas durante su jornada laboral, que pueden ser desde mantenimiento del local, limpieza, rellenado de cámaras, y luego salir a asustar a los clientes? No, o sea, es que después de barrer y después de fregar y de poner todo bonito, ahora vas a salir, te vas a poner la máscara y vas a salir a correr a los incautos. Pero
1: pues,
0: bueno,
1: pues no lo descartes.
0: Entiendo que eso igual ahora ha pasado a eso, a una mayor profesionalización, y que los actores y actrices, que sean sobre todo los protagonistas de determinados segmentos, espero que no tengan que barrer y fregar.
1: A ver, por la experiencia que yo tengo y que conozco de tanto los parques temáticos que hay en nuestro país como los sitios especializados como Horrorland, en la parte actoral y profesional hacen castings.
0: Sí,
1: o sea,
0: sí, sí.
1: Que no cogen a cualquiera para hacer, porque evidentemente no son sitios baratos. Una entrada para una de estas experiencias te puede salir pues por encima de los 40 o 50 pavos. Y entonces, bueno, pues al menos a cambio que la gente que te tenga que asustar, o que tenga que interpretar un papel o recitar algo o meterte miedo, pues tenga unas mínimas dotes para que realmente sean efectivos en su trabajo.
0: Exacto.
1: Porque si no, hoy en día se montan pasajes del terror también en cualquier ayuntamiento en Halloween con cuatro del pueblo que se ofrecen voluntarios.
0: Me refiero que sí, claro que también pues el cuidado o el mimo que se puede dar a este aspecto actoral pues redunda en su calidad y quiero pensar que en su éxito, o sea que se debe cuidar, por supuesto.
1: Correcto. Y aquí ya es cuando te paso el testigo y vas a elegir tú con qué quieres empezar de los dos estrenos.
0: El testigo, voy a llamar a un testigo que va a declarar en el estrado de sin audiencia, y voy a empezar con un testigo llamado, bueno, realmente yo pensaba que se llamaba Ulises, pero no se llama realmente Ulises, se llama Odiseo.
1: Lo hemos hablado antes de empezar el programa, y si quieres explicar el porqué.
0: Sí, voy a llamar a Odiseo que suba y que nos explique por qué. No, esto es broma, no tenemos un estrado aquí, solo tenemos micrófonos y sillas. Pero bueno, la cosa es que, pues, dentro del acervo popular y, por qué no decirlo, literario, en los idiomas latines de Europa, pues resulta que la Odisea de Homero, cuyo protagonista, pues sobre todo a nosotros en la EGB nos dijeron que era Ulises, resulta que Ulises era, como nombre, pues una interpretación en latín del nombre original griego del protagonista de la Odisea, que era Odysseus. Entonces,
1: de ahí el nombre de la obra.
0: Exacto. Y de hecho, pues eso, de la Odisea es el periplo de Odysseus, es como el viaje de Odysseus desde que se va de Ítaca a luchar a Troya hasta mucho tiempo después, aunque hablar de su vuelta a Ítaca podría ser spoiler, lo que pasa es que es una historia que ya se escribió
1: Homero la escribió hace unos cuantos siglos. Yo creo que se puede hacer spoiler al menos de alguna de las cosas, porque además yo la Odisea de Homero me la hicieron leer en séptimo de GB, o sea, sí, fíjate si me acuerdo.
0: Porque además se supone que es un poema, no es una novela, quiero decir.
1: Había tres trimestres lectivos,
0: vale.
1: Y yo recordaré con mucho agrado siempre al señor Moreno, que era el profesor de literatura que tenía yo en séptimo de GB.
0: Además, con esa cuestión de tratar a los profesores por el apellido, señor
1: sí,
0: Moreno.
1: Sí, por supuesto.
0: O sea, nada de tutear.
1: No, y
0: de tuitear
1: menos.
0: Estaban
1: encima de una tarima para tener una posición de poder, o sea, era diferente, pero claro, a nadie se le ocurría decirle nada al profesor fuera de... Porque ahí te caía una nata, eran otros tiempos.
0: Sí, era la época en la que se agitaban las cabezas de los estudiantes con conexiones con la mano del profesor.
1: Directamente.
0: O con otras partes del cuerpo.
1: Pues él nos hizo leer en los tres trimestres del curso la Odisea, la Ilíada y la Eneida.
0: Pues entonces,
1: para que os deis cuenta que nos metió en la Grecia clásica de cabeza.
0: Pues quizás deberías comentar tú la película en vez
1: Pero, como contraprestación, nos hizo leer un segundo libro y aquí fue subiendo el nivel hasta el punto de que con el libro del tercer trimestre, creo que lo he contado alguna vez, los padres propusieron una reunión para decir que estaba mandando leer este hombre a sus hijos.
0: Que era igual una novela inapropiada.
1: Bueno, la,

0: Te iba a decir, el señor de las moscas, ¿no?
1: No.
0: Que también hubiera sido buena.
1: Y entonces ahí es cuando hubo padres que dijeron, no, que mi hijo sepa que existía el canibalismo. Y entonces ahí es cuando...
0: En situaciones de necesidad, oiga.
1: Sí, pero bueno.
0: Spoiler.
1: La cosa ahí es donde saltó la banca.
0: Sí. Ahí hubo
1: alarma. Y bueno, pues curiosa anécdota. Pasamos de la Odisea, la Ilíada y la Eneida.
0: Bueno, pues
1: a eso.
0: Yo quiero pensar que el señor Homero... Que, por cierto, Homero es el nombre que le ponen en el doblaje hispanoparlante al Homer en Los Simpsons.
1: Sí, Homero Simpson,
0: que,
1: sí,
0: que
1: sí.
0: Si no lo habéis pensado, yo es que me di cuenta tarde. O sea, dije Homer y sigo siempre Homer. Y no, perdona, Homer es la versión en inglés de Homero.
1: Es que Matt Groening...
0: Con dos narices.
1: Matt Groening se ríe de todo y de todos.
0: Sí.
1: Un tipo con un ingenio increíble.
0: De hecho, incluso creo que nuestro queridamente despedido Sam Neill llegó a hacer algún personaje también en Los Simpsons. O sea, me refiero que... Y ya cierro este paréntesis de Matt Groening. Pero bueno, vamos a la Odisea, con Odiseo, no con Ulises, ¿vale? Como protagonista... Y bueno, así aprendemos todas un poco, porque si el cine puede servir de algo, aparte de para entretener, pues para aprender, para profundizar en tus conocimientos de historia clásica o de mitología clásica, pues llega el Christopher Nolan, se hace una película de 3 horas, que casi es más una serie...
1: hace una odisea, ¿no?
0: Comprimida. Claro, es que somete al espectador a una odisea, en el buen sentido, todo se ha dicho... Y nos mete ahí, pues, ese poema que escribió Homero, pues, bajo su óptica y bajo la óptica de la película en 70 milímetros. Porque...
1: Cuidado, en IMAX 70 milímetros.
0: IMAX, perdón,
1: porque
0: 70
1: creo
0: milímetros.
1: Que en España ahora no hay ninguna sala que tenga IMAX 70 milímetros, o al menos en Cataluña no lo hay.
0: Ya.
1: Entonces puedes verla en el Fenómeno en 70 milímetros.
0: Tenemos 70, pero no IMAX.
1: O en el Diagonal Mar en IMAX.
0: Ya.
1: Pero en el sistema combinado, que es como lo ha ideado él, no hay ninguna.
0: O sea que si Nacho Cerda se pone de acuerdo con los del IMAX... Igual
1: con los del Diagonal Mar,
0: pueden hacer un cruce.
1: Un
0: crossover, ¿no?, de salas ahí. Pero bueno, no estoy dando ideas, Nacho. Pero bueno, la cuestión es que aquí lo que vamos a tener, pues, es una lectura nolaniana, evidentemente, de esta historia clásica, y en la que, pues, ya os podéis imaginar, ¿no? Vamos a tener, pues, un zambullimiento, una inmersión en las aventuras, en la acción con trasfondo histórico greco-clásico, pero con ese rico añadido también que nos da la mitología griega, que no es otra cosa que la propia Odisea ya tiene, pues, ese componente que mezcla, pues, historia y mitología, con un pie en la realidad y otro pie, pues, en el mundo de la interpretación de los dioses, ¿no?, por decirlo de alguna forma. Y Nolan sigue esa dualidad, ¿no?, esa forma, digamos, doble de contarnos la historia de... A mí me va a salir Ulises siempre, de Odiseo, pues desde que se marcha de Ítaca para combatir a los troyanos y a las troyanas, que no son virus, sino personas humanas que viven en uno de los reinos griegos, que es Troya, y su posterior, digamos, pues, viaje iniciático... Propiamente dicho, odisea, porque para eso, cuando llamamos en la vida cotidiana a algo como una odisea, pues es algo equivalente a lo que hizo Ulises / Odiseo después de guerrear en Troya, ¿no? Que fue, pues, hacer un periplo inesperado que seguía por márgenes de la realidad y que circundaban lugares y momentos que no estaban en este mundo, sino que estaban en otro mundo, y es un poco, pues, lo que acaba contándonos el Christopher Nolan en esta odisea. O sea, para que os hagáis una idea, es una historia larga, pero que está contada de tal forma que se hace entretenida y que, aunque te sepas la historia en origen, porque yo lo comentaba contigo, Jordi, antes de entrar al directo, pues yo no me he leído el poema de

0: mero, pero me sé la historia porque, pues entre otras adaptaciones del cine, sobre todo adaptaciones a dibujos animados con la serie de Ulises 31, ¿no? Que era una adaptación de ciencia ficción en el siglo 31 de la Odisea de Homero, con un aquí llamado Ulises y no Odiseo, como un tipo que tenía que hacer el mismo viaje que hace el protagonista del poema, pero en un viaje espacial. Entonces era como lo mismo, pero adaptado al futuro, ¿no? Y al espacio. Entonces yo como que se me quedó muy clavados los nombres, los enemigos, los personajes que tenían una doble vertiente y que jugaban a la bisagra en el argumento, y resulta pues que con el tiempo me fui dando cuenta de que la adaptación, dentro de su lejanía, de Ulises 31 con la Odisea, pues era bastante fiel.
1: Sí, que además recordemos coproducción franco-japonesa.
0: Japonesa, sí.
1: Y que además, primero, tenía el famoso Nono, pequeño robot, amigo fiel. Y por otro lado,
0: sí, que era una de las implementaciones de la serie.
1: Sí. Y dio lugar a una de las frases de moda en los años, no sé si era los 90 o finales de los 80.
0: Finales de los 80, quizás.
1: Que era mediados. Estar más colgado que Numayos. ¿Tú te acuerdas de esa expresión?
0: O igual era pequeño yo para esta, porque todavía no sabía que era estar colgado igual.
1: Bueno, pues había un personaje que era Numayos, sí, que sí, estaba sí, como en una semi-hibernación colgado de una cúpula y tal.
0: Exacto.
1: Y entonces se decía, estás más colgado que Numayos.
0: Más colgado que Numayos. Pues me voy a apuntar para reactualizar esta expresión en el siglo XXI. y así dejaré ojiplática a la gente que la escuche, ¿no? Pero bueno, ¿qué quiero decir con esto de la Odisea, del el concepto que subyace en la Odisea de Nolan? Pues que él ha querido dar su versión, y de hecho pues es una versión como muy naturalista, como muy, entre comillas, en algunos momentos teatral, pero que tiene mucha fuerza. Me refiero que también es una historia con muchos personajes. Tenemos a Odiseo, que igual copa más pantalla que el resto de personajes, pero en general es una historia muy coral. Ha habido muy buen acierto con la selección de casting. Y luego, además, pues dentro de ese que yo llamo naturalismo de estética cinematográfica que tiene la película, pues realmente se nos va a hacer un poco la boca agua, digamos, a efectos de diseño de producción, porque tanto lo que son pues las armaduras de guerra, las armas, los barcos, los palacios, los diferentes artilugios e instrumentos de la vida diaria, pues ahí digamos que se ha tenido un especial cuidado. Y aunque sea una historia que tiene mucha parte fantástica, que tiene mucha parte de mitología, lo que viene del lado de la realidad como que está súper cuidado. Yo no digo que sea verosímil, ¿eh? Me refiero que yo creo que también ha habido una parte de interpretación de cómo eran, según qué máscaras o según qué yelmos que llevaban los diferentes reinos griegos, y aquí han hecho su interpretación y su modificación, pero el resultado mola mucho. O sea, de hecho, el yelmo que ya hemos visto y habéis visto quizás en el tráiler, que porta Agamenón con esa trozo de columna vertebral colgando por la espalda, eso es, jodidamente, lo siento, espectacular. Y además, Agamenón, un tipo que tiene también su papel dentro de este organigrama muy coral, en la historia hablo, no hablo del actor, pero que casualmente también pues va a tener un punto especial, porque durante el metraje, y luego ya hablaré más del casting, de la Odisea, resulta que Agamenón, por alguna razón que creo que tiene que ver con la historia real de Agamenón, no le acabamos de ver el rostro bien nunca. Lo cual es también una cosa, uno de esos detalles curiosos que tiene la Odisea, que como comprenderéis, en 3 horas tiene detalles curiosos para aburrir. O sea, me podría pegar yo otras 3 horas hablando de la fucking Odisea, de lo que hay alrededor de la película, ¿no? Pero lo que os quiero que os quede clarinete, muy claro, muy transparente, es que independientemente de la duración, independientemente de que os sepáis ya la historia, el Nolan la narra aquí de una forma que es realmente súper entretenida. Me refiero que no tiene una narración lineal del principio al final, sino que empezamos en un punto de la historia, no voy a decir cuál, que no es el inicio, ni mucho menos, porque es una historia que creo que dura en torno a 10 años o más, lo que se cuenta en la Odisea, y realmente pues tenemos ese punto, esos puntos, digamos, de apoyo, que son que Odiseo se va de Ítaca a luchar a Troya, que después de Troya se pierde y que luego se da por perdido y que incluso le llegan a dar por muerto. Si no habéis leído la Odisea o no sabéis la historia, no os hace falta saber más que eso, no sabéis ni siquiera, o sea, no hace falta ni siquiera que sepáis que le ocurre a Odiseo o Ulises durante la guerra de Troya, que ya os enteraréis también. La cosa es que él sobrevive a esa guerra y después se pierde. Entonces, dicho esto, también lo que se puede un poco pues disfrutar mucho en esta Odisea del Nolan es un poco pues esa forma de acercarse él que tiene a las historias de una forma pues que sea como tangible, ¿vale? O sea, aquí tenemos seres fantásticos, seres mitológicos, pero se les da un trato como, no voy a decir de andar por casa, pero como de tú a tú, como con mucha credibilidad, entre comillas.
1: Cierta normalidad de que existiera aquello en
0: sí,
1: aquella época,
0: o sea,
1: ¿no?
0: De normalidad histórica, me refiero que
1: sí. Como los dragones por Westeros.
0: Pues sí, pues tranquilamente, de este rollo, pero claro, estamos hablando de, quizás, pues de seres de dimensiones especiales, o criaturas que viven en el mar, o no quiero hacer spoilers tampoco de quién sale o quién no sale, aunque quien se haya leído la historia o la conozca, que sepa que aquí tampoco el Nolan, primero, ni improvisa nada, ni se deja a nadie fuera. O sea, todo lo que sale en la historia original, él la plasma. Me refiero que en ese aspecto, si tenéis en mente el tipo de criaturas que aparecen en la historia original y el tipo de seres mitológicos, aquí están todos. Me refiero que en ese aspecto, yo no soy experto en la Odisea, pero creo que están todos.
1: Sí, aquello de, si utilizáis mucho la expresión, cuando te quieren engatusar, no escuches cantos de sirena, por ejemplo.
0: Claro, si no pues escuches, sobre todo los cantos de sirena de la policía, escóndete mejor, ¿no? Pero bueno, bromas aparte, la película hay que decir que es un gusto visual en el aspecto este de pues de la del diseño de producción y de cómo se nos muestra esa mezcla verosímil de realidad y mito, que es al final a lo que quería llegar y creo que es una de las intenciones que tiene potentes el Christopher Nolan y de hecho, o sea, pequeño spoiler, aunque ya se ve algo en el tráiler. O sea, de hecho, Odiseo llega a visitar el infierno griego, que es Hades. Me refiero que hasta tal punto vamos a llegar a poder ver, digamos, lugares y seres que no son de este mundo de una forma supernatural, ¿no? Sí. Y de hecho, pues creo que la parte de Hades, del infierno, pues estará hecha por algún descampado, por algún páramo de Islandia, con esa tierra volcánica negra que tienen por allí. Y claro, eso da el pego que flipas, pegas unas cuantas cruces y unos cuantos esqueletos tirados por el suelo y ya tienes el Hades de una forma naturalista y además impactante, ¿no? Pues me refiero que este es un poco el rollo que utiliza el Nolan pues para todos los episodios importantes que tiene la historia, porque no me voy a meter ahora a decir pues la historia de esta, de la cueva con el no sé qué de las ovejas, la del grupo de seres que viven en el bosque, porque es que si empiezo a decir los nombres de los seres mitológicos,
1: no, porque destripas un poco para que no se acuerde la historia,
0: todo.
1: No la
0: conozco. Entonces, claro, yo no es que lo tuviera súper presente, pero como me encandiló un poco de niño, pues como que lo tengo bastante bien agarrado en la memoria. Entonces, claro, iba viendo, venga, ahora sale este, ahora sale este otro, ahora. Digo, salen todos, todas, porque también hay señoras también, que sepan ustedes que las señoras también
1: sí,
0: tienen
1: su
0: punto de vista en la mitología.
1: Luego hablaremos del reparto, pero una de las señoras ha desatado la polémica.
0: Hombre, y de los señores también, pero yo, sinceramente.
1: Sí, de los señores porque es un señor transicionado también.
0: Ah, ¿por eso también?
1: Sí, bueno, claro, es que siempre son los mismos.
0: Pues no tengo ganas
1: los que
0: de hablar,
1: claman al cielo siempre son los mismos.
0: Ya, pues yo voy a hacer una defensa muy optimista de este punto, ¿vale?
1: Muy bien,
0: porque,
1: me parece perfecto.
0: Porque también me ha gustado la forma en la que nos da, entre comillas, también una expresión que parece de la época de los griegos, sopas con onda, con los efectos especiales Nolan aquí en esta película. Ya conocemos cómo es su forma de hacer efectos especiales en general, que ya tiene que ver un poco con este, entre comillas, vamos a decir, pues cotidianismo o naturalismo, ¿no? Que ya gasta en otras películas. O sea, acordaos de Inception, por ejemplo, que es una película en la que la gente se mete en la cabeza de otra gente para inocularle ideas que no son suyas y utilizar unas metodologías, entre comillas, científicas dentro de la película que son, pues, como súper creíbles y súper cotidianas, ¿no? Pues aquí, con los efectos especiales, cuando tiene que aparecer un ser gigante, cuando tiene que aparecer una criatura especial, cuando en un golpe de mar, pues resulta que aparece una criatura o cosas así, siempre va a ser con un toque de cercanía y de verosimilitud, como diciendo, hostia, si parece que si te vas a una cala perdida de la Costa Brava, te puedes encontrar a ese ser, por ejemplo, ¿no? Por decirlo de alguna forma. Entonces, todo eso, digamos que yo quiero pensar que juega a favor del estilo que Nolan le ha imprimido a la película, pero luego también no deja de ser, pues, el propio estilo Nolan, pero adaptado un poco a la cuestión de historia y mitología griega, ¿no? Me refiero que en ese aspecto yo creo que el tipo se ha quedado muy ancho. Yo creo que también, pues, pocos directores se pueden permitir el, entre comillas, el lujo de hacer un, entre comillas, también producto de 3 horas para su exposición en salas comerciales, porque realmente, pues, esto hace que las parrillas de horarios en los multicines se vuelvan locas y eso a cualquiera no se lo permiten, ¿no? Pero a Nolan sí. Y de hecho yo creo que, pues, él, entre comillas, sabe aprovechar esta, digamos, esta característica de los cines y de su condición dentro de la industria, ¿no? Al final, pues, es un tipo que dentro de lo que cabe, aunque sea muy, entre comillas, pues, polemizado o tenga de muchos detractores, también tiene muchos defensores y hay gente que besaría los pies de Nolan si tuviera que elegir unos pies para besar, ¿no? Entonces me refiero que en ese aspecto, pues, yo creo que con esta odisea el Nolan va a seguir engrandeciendo su nombre para sus acólitos. Quiero pensar que es una película que puede ver casi cualquiera. Me refiero que aunque no seas un fan de Nolan, también es una peli bastante guapa y que te va a causar en algunos momentos, pues, un alto grado de sensaciones. Me refiero que, aunque sea solo por el tema de el acercamiento a esta mitología griega con actores y actrices actuales, simplemente con el buen trabajo que hacen actoral, ya eso vende solo a la película, independientemente de todo lo demás que hay alrededor. Me refiero al diseño de producción, a los efectos especiales, a los diferentes puntos de rodaje en diferentes sitios del mundo que han ido a rodar al Sáhara, han ido a rodar a Islandia, en un montón de sitios, a Italia, a Grecia. Me refiero que en ese aspecto, pues, yo creo que el hilo hilvanador que lo hace todo, pues eso, una super propuesta, es la cuestión actoral, porque eso, digamos, que le da finalmente, pues, la compactación a todo el conjunto. Y claro, aquí, como tenemos un casting tan largo
1: antes
0: y tan ancho,
1: te metas con el reparto, pues, te quería preguntar,
0: sí, cuéntame,
1: porque podemos decir que, a pesar de la grandilocuencia de que es una superproducción, con un elenco increíble, con un diseño de producción, con mucho dinero gastado, rodado en 70 milímetros IMAX, ¿es cine de aventuras como el que nos daba Sinbad y los efectos de Harryhausen? ¿Es un Furia de Titanes? ¿Es ese cine recuperado y actualizado, de alguna manera?
0: Digamos que tiene esa parte, pero pasada también por lo que yo llamo, entre comillas, muchas comillas aquí en este comentario, es la filosofía de la vida y la filosofía de la vida como un viaje. Me refiero que hay aventuras, no paran de pasar cosas aquí. Pensar también que la historia no se cuenta de forma lineal, se va saltando al antes, al después y a la parte del final en diferentes puntos. Y además se hace una reflexión de ¿por qué le pasa a Odiseo esto que le pasa? O sea, porque Odiseo tiene que también, pues unas, entre comillas, obligaciones militares, políticas, tiene a unos señores a los que servir o unos reinos aliados a los que acompañar, y eso a veces le va a hacer tomar decisiones que va a tener que pagar. Me refiero que tenemos ese punto de aventura y de incerteza de dónde nos llevará este nuevo episodio de la aventura, pero luego tenemos también esa reflexión, vamos a decir, más pues sesuda o filosófica sobre Odiseo. ¿Qué has estado haciendo? Quizás esto que te está pasando es consecuencia de tus actos y no de que los dioses sean de una forma o sean de otra, ¿vale? Me refiero que en ese aspecto también yo quiero pensar, sin haber leído el poema original de Homero, que hay una parte de esa cuestión filosófica también, ¿no? Y que en el texto original, y que eso también el Nolan lo ha querido coger. O sea, evidentemente tenemos todos los seres mitológicos que han podido aparecer en Clash of the Titans, por decir algo, ¿vale? O sea, quizás faltaría alguno, pero quizás es que, claro, en Clash of the Titans también tenemos seres mitológicos que son de diferentes fuentes y no solo de la Odisea. Yo tampoco sé decir si determinado, no voy a decir el nombre, ser mitológico es de aquí o no es de aquí, porque si lo digo, pues es spoiler, ¿no? Entonces, bueno, en ese aspecto, Jordi, evidentemente es Nolan, no es un director de aventuras de puro entretenimiento, pero yo creo que, o sea, tiene suficiente entretenimiento dentro como para hacer muy ligera esa carga de 3 horas y esa carga también de esas idas de olla, por llamarlo de alguna forma, y de esas reflexiones que hace primero Odiseo y que luego pues algunos personajes secundarios también se ocupan de un poco de matizar, ¿no? Que en ese aspecto también, pues también jugamos un poco a la puesta en escena de voy a vestir a todos mis actores y actrices de época, los voy a lanzar a un escenario lleno de piedras rotas y vamos a hacer una escena de la Odisea. Me refiero que también, yo creo que aquí está todo muy planificado, pero en algunos momentos da la impresión de que el Nolan cogía y soltaba a la gente ahí en los decorados o en las ruinas de turno y decía, venga, ahora toca la parte esta y darle caña. Y entonces, claro, yo creo que también ahí ha habido un poco de pues de adición actoral extra, que no sé si estaba planeada o no, y que a mí en algunos momentos me ha parecido, o sea, de lo mejor que tiene la película, más allá de ese diseño de producción tan impactante o de esa naturalidad con la que nos muestra las criaturas mitológicas, ¿no? Que es ese refrendo actoral que hay en general por todos los sitios, tío.
1: Pues háblanos de ese elenco.
0: Bueno, es que debería empezar y cogería, y si tuviera un bastón de mando, cogería, me levantaría, me pondría encima de la mesa y daría unos golpes con el bastón de mando y empezaría a cantar el casting que tiene toda la Odisea, toda la película del...
1: Harías de chambelán, no, anunciando los
0: bueno,
1: que entran en una fiesta.
0: O de trovador. Porque aquí, te lo digo, Jordi, porque hay un personaje...
1: Para narrar las gestas. ¿O?
0: Sí, que se sube a la mesa de los invitados que tiene la esposa de Odiseo en su palacio de Ítaca, que están esperando a que vuelva y que son pretendientes al trono. Ya sabéis un poco la historia de la Odisea, ¿no? Y que además, pues los tiene que alimentar y los tiene que entretener, y esa reina llamada Penélope, pues tiene un chambelán, tiene un trovador que se encarga cada noche de subirse a una mesa y de hacer esta cosa que os acabo de explicar ahora. Este, y empiezo con él porque es lo más sorprendente, o de los nombres más sorprendentes que podemos encontrar en el casting, es el rapper Travis Scott, que es un tipo que ya hemos pues conocido aquí, pues porque a veces también se implica dentro de sus producciones musicales con producciones audiovisuales que van vinculadas a su música, pues aquí él lo ha cogido y lo ha puesto de bardo o de chambelán o de trovador, y el tipo, pues eso, es uno de los primeros negros que aparece en la película, porque sí, señoras, señores, tenemos como buena película que está basada en una historia antigua del Asia Menor, de la parte en la que se juntaban Europa, Asia y África, pues tenemos etnias de todos los tipos, ¿vale? Y detrás del chambelán Travis Scott, pues tenemos, brillando por encima de todos, más que nada porque le dan más minutos, al siempre, pues, versátil y factible Matt Damon, que, por cierto, cuanto más viejo se hace y más delgado se pone, se parece bastante más a Ethan Hawke, y a veces parece, según como le dé la cámara por detrás marcándole la mandíbula, dices, hostia, pero ese es Matt Damon o es Ethan Hawke. Mis paranoias de los parecidos, ¿no? Matt Damon aquí hace de Odiseo y es el tipo que más ha trabajado, entre comillas, aparte de Nolan, en la función, y yo quiero pensar que es una buena elección, porque es un tipo que ya pues tiene su experiencia actoral. Aquí el tipo también, yo creo que se mete en registros que le han hecho subir como actor también, porque enfrentarse a un texto clásico, yo creo que ahí también a él y a unos cuantos más les ha supuesto un reto, y creo que lo salva con buena nota en general. Pero luego también tenemos a su esposa, a la esposa que lo está esperando en Ítaca, que también es otra sorpresa dentro de este cast, porque Anne Hathaway hace de Penélope, también espectacular su interpretación. Ella también sale bastante respecto a otros nombres del cast. Luego también tenemos, sorprendentemente, en un registro clásico, a un tipo que viene de hacer pelis juveniles dentro de lo que cabe, como es Tom Holland, que aquí pues hace de Telémaco, de el hijo de Odiseo, de Ulises y de Penélope, y que pues aquí también pues nos da una sorpresa, porque realmente yo creo que también él está empezando a crecer como actor, el Tom Holland, y realmente pues aquí yo creo que el tipo está muy funcional. Quizás sale un poco menos que el resto, pero bueno, también tiene un papel que es bastante definitorio e importante, sobre todo en la resolución de la historia final, ¿vale? También tenemos al Robert Pattinson, que por cierto es un Robert Pattinson mezquino y cobarde. Me refiero que es un a él le toca de nuevo hacer un papel que vamos a odiar como espectadores, ¿no? Él hace de Antinous, que es uno de los pretendientes, el principal pretendiente de Penélope en ausencia de Odiseo, y el más odiosito también de ellos.
1: ¿Sale lo de la historia de Penélope, de tejer y destejer?
0: Sí.
1: Ah, vale.
0: Sí, lo de las hachas también sale.
1: Sí,
0: me refiero,
1: bueno, sí, lo me de refiero las que, hachas y el arco, sí, sí.
0: Tensar el arco, vaya arco, por cierto.
1: No, o sea, no, claro.
0: Venía yo de ver fabricar un arco casi de cero con una rama de árbol en La muerte de Robin Hood, y aquí sale un pedazo de arco que dices, madre mía, qué guapada de arco. O sea, yo no soy de arcos, no he sido nunca de arcos, pero yo quiero el arco que sale en la Odisea para mi casa, colega. O sea, qué fuerte. Pero bueno, también tenemos a... Y voy un poco saltando por el casting porque tenemos muchos nombres, ¿eh? Tenemos a Lupita Nyong'o también haciendo un papel pues determinante, el de Elena de Troya, casualmente, ¿vale? También vamos a tener a... Seguimos con el cast un poco afro, a Zendaya haciendo de Atenea. Diréis, pero Atenea es una diosa. Pues sí, Atenea es una diosa que se aparece a veces a los hombres o a las mujeres y habla con ellas, ¿vale? O sea, que me refiero que también hay personajes que pueden aparecer en pantalla, pero que pueden ser pues recreaciones mentales de los propios personajes del mundo real, ¿no? Luego también, muy importante, tenemos a un John Bernthal, imponente también en la Odisea. Es otro de los puntos guapos que tiene el cast de la película. Aquí hace de hermano de Agamenón, de
1: Menelaus,
0: que yo no me le sé los nombres, los estoy mirando en la Wikipedia a la vez que lo digo. Y también, pues eso, como hermano de Agamenón, pues rey de Esparta también, o sea, también sale Esparta. No salen 300 aquí, pero sale gente casi tan musculada como en 300, aunque con un poco más de ropa, todo se ha dicho. Aquí el tema de la vestimenta es un poco más de arras de suelo, de real, de que tiene que ver con la realidad y no pues con fantasías más comiqueras. Pero a mí, uno de los tipos que más me ha sorprendido de todo el casting de la Odisea ha sido, señoras, señores, el señor John Leguizamo. Yo he flipado con el fucking John Leguizamo en su papel, también secundario, pero muy importante, de Eumeus, a ver si lo digo bien, que no deja de ser la mano derecha de Odiseo antes de que se marche a la guerra y que es el tipo que queda un poco pues al cuidado del palacio de Odiseo en Ítaca y que aparte es un personaje que está medio ciego y que además pues nos va a dar algunos de los momentos más potentes a efectos de interpretación actoral. Me refiero a que otro que ha crecido mucho, que a Leguizamo lo teníamos un poco como actor secundario, todoterreno, tal y cual, pero aquí el tipo se luce, o sea, vamos, en fin, ya lo veréis si os apetece al final, pues es meteros a ver esta película. Pero luego también tenemos, por ejemplo, pues la presencia de, ya lo diré porque lo tengo aquí apuntado, del Silo Fernández, por ejemplo, que es un tipo que apareció en el, si no recuerdo mal, en el Evil Dead de Fede Álvarez y que pues quizás el tipo ha seguido un poco de secundario en su periplo actoral, pero que realmente pues aquí también pues hace un papel secundario como otros que encontramos por el camino, como el Jovan Adepo, o el Ryan Hurst, o el ídolo Goldberg, ¿no? Me refiero a que hay un montón de gente que está en segundo plano y que solo los vamos a ver a veces con una frase o dos frases, y la verdad es que quizás vamos a tener que prestar atención para no perdernos a nadie importante del cast, porque en algunos momentos pues realmente sale tanta gente que te suena en la pantalla que dices, hostia, pero este me sonaba a mí a tal o cual serie y resulta que es alguien importante, ¿no? Al final, luego en la trama.
1: Sí, pero estaba viendo por ahí también a Mia Goth, a Charlize Theron, a Benny Safdie,
0: bueno,
1: Elliot Page.
0: No había llegado a esa parte, pero sí, está Elliot Page, antes conocido como Ellen Page, que es posiblemente pues uno de quizás de los nombres del cast que igual ha creado polémica, no sé por qué, pero luego también
1: sí, se lo ha llevado todo Elliot y Lupita. Son ya, los dos.
0: Sí, son los que más, ¿no? Uh-huh. Pero bueno, quería decir yo, realmente yo también quería nombrar, y déjame que lo encuentre, porque es que aquí está, es que también tenemos al Billy Wallace en el casting, ¿vale? Va, a ver, os explico, paréntesis dentro de la Odisea. Billy Wallace es el hermano de Son Wallace, personaje de ficción de Gangs of London, ¿vale? Porque os acordéis, el chico del brazo de la temporada 3, ¿vale? Pues Billy Wallace, que es el actor Brian Bernell, que es un actor escocés, pero que tiene una cara muy particular, que es como muy british el tipo, pues aquí también tiene un papel solo, no voy a decir en qué parte, solo de un minuto y medio, pero cuando sale dices, hostia, se robó la escena el Brian Bernell, ¿no? Pero bueno, me ha hecho mucha gracia que eso, que gente que puedas ver en series como Guns of London, pues acaben también un poco en la en el cast de la Odisea, ¿no? Entonces, en ese aspecto, pues tener en cuenta que a mí me da igual que la gente critique la película por el tema de la etnia, de la condición sexual, de la orientación. Estamos hablando de una historia con componente mitológico, pero que transcurre en una parte del mundo en la que, pues seguramente en origen, y no tenemos máquina del tiempo para averiguarlo, pero en aquel siglo en el que se escribió la Odisea, que creo que fue pues allá por el siglo como 8 antes de Cristo, antes de Jesucristo, pues la mezcla étnica que podía haber en aquella zona del mundo podía ser bastante espectacular. O sea, que no nos vengamos aquí ahora con excusitas de que, claro, estamos mal acostumbrados al lavado de la historia que el ser humano blanco ha hecho en general de todos los episodios de la historia. Y perdónenme, señorías, pero la Grecia clásica no estaba exactamente solo en la Grecia actual, sino que llegaba hasta pues lo que hoy conocemos como Siria o como Palestina o como lo que entonces llamaban Asia Menor, que era Asia Occidental, ¿no? Líbano, Jordania y todos estos sitios. Y no te digo nada de la parte del lado, pues de la costa sur de la Grecia actual y de la Turquía actual, que no es otro que pues el lado de Egipto. Y ya sabemos también el lavado de cara histórico que han hecho los seres humanos blancos con los faraones y las faraonas, quitándoles un poco de pues color a la interpretación de algunos personajes históricos, ¿vale? O sea que, por ese lado, a mí me parece genial que esto se deje en el sitio que se debe de dejar, que es en el sitio de la mezcla étnica, porque es que aquello tenía que ser un pifostio bastante importante, con idas y venidas de caravanas, de guerras que venían de aquí y de allá, de barcos de mercantes y de esclavos y de esclavas que traficaban por aquel Mediterráneo de la parte este. O sea, sinceramente, yo creo que todo el color étnico que está metido en este tinglao está, al menos en este caso, en otras veces puede que sea más metido con calzador, pero es que aquí yo creo que históricamente está más que justificado. Y me parece pues más sangrante todavía que haya, pues eso, gilipollescos y gilipollescas por ahí que critiquen esta forma de inclusión histórica, por llamarlo de alguna forma, ¿no? Cuando en ningún sitio nunca ha sido ni todo blanco ni todo negro, sino ha sido de colorines.
1: Además, es una obra de ficción.
0: Totalmente. Decir, aparte de eso,
1: que tú puedes darle a los protagonistas el color de piel o la identidad sexual que te dé la gana.
0: Sí, aparte las estatuas de mármol no tienen color. Lo siento, no sabemos de qué color era esa piel, ¿sabes? Podríamos igual adivinar un poco los rasgos, pero los rasgos son más bien, es lo que te digo, los rasgos de las estatuas de que consideramos de la Grecia clásica, pues tienen más rasgos de la parte Líbano, Palestina, Jordania, Siria y, ¿por qué no?, Babilonia y Persia, que no del lado de los del occidente. Pero
1: yo,
0: bueno.
1: yo siempre digo lo mismo, que si toda esa gente tan religiosa y tan celosa de su catolicismo,
0: ya,
1: etcétera, etcétera, y tan convencida de que Jesucristo fue un personaje histórico que vivió realmente, si viera ese Jesucristo que hubiera vivido realmente, su fisonomía, su raza y su color de piel, a lo mejor alucinaban.
0: Sí, sí, ¿no? Y se parecería más, pues eso, a alguien de Gaza o de Cisjordania.
1: Absolutamente.
0: Que no a un hippie anglosajón.
1: Pero bueno, como ellos no les da por pensar ni
0: Exacto.
1: reflexionar.
0: Bueno, pues
1: ¿alguna cosa más?
0: Porque, sí, lo voy a dejar aquí porque...
1: Sí, porque si no, solo vamos a hablar de la Odisea en todo el
0: mundo. No, y no quiero tampoco hablar 3 horas de una película de 3 horas.
1: Sí,
0: o sea,
1: sí.
0: Que podría hacerlo, pero que sepáis eso. Que
1: no tengo la menor duda.
0: Que os quede claro estos 3 puntos importantes, que la coralidad del cast te hace comprar la película completamente, que el naturalismo histórico que se utiliza para mezclar la parte mitológica con la historia es genial y que la duración es lo de menos, que esto es una aventura y hay que meterse en la aventura y ya está.
1: Muy bien, voy a dar un dato que es muy curioso porque he investigado el tema de las salas que combinan IMAX y 70 milímetros.
0: Vale.
1: No hay ninguna en España y no había ninguna en Francia. Hasta hoy.
0: No me digas que está en Perpiñán o en Toulouse.
1: En Montpellier. Lo digo porque
0: pues
1: si vais a ver Montpellier, que además desde Barcelona son 3 horas y media de coche, si estáis en Girona todavía menos, pues que precisamente este 15 de julio, hoy miércoles, se estrena la única sala de Francia que va a tener el sistema combinado de IMAX 70 milímetros.
0: ¡Qué grande!
1: Va a ser la sala Pathé Odysseum de Montpellier. Curiosamente, Pathé Odysseum.
0: Sí, sí, sí.
1: Y se va a estrenar con la película de Nolan, La Odisea.
0: Yo creo que se lo han tomado a pecho, ¿no?
1: Supongo que tendrán versiones en versión original, en inglés.
0: Uh-huh.
1: Lo digo por si alguien se quiere aventurar. Ver Montpellier, que además es una ciudad muy bonita.
0: Sí, muy chula.
1: Y,
0: tiene
1: de
0: discos
1: y de ahí
0: también
1: podrá ver la película de Nolan tal como la ha ideado Nolan.
0: Sí, de hecho, o sea, es un dato que he omitido, pero que es obvio. Aquí todos los griegos y las griegas hablan inglés.
1: Sí, no, claro.
0: No hablan griego.
1: Aunque sea en la versión original. ¿No?
0: Aunque sea versión original. No hay griego.
1: Muy bien, pues aquí. Eso. En Montpellier tenéis desde pues hoy un cine con 70 milímetros y más.
0: Qué grande que no haya que cruzarse Francia para ir al norte.
1: No, porque está por eso. Cerquita la frontera.
0: Qué guay.
1: Pues bueno, pues para que descanses un poco antes de meterte con los Dead Dights,
0: sí,
1: yo voy a hablar de una película que me recomendó un buen amigo, que es Jordi Vaquero.
0: ¡Hombre!
1: Hablamos de que hace un par de semanas de que venía esta película. Es una producción del Reino Unido, del director James Nunn, director británico especialista en series B, la verdad.
0: Sí.
1: Y que bueno, que es una película llamada Hungry, que en principio...
0: ¿Hungry?
1: Sí, tiene que ver con los pantanos de Luisiana y los cocodrilos que allí habitan, pero que... Y esto es un pequeño spoiler, pero es película de criaturas, el póster ya lo revela, y si no nos podría hablar prácticamente nada de la película,
0: yeah.
1: Es película de hipopótamos.
0: En Luisiana.
1: En Luisiana.
0: Vale.
1: Pero...
0: Entiendo que hay una justificación argumental.
1: Correcto.
0: Pues ya está.
1: Correcto. O sea...
0: Sí, es lo importante.
1: Sí, sí, sí. Hay una justificación argumental porque resulta que igual que en Oso Vicioso teníamos el episodio de que un avión que sobrevolaba una zona montañosa de
0: sí,
1: Estados
0: señor.
1: Unidos con un cargamento de cocaína prefirió tirar los fardos para que no le detuvieran y uno de esos fardos lo abrió un oso, se comió la cocaína y lo que pasó en realidad es que a las 2 horas murió, intoxicado.
0: Ya, ya, ya. Se
1: y bueno, pues lo que aprovecharon fue para hacer una película donde el oso, en vez de intoxicarse, se ponía todo ciego, se hacía adicto y le daba por, en su speed, matar gente. Pues, ¿qué es lo que pasa en Hungry? ¿Qué es lo que han aprovechado? Pues han aprovechado de que realmente, a principios del siglo XX, hubo un proyecto muy curioso de Estados Unidos de llevar hipopótamos a los pantanos de Luisiana, cerca de Nueva Orleans,
0: ya ves,
1: por parte de un congresista, Robert F. Broussard. Él llamó al proyecto American Hypo Bill, que era una propuesta para importar hipopótamos africanos y así solucionar el problema de falta de carne de vacuno de la región.
0: Ay, por favor.
1: Y acabar con una planta invasora que se llamaba el jacinto del agua,
0: uh-huh,
1: que era una planta que devoraban los hipopótamos en África.
0: Sí, recordemos, son herbívoros.
1: Sí, correcto. Entonces, bueno, pues como esta planta obstruía pantanos y ríos de manera natural,
0: ya,
1: pues mataban 2 pájaros de un tiro. Cuando hubiera demasiados hipopótamos, los sacrificaban y conseguían carne, que también habría que ver lo comestible que es la carne del hipopótamo, porque
0: sí,
1: debe ser durísima.
0: A ver eso cómo se cuece.
1: Y además acababan con el jacinto del agua. Cabe decir que este proyecto no se aprobó y que nunca se introdujeron en Luisiana los hipopótamos en libertad.
0: Ya, ya, ya.
1: Solamente se llevaron algunos ejemplares para su cría en cautividad en zoológicos, ¿vale?
0: Vale, vale.
1: Pero bueno...
0: Me quitas un peso de encima.
1: Con esta premisa, el director James Nunn dice, pues yo le voy a dar rienda suelta.
0: Claro.
1: Y en los pantanos de Luisiana vamos a tener un hipopótamo que va a sembrar el terror. La película, a los 5 segundos, tiene una imagen de un cocodrilo partido por la mitad por alguna bestia que lo supera en fuerza, en voracidad y en bestialidad. Entonces, pues con eso la declaración de intenciones está clara.
0: Ya, ya, ya.
1: ¿La película qué nos cuenta? Pues nos cuenta dos chicas que están de vacaciones y una resulta que la misma noche que están tomando chupitos en un bar la despiden de su trabajo, está súper deprimida, y la otra ha cogido para el día siguiente un tour para, por los pantanos de Luisiana, ir a ver a los cocodrilos.
0: Bueno.
1: Entonces, bueno, llega el día siguiente, las dos con resaca de los chupitos de la noche anterior, y se forma un grupo heterogéneo de gente que va a ir a ver los cocodrilos con un tour de estos, de una lancha de estas de fondo plano. Con el guía, sí, el guía que es un tipo latino así, con barba fuertote de ojos verdes, así fascinante, ¿no?
0: Bueno, bueno.
1: Y entonces, bueno, pues este grupo heterogéneo de gente parte de una especie de casa-museo de los pantanos de Luisiana que regenta un viejo cazador, uh-huh, que además está interpretado para mí por el personaje más, por el actor más conocido del reparto, que es el Joaquín de Almeida.
0: ¡Hola!
1: Sí.
0: ¿Dónde ha parado? ¿Dónde
1: él
0: ha
1: dice,
0: ido a parar,
1: además, que es de origen portugués?
0: Ya.
1: Y curiosamente, en ese museo de los pantanos, con cuerpos de alligator y mandíbulas, uh-huh, y tal, tiene un cabezón enorme de una osamenta craneal que es de un hipopótamo.
0: Bueno.
1: Porque él ha tenido una vida de cazador por todos los sitios del mundo y les explica pues lo que explicamos nosotros hace unos programas, que el hipopótamo es el animal africano, exacto, que más víctimas produce, con más de 500 muertes de seres humanos al año, etcétera, etcétera. Y esa curiosidad, bueno, pues luego va a ser premonitoria de lo que va a pasar cuando ellos vayan a ver a los cocodrilos.
0: Claro, claro. Pobres.
1: A partir de aquí no hay mucho más que contar.
0: Ya,
1: es una película
0: que sumar dos más dos.
1: De criatura, de gente que va a ver algo y se encuentra otra cosa, de situaciones de acoso, de agobio, y es una serie B. Pero la película realmente dura 90 minutos, está bien estructurada, no es el colmo de la originalidad, porque las situaciones son situaciones que hemos visto en muchas películas y transcurre de una manera pues bastante esperable, digamos.
0: Sí, lineal.
1: Pero sí que es verdad que va jugando con el orden de personajes prescindibles en la función.
0: Ah, oh, mira.
1: Porque hay veces que no te esperas que tal o cual personaje sea prescindible o que haga el primero o el tercero.
0: Bueno, eso está bien.
1: Y así. Eso está bien, porque te juega un poquito esa baza. Debo decir que aquí el hipopótamo de turno no es el personaje más odioso. Dentro de la gente que va a esa excursión hay un personaje mucho más odioso
0: vale,
1: que estás deseando que se lo lleven por delante.
0: Quien sea.
1: Porque además a medida que avanza la película, ese personaje todavía es más odioso y más odioso.
0: Ya.
1: Cuando veáis la película me entenderéis. No voy a decir nada más al respecto. Luego es muy curioso cómo explotan la historia de esto de la idea de criar hipopótamos en Luisiana. Uh-huh. Porque siendo verdad que gran parte de la película transcurre pues en esa barcaza y en esas zonas pantanosas, en esos ríos y con la gente un poco acorralada.
0: Sí, sí, sí.
1: Sí que en la parte final cambiamos de escenario y allí, bueno, pues quieren explicarnos ciertas cosas y ya es donde, digamos, que lo que han jugado un poco el efecto tiburón o el efecto alien, uh-huh, con la criatura que está sembrando el pánico, es donde ya la pasamos a ver de una manera pues más corpórea y más detallada, ¿no?
0: Uh-huh.
1: Debo decir que aunque el hipopótamo principal de la historia lo han hecho con CGI, sí que es verdad que en algunas escenas lo han hecho también con efectos prácticos. Vale. Lo cual hace que la fusión de ambas maneras de hacer los efectos especiales lo haga mucho más creíble.
0: Bueno, y se combina, ¿no?
1: Porque lo combinan. Yo creo que es una práctica. De hecho, creo que con uno de los personajes de la Odisea lo han hecho así, con uno los monstruos, por llamarlo de alguna manera.
0: Seres mitológicos.
1: Y yo creo que cada vez esto se está utilizando más en el cine moderno y creo que es una buena medida, que es no renunciar a los efectos prácticos, pero suavizarlos, homogeneizarlos o darles una física más realista y menos de muñeco,
0: yeah,
1: con ayuda del CGI. Con lo cual, logras algo mucho más natural y no con ese aspecto tan de videojuego.
0: Sí.
1: Entonces, bueno,
0: de,
1: pues...
0: De render.
1: Sí. Entonces, eso es una de las bazas que juega este Hungry y yo creo que es bastante acertado porque, para ser una producción muy modesta, las escenas donde tiene que aparecer la criatura pues están bastante conseguidas. Sí que es verdad que, aunque tiene sangre, no es todo lo explícita que podría ser. Hay muchas escenas que, supongo también por el coste de la producción, que es una producción bastante, bastante barata, pues sencillamente es el efecto de te arrastro en el agua y sale una mancha de sangre
0: ya
1: has visto suficiente. Pero sí que hay otras escenas que están un poquito más curradas, aunque no es precisamente un dechado de te voy a dar primer plano, te voy a dar destrucción craneal, te voy a dar colmillo perforante, etcétera, etcétera.
0: Para eso ya tenemos Evil Dead.
1: Sí, no, ya, sí, ahí sí que se habrán explayado.
0: Madre mía, por
1: favor. El señor Vanishek, estoy convencido.
0: Sí, sí, sí, ya te lo digo.
1: Me ha parecido muy curiosa una cosa, que es que... esto es una anécdota que voy a contar porque me quedó grabada y que se explota en la película, que me parece increíble que el señor James Nunn haya explotado esto. En la banda sonora utilizan un tema de Twisted Sister, que es el We're Not Gonna Take It. Que
0: no lo hemos escuchado nunca.
1: Un tema súper famoso de Twisted Sister, porque en un momento dado suena la canción.
0: Sí, sí, sí.
1: Pero al final de la película suena, en su versión acústica, las notas de una canción muy curiosa, inventada por un actor.
0: Sí.
1: Y que yo dije, yo conozco esta canción. Y además me sé la letra.
0: ¿En algún tuiteo o alguna cosa?
1: Bueno, no exactamente, porque resulta que el señor Oscar Isaac...
0: Joder.
1: Que, si recordáis, hizo la serie del MCU de Moon Knight, sí, Caballero Luna.
0: Caballero Luna, sí, señor.
1: Resulta que cuando estrenó la serie... fue al programa, al Late Night de Jimmy Fallon, porque en esa serie, donde había precisamente un montón de acervo y mitología egipcia...
0: Deidades egipcias, sí, señor.
1: En los capítulos finales salía una deidad que tiene que ver con los hipopótamos.
0: Así es.
1: Entonces, sin querer hacer spoiler de la serie, Oscar Isaac, él canta y toca la guitarra. Y en un momento dado del show de Jimmy Fallon, sacó una guitarra y tocó una canción que parió él.
0: Se la improvisó, sí, ahí.
1: Que era Hipopótamus.
0: Hipopótamus.
1: Hipopótamus. Hipopótamus. Ah.
0: Es, bueno, que es como muy fonético, ¿no?
1: Muy fonético. Sí, y además, sí, sí, con una letra muy graciosa. Porque además explicaba precisamente a Jimmy, pues, que los hipopótamos, con lo majos que parecen, pues eso,
0: son
1: causan
0: unos,
1: 500,
0: son unos chungos,
1: 500 muertes de seres humanos en África. Y entonces, esos acordes de guitarra y esa canción improvisada del señor Isaac, a mí me quedó grabada. Y entonces dije... No puede ser,
0: yeah,
1: que hayan utilizado para los créditos finales los acordes de guitarra de Oscar Isaac de la canción Hipopótamos.
0: Sí,
1: esto,
0: sí,
1: lo ha tenido,
0: sí,
1: que,
0: sí,
1: ver, lo vio en el show de Jimmy Fallon el señor, el director de la película.
0: Sí, el Nun.
1: Sí, sí, el señor Monja, ¿no? Y lo ha utilizado. Y entonces, claro, rápidamente me quedé hasta los créditos finales y está acreditado Oscar Isaac como...
0: ¡Qué fuerte!
1: ...autor de Hipopótamus, y se utilizan, aunque no la versión cantada, sí los acordes de guitarra de... Y me pareció increíble.
0: El broche final.
1: Sí, sí, el broche final, y me pareció pues una vuelta de tuerca bestial para esta historia, ¿no?
0: Sí, sí, sí.
1: La película no tiene grandes pretensiones, es una película de criaturas, de entretenida,
0: un poco,
1: para una...
0: Entiendo que un poco survival, ¿no?
1: Absolutamente, ¿sí? O sea, es una película donde todos los personajes están abocados a perecer por una amenaza, a menos que tomen conciencia de su situación y busquen una solución, yeah, para escapar. Y bueno, pues a partir de aquí la película no tiene mucho más, se desarrolla pues como un survival contra criatura,
0: sí, sí, sí,
1: y te da lo que te propone desde el principio. Es una película que, para ser tan modesta, está bien ejecutada, es entretenida, y a partir de aquí poco más. Es una película que, bueno, ya recomendó Jordi Vaquero, yo le hice caso y a mí me ha parecido una película entretenida sin muchas pretensiones. Es una película correcta, sin más. Bueno. Pero bueno, que te apaña una tarde.
0: Sí, sí, sí. Y que, bueno, igual puede hacer una buena doble sesión con Cocaine Beer, ¿no?
1: Por ejemplo. Yo la vería Oso Vicioso y Hungry la vería una doble sesión. Perfecta.
0: ¿No le han puesto otro título aquí en España?
1: La han llamado Hungry exactamente igual que...
0: Es que Hungry, mal dicho Hungry, así como muy fonético, queda como Hungry, que es como diminutivo de Alejandro. Entonces, claro, según como digas Hungry, pues parece que...
1: De todas formas, yo fuera de micrófono ya te lo he dicho, me parece un título completamente equivocado.
0: Ya.
1: Porque sí que es verdad que impacta más Hungry y ponerte un hipopótamo con las mandíbulas abiertas
0: a punto de comerse
1: una chica que está en los manglares y o en los pantanos, y eso no es así porque, como bien has dicho tú, los hipopótamos son estrictamente vegetarianos, no comen ni personas ni animales y atacan por territorialidad.
0: Exacto.
1: Y la película en ese sentido no te está planteando un hipopótamo carnívoro que devore a la gente porque está hambriento. No va por ahí, a pesar de lo equívoco que pueda parecer el nombre
0: el cartel,
1: que le han puesto a la película.
0: El cartel y el nombre,
1: sí.
0: Las dos cosas.
1: Sí, sí. No, el cartel está bien porque puede estar atacando,
0: sí, sí,
1: pero
0: sí.
1: No para comérselo.
0: Os está intentando echar de su territorio.
1: Correcto.
0: Exacto. Que es el pantano en sí mismo.
1: Sí, sí, porque como los llevaron a Luisiana para que se llevaran la vegetación y para
0: las flores
1: luego, tener buenos filetes.
0: Joder,
1: de hipopótamo,
0: a la
1: hipopótamo
0: brasa.
1: Viejo, ¿no?
0: Como, hipopótamo a la brasa, ¿no?
1: Sí, sí, como la vaca vieja,
0: macerao,
1: pues hipopótamo curado, ¿no?
0: Macerao,
1: pues sí,
0: sí. En aceite de oliva.
1: En fin.
0: En fin. Bueno, pues oye, pues lo que tú dices es una peli que sin pretensiones para entretener y ya está. No como la Odisea, que pretende muchas más cosas, pero bueno, también las consigue, todo se ha dicho.
1: Luego en el reparto, poquita cosa más, porque tiene un reparto que, excepto el Joaquín de Almeida, yo no me sonaba a nadie más. Madison Davenport, Olivia Bergstone, Tracy Booner, bueno, pues gente que... Un poco más la Samantha Coughlan, esa sí que me sonaba, sí, algo más. Y nada, pues ya digo, que te arreglo una tarde sin muchas pretensiones. Serie B, pero con animales enfadados, muy enfadados.
0: Bueno,
1: que podrían haber cambiado Hungry por Angry.
0: Ya,
1: que hubiera sido más...
0: Es que igual yo creo que se han equivocado al hacer la lluvia de ideas para poner el título,
1: sí,
0: a la película.
1: El brainstorming, ¿no? Brainstorming.
0: Sí,
1: pues,
0: yo creo que hubiera ido más...
1: Yo diría Angry. No, Hungry.
0: Hungry. ¿Y cuál es la diferencia? ¿Una H?
1: O... No, y una A por una U.
0: A,
1: sí, sí.
0: No, venga.
1: En fin.
0: Sí, pero suena fonético igual, da
1: eso
0: igual,
1: sí.
0: Escríbelo, ya está. Y el becario o la becaria lo escribió mal y en vez de ir cabreado, pues llegó hambriento. En fin, no sé, cosas que pasan en las brainstormings de las productoras. Jordi, déjame dar unas notitas de agenda rápidas antes de que vayamos con los deadites.
1: Vale.
0: Y la cosa es que no olvidemos, si estés escuchando sin audiencia en directo, que el Fantos Freak de 2026 está ocurriendo esta misma semana. Empezó el lunes, acabará el viernes. Fantosfreak.com. Anoche se pasó, entre otros cortometrajes, Pobre Marciano. Apoteósico pase, porque ya sabéis que es un corto súper divertido de Alex Rey, con una canción mítica de los finales de los 90 de un grupo canadiense llamado Crash Test Dummies de por medio. Spoiler. Pero es que en los momentos, pequeños momentos valle de silencio que hay dentro del cortometraje, de fondo anoche se escuchaban las carcajadas de la gente, ¿sabes? Que no se seguían riendo de la escena anterior mientras se pasaba a la siguiente, ¿no? En esas pequeñas transiciones que hay dentro del corto. O sea,
1: recordemos que en los premios sin audiencia de oro del año pasado pasó ronda Pobre Marciano con 5 votos,
0: ya.
1: Y nuestro amigo Francisco no la metió en la fase final y no pudo optar al premio a mejor cortometraje.
0: A mí
1: tú te quedaste absolutamente chafado.
0: Me sabe fatal y quizás pues entre este año.
1: Ahora le podemos dar el premio honorífico.
0: Sí, honorífico. O de hecho, pues.
1: De
0: sí,
1: sin audiencia, que tampoco les damos nada físico, ¿eh?
0: Sí, el Alex Rey.
1: Porque además el Alex Rey lo queremos muchísimo desde su Fonorama.
0: Exacto. Y viene ahora con uno nuevo más, ¿eh? O sea, bueno, me refiero que hay otros festis.
1: Nosotros, Alex Rey, siempre que estrene algún corto y
0: vamos
1: el día que estrene un largo, vamos a estar ahí.
0: Sí, sí, porque además es que tiene el lápiz muy afilado el tipo y bueno, yo qué sé. Bueno, seguimos con la agenda, que si no se nos acaba el programa y no hablamos de los Dead Dites. También las NITs de Cinema Oriental de Vic continúan, empezaron ayer justo día 14, acabarán el domingo 19. Cinemaoriental.com es su web, ahí podéis un poco investigar. También, quería decirlo muy rápido, pero también muy contundentemente, para septiembre, Cocheras Experience Film Festival, edición 37+1. Hay una parte de la organización de la Maratón de Cocheras de Sants que no quiere que el espíritu de Cocheras se deje desvanecer en el devenir de los tiempos y que la gente se olvide de uno de los eventos pues con más caliú y con más arraigo que había en Barcelona con el cine de género y de serie B como protagonistas. Y este año, en 2026, va a haber en otro sitio pues este festival.

0: incorporan con este reflote de la experiencia de cocheras, pues el 70 Now, Vial of Delicatessens, La Aventura, Lucifera Shop y el Fancom BCN, porque este evento de Cocheras Experience Film Festival es una de las ramas que le ha salido este año al Fancom BCN, que ya es un evento que se lleva celebrando desde hace algunos años en Palau Solità i Plegamans y que este año, pues dentro de su oferta de ese fin de semana de primero de septiembre, pues también estará incluida esta Cocheras Experience Film Festival. Cuando sepamos precios, cuando sepamos títulos, cuando sepamos más datos, ya sabéis que Sin Audiencia no va a cerrar en agosto y pues ya os iremos contando más cositas para que cuando la gente vuelva de vacaciones el primer fin de septiembre, pues tenga toda la info necesaria para esta nueva pues edición de Cocheras Especial, Cocheras Experience Film Festival. Y por si acaso no estabais al tanto del Fancom que se hace en Palau Solità i Plegamans, pues fancombcn.com y ahí tenéis más la info y ya está.
1: Pues muy bien.
0: ¿Te parece? Pues ya nos vamos con lo que nos tenemos que ir desde el principio del programa.
1: Esa Evil Dead Barn.
0: Barn. Sebastián Banisek en la dirección. Yo realmente estoy muy contento de que este director francés, el director de Vermin la plaga, como la llamaron aquí, Sin Audiencias, 1080 y 1091, pues esté al frente de esta función y también que haya conseguido el resultado que ha sacado de este Posesión Infernal en Llamas. Yo prefiero Evil Dead Born, que es más corto, aunque sea anglosajón. Y simplemente, o sea, aquí vais a tener la ración de terror más puro que vais a degustar este verano. Y mira que quizás el verano es un momento para degustar mucho terror, pero es que Evil Dead Born se va a llevar la palma con toda la tranquilidad del mundo. Me refiero que en ese aspecto yo, ya os digo, para mí la película no es una película, es un peliculón. El Sebastián Banisek tiene todos mis dieces. A mí me las ha hecho pasar muy chungas en varios momentos de la peli. Y de hecho, pues os voy a contar un poco de qué va, porque también hay una genealogía dentro de Evil Dead, ¿no? Ya sabéis que Evil Dead pues tiene que ver con determinados objetos, también, ¿por qué no?, grimorios que pueden traer a demonios de vuelta del mundo de los demonios al plano de nuestra realidad. Y pues en Evil Dead Born lo que tenemos es a una chica, ya hablaremos del reparto luego un poquito, que tras el fallecimiento de su esposo, pues con el funeral y el duelo de la muerte cercana, pues decide pasar unos días en una casa aislada de la familia de su marido, de sus suegros, con su hermano político, con su sería nuero, ¿no?, el hermano del fallecido. Y la cosa es que pronto se dará cuenta que pues en esa casa están pasando algunas cosas extrañas y que además el desván contiene objetos muy extraños que eran propiedad del abuelo de la familia y que nadie quería ni daba un duro por el abuelo de la familia, que era un abuelo que estaba inmerso en investigaciones de reliquias de la antigüedad, de libros escritos con lenguas antiguas y cuyo registro dentro de la arqueología tenía que ver bastante con la demonología.
1: Lo que pasa es que, sobre todo, no toquéis los magnetófonos.
0: Sí, la cosa es que pues la chica protagonista pues se da cuenta de esto demasiado tarde y cuando pues decide pues tomar cartas en el asunto, pues ya lo único que le queda es sobrevivir. Esta protagonista es Alice y Alice va a ser un poco pues el hilo conductor de esta nueva Evil Dead, de este Evil Dead Born, que está pues interpretada, está Alice Price, por la su Eila Jacob, que su Eila Jacob es un

0: actriz suiza con ascendencia tunecina, que viene un poco pues de la órbita del cine francófono. Recordemos que Sebastián Banisek viene de Francia y que es una actriz que ya la hemos visto en la segunda parte de Dune, o que también aparece, yo no la he visto, en The Carpenter's Son, que es la película de Nicolas Cage donde hace de carpintero en la época de principios del siglo I. Curioso que, pues bueno, que esta actriz que viene un poco del ecosistema francés, pues ya haya estado metiendo pues un poco el morrito en producciones internacionales, pero que luego ya, yo creo que con esta Evil Dead Born y con el papelón que hace aquí de Alice, pues yo creo que la va a centrar mucho más en el ecosistema un poco de cine internacional, y ya de género, pues no digo nada, ¿no? Aquí, digamos que lo que hace el Sebastián Banisek y el Florent Bernard, que son los dos que han escrito el guion de Evil Dead Born, es coger como base un poco los problemas y, entre comillas, mierdas que pueda haber dentro de cualquier familia y tejer un guión de esos que va un poco a hacer daño. Hacer daño por lo que muestra y por lo que te hace sentir como espectador. Me refiero que Evil Dead Born es una peli que está a nivel guionístico pensada para hacerte sufrir a ti, como espectador o espectadora, para pasarlo mal, para que sientas asco, pero que a la vez despliega sus artes en la ironía más negra, los maquillajes de gore más creíbles que nos podemos imaginar en las situaciones más violentas, y no quiero hacer spoilers, y también las situaciones más abyectas en los momentos más inoportunos. Me refiero que es una combinación de todos estos factores, y ya os digo, o sea, yo salí pues como del visionado de Evil Dead Born como si me hubieran dado una paliza. O sea, estuve ahí sentado solo en una butaca, pero realmente la sensación es como muy física, ¿no? Para el espectador, o eso es lo que me pareció a mí. Y yo creo que esa transmisión de sensación física y también emocional, ¿por qué no decirlo? Porque con el rollito de tocar a la familia, al fin y al cabo es la familia de los personajes de la pantalla, pero tú también puedes pensar también en equivalencias en tu familia cercana, y puede ser también un poco odioso hacer comparaciones. Y entonces como que ese gancho guionístico argumental pues te acaba de enredar mucho más, si cabe, para que sufras como sufren los personajes en la película, ¿vale? En ese aspecto, yo creo que la gracia, la habilidad del Sebastián Banisek para que te identifiques y te sientas reflejado con lo que les pasa al núcleo familiar protagonista, pues es muy importante. Y yo creo que ese trabajo es lo que hace que tú recibas la película, pues eso, como si te hubiera atropellado un camión, prácticamente, ¿no? Entonces, bueno, así nos las gastamos en Evil Dead Born, y realmente posiblemente tengamos una de las propuestas más giraditas, más al límite de lo tolerable que podemos ver en una pantalla comercial. Porque, evidentemente, en la serie B y en la explotación, la gente tiene mucha cara dura y se va muy lejos. Pero en una producción en la que hay un productor llamado Sam Raimi y que también hay una multinacional detrás, por muy terror gore que sea, según qué cosas igual, pues no sé hasta qué punto pueden llegar a producirse en una pantalla comercial. Pues aquí ocurren. Y no quiero dar excesivas pistas, pero hay algunos momentos que yo creo que, como la escena, digo dos solamente, muy crípticamente, la escena del beso en la ventana y la escena de la dentadura, yo creo que te pueden llegar a poner al límite como espectador. Y eso hablando desde una experiencia amplia como espectador. Me refiero que a quien le pille un poco de espectador mindundi desprevenido, esta peli lo va a maltratar y lo va a destrozar al espectador.
1: Pero esto ya lo hacía un poco Evil Dead Rise, ¿no?
0: Sí, pero es que yo creo que sigue en esa línea.
1: Claro, claro.
0: Es un poco,
1: quiero decir que
0: esa línea un
1: por
0: poco
1: todo lo que estás contando me recuerda mucho.
0: Sí, sí, sí.
1: Que
0: sí,
1: además
0: sí.
1: Recordemos que era de Lee Cronin, que Lee este Cronin, año ha venido con La Momia.
0: Con La Momia, que es excelente también.
1: Y que también tiene momento de dentadura, aunque supongo que de otra manera.
0: Diferente.
1: Pero también bastante...
0: Es que con las dentaduras se pueden hacer muchas cosas en la vida.
1: En fin.
0: Bueno, en cualquier caso, dentro de, digamos, esta excelencia que tiene Evil Dead Born a efectos de ponerte un poco al límite como espectador, también tiene otra vertiente que es la excelencia técnica, que ya aquí entramos en pues todos los trucajes de maquillaje que ha habido que realizar para la película con muy buen criterio técnico. También tenemos la maestría de la puesta en escena en algunos momentos que vas a decir, oye, o sea, ¿cómo eres capaz de hacer esta escena en el espacio limitado del interior de un coche? ¿O cómo puedes hacer que un montón de personajes queden como bailando de fondo en la escena, que yo la denomino la escena itinerante de la cocina? O sea, son dos de las muestras de cómo manejar una cámara, cómo generar una sensación de dinámica guapísima en un sitio aparentemente anodino, que dices, ole Sebastián, por eso te han pillado para cosas como esta. Entonces, bueno, me refiero que también tenemos esa parte, digamos, de maestría y espectacularidad a efectos técnicos, ¿no? O sea, no solo en la cuestión de los effects, sino también de algunas escenas en las que hay un dinamismo, una puesta en escena, una composición de plano, si nos ponemos un poco técnicos, que dices, madre mía, o sea, que esto lo haga el Nolan, lo entiendo, pero que lo hagan en Evil Dead Born, me flipa, ¿sabes? De ese rollo un poco. Entonces, bueno, me refiero que crítica que escuchéis sobre Evil Dead Born, quizás os va a decir, pues, o que es demasiado parecida a Evil Dead Rise, o que...
1: Pero eso está bien también.
0: Sí, hay una marca.
1: Dead Rise fue, o sea, un pelotazo.
0: Fede Álvarez abrió una especie de línea de estilo con el remake que hubo ya
1: en 2013.
0: Con Rise se ha continuado un poco esa marca de estilo, y aunque vayan cambiando los directores, el Sam Raimi, yo creo que tiene las ideas muy claras y sabe por dónde quiere llevar la franquicia, y esta franquicia tiene que ser de terror puro. Y esto es terror puro, o sea, o lo que más se puede llegar a parecer a terror puro. Entonces, bueno, yo qué sé, habrá gente que dirá que no traga según qué cosas, o que le parecen demasiado repetitivas, o que le parece incluso mejor Rise que Born, pero es que yo creo que son pelis... Sinceramente, igual yo estoy más influenciado por Born porque la tengo más fresca, pero me parecen muy equivalentes en cuanto a calidad, ¿vale? Quizás, pues yo creo que Rise tiene algunas características que la hacen un poco especial, pero a mí el rollo que tiene Born, sobre todo cuando se empieza a pudrir el interior de la familia a nivel de relación humana, es lo que me ha hecho un poco, pues eso, enfrentarme con uno de mis miedos en el cine, ¿no? Y yo qué sé, y eso yo creo que merece también, pues, resaltarlo, y merece también un poco, pues, darle el peso necesario. Yo, sinceramente, cuando en la primera parte de la película de Born todos los personajes se van a la casa familiar y se encierran allí, digo, otra vez. Pero es que el Sebastián consigue darle la vuelta a la situación de tal forma que dices, joder, en Rise teníamos el edificio, que era un edificio, digamos, de un bloque, era un bloque de apartamentos que también era un registro inédito, entre comillas, dentro de Evil Dead. Aquí volvemos a una casa que no está en el campo, pero sí que está aislada en un sitio en el que no hay mucha gente. Es una mansión, más bien, una casa de estas unifamiliar con varias plantas. Pero le da y le saca tanto partido a la casa que dices, o sea, Sebastián, llévame a la casa todas las veces que haga falta, nen, o sea, porque es que me has quitado de golpe todos los miedos que tenía de posible reiteración en situaciones que se nos podrían haber quedado como déjà vu de otras entregas de la saga, ¿vale? Ya fuera la de la el remake original del Fede Álvarez o las clásicas del mismo Raimi, ¿no? Entonces, bueno, yo sinceramente le pongo todos los dieces que hagan falta a esta Evil Dead Born. Yo quiero que la veáis, quiero que la comparéis con las otras, quiero que os metáis en la casa con esta familia y nos contéis qué os parece, porque realmente a mí, yo sinceramente, o sea, tenemos muy cerca y lo hemos hablado de todos esos títulos potentes que ya ha habido de cine de terror en 2026, en lo que llevamos de año. Este era otro hito de esos que iba a llegar y que había muchas expectativas creadas. Yo el primero que tenía expectativas. Y sinceramente, al principio de la peli decía, ay, ay, ay, a ver por dónde va a ir esto. Pero es que cuando se mete en harina de verdad, porque claro, todo necesita pues un calentamiento, una puesta en situación, un contexto, digamos, adecuado, adient, me salía en catalán. Y cuando eso ocurre, pues el festival empieza. Y eso es un poco lo que nos va a dar esta Evil Dead Born, que es lo que realmente queríamos. Yo no quería ni más ni menos, quería esto. Y estoy completamente satisfecho. Entonces, para mí, o sea, no hay fisuras, no hay críticas, no, o sea, no voy a decir que sea una peli redonda porque es la tercera peli de una franquicia reseteada, pero es un peliculón, sinceramente. No voy a decir que es una peli perfecta, pero es un peliculón. Y a mí ya te digo que me parece posiblemente pues el mejor título de terror del año con respeto y con, digamos, permiso de todos los que ya se han estrenado.
1: Sí, porque estamos llevando un año telita, ¿eh?
0: Muy telita, pero es que aquí hay mucha sustancia también. Entonces, quizás es porque la vi ayer, quizás es porque la tengo muy reciente, pero si pensáis que es gaseosa, decírmelo también, o decírnoslo, ¿vale? Porque tú también creo que la verás pronto.
1: Sí, no, yo sí puedo este fin de semana acá. Entonces, en la Odisea y...
0: De hecho, a ver, o sea, yo salí de la del pase de prensa y decía, tengo que verla otra vez. O sea, es que, no sé, a mí me ha gustado mucho, me ha hecho pasar muy mal rato, a pesar de mi experiencia, y un mal rato dentro de los parámetros del terror más duro y más hardcore que realmente se puede hacer en el cine anglosajón, por decirlo de alguna forma, ¿no? No quiero meterme con los asiáticos porque ahí eso es otro tema, ¿vale? Entonces, os he dicho antes que la Sueila Yacoub es la protagonista y es la actriz que más va a sufrir por minutaje en esta película, pero realmente sufren todos los personajes. Me refiero que ya sabéis que aquí en las películas de Evil Dead no se hacen prisioneros ni prisioneras. Y vale que puede haber, pues eso, un personaje conductor, que en este caso es el de la Alice, el de esta actriz suizo-tunecina, pero el resto de la familia, tanto los padres como la abuela, como el hermano vivo, no el fallecido, pues todos van a tener lo suyo. La novia del hermano vivo también está en el ajo. Realmente también la sensación esa del ay, ay, ay del principio de la película viene porque se encierra a un grupo de gente relativamente pequeño en un sitio en el que, digamos, tú tienes muchas expectativas creadas como espectador. Pero es que el Sebastián tiene ahí todo el arsenal preparado para darte y darles todo lo que se merecen dentro de la casa, ¿vale? Y luego también, dentro del crecimiento argumental de la saga, de la propia saga Evil Dead, también con el personaje pretérito del abuelo que ya no existe, que ya ha fallecido, de esta familia tan particular, pues también se agranda un poco el imaginario, el trasfondo argumental que tiene la saga, ¿no? Porque si en algún momento al Sam Raimi o a cualquier otro le da por hacer una un spin-off del personaje del abuelo de esta familia cuando era joven, podría ser una bomba. O quizás podría tener más relación con los Evil Deaths que conocemos del propio Sam Raimi del siglo XX, ¿no? Me refiero que se van abriendo puertas, se va fortaleciendo también un poco el trasfondo argumental de la saga. Ya son pelis de miedo por el puro miedo y ya está, y se acaban, sino que se tejen vinculaciones argumentales entre las películas, lo cual me parece muy interesante. Y esto viene dicho también porque en la película Evil Dead Born vamos a tener dos escenas postcréditos. Por favor, quedaros hasta primero, hasta que acaban los créditos bonitos, los que son con dibujicos ahí bien decorados, pero luego quedaros hasta que acaben los créditos de rodaje, de localizaciones,
1: sí, hasta que salen las canciones,
0: de música, porque vais a flipar. O sea, hay un personaje invitado especial en la escena de postcréditos finales. Solo digo eso. Aparte de eso, yo creo que ya lo he dicho todo, Jordi. O sea,
1: simple... Sí, no, además estamos ya por encima de tiempo.
0: Sí, o sea, os tenéis que quedar con la idea de que ese cameo especial puede redundar en esto que os digo del fortalecimiento del trasfondo argumental de la saga, ¿vale? No sabemos si eso es simplemente una vacilada o se puede llegar a más, ¿vale? Pero como vacilada está muy bien. Pero es que también hay que decir, y con esto ya sí que voy a ir acabando, que ahora estamos empezando a saborear, disfrutar esta Evil Dead Born, pero es que Evil Dead Wrath se está haciendo, o sea, está ya en rodaje la siguiente entrega de la saga con el señor, lo hemos dicho por aquí algún día ya, Francis Gallupi, el director de Last Stop in Yuma County, a la cabeza del proyecto de la nueva Evil Dead Wrath, que se estrenará presumiblemente en el verano de 2028. Nos dejarán descansar. En 2027. Entiendo que también las películas necesitan su tiempo de gestación y que no mola correr.
1: Sí, de hecho, esta ha venido 3 años después.
0: Por eso, que sé que tardar 2 años, 3 años, pero si luego el resultado es este, yo, o sea, que tarden lo que tengan que tardar. Entonces, ánimo para el Francis Gallupi. Yo lo veo un poco complicado también. O sea, al Sebastián Vanisek, viniendo de Vermeer, me parece más directo su vinculación con Evil Dead en general, pero claro, pensar que Last Stop in Yuma County
1: es una película que me pareció muy interesante, muy original.
0: Sí, además, es
1: mucho más parecido a un Tarantino que no a...
0: Es un poco neo-noir, neo-western, sí. Con suspense criminal. Claro. Entonces, claro, estas herramientas dentro de la saga...
1: Dentro de que Vermeer es mucho más género, Vermin tampoco es algo muy parecido a Evil Dead.
0: No, simplemente en la condición de que, tanto en Vermin como en, al menos, Evil Dead Born, se encierra la gente en
1: claro,
0: un sitio.
1: Hay gente que está, obviamente, encerrada en un sitio con una amenaza.
0: Claro,
1: que...
0: y en eso, pues Last Stop in Yuma County pues lo cumple, porque también es una peli de gente encerrada en un sitio.
1: En una cafetería.
0: Exacto, en este caso. Una cafetería de una gasolinera de un pueblo perdido del sureste yankee.
1: En Yuma County.
0: Exacto, en Yuma County. Bueno, dicho esto, yo, o sea, la Odisea la recomiendo, pero por mi corazón negro de ser un audiencer, o sea... Evil Dead Born es el estreno que debéis ir a ver este fin de semana sí o sí. La Odisea ya la podéis ver otro día si queréis. Si tenéis que elegir a los Deadites, por favor, que os van a dar mucha caña, os van a poner a prueba como espectadores y espectadoras experimentadas, lo cual a mí me congratula mucho de que a estas alturas de la vida una peli de terror te ponga a prueba. Y oye, que ya me diréis qué os parece la escena del beso en la ventana. Pues en cualquier caso, Jordi, nos marchamos, nos tenemos que ir, pero tenemos un dilema, pero sí que tenemos que tomar una decisión, porque al hilo de las pelis de hipopótamos, tenemos actores que se ponen a cantar y...
1: Que además tenemos nosotros una debilidad por los actores que cantan, ya pues lo sabes, los grises.
0: Es marca de la casa, en cierta manera. Entonces, como esto que os ha contado Jordi del de Angry... O Hungry, ¿cómo se
1: llama? Hungry. Hungry tendría que haberse llamado, pero se llama Hungry.
0: Hungry, yo es que soy siempre del cangrejo, ¿no? Pues tanto como en Hungry se aprovecha esa melodía que inventó pues Oscar Isaac en el Late
1: programa
0: Night
1: de Jimmy Fallon,
0: del Jimmy Fallon. Yo qué sé, yo creo, Jordi, sinceramente, que no habría que poner la versión instrumental de la película.
1: Sino la que canta Oscar Isaac.
0: Sí, yo de hecho aquí, o sea, como no lo he preescuchado antes, tengo una...
1: Sí, un corte del propio programa.
0: Un corte del programa que entiendo que ellos van a hablar un poquito presentando
1: muy
0: la canción.
1: Poquito, sí.
0: Y que enseguida Oscar se va a poner a darle mamporrazos a la guitarra,
1: correcto,
0: a las cuerdas
1: y a cantar
0: en lo suyo, ¿no? Entonces, vamos a ir, cuando nos despidamos definitivamente, con este The Hippo Song, que es como se llamó en el tubo, al menos, a esta canción que el Oscar Isaac se hizo con el Jimmy Fallon delante.
1: Y que la gente ha pedido la versión grabada en estudio y que no la ha sacado y que corra por esos derroteros de Spotify, esos sitios para que la gente los pueda escuchar.
0: Para poderla escuchar oficialmente.
1: Sí, señor.
0: Pero bueno, pues bueno, Jordi, vámonos con este Hippo Song. Seguramente, pues eso, tendremos también un poco de cháchara en inglés en el corte, porque es una canción efectuada en pleno directo en un programa de televisión. Entonces, bueno, ya disculparéis que no vaya senso estricto la canción, porque así la ponemos también un poco en contexto, ¿no?
1: Correcto.
0: Bueno, dicho esto, ahora sí que ya nos podemos despedir.
1: Hoy no puedes parar de hablar.
0: ¿Cómo se despide la gente en Sin Audiencia? Es que, Jordi, es que la odisea ha durado 3 horas y solo he hablado media de sobre ella. Tengo que hablar 2 horas y media más. Que no, que es broma.
1: No has hablado media, ahora has hablado más. Ya te escucharás.
0: Es broma. Pero bueno, que nos marchamos.
1: Por cierto, que no nos ha cabido, porque es imposible. Y
0: es
1: no
0: verdad.
1: Damos para más.
0: Ay, por favor.
1: Estamos en el Ecuador de la tercera temporada de Los Dragones.
0: La Casa del Dragón.
1: Casa del Dragón.
0: Nos está dando muchas esperanzas.
1: Sí, la verdad es que está siendo bastante más entretenida. Están pasando bastantes más cosas que la segunda temporada. Y yo, de momento, muy satisfecho.
0: El guión avanza.
1: Con todas las intrigas y con todos los combates y con esos personajes que el efecto Martin se está notando más que nunca, porque se están rodando cabezas y nunca mejor dicho.
0: Sí, cabezas y luego también, pues.
1: Aparece... Y algún personaje que ya no sabíamos dónde estaba y ha reaparecido por breve momento, breve espacio de tiempo.
0: Y de hecho, y personajes que pensábamos que igual no tendrían, digamos, peso en la trama, pero aquí, como todo va corriendo en Westeros, digo, en Poniente, pues al final, incluso hasta el más retrasado o la más retrasada le puede llegar a tocar reinar en algún momento. O sea que imagínate.
1: Absolutamente.
0: Bueno, dicho esto, ahora sí, nos vamos con The Hippo Song, con Oscar Isaac y su guitarra, no sin antes despedirnos como se despide la gente aquí en Sin Audiencia.
1: Valar Morghulis en el cine de Montpellier.
0: Motherfuckers de los pantanos o de las casas aisladas tipo Evil Deathborn.

0: Pues así, con el ritmo que viene caminando a través de la jungla, es como damos comienzo a una nueva edición de SinAudiencia.com en Contrabanda FM en esta tarde de miércoles de un caluroso mes de julio del año 2026, un miércoles en el que acometemos, empezamos, le damos caña a una edición de Sin Audiencia llamada, denominada, autoasignada Sin Audiencia 1218-1218, Javi aka Hum en el control, John Fogerty cantando Run Through the Jungle, una canción que aparece en, posiblemente, pues en una de las pelis que comentaremos a lo largo del programa esta tarde. Y hoy no solo tengo que presentar a un partner, sino que tengo que presentar a dos partners en el micro uno, directamente desde pues la costa cercana a Barcelona, desde Castefa City. Tenemos a un colaborador que nos hace visitas frecuentes, ya le estábamos echando de menos, y además hoy, con este comienzo musical, pues creo que es como que lo hubiéramos preparado todo, aunque ha sido todo un poco improvisado. Pues tenemos a un tipo llamado Francisco, aunque también lo conocemos como JC Halenbeck. Buenas tardes, mister, ¿cómo estás?
1: Muy buenas tardes, he venido de la localidad por la cual el otro día pasó el Tour de Francia. Puedo dar fe de ello porque pasó delante de mi casa.
0: ¿También pasó por ese pueblo en el que vives?
1: Sí, sí, no, por el pueblo no, delante. O sea, yo estaba viéndolo de casi desde la piscina.
0: Qué bueno. Veo que tienes casi melenas. Te vas a dejar melenas otra vez, ¿no, tío?
1: Me la tuve que recortar el año pasado después del accidente que tuve cuando me rompí el brazo, porque, claro, tener el pelo largo supone tener que lavárselo bastante a menudo.
0: Tener dos manos libres. Rastas, sí.
1: Pero opté directamente por rapar porque dije, no estoy yo como para este tipo de elemento.
0: Pues Francisco, esta tarde estaremos aquí un poco comentando novedades. Yo sé que tú vienes por una cuestión en concreto, bueno, pero ya sabes que el micro sirve para muchas cosas, no solo para una que has
1: pensado.
0: Solo
1: quería simplemente comentar, ya que has hablado de que hace una tarde veraniega y que estamos hoy, podríamos decir que ha sido el récord.
0: ¿Otra vez?
1: Más de 40 grados aquí en Barcelona, que esta vez no solo he tenido que atravesar el río Llobregat, sino que he tenido que atravesar un incendio que hay entre las localidades de Gavà y Viladecans, en la montaña.
0: Sí.
1: Hemos recibido hasta el aviso ese famoso de cuando las lluvias, pues ese lo hemos recibido en casa, nos ha pegado un susto.
0: Con el falla.
1: A las 3 y pico de la tarde, bueno, que mantuviéramos en casa. Lo dicho, que hace mucha calor y que yo sé que tú eres el único que tiene que estar disfrutando con esto.
0: Bueno,
1: porque es que la única vez que yo recuerdo haber pasado tanta calor como he pasado hoy cuando he salido sobre todo de casa es estando en tus tierras, en Fraga y en Zaragoza en el año 90.
0: En un lugar llamado Valle del Ebro en verano. O sea, bueno, Francisco, si me permites, vamos a acabar de presentar aquí a toda la trupe, porque Jordi, perdona, nos ponemos aquí a hacer el programa y te ignoramos completamente. Buenas tardes, Jordi, ¿cómo estás?
2: Ha pillado el micrófono Francisco con ganas y ya no lo quería soltar.
0: Controlando el micrófono, Francisco.
2: Muy buenas tardes.
0: ¿Qué tal, Jordi? Me voy a explicar un poco más por qué John Fogerty ha sonado, porque viene incluido en el pack de una película de acción, bélica y aventuras, y también, por qué no decirlo, criaturas, que se estrenó el año pasado, que llamada Primitive War, en singular, Guerra Primitiva, y que pues nosotros la hemos rescatado presumiblemente para comentarla a lo largo del programa que estamos comenzando ahora mismo. Pero también tenemos cosas de otras series, tenemos algo de agenda, tenemos algún estreno reciente, tenemos de todo, señorías.
2: Y tenemos lo que nos dice la Sin Audiencia.
0: Por favor.
2: Cada semana en el libro de visitas y en el iVox.
0: Por favor,
2: dale. Y vamos a empezar con el libro de visitas, donde tenemos a Chemix, que nos dice, Sin Audiencia, las tardes. Vamos a ver qué dice Francisco sobre From.
0: ¡Hola!
2: Aunque yo estoy subido en el carro y el capítulo 5 de esta última temporada no estuvo nada mal, el resto de temporada no levantó por lo menos como yo esperaba. Hay que ver cómo concluirán con la temporada 5 y espero que no sea un final tipo Lost, siendo de los mismos creadores.
1: Parte de los mismos creadores, no son los mismos.
0: Bueno, te expandirás luego después de los comentarios.
1: Por supuesto,
0: Francisco.
1: Pero ya me han puesto en la rampa de salida.
0: Bueno.
1: O sea, episodio 5, es que la palabra es la palabra clave.
2: Vistos bueno, los tres juntamos. Episodios que van de La Casa del Dragón, y así aquí sí que creo que hay una mejora de temporada respecto a sus anteriores. Esperemos que continúen a este nivel. Y vista Obsesión, y aquí estoy en cierto modo de acuerdo con el amigo Juantu. Quizá por las super expectativas me pareció una muy buena película, pero un poco menos de lo que me esperaba. Repito, siendo una muy buena película. Sin duda destacable Inde Navarrete, que acojona, y el protagonista masculino consigue que le cojas mucho asco. Sin duda notable, más si tienes en cuenta primera película comercial del director, presupuesto, etc. Y vista Kamşepa, en turco, o The Turkish Coffee Table, que es ni más ni menos que la versión turca de La Mesita del Comedor de Calle Casas.
3: Toma ya.
2: La verdad es que han hecho un buen trabajo, con algunas pequeñas diferencias a la película de calle, y un buen trabajo actoral, y la película logra el mismo tono insano y mal rollero, incluso diría que es un poquito más crudo que la original. Curioso por ver cómo adaptan en esta versión a la cultura de aquel país. Gran abrazo. Pues gran abrazo para ti,
3: igual.
2: Chemix. Era el director turco de esta, era el Kalen de Molester, el famoso, el...
0: Pues no estoy seguro si era el mismo, porque yo de hecho solo conozco a un director de género de Turquía, aunque hay muchos, pero no lo recuerdo, tío.
2: Y por otro lado tenemos, pues en el último programa de iVox, en el 1217,
0: sí, señor.
2: Comentarios variados que nos han dejado, pues por ejemplo, un nuevo miembro de la Sin Audiencia, aunque dice que nos escucha hace tiempo, pero que nos escribía por primera vez, que es Shandru. Y nos dice, hola sinaudienceros, aquí un oyente desde hace poco y por primera vez comentando. Muchas gracias por los programas que me entretienen en las horas muertas y me acompañan en momentos de soledad. Justo hace pocos días vi Walletín y no me esperaba que la comentaseis. Una grata sorpresa, como la película en sí, que es un wuxia entretenido. Widow's Bay es una maravilla y Bigoten me recuerda a esa adolescencia en el Emule y el Ares bajándome pelis gore. Supergirl no la he visto, ya que el tema supers me tiene un poco quemado, la verdad. Un cariñoso abrazo y a seguir a tope con el programa. Pues muchas gracias, Shandru, y bienvenido a la Sin Audiencia. Luego tenemos a Juanma, tu tocayo, a.k.a. Hum, que dice, muy buenas chicos, a mí Widow's Bay me ha encantado. Todos los capítulos me han parecido una maravilla y mira que es difícil mezclar humor y terror y que funcione tan bien. Esperando que siga a este nivel en el futuro, aunque está difícil. Y me apunto la peli Twilight Warriors Bulletin, ya que la habéis vendido muy bien.
3: Vaya.
2: Y estoy totalmente de acuerdo con cada palabra que has dicho, Jordi, en colación a Supergirl. ¿Qué capacidad tiene la gente de echar por tierra las cosas como si las tuvieran en propiedad? Y como dices, lo peor es que la gente joven está subida al carro de eso cada vez más porque en las redes sociales así lo facilitan. Yo creo que se puede opinar si algo te gusta o no, pero y punto. Decir que es una mierda, que es una vergüenza o que no debería hacerse de ese modo es ser un poco estúpido dicho finalmente. Finamente, perdón. En fin, pero no te lo tomes a pecho porque desgraciadamente cada vez es más así. Bueno, no me enrollo más. Un abrazo y hasta la siguiente.
1: Vamos a la extinción.
2: Sí, estamos condenados, pero
0: pues
2: ya hace tiempo.
0: Pues todavía quedan muchos, ¿eh?
2: Sí, pero si es que el líder de Estados Unidos parece que tenga 5 años, pues entonces a partir de aquí... Juantu, que nos dice, hola cracks, genial programa. Supergirl, a poco, para mí que mejora seguro a Superman, que no me gustó nada. Y creo que ya estoy preparado para ver Widow's Bay ahora que está terminada y me ha bajado el humo un poco el hype. Voy con unos visionados, esta vez de animación. Toy Story 5. Primero decir que soy un gran fan de la franquicia. Creo que las 3 primeras películas son geniales y están muy logradas y que la 4 baja un poco el nivel. Toy Story 5 creo que es una película bastante entretenida, aunque lejos de la genialidad de las 3 primeras. Han perdido carisma los personajes principales, tanto los niños protagonistas como los juguetes. Pero aún así, pasas un rato divertido. Con algunos golpes de humor bastante acertados. Además, trata un tema actual, el problema de los niños con el uso de las pantallas. Le doy un 6,5 sobre 10. Y Your Name, anime japonés de 2016, con temática de fondo de ciencia ficción, pero que busca más explorar las emociones y los sentimientos personales de nuestros protagonistas. Un chico y una chica que intercambian sus cuerpos sin conocerse de nada y sin saber por qué. Aunque te deja muchas incógnitas argumentales, te pone las emociones a flor de piel y te da algunas escenas de gran belleza a nivel visual. No es mi estilo, pero es bastante diferente a lo que me esperaba y me ha gustado. 7 sobre 10.
3: Wow.
2: Postdata.
1: ¿Y esta no habías hablado antes?
2: De Your Name, no.
3: No, hostia, no, pues no hemos visto.
1: Este argumento me suena de habértelo oído decir alguna vez.
2: No sé si fue a Sitges o si no fue a Sitges estuvo...
0: Hombre,
2: o sea,
0: es dentro de la animación japonesa. Es
2: sí, es uno
0: conocida.
2: De los títulos vale, estos básicos no, de la animación japonesa de los últimos 10 años. Pero precisamente ese argumento tan emocional y tan... A mí no me...
1: Es que no me acuerdo.
2: Acabo de atraer para verla, que no quiere decir que no la rescate algún día.
1: Yo tuviera la idea de que alguien lo comentó, no sé, igual alguno de los
2: a los Expendables de verano, no lo sé, pues posible.
0: Seguramente.
2: O alguien en el libro o en Sitges, los comentarios.
1: O en el mismo Sitges, no me acuerdo.
2: Y postdata, acabo de terminar la temporada 4 de From, pero como habéis dicho que se viene análisis para el próximo programa, me espero escucharlo y así me da tiempo a asimilar este pifostio de serie. Abrazos para todas.
0: Abrazos.
2: Pues venga, abrazos cuanto.
1: Joder.
2: Y por último tenemos a Franz, que nos dice, hello family. ¿Qué tal lleváis, Julio, Friends? Por aquí estamos como si el roba ovejas se hubiera paseado por la calle y nos hubiese lanzado un Dracarys en toda regla. De las pelis comentadas, aún pendiente de ver Supergirl, aunque la veré seguro, si mes no, porque me encanta Millie Alcock. Desde que la descubrí en la serie Upright de 2019, con la que, por cierto, me lo pasé estupendo, y naturalmente por ser nuestra Rhaenyra joven de hace unos años. Y aprovecho para comentar lo bien que están avanzando los capítulos de La Casa del Dragón. Cada episodio nos da la vida. Y sí, Jordi, yo vivo en Badalona y los patios interiores de las casas más antiguas, las de toda la vida, se llaman badius.
0: ¡Hostia!
2: Proviene del latín, creo. Y se utilizó como símbolo de identidad en los años 60-70. Igual que aquí el níspero lo llaman micaco. Y todo esto gracias a Pompeu Fabra, que vivió en Badalona y lo incorporó a su diccionario.
0: Ole,
2: mira,
0: ole.
2: La semana pasada aprendimos al badiu y ahora los micacos.
0: Los micacos, los que suena un poco como asiático, ¿no? O...
2: Sí, como el micado, como el palito con chocolate.
0: Sí, micaco.
1: ¿No? No sé. No, tampoco me gustan con ese nombre.
2: Los micacos ni los nísperos.
1: No.
2: No te gusta el níspero, no. Entonces sencillamente lo llamen como lo llamen.
1: Exacto.
2: Pues ya está. Lástima que estaba fuera al fin de y no pude coincidir con algún pase del Crypto Show Fest con el HUM. A ver si otro año puedo estrenarme. Hombre,
0: ya pues, te digo,
2: siendo
0: tía,
2: de Badalona, que no hayas ido nunca al Crypto Show.
0: Es el festival de referencia en Badalona, porque no hay muchos más.
2: Abrazos para todas y hoy más que nunca con un aire acondicionado cerca y una birrita helada mientras os escucho.
0: Qué mala.
2: Con un Valar Morghulis de salida como corresponde. Postdata, ¿cómo aguanta Van Morrison con sus 80 veranitos? Tan peculiar y genio como siempre, compañeras. Entiendo que fue a ver a Van Morrison,
1: sí,
2: que pasó por aquí.
1: Van Morrison es como abrir un melón, ¿sabes?
2: ¿Por qué?
1: Porque no sabes nunca cómo, si ese día va a venir de buenas y te va a hacer el concierto, el mejor concierto de su puta vida,
0: yeah.
1: o va a estar una hora, aparte que no va a saludar porque este es de los que no saludan, o sea, va a estar torrado, asqueado y al final se va a levantar y se va a ir y punto, y no digas nada porque...
2: Pero los genios son así, te pasa igual si vas a ver a Bob Dylan,
1: y Lurry también era así.
2: Ahora Eric Clapton le tiran un vinilo en la cara y deja el concierto a los 25 minutos de empezar, cosas así, que también lo entiendo, porque el gilipollas que para promocionar su puta banda le tira un vinilo la cara también tiene cojones.
0: Se lo tiró sin carpeta, así como un disco volador.
2: No, se lo tiró con la carpeta, pero con la mala suerte de que le impactó en la cara. Y todo para conocerse un grupo de estos indies de mierda, hijos de puta, que no es tu sitio ir a ver a Eric Clapton.
0: Oye, Jordi, no te metas con los grupos indies mierdas, hijos de puta.
2: Yo no he dicho que... O sea, cuidado, no he dicho todos los grupos indies son de mierda, hijos de puta. He dicho un grupo...
0: Es en concreto.
2: De esos indies, de esos. O sea, dentro de lo indie... Pues de mierda, hijo de puta.
0: Es que yo soy por mi cuestión laboral, soy muy sensible con el tema indie, porque
2: de hecho,
0: forma parte de mi trabajo.
2: Sí, pero de hecho, quiero decir, mucho fue que no les hostiaron porque se acabara el concierto de Madrid, se suspendió.
0: Ya.
2: Toda la gente que había pagado la entrada vio 25 minutos de concierto y el señor Clapton se piró. Y no creo que devolvieran el dinero de las entradas.
0: No, les regalarían el disco del grupo indie.
2: Se llamaba, ahora me lo estoy inventando, pero algo de jirafas o algo así. O sea,
0: ya lo investigaré porque eso seguro que se ha salido por ahí.
2: Se han hecho de oro. Hostia,
1: yo no sabía yo.
0: Bueno. El grupo que hizo que se suspendiera el
2: concierto de Clapton.
1: Hostia, pues como den alguna dirección, igual alguno se presenta allí.
2: No, pero seguro que si el grupo tenía web y todo, yo no me extrañaría, lo han tenido que cerrar.
1: Hombre.
2: No seguí la historia cómo ha funcionado, pero bueno, por ahí podría ir.
1: Y tiene suerte que, lo que son más o menos los de toda la vida de Eric Clapton, los aficionados de Eric Clapton son mayores que nosotros. Sí.
0: Esto se denomina marketing de impacto.
1: Pero si llegan a ser un grupo así un poco más joven, con gente más de todos, que los crujen.
2: Bueno, pues eso.
0: También, yo que sé, hay conciertos en los que se llega al escenario tirando un disco y en otros no llegas ni loco. También
2: bueno,
0: es
2: pero
0: verdad.
2: Supongo que se habían puesto ya en primera fila, lo típico. Lo habían preparado.
0: Bueno. Pues eso, que de Van Morrison a Eric Clapton y tiro porque me toca. ¿Qué nos toca ahora, Jordi?
2: Pues nada, ahora.
0: Con los estrenos, con la agenda.
2: Le tiraron solo la carpeta sin el vinilo dentro, justo al terminar el tema Cocaine, y le impactó en el pecho. Molesto por incidente, Clapton canceló, fueron los bises ya.
0: Vale.
2: Canceló los bises programados y dio el show por terminado. ¿Vale?
0: Bueno.
2: Pues eso.
0: Solo fueron los bises afortunadamente.
2: Bueno, pues
0: esto en los conciertos de punk no pasa, tío.
2: No, que tiran cualquier cosa y te lo devuelve, pero con más
1: saña,
2: ¿no?
1: Tira él directamente.
0: Te lo devuelve con un escupitajo.
2: Bueno, pues en los estrenos esta semana tenemos dos estrenos que vienen este miércoles 8 de julio.
0: Sí.
2: Uno es Las Corrientes y otro es Moana, que aquí es Bayana, por un problema de derechos, creo.
0: Yo ahí estoy confundido. O sea, aquí no podemos decir, pues, Moana.
2: Pues se ve que no. No vale, sé, vale. Algo pasaba con
0: no,
2: esto.
0: No, que
2: yo creo que lo he oído en algún lado, pero ahora no querría decir una cosa por otra.
0: Bueno,
2: no
0: sé. Ya está. O sea, que es lo mismo Moana que Bayana, ¿no? Vale, es lo importante, el dato importante.
2: Y entonces, bueno, pues es digamos que la versión en personas de la película animada de Disney, uh-huh. Porque ahora están haciéndolo todo pues en su versión de personas, porque siguen recaudando o incluso recaudan más de lo que habían recaudado con la versión de dibujos animados.
0: Jordi, todas menos El Rey León.
2: Sí, bueno, es que El Rey León es que prácticamente era hacerlo todo en animación 3D. No era poner actores reales.
0: No era poner animales reales.
1: Es que la destrozaron totalmente.
2: Bueno, pero, por ejemplo,
1: Lilo y Stitch
2: les funcionó como un tiro.
0: Bueno,
1: claro.
0: Bueno.
1: Fue la película del verano pasado en Estados Unidos.
2: Sí, absolutamente.
1: Anda que están preocupados.
0: Sí, sí,
1: estoy pensando que hasta no te extraña que acaben haciendo una segunda parte. O sea,
2: bueno, de hecho, pues con esta Bayana no se han apretado precisamente el cinturón, porque uh-huh. han cogido al actor masculino más caro que hay ahora mismo en Hollywood, que es el señor Dwayne Johnson, que
0: serio?
2: Por la película de Papá Noel se llevó 50 millones de dólares.
0: Pero
2: el año pasado.
0: Es más caro que los chicos rubios.
2: Más caro que cualquier otro actor,
0: o sea,
2: que haya en Hollywood.
0: Más que los DiCaprios y los todos estos.
2: O sea, con mucho menos talento, mucho más caro.
0: Bueno,
1: te lo han cogido
0: pero
1: porque
0: te
1: no tenía
0: más
1: remedio.
2: Bueno, claro, es que si
1: que era el que
2: hacía
1: la voz en la
2: claro, original. Si tienes que hacer el semidios Maui, personificado en actor de imagen real.
1: Mi hija todavía se está riendo el día que vio la imagen de él con el pelazo.
2: Claro. Sí, no, claro, porque encima lleva un pelucón increíble.
1: Claro, es que ahí está la gracia. Porque el resto del cuerpo, pues mira, más o menos puede un par de meses más de,
2: sí, me
1: de
2: parece,
1: entrenamiento.
2: Me parece que fue el año pasado, que con la película esta de Santa Claus, que además fue un fiasco de total de taquilla, Dwayne Johnson ganó él solo 50 millones de dólares. O sea, 50 millones de dólares del presupuesto de la película fue para pagar al señor Johnson.
0: Qué fuerte.
2: Entonces, con eso, ya ni DiCaprio, ni Brad Pitt, ni Tom Cruise, ni Tom Hanks, ni el que quieras poner ahí. Todos por debajo. Bueno, pues eso. Bayana, que si alguno hubiera tenido interés y hubiera buscado por qué aquí se llama Bayana en vez de Moana, también hubiera estado bien informar a la gente, pero bueno, como habéis pasado de eso, diremos también lo que viene el viernes.
0: Somos unos dejados.
2: El viernes, bueno, pues realmente vienen un montón de dramas y comedias. Solo hay una película que pone que es género fantástico.
0: Cuidado.
2: Que vale. Es una película alemana que se llama Mariel lo sabe todo.
0: Hostia, esa no me sale a mí.
2: Bueno, pues esto se estrena este viernes. Supongo que no será un estreno de petardo.
1: Yo sé dónde la hubiera buscado en el teleprograma, ¿eh? Y no eran las de cine de estreno.
2: Y bueno, pues resulta que una pareja, que parece ser la pareja perfecta, tiene un problema cuando su hija Mariel desarrolla repentinamente habilidades telepáticas.
0: ¡Buela!
2: Que le otorgan el poder de ver y oír todo lo que hacen sus padres de día y de noche.
0: Es mutante.
2: Lo que pasa que yo no entiendo muy bien. Bueno, sí, claro, si son habilidades telepáticas, puede ver y oír todo lo que hacen sus padres de día y de noche, claro. Pero
0: y también
2: los vecinos y también
0: sus
2: primos,
0: nosotros. Claro, eso te iba a decir. La gente de su clase y todo.
1: O sea, las paredes está el Pladur. El problema es el Pladur.
0: Ya.
2: Pero claro, se ve que no le habían contado toda la verdad a la niña y hay cosas que no le pueden ocultar ya y son secretos incómodos. Entonces, bueno,
0: ya estamos con la vertiente de los mutantes alemanes.
2: Sí. Dice que es una película que va entre el fantástico, el drama y la comedia negra.
0: Si son mutantes, será ciencia ficción, no fantástico.
2: Bueno, pues es lo que pone aquí.
0: Que es broma.
2: La etiqueta que quieras ponerle tú se la pones, pero, en fin, que sepáis que existe esta película.
0: Mariel
2: a más 86 minutos, Mariel lo sabe todo.
0: Muy bien. Pues ya le preguntaremos a ella lo que no sepamos.
2: Bueno, sabe todo lo que piensa la gente. Tampoco es que sepa cosas que no haya desvelado a alguien. Pues venga. pues con esto ya cerramos los estrenos.
0: Pues sí, porque la semana que viene nos vamos a poner morados de estrenos y esta pues es como la calma que precede a la tormenta.
1: Ese episodio Valle, que estamos haciendo el episodio Valle.
0: Sí, sí, sí, porque es que además la semana que viene, ya os lo digo yo, por si no lo sabíais o no os habíais dado cuenta, van a colisionar en taquilla y en pantalla y en los cines La Odisea y Evil Death Burn, que van a chocar, van a haber un choque de trenes ahí y se van a descarrilar todas las salas de cine del país.
2: Pues mira, ya sé, ya voy a explicar lo de Moana, porque veo que habéis seguido, aunque estaba hablando yo, habéis seguido sin buscarlo.
0: Si no, es que no pensábamos.
2: Tuvieron que llamarla Bayana en España y no Moana.
0: Perdón.
2: Porque la marca Moana estaba registrada en España por una firma de cosméticos que era la Casa Margot S.A.
0: Vale.
2: Y tenía la firma Moana registrada. Entonces, claro, todo el branding, el merchandising y todo, a nombre de Moana no lo podían vender.
0: Vale,
2: entonces decidieron poner un nombre diferente en España para poder explotar la película,
0: claro,
2: con derechos.
0: Pues ya está aclarado. Todo lo es por una marca registrada al final.
2: Sí, además dice que su colonia más famosa era la Moana Bouquet en los años 80. No la había oído en mi puta vida.
0: Bueno, pero eso tú llegas ahí, lo registras y
1: yo recuerdo Farala, ¿no?
0: Y 40 años después,
1: se llama Farala y raca, es divina, raca. Tenemos chica nueva en la oficina.
2: Y colonia Chispas, ¿no? También. Tu primera colonia,
1: tu
2: ¿no?
1: Primera colonia. Que me está saliendo hasta la canción.
0: Bueno,
1: que recuerdo dónde viste la última vez.
0: Tienes un micrófono delante, ten cuidado.
1: Me da lo mismo, en el Fenómena vi la. Cuando el Fenómena se hacía, sí, en el cine Urgel,
0: vale.
1: Y ese y otros anuncios.
0: Vale, vale, vale.
1: Fue
0: vale.
1: Una de las características que. De los primeros dos años de Fenómena.
0: Sí, sí, que recuperaban
1: eran
0: frases informativas,
1: sesiones
0: publicitarios.
1: Brutales. Yo creo que bueno, aquello.
2: Tenemos agenda, ¿verdad?
0: Tenemos mucha agenda. ¿Por dónde queréis que empiece? ¿Por el principio, por el final o por el medio?
1: Por lo más cercano.
0: sí, porque es una agenda, entonces, claro. Lo primero de agenda es que está en curso en este mismo momento, nos pilla un poco lejos, Pucela. El PUFA, Pucela Fantástica, Festival Internacional de Cine Fantástico y Terror de Valladolid, que de aquí al sábado todavía se va a poder disfrutar del estreno mundial de The Waiting Man, película sueca de Carl Sundström, la nueva peli del Kimo Stamboel, desde Indonesia, Janur Ireng, que esta espero que la traigan a algún festival de terror, estos que vienen en otoño próximamente, a ver si copian del PUFA. Luego también se va a poder ver la película Apophenix con doble P, que dicen que es una peli pues muy curiosa y muy cañera del estadounidense Chris Mars Piliero. También la peli australiana Lenore del David Ward. También viernes por la noche en el PUFA, Maratón Nocturna con Frankie Maniac Woman del Pierre Tsigaridis y Pinocchio Unstrung del Rhys Freke Waterfield, dentro de este universo de personajes infantiles girados y dados la vuelta del revés. Y como clausura del PUFA de este año 2026, El ritual de Lili, una peli española del Manu Herrera con folk horror mallorquín de por medio. Ahí es nada. Esto por lo que está en curso. Lo que vendrá próximamente, porque ya empiezan a principios de la semana que viene y por tanto pues en el próximo programa de Sin Audiencia ya habrán empezado. Aquí cerquita, Cerdañola del Vallés, nueva edición del Fantos Freak del 13 al 17 de julio en el Parc del Turonet, como es habitual. La programación la tenéis en fantosfreak.com y los grupos que van a actuar antes de cada edición de cada uno de los días de proyecciones. Que sepáis que de lunes a jueves se compite en el Fantos Freak, el viernes se dan los premios que vota el público en muchas de las vertientes y de los premios que se dan. Y atención que el martes 14 de julio, dentro del pack de cortometrajes que se proyectarán, está Pobre Marciano, de Alex Rey. Yo no digo nada, pero lo digo todo. Pobre Marciano es un cortometraje que es ideal para el Fantos Freak. Pero bueno, quien lo haya visto ya sabe de lo que hablo, y quien no, le animo a que vaya a verlo al Fantos Freak el martes que viene. ¿Vale? Eso por el lado más cercano, porque Cerdañola queda cerquita de Barcelona, pero luego también un poco más cerca, pero también un poco más lejos, en Vic, tenemos también la edición 2026 a partir del 14, del martes 14 hasta el 19 de julio, de las NITs de Cinema Oriental de Vic, cinemaoriental.com, y ahí también a partir del martes pues se van a empezar a proyectar pelis asiáticas venidas de todos los puntos de Asia, desde la Asia más occidental a la Asia más oriental, de la más norteña a la más sureña, o sea, está representada toda la fucking Asia, y os animo a que buceéis en la programación del NITS de Cinema Oriental de Vic, porque aparte de películas también hay pues veladas gastronómicas con platos típicos de diferentes puntos de Asia. Hay talleres, noches de karaoke, me refiero que es todo muy variado.

0: grabado, pero sí que es verdad que tenemos que anunciar un pase de The Furious para justo el miércoles que viene también, a la, prácticamente 10 minutos antes de que empiece el programa que viene de Sin Audiencia, habrá pase de The Furious en Fenómena aquí en Barcelona a partir de las 19:50 y de nuevo pues una nueva oportunidad de ver en un pantallón gigante con un sonido apabullante pues esta magistral película de acción y de artes marciales que se a según qué gente se le ha escapado de verla por ahí en una sala de cine.
1: Bueno, pues que aprovechen y vayan el miércoles que viene al Fenómena y nos escuchen en diferido.
0: Qué curioso que justo ponen
1: siempre,
0: The Furious,
1: siempre lo ponen
0: a la misma hora que hacemos el programa, ¿eh?
1: Sí.
0: Es como
1: una escapatoria.
0: Es como una premonición, ¿no? ¿Dónde ponemos a The Furious? Va, en el horario de Sin Audiencia, va.
1: Y también este viernes pasado, en el Video Instant, se presentó la 11ª edición del Berretina. Este año con la coletilla de Redux.
0: Sí.
1: Pero que bueno, nos va a acompañar del 17 al 20 de septiembre. Y ya se avanzaron algunos titulicos, a quién le iban a dar el Golden Ticket, y tuvimos allá nuestro enviado especial, Javi.
0: Sí, bueno, poco especial porque pues porque prácticamente llegué a la música del final, pero bueno.
1: Eso nos explica.
0: Sí,
1: tú estuviste de invitado especial partiste con Sabina Puyol y te enteraste cositas.
0: Sí, y con Juan Carlos Gallardo, que estaba por ahí, con el Dani de Cine de Warrior. Me refiero
1: que por cierto, Cine de Warrior son los invitados para el Versus, ¿no?
0: Sí, exacto. Y de hecho, tenemos que hablar fuera de micro de Cine de Warrior. Ya hablaremos de...
1: Son cosas que no puede saber el gran público, ¿no?
0: No, lo sabrán, pero próximamente.
1: Bien. Bueno, me encantan las exclusivas.
0: Sí, exclusivas democráticas, ya tú sabes. Bueno, de los títulos que se adelantaron en esta rueda de prensa del Berretina número 11, pues se destacan los siguientes, ¿no? Buffett Infinity, del Simon Glassman, que es, pues según dicen, una loca guerra de restaurantes narrada como con falsos anuncios. Head Like a Hole, pues una que es más del rollo terror extremo, va a ser desfase gore y además pues con un presupuesto escaso. Big City Pizza, que es una peli de animación del Dusty Saunders y que dicen que es un plano secuencia de un repartidor de pizzas que es un esqueleto. Un esqueleto, perdón, que no se les he dicho Skeletor.
1: Sí, como... está a punto de haber tenido ahí a He-Man sobrevolándote la cabeza, ¿no? Los Masters.
0: Sí, estoy con los Masters, que vamos, me encanta la última versión de la película. Pero bueno, y luego también vamos a tener The Thingy, Confession of a Teenage Placenta, un título recuperado de 2013, que las programadoras del Berretina dicen que es un título imprescindible y que aunque hayan pasado unos años hay que proyectarlo. Así que
1: sí,
0: adelante.
1: Dicen que es la historia de una culturista que cría su propia placenta.
0: Bueno, es que también estos culturistas y estas culturistas como toman proteínas extra y se meten cositas en el cuerpo así para sentirse más pro, pues a veces sí, incluso pues igual hasta crían su propia placenta para tener proteína materna, ¿no? Directamente.
1: Y hay una sesión matinal para que la gente pueda traer a sus criaturas y los empiece a meter en el cine de serie B.
0: Que te puede dejar la cabeza del revés.
1: Sí, porque es una película que yo desconocía que existía, que Super Xuxa contra Baixo Astral, del año 88 y protagonizada por Xuxa, la cantante y animadora infantil brasileña, y dicen que es una versión cutre que cruza dentro del laberinto con la historia interminable.
0: Pues brutal, y todo con acento brasilero.
1: Sí, además dicen que encima contiene una crítica política a Brasil.
0: Sí, es que Brasil ha tenido mucha tela política también en muchos años. Bueno, y luego también hay que decir que se proyectará la segunda parte de African Kung Fu Nazis, porque la primera ya es de 2019 y ya está como un poco, pues eso, ya trillada, ¿no? Entre comillas, aunque quizás aquí todavía no la tenemos muy catada. Pero bueno, luego también, tú ya lo has anunciado antes, casi de sorpresa, que el Versus de este año va a ser Berretina versus Cine de Warrior, que Cine de Warrior casualmente pues fueron quienes proyectaron recientemente en la Descomunal la primera parte de African Kung Fu Nazis. Y bueno, la verdad es que pues es un versus que promete mucho. porque la burbujeante mente maestra de Dani, pues quizás nos va a traer algún título que va a merecer.

0: mucho la pena. Y luego tenemos un Golden Ticket que va a ser para un personaje mitológico del cine underground de finales de los 80 y principios de los 90, ¿no? En Europa. O sea,
1: controvertido cuanto menos.
0: En la época en la que los VHS se duplicaban...
1: Dominaban la tierra.
0: Sí, se duplicaban con esfuerzo y que además... sus copias, las copias malas de películas mitológicas, pues corrían de mano en mano, a veces en calidades bastante defectuosas.
1: Nosotros tenemos un amigo que se consiguió un vídeo de doble platina.
0: Joder.
1: Era un vídeo VHS que tenía dos ranuras y podía copiar directamente de vídeo a vídeo.
0: Sí, ¿para qué?
1: Una rareza.
2: No, yo recuerdo que, a ver, yo tardamos en casa, o sea, fueron muchos años de... en el desierto, de intentar solicitar y pedir y casi clamar al cielo para que me comprara el vídeo desde que lo vi la primera vez en el principio del 82, pero no llegó hasta el 88, me parece, sí, 88.
0: Hasta que salió el CD.
2: Cuando nacieron mis sobrinos y uno de ellos salió en un anuncio de la tele, hubo que comprar el vídeo a toda hostia.
0: Vaya hombre,
2: pero poco después, recuerdo que mi tía, que vivía en el mismo rellano que nosotros, se compró otro y los dos iban con aquel mítico cable que se llama Euroconector. Solo con el cable de Euroconector en uno y el otro, las copias eran perfectas. Dentro de la perfección que era la Lumen.
0: Dentro de la, o sea, de la cinta magnética, que tiene 90, sus limitaciones.
2: En el año 89-90, además, fue cuando entré a trabajar aquí en Barcelona, que era cuando estaba en el videoclub de Vergara. Y entonces ahí sí que, o sea, hice bastante estropicios.
0: Copias
2: sí.
0: En tiempo real.
2: Hombre, por favor, o sea, de auténticas maravillas.
3: La evolución, es curiosa la evolución de los vídeos, porque la evolución de los vídeos, que además primero fue el sistema 2000, que parecía que era el que se iba a imponer. Estamos con el Golden Ticket, no me olvido, ¿eh, Javi?
0: Sí, yo me lo subrayo.
3: Yo tengo memoria de elefante, para eso no te preocupes. Entonces estábamos con el sistema 2000, el sistema beta y el VHS. Curiosamente se impuso el que técnicamente era el peor de los tres.
0: Sí, tal cual.
3: Y hubo dos evoluciones en el vídeo. La primera evolución es que los primeros vídeos salieron con un mando a distancia que no era un mando a distancia, que era un control remoto. Porque era un mando a distancia que necesitaba un cable para conectarlo al vídeo y que funcionara.
0: No iba por ondas.
3: No, era un cable de 2 o 3 metros que llegaba hasta el sofá, muy cutre, pero servía para no tener que levantarte a accionar. Que los mandos.
0: Podías ahorcar al perro si no tenías cuidado con el mando.
3: Y la segunda, digamos, mejora tecnológica muy importante en el vídeo es lo que han utilizado en Video Instant como referencia para hacer su aportación anual a los
0: festivales, a los eventos,
3: que es el autotracking.
0: Sí, señor.
3: Porque claro, las cintas de vídeo tenían el problema de que a veces pues se desplazaban por el cabezal y dejaban de verse bien y había que tocar manualmente la ruedita del tracking, y se inventó el autotracking. En cuanto detectaba que la cinta no corría por el cabezal como debía, se regulaba solo.
0: Sí,
3: era
0: sí,
3: una
0: sí.
3: Maravilla.
0: Se regulaba solo hasta que dejaba de funcionar bien.
3: Bueno, claro, o petaba la cinta o se rompía o cualquier cosa así. Y sobre todo, devolver las cintas al videoclub rebobinadas.
0: Sí, y no con el Bolivic, mamones.
3: Se vendían los rebobinadores de cintas.
2: Sí, eso. Un aparato así que lo ponías y te lo hacía en un momento.
3: Sí.
0: También lo podías rebobinar con el propio vídeo.
2: Yo, la historia que escuché hace muchos años fue que Sony fue la que inventó el VHS. Pero dijeron, esto es una mierda, esto no tiene calidad, tenemos que hacer algo en condiciones. Entonces hicieron el beta, que era el que ellos presentaron y fue el que presentaron con su marca.
0: Sí,
2: y el VHS
0: sí.
2: Me parece que se lo quedó JVC.
3: Claro, se lo quedó una marca americana.
2: Y entonces, pues no se pensaban que ellos que iba... Y lo de 2000 eran los alemanes,
3: sí.
2: Que era doble. O sea, era doble cara. O sea,
3: sí,
2: o
3: sí. Así, bueno, o sea, el sistema 2000 era Alemania o Holanda. No sé,
2: sí,
3: no tengo muy claro.
2: Era
3: el centro Philips, Europa.
2: La,
3: sí, sí.
2: Normalmente era la Philips la que era esto. Y eran como que... o sea, o doble duración. Sé que duraban 8 horas.
3: Uh-huh.
2: O sea, duraba el doble de los que duraban las cintas.
3: Sí, lo que pasa es que luego le pusieron el sistema LP al VHS para que hiciera lo mismo.
2: Sí, lo que pasa es que te bajaba entonces la calidad.
3: La calidad. No, sí, claro. Todavía más, porque además era el que tenía menos líneas de resolución de los tres sistemas. Bueno, estábamos con el Golden Ticket, que
0: sí,
3: era para un director alemán...
0: Sí,
3: hemos
0: señor.
3: Quedado que revolucionó el mundo, digamos, de lo gore y lo, vamos a decir, casi necrofágico. No, más que necrofágico, ¿cómo es cuando te gusta, coño? necrofílico.
0: Necrofílico, bueno, pues el sexo con cadáveres, ¿por sí, qué eso. No decirlo? Ya está.
3: Porque no se lo coma, no se lo come, sino
0: no solo
3: se
0: lo
3: come. No
0: te lo comes, sino también te lo follas, perdón. Pero bueno, sí, hablamos de Jörg Butgerit, o como carajo se pronuncie en alemán este nombre tan particular, como cualquier nombre alemán, un señor que es el autor de la mitológica Necromantic, con doble K, una K en Cro y otra en Tic. Y estamos hablando de 1987, Necromantic también tuvo una secuela en el año 91, y bueno, pues Jörg Butgerit se va a llevar ese Golden Ticket, que también es un poco mitológico, del premio especial que da el Berretina pues a figuras insignes del cine de serie B. Y qué mejor pues complemento que entregar el Golden Ticket que volver a proyectar en una pantalla grande esa película llamada Necromantic. Además, aparentemente pues hay una copia en digital que ha sido supervisada y está, digamos, calcada de la película original en 35 milímetros que hizo el Jörg Butgerit, porque ha supervisado él mismo la digitalización, y uh-huh. será esta copia, que nunca se ha visto en España, uh-huh. la que se proyectará en el Berretina, en la sala de actos de la Biblioteca de San Ildefons. Sí. Todo va bien y si nadie impide que esta película sea proyectada en un lugar público.
3: Hombre, pero estamos, ¿por qué lo tendrían que prohibir?
0: Pues porque Necromantic es una película que ha sido muy polémica durante toda
3: su historia.
0: Dentro del
3: marco de un festival, que sí, bueno, sí. No sé.
0: Bueno, yo simplemente lo digo, porque es que aquí hay mucha caspa todavía en las cabezas de la gente. Bueno, no por fuera, sino por dentro.
3: Tenga que sufrir censura a estas alturas.
0: Pero no, bueno. Pero bueno, ya sabéis que también la libertad creativa y de expresión de 1987 no es la misma que la de 2026.
2: ¿Qué nivel había?
0: Bueno, había nivelón, y de hecho Necromantic es una demostración de ello. Entonces yo simplemente, no es que quiera llamar al mal agüero, ni al mal paragüero, pero yo qué sé.
2: La experiencia tiene un grado.
0: Blindemos esta proyección para que salga bien y que además se llene el salón de actos para ver esta película.
2: Lo que pueden hacer es que las primeras letras no se vean muy bien y se vea solo el romantic y ya está.
0: Claro, romantic. Es que romantic con K es como romantic en alemán, ¿no? Pues ya está. Claro. Neck romantic.
3: Bueno, es una película de un romance.
0: Sí, sí. Es más bien un trío, ¿no?
3: Según recuerdo, hay un trío, sí. Hay un trío, sí.
0: Un trío que además se retroalimenta entre sí.
3: Lo que pasa que por una parte no hay consentimiento. Eso ya. También entraría en debate hoy
2: bueno,
3: en día.
2: No hay consentimiento, pero tampoco hay queja.
3: No, ver, pero no hay consentimiento.
0: Pero es una reflexión sobre el consentimiento.
2: ¿Que calla otorga? No, hombre, no. ¿Que calla otorga? No, pero es lo del no es no. A mí me suena mal lo del no es no. Y aquí no ha dicho no.
0: No, aquí nunca se dijo no en esta película. O sea, aquí pa'lante todo. Siempre pa'lante. Pero bueno.
3: Me acordaba de un gag muy corto que había. ¿Sí? De un hombre que estaba con una mujer y le dice, ¿es verdad que las mujeres cuando decís no querés decir sí? Y dice, no.
0: ¡Qué mamón! Bueno, pues eso, que mucho ánimo al Berretina con esta edición número 11. Se llama Redux pues porque también ellas se han visto pues eso reducidas en capacidades, sobre todo humanas, para la organización del festival. Así que del 17 al 20 de septiembre, si realmente os importa el cine de serie B, si realmente os importan los festivales hechos desde la base de la cultura y de la base de los fans y las fans de la serie B y del cine de explotación, pues apoyar el fucking Berretina. Narices.
3: Pues eso, pues vamos a pasar ya a lo que hemos visto, ¿no?
0: Sí, hemos visto unas cuantas cosas.
3: Ya tocaría, sí, unas cuantas cosas.
0: Ya tocaría. Y además, pues como tenemos varias, no sé por dónde queréis que empecemos.
3: Pues yo, como no tenemos nada de las películas de estreno,
0: no.
3: Y hay gente que está esperando, porque nosotros no le damos bola a la serie From y tenemos cada temporada aquí como invitado a Francisco para que nos haga un resumen de la temporada en cuestión, que además ya se viene la temporada 5, que será la última en principio.
2: Sí, no.
0: O sea, no ha acabado todavía esto.
2: No ha acabado.
3: Ha acabado la 4.
2: Y además ha sido, pues eso, con ese momento que dices, uff, no, o sea, que por eso todas las quejas que ha habido en esta temporada y en varias de las anteriores. Que es que,
3: vale. Empecemos por el principio. ¿Cuántos capítulos ha tenido esta temporada 4?
2: 8.
3: ¿Y el mejor? ¿Todo el mundo coincide que ha sido 5?
2: No, perdón, 10.
3: 10, vale.
2: Que ahora estaba yo. Estoy con a veces con las series que son de 8, estas de 10, de 10. Y lógicamente sí, el episodio 5 es una pasada, ¿no? Además es un episodio en el cual luego hubo un mini descanso de 2 semanas para que la gente, pues eso.
3: Lo asimilara.
2: Lo asimilara un poco, sí.
0: Lo pudiera ver 2 veces.
2: A ver, o sea, recuerdo que la otra vez que estuve aquí hablando de las otras, que entonces fueron 3 temporadas, porque sí. La verdad es que, claro, nosotros la descubrimos justamente cuando iba a empezar la tercera temporada, con lo cual vimos en casa las 3 temporadas seguidas. O sea, tuvimos un atracón de From importante.
0: Sí, sí, sí.
2: Y entonces cuando vine aquí a hablar de ella, que fue pues hacia el final del 2025, ya se comentó que tardarían 2 años en hacerla.
0: Vale.
2: Lo que pasa que, bueno, se ha estrenado antes de cuando yo tenía, incluso no sé si fue a principio de año, recuerdo que ponía eso, lo de septiembre o así, se iba a estrenar, pero bueno, lo han hecho antes. O sea, incluso ha estado incluso un poco antes lo que es la Casa del Dragón, incluso que han coincidido un par de episodios.
0: Uh-huh. En proyección, sí.
2: Los estrenos de HBO, que son HBO.
3: Sí, porque
2: Max.
3: Recordemos que es de HBO, ¿no?
2: Sí, lo que pasa es que, bueno, está como producido por MGM, no sé qué.
3: Sí, Plus, pero pertenece al grupo.
2: Pero finalmente es la de es HBO Max donde se ha podido ver, o bueno, el que lo tenga también asociado en Movistar Plus, pues también habrá podido verla. Pues bueno, pues en este caso, pues os acordáis de que era una especie como de pueblo en el cual el que llegaba allá ya no podía salir.
0: Eso me suena, pero en isla.
2: Bueno, sí, sí, no, sí.
0: Perdón.
2: Pero es que hasta ahí yo creo que es lo que es el parecido.
0: El único parecido con Windows Bay.
2: Esta serie, sobre todo lo que tiene es. O sea, lo que es, en esta tercera. O sea, en esta cuarta temporada, lo que más se ha podido ver es el tono cíclico de lo que está pasando ahí.
0: Vale.
2: Es decir, lo que está pasando se ve que ya ha pasado. Uh-huh. Y ya ha pasado varias veces.
0: Vale.
2: O sea, estamos hablando, pues eso, una cosa cíclica
0: loop.
2: Al estilo de It o de otras historias estas, así que cada X años, bueno, aquí no sabes cada cuántos años es, bueno, más o menos te haces el cálculo porque hay un personaje que ya estaba en la anterior, digamos, y que se mantiene en esta. Y bueno, pues lo que tenemos es, lo que sigue siendo esta serie es una gota malaya. Es decir,
0: puedes abrir, o sea,
2: no,
0: un paréntesis.
2: No, no es una serie espectacular, sí. No esperes cada episodio muchas muertes, todo y que tal como recordé en su momento, su primer episodio, en esos primeros 5 minutos, se cargan a una madre y a su hija.
0: Uh-huh.
2: ¿Hija o su hijo? No me acuerdo. Da lo mismo. O sea, a un niño o una niña es asesinada antes de los 5 minutos primero. O sea, ya es un qué. Porque además, una de las cosas que ya hemos ido aprendiendo de todos estos años es que hay un número de gente que está ahí, siempre. Es decir,
0: en el pueblo, te refieres.
2: En lo que es en el pueblo, en la zona
0: es,
2: esa.
0: Es un ecosistema cerrado.
2: Es una especie de, sí, ecosistema cerrado con un número.
0: Vale.
2: Y si hay alguna muerte, alguien aparece.
0: Hay que reincorporar a alguien, claro.
2: O puede aparecer por otra. O sea, siempre hay es un poco cíclico.
3: Hay un relevo, ¿no? Hay un relevo.
0: Sí, hay que, digamos, de tener un equilibrio todo el rato.
2: Y entonces, bueno, la parte malvada de que hasta ahora quizás no estaba más que personalizada en el grupo de, como de llamémosle, como de zombies que solo salían por la noche y que solo podían estar por las calles porque no podrían entrar en las casas por bueno, por una cuestión que tiene una especie de, como de protector en cada una de las casas para que puedan entrar. Bueno, pues eso ya se ha visto ampliado, aparte de que había, bueno, hay un árbol como bastante misterioso que brindó uno de los mejores momentos, creo que fue de la tercera temporada, o la segunda o la tercera, repito, como las 3 las vi seguidas, no me acuerdo, pero fue algo brutal. Entonces, bueno, digamos que la personalización ahora sí que ya ha llegado al extremo de que nos ha aparecido el que parece ser, si no el brazo ejecutor, sí el que controla que eso se lleve a cabo, que se podemos denominar como el hombre de amarillo. Mm-hmm. Ya se habla de él en la temporada anterior y en esta. Ya ha cobrado vida, ya se ha cobrado lo suyo.
3: ¿Tiene algo que ver con Carcosa? Estamos hablando del hombre de amarillo.
0: ¿Del rey amarillo?
3: Sí, hay alguna relación con...
2: Pues no lo sé, porque yo de estas cosas...
3: Con temas lovecraftianos.
2: Yo sé que vosotros siempre habéis hablado de eso, pero yo creo que en esta no. Simplemente es un hombre,
3: vale, vale.
2: Es un tío mayor, que es muy chungo, que apareció, ya había aparecido en la digamos en la era anterior a la que uh-huh. estamos viendo, y había aparecido de amarillo, y el personaje que digamos ya se mantenía de la anterior porque se quedó solo porque uh-huh. murieron todos, pues ese lo recuerda como el hombre de amarillo, y hay varios momentos que lo ves aparecer de amarillo. Y luego se convierte en otro personaje, que no voy a decir qué, que ya se desvela en el primer episodio.
3: Es que me parece muy curioso porque desde la época lovecraftiana el Rey Amarillo pues tiene unas connotaciones peculiares. Uh-huh. Stephen King en sus novelas ha utilizado a los hombres de amarillo varias veces, uh-huh. como hombres poco recomendables que aparecen, por ejemplo, en Los Relatos de Corazones en la Atlántida, etcétera, uh-huh. que cuando aparecen es mejor huir.
2: Son tipos peligrosos. Seguramente lo han cogido porque este, ya te digo, es... Y en este caso él... que además disfruta con lo que está pasando, porque ya sabe lo que va a pasar, o sea, sabe que se van a matar entre todos, por decirlo, o sea, entre sí.
3: Qué fuerte. Esto tendría trazas de spoiler,
2: va a hacer todas las trampas que pueda para que no se salgan del guión.
0: Muy bien. No, pues mola.
2: Y está... Dime,
3: sí, no, sí. Yo te tengo una pregunta porque hay muchísima gente que habla de esta serie como un placer culpable, en el sentido de que odia profundamente esta serie porque le da la sensación de que cada capítulo pierde una hora de su vida, sí. pero no pueden dejar de seguirla. ¿Qué hay de esto?
2: Engancha mucho.
3: O sea, dicen, es que hay decisiones absurdas, cosas inexplicadas, me da una sensación de vacío tremenda cuando acabo el capítulo, pero no puedo estar más que esperando el siguiente capítulo la semana siguiente. Sí. Pero mucha gente, ¿qué opina esto?
2: Es que es así.
0: Pero esto se llama adicción, ¿no?
2: Sí, es una adicción por el...
3: A una mierda mala o una cosa así.
2: Sí, porque es lo que he dicho, lo de la gota malaya, es una gota malaya. O sea, cada episodio vas viendo...
0: Es que te faltaba...
2: O sea, no solo no se solucionan cosas, sino que cuando alguien se cree que ha solucionado algo, dices, no, porque esto va a ser mucho peor. Y siempre es peor. Pero no peor de en plan... O sea, sí, que lo que pasa en el quinto episodio realmente, o sea, da mucho que... O sea, porque ya dices, hostia puta, qué nivel de qué mala hostia que tienen los guionistas. Pero es una gota mala ya, porque ves que sí, que en cada episodio parece que no pase nada, pero cuando te vas dando cuenta, ya ha hecho un agujero en el casco, por decirlo. O sea, en el hueco este de aquí ya está agujereado, ¿sabes? O sea, y la siguiente que cae ya va a caer dentro.
0: En la sutura del cráneo, de la cúpula. Exacto. Del cráneo. Vale.
2: Y es aquello de yo estoy muy mal. Porque pues tengo problemas en el trabajo, tengo problemas en casa, tengo cualquier problema, cualquier cosa que le puedas dar vuelta, y te sientas allá y ves eso y dices, oh, yo estoy mal, pero estos están jodidísimos. Y eso es lo que les llena, lo mismo que pues eso, los que les gustan los programas esto del corazón y esas cosas. Es decir,
3: y están enganchados.
2: Y todos esos programas que todos sabemos que llevan 30 o 30 y pico años triunfando, porque dices, ¿cómo es posible? Pues es posible porque a la gente le gusta ver eso. Porque le gusta ver sufrir a otra gente, porque yo sufro el resto del día. Pues yo ahora quiero ver sufrir a otros.
0: Pues ya os jodéis.
2: Muchísimo. Muchísimo, porque pasan cosas muy chungas. Es que sí, que hay algunos que toman algunas decisiones. O sea, por ejemplo, no sé, en este episodio, en los dos últimos episodios hay un personaje que ya era bastante gilipollas, uh-huh. pues, en la temporada anterior, y de ahí perdió un ojo. No voy a decir ni cómo ni por qué, pero fue por gilipollas. Pues en esto, que casi no en esta casi no salía... Pues bueno, o sea, hacer la pregunta más tonta a la persona que sabes, no le puedes hacer esa pregunta a esa persona porque te la estás jugando, y es evidente que, o sea, ninguno en nuestro sano juicio haría eso, de si ha descubierto algo, ir justamente a esa persona y decirle, oye, que tú eres esto. Bueno, no quiero hacer ningún spoiler, pero
0: intenta no hacerlos.
2: No, ya, pero es increíble decir que sigue lo que dices de las decisiones.
3: La peor decisión posible.
2: Exacto. Pasa que a mí, por ejemplo, hay algunos personajes que me gustan muchísimo y han sido protagonistas en todas, pero hay uno que a mí me gustaba mucho en las anteriores y en esta ha flojeado bastante. Y es uno que se llama Harlan, que era uno de los que venían en un autobús a principio de la segunda temporada. Que decías,
3: va a dar juego.
2: Porque además era de los que no les tenía miedo a los personajes. Había un momento que él se quedaba en el autobús y los veía todos a los de fuera vacilándole, y el tío no tenía miedo. Y en esta creo que ha quedado diluido. Pero, repito, la quinta temporada, que es la que se supone que ya lo cerrará todo, no creo que para bien. O sea, me sorprendería mucho. O sea, me sorprendería muchísimo que esta serie acabara mínimamente bien, porque es imposible.
0: Bueno, tiene que acabar con una super catástrofe entonces, ¿no?
3: No,
0: bueno,
3: yo creo que el último capítulo, el capítulo 10 de la quinta temporada será Antonio Resines despertándose y diciendo todo ha sido un sueño.
2: Sí, sí, o Bobby Ewing duchándose. En fin, estas cosas son...
0: ¿Tú tienes, pero bueno, ¿tú tienes esperanza en este sentido, Francisco?
2: A mí me gusta, o sea, en casa los tres estábamos, o sea, nosotros cada... Nos ha sido, estas 10 semanas han sido el domingo por la noche, no, porque cuando la estrenan a última hora esto, entonces no, el lunes a las 9 de la noche, cuando ya hemos metido a la sogra a dormir, nos ponemos los tres a ver el episodio. No decimos nada y al día siguiente a la hora de comer lo comentamos. O sea, eso ha sido las 10 últimas semanas.
0: ¿Y esto es un pacto tácito de...?
2: No, lo hemos hecho así porque ha salido así. Porque, claro, o sea, nos tirábamos toda la mañana pensando que era lo que íbamos a decir. Porque, claro, cada uno teníamos nuestras interpretaciones. O decir, hostia, hay que ver esto. Bueno, lo vives mucho, pero es eso. Es una serie que sí, que es lenta, que... Y que, bueno, pero que va evolucionando. O sea, no. Y además con varias cosas que han pasado en este final de temporada. Uh-huh. Que es una especie como ya partida de ajedrez. Que digamos, parece que ese señor de amarillo parece que ha perdido algo.
0: Sí, sí, sí.
2: O sea, parece que ha perdido parte de la partida. Pero te das cuenta al final que no. Que todo va como él quiere y. Y nada, esperando pues a que llegue el año que viene. Yo supongo que esta sí que será ya para septiembre o octubre del 2027, que podremos ver el final. Con lo cual, pues ya sabéis, espero venir antes, pero volveré para
3: contar esa temporada 5 de From.
2: Pero vamos, sí, que es... Eso es lo que dices del placer oculto. Es
0: culpable.
2: Culpable o oculto, sí. Siempre digo lo del oculto, sí.
0: Me parece oculto también.
2: Pero a mí me gusta. Reconozco que es una serie que trago con todo lo que me esto.
0: Y que te da caña al cuerpo.
2: Y mola porque ha habido varios episodios y varias muertes y varias cosas que dices, hostia, no han escatimado. O sea, cuando se ha tenido que ver algo, se ha visto. Y cuando han sido chungos, pero repito, lo del árbol, hubo un momento, ya digo, no sé si fuera la segunda o la tercera temporada, que me sigue pareciendo una de las ideas más hijoputescas que he visto en una serie de televisión nunca.
0: Bueno.
2: No es espectacular, pero es de decir, qué mala hostia tenéis.
0: Retorcida.
2: Sí, mucho, muchísimo, vale, muchísimo. Vale. Me sigue pareciendo muy, muy, muy retorcida y yo la sigo recomendando, es una serie que está bien.
0: Oye, Francisco, dime. Y el capítulo 5, ¿por qué es tan...? O sea, sin hacer spoilers. ¿Qué?
3: Yo quiero decir una cosa, el capítulo 5 ya le... Es toda, el título del capítulo es toda una declaración de intenciones de lo que es el resumen de la serie. Vale. Porque se llama ¿Qué viaje tan largo y extraño ha sido?
0: Ay, ay, ay, ay, ay. Ha sido así como en pasado reciente.
2: Digamos, sí, tú sabes aquello que le pasó al señor Nicolas Cage en aquella película llamada Mandy.
0: Bueno, es que le pasan muchas cosas.
2: Sí, bueno, pero de lo que le pasa después de tomar algo.
0: Ah, vale.
2: Bueno, sí. Pues
0: ahí andamos.
2: Aparte de varias cosas que van pasando, no al personaje, a uno de los personajes principales, es que una de las cosas que quería decir es que hay dos personajes que parece que siempre reaparecen con otro cuerpo, con otra esto, ya. Pero son dos personajes que son fijos en este ciclo.
0: Vale.
2: Y estos son los únicos que parece recordar algo de lo que ha pasado. Y uno de ellos hace un... Se toma unas setas y ya está, tampoco hace falta...
0: Bueno, estamos, o sea, acostumbrados ya a tomarnos unas setas de vez en cuando.
2: Están muy bien.
0: La campiña irlandesa, por ejemplo.
3: Sí, últimamente en varias películas y series setas, sí, sí.
0: Exacto, pero bueno, yo qué sé, es que también es lo primero que tienes a mano en el bosque.
2: Y nada, puedes continuar.
0: Bueno, pues ahí le metemos el sello de calidad de Francisco a la temporada 4 de...
2: Se seguirán quejando la gente. Yo la iba siguiendo también en algunos de los comentarios que hacían, sobre todo en el Facebook, que es, como yo soy viejo, no es la única que sigo. Sí, sí, el Facebook todavía existe.
0: Existe el canal.
2: Y había gente todavía quejándose de que sí, que no. Bueno, vale, pues...
0: Yo pensaba que en el Facebook, con perdón, solo servía para replicar contenidos del Instagram. Pero no, hay gente que escribe en origen en el Facebook. Vale, vale. Bueno, lo tendré en cuenta para mis próximas
2: visitas.
0: Yo estoy
2: metido en bastantes cosas del Facebook, sí, sí. Sí, sí, sí. Parece mentira, pero sí.
3: Bueno, yo dejé el Facebook porque un día desapareció la cuenta sin audiencia.
0: Un día desapareció el canal libre en sí mismo.
3: No, no, o sea, sin audiencia tenía Facebook.
0: Teníamos,
3: y nos seguía gente y nos comentaban cosas y tal, y de pronto un día desapareció. O sea, entré, no estaba sin audiencia, como radio, como programa, como nada. Les escribí, no me contestaron y desapareció con todo su contenido y con todo lo que
0: seguramente
3: había.
0: Pues hubo alguna incompatibilidad de contenidos o alguna vaina y nos quitaron.
3: Sí, pero lo mínimo que pueden hacer es teniendo el mail de contacto y tal, es coger y decirte, oye, que esto no puede subirse, claro. Esto no, nada.
0: Que has puesto una canción de los...
3: No, canciones no había en Facebook.
0: Peepers, yo qué sé.
3: No, en Facebook no había canciones.
0: Tiene código.
3: Facebook no es una plataforma de podcast. En fin.
0: Bueno, en cualquier caso, yo tampoco lo echo de menos mucho, sinceramente. Pero
3: ¿qué,
0: bueno.
3: ¿Qué pasa si un director australiano hace una película sobre la guerra del Vietnam donde salgan cosas de la Guerra Fría y donde se acuerde del amigo Spielberg para hacer su particular visión? Que esto es un pequeño spoiler, pero que es que si no, no podemos contar nada de la película.
0: No, simplemente se ve también en el cartel
3: de la
0: peli.
3: Sí, se ve en el cartel, se ven los trailers, se ven todos lados. Y además, yo creo que es un aliciente que sepáis que es una película de dinosaurios.
0: Sí, de criaturas
3: os va a hacer ganas de verla.
0: Dinosaurios.
3: Sí. Es una película de 2025.
0: Estamos hablando de Primitive War.
3: Sí, señor. Primitive War, que es una película de 2025, australiana, dirigida y guionizada por Luke Spark.
0: Sí, que se ha hecho un ejercicio Juan Palomesco.
3: Absolutamente Juan Palomesco, pero es que además cuidado, ya ha anunciado que está en preproducción para 2027 Primitive War 2.
0: Es que no me extraña, he hecho el desarrollo de producción ya, yo qué sé, y tal y como acaba la película, no vamos a hacer spoilers del final, pero eso no. Parece como rebozarse en la harina de que nos ha estado enseñando durante toda la película.
3: Y este hombre que ha hecho un Juan Palomo, la verdad es que con un presupuesto de 10 millones, que es un presupuesto muy bajo para una película de Hollywood, pero para una película australiana no está mal,
0: claro,
3: pues realmente ha hecho un producto más que digno.
0: Bastante digno, y de hecho yo quiero pensar que le pega unas cuantas vueltas a la peli de dinosaurios, que de eso hablaremos también ahora, que hizo la saga Jurassic World, Rebirth, para más señas, el año pasado, y que curiosamente coincidieron en fechas en algunos lugares del mundo, como Estados Unidos o como Australia. Cuidado.
3: Sí, de hecho hubo gente que se pensó que esto era una película para aprovecharse un poco tipo Asylum.
0: Sí, explotación pura.
3: Una explotación pura y dura, y no, es un producto al margen, que ha coincidido en fechas, pero que es un producto más que digno, que cuenta con un reparto de actores, vamos a decir, normalmente actores de un reparto de reparto, porque son actores secundarios, tanto australianos como canadienses como americanos, que no son ninguno primeras figuras, pero en un contexto de drama bélico con acción y ciencia ficción, están muy dignos.
0: Funciona,
3: todos,
0: porque como
3: funcionan
0: un reloj.
3: Bien, tiene escenas dramáticas que están bien interpretadas, nadie va a ganar un Oscar en esta película,
0: tampoco,
3: pero son gente que para contar lo que están contando hacen un trabajo absolutamente digno y absolutamente respetable. O sea, yo no he visto ninguna actuación fuera de tono, no he visto ningún momento dramático que diera vergüenza ajena. Realmente, en los momentos que hay tensión o que hay drama o que realmente hay un estrés de combate, están bien hechos y están bien interpretados.
0: Y es que incluso los dinosaurios interpretan mejor que los dinosaurios de Jurassic World. O sea, tienen más expresividad y más mala hostia.
3: A ver, vamos a decir una cosa, porque ya como os hemos dicho que salen dinosaurios, aquí los dinosaurios están científicamente corregidos, en el sentido de que como se han emparentado con los últimos descubrimientos sobre la biología de los dinosaurios con las aves, están algunos con ese aspecto plumífero,
0: sí, bueno,
3: que dicen que en realidad debían tener los dinosaurios.
0: Sí, pensar también, y hago un inciso, en que las plumas, como partes blandas de un cuerpo de un animal, son más difíciles de que se fosilicen que las partes duras, como son los huesos o las corazas o las armaduras o exoesqueletos que tenían algunos de estos animales. Así que, bueno, no abrir la mente biológicamente hablando también.
3: Las medidas de algunos dinosaurios están más compensadas, también se dice esto. Por otro lado, para ser una producción de 10 millones, tiene un CGI súper digno. Sí que es verdad que a veces en algún croma, en algunas criaturas voladoras puede cantar un poco, eso es verdad, pero están muy dignos y además te dan todo lo que no te ofrecen las sagas comerciales de dinosaurios.
0: Sí, señor.
3: Que es gore, explicitud. Los sí. dinosaurios, cuando se cruspen a alguien, se lo cruspen. Le arrancan brazos, le arrancan piernas, sale sangre,
0: no, y a veces,
3: chorretones, se manchan.
0: Y a veces se lo pasan de boca a boca directamente al cuerpo humano en cuestión.
3: Y cuando ven que van a comerse algo, babean, porque están Exacto. salivando
0: Exacto.
3: antes de pegarse el atracón.
0: Y la salivada es como si, vamos, como si fuera eso una tormenta de tropical.
3: Directamente. Vamos a ponernos un poco en situación, porque la película pasa en Vietnam, en el año 68.
0: Sí, señor.
3: Tenemos un prólogo donde hay un escuadrón de boinas verdes que al parecer está cumpliendo una misión y, bueno, les pasa algo.
0: Sí.
3: Se corta la comunicación.
0: Dejan de tener contacto con la base.
3: Y entonces el ejército americano que está allí en Vietnam manda a un equipo de reconocimiento que es la Vulture Squad, los buitres,
0: sí.
3: que es uno de los mejores escuadrones para misiones de reconocimiento y rescate
0: sí.
3: que tiene el ejército americano.
0: Que de hecho, pues actuaban, o sea, es un cuerpo real que
3: sí,
0: actuaban
3: sí, sí.
0: en esta
3: De hecho,
0: guerra.
3: Son un poco expendables porque son los que envían cuando ya parece que está todo perdido, ¿no?
0: Sí, porque a veces este tipo de misiones implicaba meterse tras las líneas enemigas o incluso, si eran de reconocimiento en vez de rescate, pues de espiar al enemigo. Entonces eso te ponía pues unos cuantos factores en tu contra.
3: No solo eso, si tú has enviado un escuadrón de buenas verdes, que en teoría son la élite de tu ejército,
0: sí.
3: y han desaparecido, pues lo que envíes detrás tiene todos los visos de que va a seguir el mismo camino,
0: sí,
3: ¿no?
0: Sí, de que estarán igual de jodidos.
3: Bueno, pues cuando este escuadrón de Vulture, este escuadrón de los buitres, llega para ver qué ha pasado con esos boinas verdes, se van a encontrar el percal de que en pleno Vietnam,
0: en un valle en concreto,
3: pues es como el Valle Encantado, de piecito. No, he hecho la referencia a la película de dibujos animados de dinosaurios, pero no, que no se sabe por qué en ese momento han vuelto los dinosaurios.
0: Sí,
3: hay dinosaurios.
0: Han aparecido dinosaurios y no solo una pareja o
3: no,
0: dos o
3: no,
0: tres.
3: Han aparecido bastantes.
0: Sino que hay, o sea, de hecho.
2: Un ecosistema, vamos.
0: Sí, no penséis que. Y, igual que comentabas antes, Jordi, esa falsa acusación que se ha hecho esta película de explotación. No penséis que va a haber un par de dinosaurios que se van a ver poco
3: no.
0: y que solo van a salir de noche. O sea, al principio la película juega un poco a eso, hasta que te descubre la sorpresa completa, pero yo he llegado a contar como hasta 15 especies diferentes de saurios, que me refiero a que y, en ese aspecto la peli va sobrada.
3: Y multitud de cada especímen,
0: sí.
3: y planos generales, y detalles, y además buenos movimientos, buena interacción con
0: sí.
3: los actores en la imagen real.
0: Y lo que comentabas, la caracterización de los propios saurios, mucho más original y mucho más cercana a esos últimos descubrimientos biológicos, en los que implica que muchos de ellos tenían, pues eso, la superficie del cuerpo cubierta por diferentes tipos de tejido que no era
3: sí,
0: la piel reseca.
3: Plumaje.
0: No, pero hay otros que te parece que
3: sí,
0: tenían
3: también,
0: un poco de pelillo.
3: No solo eso, también las huellas que dejaban con las patas.
0: Sí.
3: También más cercanas a las aves, etcétera, etcétera. Y bueno, pues os vais a encontrar que en ese apartado, que además ellos lo saben porque han conseguido un CGI muy resultón de dinosaurios, pues lo han explotado. O sea, llega un momento que en la película no tienen ningún problema en enseñarte dinosaurios constantemente, desde todos los ángulos, en planos generales, en primeros planos, los que son inofensivos y los que no, porque claro,
0: hay de todo.
3: Hay de todo. Hay los herbívoros que puedes pasar a su lado y de hecho, cómo conviven con otras especies animales de Vietnam.
0: Exacto.
3: Que las hay. No os voy a dar aquí sí. los datos de qué, pero en un momento.
0: Hay alguna escena de
3: en un momento dado, pues están bebiendo
0: río,
3: tranquilamente
0: exacto.
3: en un río y tienes a unos de hace millones de años y a otros de la actualidad.
0: Del
3: ¿no?
0: momento del año 68, del
3: sí,
0: siglo
3: sí,
0: XX.
3: Correcto. Y bueno, pues en ese contexto, pues la película está más que funcional. La película está bien porque tiene un buen diseño de producción, buena ambientación, espacios naturales para rodar que están bien conseguidos, todo lo que es tema militar, aunque no digamos que tiene un montón de localizaciones, las localizaciones que hay están bien conseguidas.
0: Están muy curradas y a nivel de eso, de vehículos, armamento, de cómo son los campamentos base, todos estos rollos, yo, sobre todo en el principio de la peli, yo decía, hostia, tío, es que aquí ahí se lo han currado, hay nivel, o sea, da el pego completamente, te puede parecer que es tranquilamente Platoon o cualquiera de estas.
3: A ver,
0: o sea,
3: es lo que decimos, 10 millones de dólares, seguramente en Estados Unidos te los llevas en el coste del rodaje, sencillamente.
0: Sí, o en alquileres.
2: El catering.
3: Sí, en el catering. Pero 10 millones de dólares... con un reparto bastante desconocido, sí, que habrán cobrado lo justito.
0: Y rodando en Australia.
3: Y rodando en Australia, pues te dan para muchas cosas.
0: Pues sí.
3: Y entre ellas, pues para poner helicópteros, barcazas en ríos, campamentos y lo que necesites, instalaciones.
2: Recordemos que Australia, o sea, no solo es una isla en la cual hay los cocodrilos y aquel desierto y aquella montaña, sino que es una auténtica pasada. O sea, es un continente prácticamente.
3: Ahora me han matado aquel desierto y aquella montaña.
2: Sí, de las películas.
3: Ya, pero quiero decir que sí, es un poco reducirlo mucho.
2: Pues, bueno, pues hay mucha gente que Australia, sí, para él es eso, o sea, es la de la montaña aquella así.
0: Sí, la del meteorito. Por darte datos, esto está rodado en la parte vietnamita de Australia, que es la Gold Coast, ¿vale? Que es la Costa de Oro, que es, digamos, es una parte que es como más tropical.
3: Sí, como más entonces, selvática. Bueno,
0: entonces da el pego de que estés en el fucking Vietnam,
2: tío. Recuerdo haber visto hace poco la película esta de la Charlize Theron.
0: ¿Cuál de ellas?
2: Sí, la de que ella se enfrenta es la que hace rafting. Porque,
0: Apex.
2: Sí, no, esa.
0: Yo no la he visto, pero sé cuál es.
2: Vale, pues.
0: Y esta también está rodada por ahí.
2: Esa está rodada por allá y es espectacular. O sea, los escenarios que aparecen son increíbles.
0: Pues aquí da el pego.
2: Buena película, ¿eh? O sea, no,
0: sí,
2: no,
0: Apex.
2: Es más que correcta, ¿eh?
0: Bueno.
2: Yo la recomiendo. Apuntamos. No voy ahora a hablar de ella porque no estaba previsto ni nada, pero...
0: Lo que quieras. Aquí nada está previsto muchas veces.
2: Pero además me sorprendió mucho quién es el que hace...
0: Ya.
2: Porque bueno. No lo conocí. O sea, no me fijé en los nombres. Uh-huh. Y aquello...
0: Y te llevaste la sorpresa.
2: La verdad es que aparece... pues digo, hostia, sí, me suena la cara de este, pero no sé quién es. Y al final cuando miro digo, estás muy tonto, Francisco. Esto no se te habría pasado en otro tiempo.
0: Esto en el cine a veces ocurre.
2: No, porque yo no la vi en cine, yo la he visto en...
0: No, en el cine me refiero, en las películas.
2: Vale, vale.
0: Creo que es directa de plataforma también.
3: Está en la Gran N. Está en la Gran N.
0: Sí.
2: Pues es recomendable, es una película entretenida.
0: Bueno,
2: ¿no?
0: Pues...
2: Tampoco esto, y además la Charlize Theron demuestra que a pesar de sus añitos que empieza a tener ya, pues que se puede ver ella haciendo ese tipo de escenas.
0: Es una mujer de acción, siempre lo ha sido, sí. Y desde que empezó en esa beta yo creo que no tiene límite. Esto era un interludio australiano dentro de una otra peli australiana. A mí también, o sea, me ha congratulado mucho, o sea, aparte de toda la cuestión de estética de producción de Guerra de Vietnam, que está bastante conseguida. Siempre están los típicos mendrugos que dicen, ¡ah! Pero es que cogen los fusiles de asalto de una forma diferente a como los cogían en el 68.
2: Claro, como mierdas. Todos estaban allá.
0: Ya, sí, es que estuvimos todas allí haciendo la mili. No te
2: han
0: joder.
2: Hecho demasiadas películas.
0: Bueno, la cuestión es que dentro de esta inmersión histórica que tiene, también hay que destacar la... interacción, porque es otra de las cosas que le da sopas con onda a Jurassic World, y es la interacción humanos-saurios, ¿vale? Para bien o para mal, en esta Primitive World se denota qué es lo que podría pasar de forma más probable si realmente nos encontráramos con dinosaurios en campo abierto o en selva abierta, ¿vale? Entonces, aquí, digamos, sí que tenemos una, digamos... propuesta, porque esto al final es todo ficción, de qué pasaría si realmente nos tocara en algún momento convivir con saurios, ¿vale? Entonces, lo siento, señores de Jurassic World, no tienen ni puta idea, no tienen ni puñetera idea, y además, aquí, pues, Primitive World hace también gala de ese, vamos a decir, pues, toque negro, gore, oscuro, que tiene cuando los depredadores se ponen en acción y hay humanos sueltos por el camino. Entonces, bueno, aquí tenemos unas cuantas escenas de caza colectiva, de caza individual, me refiero, porque tenemos de esas aproximadamente 15 especies que se ven en la película, pues hay unas cuantas que son depredadoras y y se les explota muy bien en ese aspecto en la peli, ¿no? Me refiero que estaros tranquilos, estaros tranquilas, que vais a ver seres humanos despedazados, engullidos de una sola pieza o en varias piezas por diferentes tipos de depredadores y también de depredadores de diferentes tamaños, porque igual se os va siempre la cabeza al Tyrannosaurus o a los raptores, a los velociraptores, pero es que luego hay otros que son de tamaño medio, que van en manada como una manada de perricos, que también
1: te la pueden, claro, por número,
0: que te la pueden liar pardísima y de hecho son casi los que más la lían, ¿no?, en esta sí. película. Pero bueno,
3: es que además esta película a mí me recuerda mucho más al espíritu de acción y gore y de desfase de esa Skull Island que no a, a los últimos Jurassic World, que eran bastante anodinos.
0: Es que Skull Island podría estar tranquilamente en el universo Primitive War.
3: Sí, sí, absolutamente.
0: Y confluir. Y hacer una confluencia.
2: Porque además recordemos que es esa época también, ¿no?
0: Sí, de esa, 70, esa época, esa misma zona.
3: Sí, sí, sí.
0: Esa misma banda sonora musical.
3: También,
0: rockera.
3: También era un poco todo en el...
0: Yo lo estaba pensando también, digo, joder, aquí solo hace falta que salga Samuel L. Jackson por en medio de la selva, ¿no? Pero bueno, y luego también, pues... hay un factor argumental de ciencia ficción para justificar la existencia de los dinosaurios en la película. No os lo vamos a contar porque forma parte de la gracia del asunto.
3: Tiene que ver con el tema de la Guerra Fría.
0: Sí, sí, porque aunque estemos...
3: Porque recordad que aunque los Estados Unidos se fueron a Vietnam, la Guerra Fría empezó a finales de los 40 y duró hasta los 90, o sea...
0: Sí, y de hecho, a ver, o sea, aunque Estados Unidos tuviera intereses... bastante políticos en Vietnam, realmente fue para ayudar a la parte no comunista de Vietnam. Me refiero que está, es un
2: conflicto que hicieron con Corea.
0: Es un conflicto que está plenamente dentro de la Guerra Fría.
3: Lo que pasa, ¿no?, que ahí estuvo Rusia un poco en la sombra, pero evidentemente sí. El problema era, pues eso, la guerra al comunismo, ¿no?
2: Y sobre todo el terreno.
0: Y de hecho, a ver, o sea, seamos sinceros y saquemos el metro. Geográficamente está bastante más cerca Rusia de Vietnam que Estados Unidos. Y este es un detalle que muy pocas veces se ha explotado,
3: o sea, tenido
0: en la
3: cuenta,
0: ficción,
3: ¿no?
0: Uh-huh. Y más cuando hablo de ficción, no de rigor histórico, para las películas que transcurren en esta guerra de Vietnam, ¿no? Y aquí se usa. Entonces, bueno, pues bienvenido sea también.
2: Lo único que se atrevió a hacer eso fue Rambo, que en la tercera, aunque estaba ambientada en Afganistán, tenía a los rusos por allá en medio.
0: Sí, bueno, pero es que hay, claro, en Afganistán sí que es ya frontera con la URSS.
3: Evidentemente.
0: No con Rusia, con la URSS.
3: Y luego, aparte de esta Skull Island, a mí lo que es el escuadrón de estos buitres me ha traído también ecos, que supongo que son intencionados.
0: Bastante.
3: A ese escuadrón que tenía Schwarzenegger en El Depredador. ¿Era Dutch?
2: Dutch.
3: Pues yo creo que también ese compañerismo, ese escuadrón puesto
2: además
3: en peligro, esas situaciones.
2: Y que van allá justamente para rescatar.
3: Correcto.
2: Para hacer una operación de rescate, que es una operación oculta, que además conforme se van dando cuenta más...
3: Porque no tenían la información.
2: Porque solo hay uno del grupo, que es el excompañero de él, que es el que sabe, el que ahora está haciendo de politiqueo. Perdón por el golpe.
0: Sí,
3: más daño te ha hecho a ti.
2: No, porque ha sido en el anillo. Ah, pero vale. El del tema del... que es el único que realmente sabía... el segundo grupo que se encuentran ellos, pues era el único que sabía que existía ese intermedio. O sea, es que finalmente pasaba una cosa muy parecida a la que estáis comentando. Porque
3: no, de hecho, aquí el mando que les envía a ellos a la misión de rescate de los Buenaverdes les oculta información. Y además se lo dice, no, es información confidencial.
0: Sí, tú vas y haces lo tuyo, lo que te mando, y te callas.
3: Y ya está. Y entonces a mí me envías el informe y haces, cuando me des el informe, yo te diré lo que tienes que hacer y lo que no.
0: Sí,
3: sí, o sea, es en este plan de estatus militar y tú eres un mandado, ¿no?
2: O sea, que esta película se podía haber llamado Guerreando entre dinosaurios, ¿no? En vez de paseando...
3: Bueno, Primitive War,
2: paseando
3: ya está
2: entre
3: bien.
2: Dinosaurios.
0: Guerra primitiva, sí, al fin y al cabo. Y de todas formas, es una película que también... Incluso podríamos decir, que lo decimos muchas veces, que a veces son muy largas. Esta dura 2 horas y cuarto, aprox. Pero son 2 horas y cuarto que se llevan muy bien.
3: Sí, pero no. Yo aquí es la parte que yo le hubiera recortado un poquito de metraje. Yo ya. Si le quitas media horita,
0: Bueno, yo es que sinceramente...
3: El dramita en la base de la amiga y la morfina, o sea, tiene varias partes recortables.
0: Bueno, pero cuando llegamos a, digamos, el segmento final, cuando llegamos a esa parte de... hemos encontrado la causa de todo, vamos a resolver qué podemos hacer sin que nos ayuden desde el exterior...
3: No, sin que nos ayuden y obviando lo que nos digan.
0: Y con nuestras...
3: Tomando nuestras decisiones.
0: Y con nuestras capacidades como, claro, como grupo militar que ha quedado un poco, entre comillas, vendido a las circunstancias, la película se vuelve muy loquísima.
3: No, sí, eso está claro.
0: O sea, ese segmento final, no lo voy a decir tercio, porque igual es cuarto final, es tan intenso, es tan sobrado, es tan... Vamos a romperlo todo. Y mira que estamos en la selva. ¿Cómo se puede romper todo en la selva?
3: Es el final intenso que no tuvo Jurassic World Reverse.
0: Por ejemplo.
3: Y de hecho, aquí te evitas tiranosaurios haciendo la croqueta o pasando por un río de 2 metros
0: vacío
3: de fondo, pesando no sé cuántas toneladas y midiendo 5 metros de altura, que dices, ¿cómo te puedes sumergir en 2 metros de fondo si mides 5 metros?
0: Sí, de hecho, el río que sale en esta película es un río con todas las letras.
3: Es un río navegable.
0: Es un río normal y corriente.
3: Claro, no es una riera, ¿no?
0: Un riachuelo de montaña.
3: Riachuelo, sí. Eso por un lado. Pero sí que es verdad que la película al principio busca con todo el sentido constantemente la verosimilitud de la interacción de los dinosaurios con los soldados y la acción y uh-huh. tal, pero al final, en ese final ya me da todo igual, vamos a saco, enloquecido.
2: Por si no hago una segunda parte...
3: Pues te encuentras personajes con granadas infinitas, personajes con cargadores infinitos, bueno, cosa que...
2: Legolas, ¿no? O
0: sea, licencia.
2: Llama la opción Legolas.
0: Llámalo licencia.
3: Sí, creativa, pero te encuentras eso, que no es exclusivo de esta película. Hemos visto mil veces esos revólveres de 6 balas que disparan 12 veces, esos cargadores de pistolas que tienen 65 balas.
2: Un homenaje al gran Chuck Norris y ya está. Y
3: entonces, bueno, sí que es verdad que de vez en cuando ya han disparado 300 veces la capacidad del cargador, pues un cargador cae y meten otro, que tampoco ves dónde podían llevar tantos cargadores, porque realmente la munición que llegan a vaciar en la película es... incontable, inenarrable.
0: De hecho,
3: pero bueno.
0: En algunos momentos, cuando todavía están más o menos todos funcionando como en el mundo real aproximadamente, el jefe del escuadrón les grita y les ordena ¡cambio de cargador! Por si alguno no se lo puede cambiar o se lo cambia cuando no debe, ¿no? Me refiero que lo tienen en cuenta, pero hasta cierto punto.
2: O sea, que esa mítica escena de depredador con la impaciente, que el tío sigue dándole y ya no hay balas.
0: Ya.
2: Aquí todavía había, ¿no?
0: Sí, todavía había, porque al fin y al cabo pues es un vehículo de entretenimiento y realmente, pues no sé, yo creo que pues es una película bastante recomendable. Bastante más recomendable que Jurassic World Rebirth. Y además...
3: ¿Con mucho menos dinero?
0: Con mucho menos dinero.
3: Hombre.
0: Y además, yo os digo una cosa, tíos. O sea, realmente esto yo creo que le ha hecho un poco de daño moral a lo que se puede conseguir con una película de dinosaurios que quizás la gente la podía pensar que igual nadie a estas alturas de la vida se atrevería a hacer algo... entre comillas, divertido y entretenido con unos dinosaurios, ¿no? Sin que fuera una vaina para vender muñecos y merchandising y contentar a los niños.
3: Y, por cierto, esta idea tan loca de mezcla de Vietnam, dinosaurios y Guerra Fría no es una libertad, una licencia creativa de Luke Sparke, sino que está basada en un libro.
0: Hay una novela,
3: de un tal,
0: sí, señor.
3: Ethan Pettus,
0: sí, señor.
3: Que se le ocurrió la historia... Y vino el Luke Sparke y dijo, pues esto lo puedo llevar yo a la pantalla. Y
0: sí,
3: bueno,
0: sí.
3: Hasta el punto de que ya está pensando para el 27 sacar la segunda parte. Pues,
0: claro, claro. Pues es que lo difícil ha sido un poco, pues eso, abrir esa...
2: Y
0: esa...
2: si puede que la estrenen con la siguiente de Jurassic.
3: No sé cuándo vendrá otra Jurassic World.
0: Ojalá.
2: Seguro que habrá no, otra, ¿no? Que no se equivoque. Seguirán saliendo.
0: Intentarán seguir exprimiendo la esponja de los dinosaurios buenos, ¿no? En cualquier caso... Sí que es verdad que, el año pasado yo estuve siguiendo un poco cómo evolucionaba esta película. Pensaba que iba a venir a alguno de los festivales de otoño, porque yo, pues eso, o sea, me enteré cuando la estrenaron en Estados Unidos y decía, hostia, una película de dinosaurios en la guerra de Vietnam, no sé qué, esto lo traerán seguro. Al final, qué sepias que son a veces los programadores, con cariño lo digo, de los festivales de España. Nadie trajo Primitive War a ningún festival, entiendo que no la traigan a estrenos. Pero bueno
3: ¿por qué no? Hubiera colado. Esto en veranito, pues, en una pantalla con aire acondicionado.
0: Pues es que
3: es una película disfrutona para verla entretenida con gore y el gore que no te da muchas veces los dinosaurios. Porque realmente cuando encuentras una película con dinosaurios y gore, los dinosaurios son muy malos, están muy mal hechos, sí. y no hay actores capaces de aguantar aquello con escenas de acción mínimamente dignas. Y aquí encuentras, pues, un equilibrio. Tienes unos CGIs bien hechos, bien planteados, unos dinosaurios creíbles, una buena interacción con los actores y actrices y unas escenas de acción dignas y bien rodadas. ¿No es un peliculón? No es un peliculón. ¿Es entretenida? Mucho.
0: Mucho. Todo ya el está. Rato.
2: Es que la estrena es un 8 de julio. Que la única película que van a estrenar es una que encima no la han podido poner su nombre real.
3: Exacto.
2: ¡Mira millas, hombre!
3: No le han puesto Moana, sino Bayana, y le metes aquí los Primitive War y ya
2: hoy,
3: está.
2: Hoy era un día para estrenarla.
0: De hecho, yo creo que por eso hemos hablado nosotros un año después de su estreno en salas en 2025, ¿no? Y yo qué sé, creo que hemos como cerrado una especie de círculo, como otras veces cerramos involuntariamente hablando, y yo qué sé, a ver si cuando salga la segunda en 2027, pues bueno, ya estará la gente más atenta. Yo creo que también el boca a oreja con esta primera parte también ha hecho su trabajo, y igual pues en recaudación no recaudó mucho en los estrenos limitados que tuvo fuera de Australia la película, pero yo creo que la 2 va a ser como un paso más arriba.
2: Pero estás en plataformas, podría ser un éxito. No sé si la tiene alguna de las de aquí.
0: Estará en alguna, no sé.
2: Lo seguiré porque me interesa, es una película que me interesa. Incluso hasta, yo creo que hasta la podemos ver los tres en casa, o sea que...
0: Sí, no, totalmente. O sea, es un poco gore, pero nada que una adolescente ya no pueda
2: las tengo ya aguantar. Bastante bien. Las tengo bastante bien enseñadas. Sí.
3: Primitive War está en alquiler de momento en Prime Video.
2: Ah, vale, pues entonces vale. Ya esperaremos a que...
3: Por cierto, el señor Luke Spark, aparte de tener esa Primitive War 2 para 2027,
0: sí,
3: para
0: tiene,
3: 2027
0: tiene más.
3: Quiere estrenar una serie distópica que se llama Dinosaurs of the Wild West. Y entonces aquí tenemos un siglo XIX en una frontera americana alternativa, porque resulta que los dinosaurios no se extinguieron. Entonces resulta que los colonos que van al Far West en el siglo XIX... se encuentran que, bueno, pues hay dinosaurios en el salvaje oeste. Entonces, bueno, pues resulta que surge algo que amenaza con cambiar para siempre la relación entre el mundo y los dinosaurios.
0: ¿Os acordáis del Valle de Guanji? Pues eso. El Valle de Guanji llevado a serie de televisión, apócrifamente hablando.
3: Así que este hombre ha visto que con CGI se pueden hacer dinosaurios y el tío está a tope.
0: No,
3: hombre,
0: y es
2: ya tiene el programa hecho, solo ya, tiene que cambiar pues, el fondo.
0: Y aparte, joder, que es que ya iba siendo hora que a alguien se le ocurriera hacer una interacción realmente interesante humano-dinosaurio que no pasara por el buenismo.
2: O en la Antártida, o sea...
0: Da igual.
2: Le pueden salir varios sitios. En la Antártida, ¿quién dice que no hay...
3: Sí, lo que pasa es que supongo que...
0: Eso ya pasaba en la Marvel.
3: Como él rueda en Australia ha encontrado que puede rodar Vietnam y ahora puede el salvaje oeste pues lo tiene a huevo.
0: Hombre. Sí, porque o sea hay desierto.
3: Solo le pregunta a Josh Miller dónde rodó Mad Max, ¿no? Pues y ya está, se va para allá. Ya, ¿no?
2: Como aquella de claro. Un vaquero sin rumbo con el Tom Selleck.
0: Bueno, pero en cualquier caso habrá que ponerle eso, un cascabel a este director, al Luke Spark, para andar vigilando pues eso, esas nuevas partes que tiene de Primitive War y de hacia dónde irán pues eso, sus siguientes implementaciones con dinosaurios o sin, porque luego también este tipo también tiene algunas pelis de ciencia ficción independiente de invasión extraterrestre también en años pretéritos a esta Primitive War, pero bueno, que me refiero que hay mucho que explorar en el currículum del Luke Spark y que si algo tiene es empuje, arrojo y poca vergüenza, en el buen sentido. Entonces me refiero que
2: antes de que se nos corrompa.
0: Exacto, bueno, y como es
2: antes de que los dólares lo corrompan y bueno, le hagan es, presupuestos de 300 millones y
0: como es australiano, igual eso también le resbala más un poco. Que yo creo que eso se nota también un poco en el tono de la producción. Pues que está. Tiene, que me refiero que ese digamos sarcasmo, esa digamos pues eso, explicitud en muchas de las secuencias en las que se enfrentan humanos y dinosaurios, pues tiene que ver con esa un poco entre comillas, en el buen sentido, mala hostia australiana. Uh-huh. Entonces, bueno.
3: ¿Quieres decir algo del reparto? Porque el nombre más conocido es el de Ryan Quanten, porque es un tipo que ha hecho bastantes películas y además fue el protagonista de Dead Silence, de James Wan, en el 2007, salió en la serie de True Blood también.
0: Sí, yo creo que es un tipo como que en Australia es como de los actores pop y aquí lo han metido en un registro pues también un poco de bélico giradito, ¿no?
3: Sí, pero ha hecho bastantes cosas en Estados Unidos. Sí, ¿eh? Sí, sí. Yo lo recuerdo también de una película que la vi porque, bueno, porque trataba de juegos de rol en vivo, que

0: Sí, que no, jefe, jefe, es que un sargento es como casi, casi no eres ni jefe. Tienes solo
1: Sargento
0: que, solo
1: Chusquets.
0: tienes que acatar y ejecutar y ya está. Y no preguntes por qué razón te mandan a ese valle a buscar a esos que se han
1: Nació
0: perdido.
1: para matar dinosaurios.
0: Exacto, para matar, puntos suspensivos, dinosaurios.
2: Y luego tenéis a la Tricia Helfer, que es muy
0: Sí.
2: conocida por la serie de Battlestar
0: Posiblemente sea el nombre más conocido de todo el reparto, ¿eh? Pues si tuviéramos que hacer una ponderación así mediática.
2: Sí. Y ella es de origen canadiense.
0: Sí.
2: Y bueno, el resto del reparto, pues muchos nombres. Yo, alguno de cara me sonaba, pero tampoco sabría decir de dónde o por qué.
0: Sí, porque igual el jefe, el coronel, el chungo que los manda un poco al matadero, pues igual sí que es un poco conocido, ¿no? Igual por la cara, pero bueno,
2: Sí, me sonaba, pero tampoco sabría
0: tampoco
2: decirte de qué,
0: especialmente.
2: sí.
0: Sí, que igual simplemente se parece a otro y ya está. Se parece un poco a cualquier otro actor inglés o brita o estadounidense y le sacas un poco el parecido, ¿no?
2: Este era el Jeremy Piven, ¿no?
0: Ese mismo.
2: Sí, es que me
1: Hostia,
2: suena mucho de nombre
1: Jeremy
2: y ha salido
1: Piven,
2: mucho
1: ya
2: en
1: sé quién
2: muchas.
1: es. Es el de
0: Joder,
1: uno de los
0: Francisco.
1: protagonistas de
0: De una serie
1: Very Bad Things.
0: Ah, sí,
2: correcto.
0: australiana.
2: Y
0: Vale,
2: en Sin
0: vale.
2: City te salía también, me
1: Y luego
2: parece, en
1: salía
2: la
1: en la
2: segunda
1: serie esta que
2: parte.
1: eran todos. O sea, había una. De repente que era un actor famoso y todos los que iban con él. Pero no me acuerdo cómo. Es una serie que fue muy una comedia de estas. De situación del principio de los 2000 que tuvo mucho éxito y yo no me acuerdo cómo son.
0: Entourage.
1: ¿Eh?
2: Sí.
0: Entourage.
1: Esa.
0: El séquito.
1: El séquito, exacto.
2: Y
1: Es
2: luego era
0: Entourage.
2: secundario tanto en Ases Calientes como en Rock and Roll.
0: Bueno, es que en esos dos títulos hay muchos secundarios
2: Sí, sí,
0: y
2: sí. Bueno, eran
0: secundarias.
2: dos películas súper corales,
0: Sí,
2: ¿no? Entonces ahí estaba
0: totalmente.
2: todo Dios.
0: Ahí estaba hasta, vamos,
2: Pero en Ases
0: hasta
2: Calientes era
0: Steve.
2: uno de los principales, ¿eh?
0: Ya. Sí, es verdad que alguno de los coprotagonistas de Ases Calientes no era especialmente conocido en su
2: No,
0: momento.
2: y de hecho algunos de los nombres de Ases Calientes que más llamaban la atención en el cartel luego duraban 10 minutos.
0: Eso es
2: No, porque no he dicho quién.
0: spoiler.
2: Pero te acuerdas, ¿no?
0: Por supuesto, a mí,
2: Bien, bien.
0: yo soy súper fan de Ases Calientes y de hecho, no sé si la acabamos metiendo en el resumen de los
2: Sí.
0: 25 años,
2: Ah, no, no la metimos,
0: ¿no? Pero
2: pero
0: por lo de
2: sí,
0: siempre, pues porque
2: pero sí que hablamos de ella aquí
0: sí,
2: en su
0: pero
2: día.
0: porque ese año pues hubo montones de películas que se pegaban por entrar en la selección de una sola para ese año, ¿no? Qué dilema, Francisco, vaya, qué
1: Hombre,
0: mal lo pasé haciendo la lista.
1: hombre,
0: Mal bien, ¿eh? O
1: yo
0: sea,
1: os
0: bien
1: estuve
0: mal.
1: escuchando y luego os hice aquella que os dije, la lista de los anteriores, y ya me costó un huevo también, ¿eh?
0: Sí.
2: Pues si quieres ver una película de dinosaurios entretenida, diferente, con explicitud y con gore,
0: Cañera. Pues ya
2: Primitive
0: está.
2: War.
0: Y
2: Pues
0: con
1: venga.
0: buena inmersión histórica en la guerra de Vietnam.
1: Pues ya está.
0: Imaginaos Platoon, pero con dinosaurios.
2: Imaginaros Predator, pero con dinosaurios.
0: Pues ya está.
2: Imaginaros Skull Island, pero con más
0: Hombre,
2: dinosaurios.
0: igual.
1: O sea, me encanta el olor a dinosaurio por la
2: Por la
1: mañana.
2: mañana, sí.
0: Exacto, el dinosaurio asado, la barbacoa de dinosaurio para desayunar.
1: Me gusta
0: En
1: la
0: fin.
1: baba.
0: Bueno, en cualquier caso, Predator transcurría en los años 80 y era más rollo Nicaragua. Pero bueno, me
2: No,
0: refiero.
2: pero lo digo por lo que
0: Sí,
2: hemos
0: sí, sí,
2: hablado
0: sí.
2: del escuadrón.
0: Exacto,
2: Cada uno por
0: sí.
2: sus filias. No, no, no, no tiene nada que ver el argumento.
0: Exacto.
2: Sí.
0: Vale.
1: Y que conste que no hemos hablado de la segunda de Predator.
0: A mí es mi favorita.
1: Lo sé, lo
0: Perdone,
1: sé, por eso
0: señoría.
1: lo he hecho.
2: Pero o sea, pasa en la gran ciudad,
1: Lo sé, lo sé.
2: no pasa ahí.
1: Sí,
2: Por
1: pero parece
2: eso.
1: una jungla, ¿eh?
0: De
1: Recordemos
2: asfalto. La
0: asfalto.
2: jungla de asfalto.
1: Y
0: Jungla
1: una
0: de
1: calor
0: asfalto.
1: casi como la que tenemos
0: Bueno,
1: hoy, ¿eh?
0: es una distopía anticipatoria, Predator 2. Pero bueno, algún día la recuperaremos y te invitaremos a que vengas.
2: Bueno, pues nos vamos a un estreno de la semana pasada.
0: Nos vamos a tirar flechas.
2: Sí, a ver qué pasa con
0: ¿Qué
2: esa
0: va a
2: versión
0: pasar?
2: crepuscular de Robin Hood.
0: ¿Qué va a pasar
2: Un Robin
0: con...?
2: Hood que a lo mejor no era tan bueno como parecía
0: A ver,
2: por lo que nos contaban.
0: Robin Hood era un ladrón, un asesino, un bandolero, no tenía escrúpulos y además, por si fuera poco todo eso, era un tipo que era muy diestro matando con la espada, con la daga y con el arco. O sea, era un motherfucker, go, del siglo XIII. O
2: Pero es que
0: sea,
2: además,
1: la época era así,
2: es
1: era
2: que
0: así de
2: además
0: chunga.
2: era un personaje de ficción. O sea, era todo eso y no
0: Era
2: existió.
0: una leyenda. O sea, de hecho,
2: O sea que.
0: no sé si se hicieron a posteriori novelaciones de sus hazañas y de sus leyendas, pero es un personaje digamos, del acervo

0: popular que no está basado originalmente en ningún libro y en ningún tipo de fuente.
1: Quiero decir que no es un personaje histórico. No, que la gente no se confunda, porque es lo mismo que la gente que se piensa que existió Sherlock Holmes, porque tiene su casa en el 221 de Baker Street y todo eso, y es mentira.
2: O sea, Rey Arturo.
1: O Rey Arturo, las leyendas artúricas, que que no son personajes. Que son personajes de ficción, que la gente lo tenga claro.
0: Sí, de ficción o de ficción, vamos a decir, de cultura popular. O sea, que se,
1: no, de ficción.
0: Que se lo inventó la gente en la tradición oral, en la época.
1: A ver, voy a decir algo que va a levantar ampollas, como Jesucristo.
0: Vale.
1: Pero, personaje de ficción.
0: Pero
1: sí, digan lo que digan.
0: Pero sin libro. O sea, Robin Hood no tiene libro, Jesucristo sí, sí tiene un libro.
1: No, sí tiene libro. No lo escribió sus discípulos, lo escribió un autor,
0: ya.
1: Pero tiene libro.
0: Por eso claro. Me refiero, pero el que no tiene libro es Robin Hood.
1: ¿Cómo que no? Robin Hood alguien lo escribió, ¿no?
0: No, porque es la tradición oral. O sea, es una leyenda.
1: Creo que está novelado, ¿eh?
0: No, que te digo yo que se novelaría a posteriori. Eso quería.
1: No lo sé.
0: Jordi, yo te lo quería decir porque las primeras notas que vienen en la Wikipedia sobre el mito de Robin Hood son cosas de tradición oral. O sea, es una leyenda oral que.
2: A lo mejor aglutina personajes reales que existieron de varios tipos.
0: Por la Edad Media en Inglaterra y que, pues como buena tradición oral, se iba manipulando, modificando y sumando y quitando conforme pues el que la contaba quería.
2: Vale, pues como por ejemplo Dick Turpin, que sí que hay novelas de esas.
0: Sí, claro.
1: No es una novela, es un manuscrito. El manuscrito es Sloan, de 1160, que es anónimo, como el Lazarillo de Tormes, y que narra y las peripecias de Robin Hood. Está novelado.
0: Vale. No está publicado como novela, es un manuscrito.
1: No, es un manuscrito.
0: Que se desenroscaba.
1: Pero se guarda en el Museo Británico.
0: Ya. Bueno, en cualquier caso, viene del folclore, es una figura que viene de la tradición oral. Da igual que alguien le quisiera escribir un manuscrito. Me da igual, Jordi. La cosa es que, digamos, solo tenemos, pues como acervo de este personaje de ficción, pues las adaptaciones que de su figura se han hecho al cine, que creo que eso ha hecho más fuerza que ninguna otra de las vertientes que ha tenido el mito de Robin Hood, y por eso quizás pues el señor Michael Sarnowski dijo, pues igual va siendo hora de volver a este personaje, digamos, de la tradición oral al lugar que le corresponde, y es, vamos a quitarle todos esos buenismos y todas esas cosas favorables, entre comillas, que tenía como bandolero, como figura, digamos, de asaltador de caminos que robaba a los ricos y supuestamente pues repartía entre los pobres, para pues meternos en la cruda realidad, ¿no? Entonces, The Death of Robin Hood, que es la película de la que voy a empezar a hablar a partir de ahora. Esto será solo la intro.
1: Pues te voy a cortar otra vez, porque ahora me he acordado. Había una novela. Estoy pensando. Ivan Howe, de Walter Scott, 1820. Saca al personaje de Robin de Losley como fiel aliado del rey Ricardo. Y es que el otro día estaban dando la película de Ivan Howe. Y la estaba viendo mi madre, fui a visitarla y entonces me acordé porque salía Robin de Losley ayudando a Ivan Howe. Entonces estaba pensando yo en qué novela famosa aparece Robin Hood.
0: Pero fíjate los datos que nos acaba de dar el internet. O sea, en 1800 la novela de Ivan Howe, 1100 y pico el manuscrito anónimo. Me refiero que,
1: no, claro, es que
0: 7 siglos en medio ahí dando vueltas la historia por las cabezas.
1: Y mucha gente escribía y de su relación con el fraile Tuck y con todos los de la banda esa que tenía él alrededor. Todos los personajes se fueron creando del acervo también, folclórico.
0: Sobre todo el Little John es muy conocido porque, más que nada, va a salir reflejado también en esta película, ¿vale?
2: Hombre, pobre de ellos que no lo saca.
0: Hombre, a ver, yo esperaba que sacaran a más, ¿eh? Pero bueno, también he de decir que lo primero.
2: ¿Will Scarlett sale o no?
1: Claro, Will Scarlett. Tan famoso como Fraile Tuck y el Little John es el Will Scarlett.
0: Pues no salen ni el Fraile ni el Scarlett. Pero yo creo que tiene esto una explicación. Lo primero es que The Death of Robin Hood no pretende. O sea, pretende desmontar el mito, pretende también ilustrar, desmontando el mito, cómo habrían sido las últimas épocas, los últimos años, los años de vejez de este personaje, si hubiera existido de verdad, también es pura especulación, sí, sí. Es un what if al final.
2: Es que te estoy preparando para el final, pero quiero que acabes, porque no te lo quiero destrozar.
0: Bueno, ¿vale? Destrózalo, aquí no, venimos a destrozarlo todo.
2: No tengo que, nada que destrozar, simplemente que quiero comentar una cosa de después,
0: pero
2: cuando tú acabes.
0: Perdón. En cualquier caso, lo que pretende aquí Michael Sarnowski es darnos una visión, aparte de crepuscular, introspectiva, y en la que pues nos va a contar la historia con dos partes y con dos lenguajes muy diferenciados, ¿vale? Que quizás es lo, entre comillas, más polémico que puede tener la película, más allá de que le estamos dando pues una vida, digamos, de la tercera edad a un personaje que no existió o que se creó con el acervo popular, ¿no? Entonces, digamos que la película empieza con un tipo que vive solo, aislado, amargado, en unos páramos que pueden ser de las Highlands, aunque la película está rodada en Irlanda del Norte, en la parte de la isla de Irlanda ocupada todavía por Gran Bretaña, y en la que pues tenemos a un tipo que eso, que poco menos que se ha aislado de la sociedad de ese siglo XIII, estamos en 1247, según dice la película, y es un tipo que que ha decidido apartarse del mundo porque, 5 minutos de película, no es un spoiler, hay una gran parte del mundo conocido que lo quiere matar. Entonces él se ha autoexiliado a lugares inexplorados, poco habitados, porque es un tipo que luego nos vamos a enterar, como os podéis imaginar, que ha llevado una vida, tal vida de excesos de violencia, que ha dejado un reguero de sangre y de muertos tan grande y tan largo que hay un mogollón de gente que es familia o conocida de esos muertos o de esos vilipendiados en los hechos violentos que se lo quiere cargar. Entonces, claro, o sea, es como todos contra uno y vale, el tipo es relativamente bueno, aunque está ya mayor, en el arte de la guerra, pero claro, no puedes luchar contra todo el mundo. Entonces se decide aislar, ¿vale? Lo que pasa que, pues con una historia como la que tiene este tipo detrás, de actos violentos y de vida más o menos pues sanguinaria y siempre vivida al límite, pues al final va a haber alguna consecuencia que, por muy aislado que esté y por muy alejado que esté del mundanal ruido, pues el boomerang va a volver en algún momento, ¿vale? Y vuelve. Entonces, digamos que lo que nos cuenta este director es, en la primera parte de la película, es esta situación y cómo coteja el propio Robin Hood estas condiciones de vida, un poco también al límite, dentro de lo que cabe. Al fin y al cabo está un poco como entre comillas, pues pagando las consecuencias de una vida de violencia excesiva. Y es la primera parte, pues esta primera parte en la que quizás pues más vamos a disfrutar los y las aficionadas al género y la gente que pensamos que igual pues Robin Hood merecía una película crepuscular, y esta primera parte de The Death of Robin Hood pues lo es y es todo lo que pensábamos que se nos podría ofrecer. Pero luego, cuando llega el ecuador de la película, ocurre un suceso. Él simplemente, desde su vejez, solo está esperando el momento en el que alguien le dé una muerte digna, y cuando parece que va a llegar uno de esos momentos, resulta que no lo es del todo, y en el último instante pues llega a un sitio en el que poco menos que lo salvan de una muerte segura. Entonces, a partir de ahí empieza otra película. Empieza la segunda parte de la película, en la que tenemos una película en la que pesa más la cuestión de la filosofía de la vida, de el mirar hacia atrás en lo que has hecho en la vida y valorar si ha merecido la pena o no, por sus consecuencias sobre todo, y también en una reflexión sobre el hecho de comerte las consecuencias de los actos que has cometido, ¿no? Un poco como resumen de tu periplo vital. Entonces, claro, esta segunda parte es como lo opuesto a la primera, que es una parte, la primera digo, pues súper violenta, súper oscura, en la que tenemos una violencia seca, desatada, que no tiene ningún reparo en ningún tipo de acción. Me refiero que aquí los niños y las niñas están incluidos en el lote, o sea, me refiero, aquí estamos en el siglo XIII, todo el mundo va a piñón y le da igual la edad de la gente que pilla de por medio, tanto por el lado del Robin Hood como de los que persiguen al Robin Hood. Pero en la segunda parte, en la segunda parte filosófica, digamos que todo eso se diluye y vamos viendo pues cómo Robin Hood recapacita pues con la perspectiva del tiempo. Entonces, claro, choca profundamente además con esa primera parte tan, tan oscura y tan violenta, y de hecho pues yo creo que aquí es donde viene un poco el conflicto que va a tener mucha gente, que yo de hecho lo tengo con esta película, y es que la primera parte es brutal y la segunda parte pues es otra cosa. O sea, no digo yo que no esté mal, porque está muy bien interpretada. Las reflexiones que se hacen son muy interesantes y las conclusiones a las que se llegan también, pero claro, yo sinceramente como espectador pues esperaba que la primera parte fuera toda la película, y eso no es así, pero que es también, digamos, el factor que hace esta película diferente a cualquier otra que se le podría haber pues achacado a este personaje histórico, no histórico, inventado por el acervo popular en Gran Bretaña, en Inglaterra, y que aquí pues el Michael Sarnowski pues hace un poco su versión particular, ¿no? Entonces, yo sé que esto es un tema polémico, eso de que, bueno, pasa con cualquier película que se parta en dos, ¿no? Y que una parte sea de un estilo y luego la otra parte sea de un estilo completamente diferente. Pues bueno, aquí tenemos eso. Yo no os lo voy a ocultar, no os lo voy a maquillar. A mí la primera parte de The Death of Robin Hood me ha flipado. De hecho, muchas veces te ponen los pelos de punta de lo bruta y de lo sangrienta que es, y de lo abyecta y de lo miserable, porque es que es una... Se ven cosas muy miserables en esta primera parte de The Death of Robin Hood. Pero claro, también la segunda parte, a pesar de ser una parte de quietud, de luminosidad, de poco menos que lo opuesto a la primera, también pues está muy bien actuada y se dicen cosas interesantes. Pero reconozco que yo ya tenía el virus de la oscuridad y de la negritud de la primera parte de la película y me costó un poco meterme entre pecho y espalda esta segunda parte de la peli. Pero he de reconocer que pues tanto el Hugh Jackman como sobre todo Jodie Comer, que Jodie Comer la vimos en 28 años después, hace poco, que era la madre enferma del chaval protagonista, hacía ese papel. Y aquí es el personaje importante, digamos, el personaje interlocutor del Robin Hood en la segunda parte, mientras Robin Hood se está recuperando de una casi muerte segura, a nivel, digamos, de heridas y de rotura de huesos y de todo. Bueno, porque es que, o sea, de hecho, prácticamente yo creo que el propio personaje de Robin Hood hubiera deseado morir a mitad de la peli para no vivir esa segunda parte, ¿no? Pero bueno, no muere, y de hecho pues es un poco, es la jugarreta, entre comillas, argumental que usa el Michael Sarnowski pues para hacer una, eso, reflexión sobre una vida de violencia, de asaltos, de asesinatos, y que pues igual llega un momento en el que uno debe rendir cuentas no contra los demás, sino contra sí mismo, ¿no? Entonces, por ese lado también, la segunda parte no es que esté mal, es que es un rollo completamente distinto al de la primera. Entonces, bueno, yo, si os digo la verdad, pues he disfrutado más la primera, la segunda no me parece mal, no sé si comprar el conjunto, porque tampoco me hubiera importado que toda la peli hubiera sido como la primera parte. O sea, yo, de hecho, pues seguramente ahora estaría hablando de otra forma de esta peli. Pero, oye, así lo ha querido el director y guionista. Y oye, pues esto es lo que tenemos. Si queréis, ya sabiendo cómo de qué va el rollo, pues cuando lleguéis al ecuador de la peli, si no os interesa la filosofía de la vida, pues apagáis la peli o salís de la sala cuando al Robin Hood le pegan la tunda de la muerte, que casi lo matan, y ya está, ¿no? En ese aspecto, pues no hay nada más que hablar. Y la verdad es que el Hugh Jackman está... Bueno, todos están caracterizados de una forma brutal. Me refiero que podría ser un tipo norteño de los Siete Reinos, tranquilamente, o podría ser un tipo que está en el muro, ahí en el mundo del George R. Martin. Y es ese rollo de caracterización que simplemente con ver a los personajes dices, hostia, qué guapo, que cómo le queda el jubón, cómo le queda los pocos arreglos así ornamentales que lleva, las flechas, el arco, porque de hecho el tipo también aparece confeccionando en una de las escenas sus flechas desde cero. Uh-huh. Es brutal, me refiero que también se ha hecho una investigación un poco en plan... armas autoconstruidas de la Edad Media para un poco ilustrar algunos momentos de la película. Me refiero que en ese aspecto también, si por algo te gana The Death of Robin Hood, es por la cuestión estética. Me refiero que están, en la primera parte es tan cruda y es tan brutal, pero está tan guapa visualmente que te gana. Pero es que la segunda parte, la filosófica, también... Cuando llega Robin Hood a donde llega para curarse de sus heridas casi mortales, pues también ahí tenemos pues algunos personajes y algunas caracterizaciones. Pequeño spoiler, hay un leproso con una indumentaria un tanto especial que también es muy bestia y te deja pues un poco como diciendo, joder, tío, que vale que es otro rollo la segunda parte, pero está muy currada, ¿no? Entonces, bueno, yo estoy todavía en ese dilema de si compro la segunda parte o no la compro, Jordi, porque de hecho vi la película el lunes por la noche, me refiero que la tengo súper fresca, aún le estoy dando unas pocas vueltas y sinceramente, igual, si os gusta Hugh Jackman como actor... pues quizás eso pese para que la segunda parte os agrade también un poco. Más que nada porque también hay mayor carga actoral y no solo de actitud física, ¿no? En cuanto a lo que se nos cuenta. Entonces, bueno, también he de decir que, sobre todo en la primera parte, tenemos a Bill Skarsgård como Little John. Little John, ya sabéis que es un eufemismo porque es un personaje que dentro de la historia de Robin Hood es un tipo que es un... es una maza de pavo, es un tío grande, un tío que además eso, va con maza. Y el Bill Skarsgård pues le toca hacer de Little John, de un Little John que no es tan crepuscular como Robin Hood porque es más joven, pero que también le rinde al propio Robin Hood pues un poco el respeto y la ayuda que el Robin Hood de adulto le prestó a él cuando era joven. Entonces, digamos que ese grado de camaradería se acaba conservando durante los años y cuando el Robin Hood viejo está a punto de endiñarla, pues Little John le va a ayudar en lo que pueda también, ¿no? Me refiero que en ese aspecto también la caracterización del Bill Skarsgård, ya sabéis que es un puto camaleón, que cada peli que hace el tipo se transforma, pues bueno, aquí
2: es
0: también...
2: Lo que tiene la familia Skarsgård,
0: ¿eh? Sí, aquí también pues se vuelve a transformar, o sea, no os voy a decir cómo, pero pues, también, yo qué sé, la primera parte, como tiene que ser violenta, dura y muy choqueante, también el tono que tienen las imágenes son bastante grises, hay siempre niebla, es de noche, corrales, cobertizos, un peñasco ahí que te tienes que esconder debajo para dormir, cosas de estas, ¿no? Entonces, la primera parte, o sea, es que todo es como oscuridad, ¿no? En cierta manera conceptual. Y luego en la segunda, que no sale tanto ya el Bill Skarsgård, pues ya es otra cosa porque sale la luz del día que durante la primera parte apenas se ve, ¿no? Entonces, bueno, vale. También el director juega un poco a esa doble vertiente de oscuridad visual, luz visual, para delimitar estas dos partes, ¿no? Bueno. Pero bueno, yo qué sé, yo no sé si recomendárosla, la primera parte de la peli seguro, y la segunda, pues bueno, la dejamos un poco con la incógnita, porque realmente pues te tiene que apetecer igual que te den una chapa reflexiva, filosófica sobre el sentido de la vida, en plan serio, ¿no? Además con un personaje que en la vida que ha llevado, pues ha sido un pieza, ha sido un asesino múltiple, se podría considerar un asesino en serie tranquilamente con la cantidad de gente que ha matado. En alguno de los diálogos dice, es que no me acuerdo a cuánta gente he matado. O sea, es que me viene gente a pedirme cuentas, a quererme matar y no sé ni por qué vienen. O sea, igual maté a su abuelo, a su madre, a su tía.
2: Poco como el Clint Eastwood de Sin Perdón, ¿no?
0: Que, bueno, pues que este rollo, pero más bestia. Porque es que, pues porque lleva toda su vida matando y al final, pues claro, hay tanta gente que lo quiere matar que va a tener que tomar alguna decisión al respecto. Entonces, bueno, yo qué sé. Quizás me hubiera gustado ver una versión de esta película solo con el ideario de la primera parte. Pero vale, bueno, yo te voy a poner es lo que
2: deberes.
0: Tenemos.
2: Te Venga, voy a poner de
0: pónmela.
2: Película de los años 70, dirigida por... hace un momento lo estaba pensando.
0: Te la buscamos, si no.
2: Sí, no, es el director inglés, el de Superman, el Richard Lester.
0: Vale.
2: Dirigida por Richard Lester, Robin y Marian. Sean Connery haciendo de Robin Hood.
0: Uh-huh. Pues creo que me suena esta, ¿eh?
2: Audrey Hepburn haciendo de Marian.
0: Sean Connery
2: y el Nicole Williamson haciendo de Little Bill. Y Robert Shaw haciendo del Sheriff de Nottingham. Es crepuscular. Es una auténtica preciosidad de película dentro de lo que es, ya digo, o sea, uh-huh. Es un total, una antítesis de lo que eran hasta esa época. Todo el mundo, o sea, pensaba en Robin Hood, el Robin Hood de Errol Flynn.
0: Es que Errol Flynn hizo mucho daño con la figura.
2: Bueno, es que en los años 30, la mayoría de las películas de los años 30, fuera de esto, marcaron todo lo que ha sido de después.
0: Ya.
2: O sea, desde Drácula, Frankenstein, La Momia, Tarzán, o sea, todas las películas, o sea, han sido casi, o sea,
1: es curioso porque me he preparado una sección yo mientras estabais hablando de la muerte de Robin. ¿Qué querías decir?
0: Eso, Javi? Que normalmente, y lo hemos visto en películas posteriores o incluso en esta de Robin y Marian, que Robin Hood también dentro del imaginario colectivo posiblemente fue a las cruzadas. El Robin Hood de Hugh Jackman jamás hubiera ido a las putas cruzadas. O sea, es que ni de coña
2: se había perdido nada. Ya.
0: No.
2: Como
0: no
2: fuera, o sea, para matar más gente.
0: Que va, o sea, ni de coña nada por una cruz, o sea.
1: Se salta a la torera toda la relación con el rey Ricardo, ¿no?
0: Exacto, y no y con la iglesia.
1: Bueno, pues yo, claro, estaba aquí mirando qué personajes de ficción han sido los más llevados a la historia del cine para saber qué puesto ocupaba Robin Hood,
0: joder, buena es esa.
1: Y resulta que es el cuarto personaje de ficción más llevado a la gran pantalla.
0: Más llevado.
1: El número uno es ni más ni menos que el Conde Drácula.
0: Hombre, por favor, oiga usted.
1: El número dos es Sherlock Holmes. Vale. El número tres es el monstruo de Frankenstein o el doctor Frankenstein, porque hay películas, sí. Aquí es ambivalente. El cuarto es Robin Hood y el quinto es Tarzán.
0: Hola.
1: O sea que cuatro los ha dicho hace un momento Francisco.
0: Sí, el colega.
1: Y entonces, pues, ¿qué me he preparado yo? Pues precisamente me he preparado las películas más destacadas de Robin Hood.
0: Sin contar esta.
1: Porque esta, para ser de las más destacadas, tendrá que ganárselo todavía.
0: Sí, claro. A ver, la más bruta es, también te lo digo. Aunque sea en la primera parte.
1: En el año 1922, con 143 minutazos, salía el señor Douglas Fairbanks,
0: sí,
1: haciendo de Robin Hood antes de que lo hiciera el señor Errol Flynn, que fue quien hizo Robin de los Bosques en el año 38, dirigida por el Michael Curtiz.
0: Sí, señor.
1: Y donde él, junto a la Olive de Havilland, y tenía ahí al Claude Rains y al Basil Rathbone en el reparto, que es quizá la película clásica de Robin Hood más recordada.
0: La más extendida, también la que más veces han puesto en la tele cuando había dos canales.
1: Aquí nos vamos al año 52, dirigida por Richard Thorpe, a esta versión de Ivanhoe, donde teníamos al Robert Taylor haciendo a Ivanhoe, pero que salía también, no como Robin Hood, sino como Robin de Locksley,
0: ¿sí?,
1: el personaje de Robin Hood. De ahí que es curioso porque pasamos al año 1960, donde una producción del Reino Unido dirigida por el Terence Fisher, que luego con nuestra querida Hammer dirigiría tanto producto de terror, donde teníamos a Richard Gere y al Peter Cushing haciendo La espada del bosque de Sherwood.
0: Vale.
1: Que también sería otro Robin Hood, que yo no sé si apócrifo por temas de derechos, copyright o derechos o cosas de estas. Luego, en 1973, quizá una de las películas más famosas de Robin Hood, animación de Disney.
0: Sí, señor.
1: Que es ese Robin Hood, donde él era un zorro.
0: Robin Hood zorrillo.
1: Sí. Y que, bueno, que se considera una de las películas menores de Disney, pero que yo me acuerdo de pequeño era una película que me encantaba.
2: Es divertidísima.
1: Sí, ¿no? Absolutamente increíble.
0: Para ser de Disney, de las mejores.
1: Luego voy a destacar una película rara, porque Italia hizo Robin Hood apócrifos en los años 70 y 80, no os podéis ni imaginar, pero como 25 o 30 títulos. Y uno fue El arquero de Sherwood, dirigida por el Giorgio Ferroni, que me hace gracia porque era Giuliano Gemma.
0: Toma.
1: El que hizo
2: esa la
1: Robin Hood.
2: Esa la he visto.
1: Sí, sí, yo también la vi en su día y tengo ese recuerdo, ¿no? Voy a pasar por encima de Robin y Marian porque ya la he mencionado en el año 76, dirigida por Richard Lester. Uh-huh. Y me iría, pues, a ese año donde hubo dos Robin Hoods.
0: Que hubo un clash.
1: Hubo un clash. Un choque. El americano, dirigida por Kevin Reynolds, protagonizada por Kevin Costner, con un repartazo increíble, ¿no? Con el Morgan Freeman, el Alan Rickman, Christian Slater. Qué spoiler, pero aparición final de Sean Connery.
0: ¿Qué asquito da Christian Slater en esta película?
2: Es bueno, Will Scarlett.
1: El que tiene que dar, pero bueno. Y luego tenemos la contraprestación británica,
0: sí señor,
1: que dirigió John Irving con el Patrick Bergin haciendo de Robin Hood y la Uma Thurman.
0: Uma Thurman.
1: Y salía por ahí el Jürgen Prochnow o el Edward Fox, que era Robin Hood el Magnífico. Y aquí pues hubo ese enfrentamiento, ¿no?
0: Sí.
1: Como hecho, pasó con además, Volcano y Dante's Peak.
2: Y además en esta era
0: cohabitaron
2: sobre todo en esta película potenciaban el tema de lo de los sajones contra los normandos.
1: Sí, sí, señor. Sí, señor.
2: O sea, en esa película era más esa lucha que todo el...
1: Bueno, y fueron por una vertiente histórica, y lo cual está muy bien.
2: Y es correcta.
1: Era una superproducción.
2: Yo la vi antes que la de
1: Kevin Costner,
2: sí.
0: Yo vi las dos y me gustó más la inglesa.
1: Y luego, ¿quién no se va a acordar de la parodia que dos años después, cuando hubo esta dicotomía de las dos películas del 91... Vino el señor Mel Brooks.
2: Ese que ha hecho 100 años recientemente.
1: Y sacó Las locas aventuras de Robin Hood con el Cary Elwes haciendo de Robin Hood.
0: Claro.
1: Sí, Thomas Pooh Movie y bueno, pues el señor Mel Brooks a los mandos.
0: Tal cual.
1: En fin, pues ha habido algunas versiones más de Robin Hood, alguna reciente, creo, de 2016 o 2018.
2: La que he dicho yo antes, fuera de antena, la del Russell Crowe, dirigida por Ridley Scott.
0: Sí, hostia, y esa no ha ido al cine, esa película.
2: Sí, en cine.
0: Hostia, vamos. Pues,
2: yo no la he visto, pero yo creo que la de Lady Marian es la
1: sí, pero
2: la
1: duró muy poco en cine, ¿no?
2: Ya,
1: no,
2: pero que eran ellos, o sea, quiero decir.
1: Y de esa, pues ya pasaríamos a la muerte de Robin Hood. Pues ahí tenéis una pequeña selección de títulos de Robin Hood.
2: Y el Robin Hood que aparece en. No sé si usa ese nombre, en Shrek.
1: Bueno, sí.
2: Gran vale, aparición especial.
0: Voy a aportar un poco de luz al Robin Hood de Ridley Scott, porque claro, es que claro, el papá Ridley, como desde Prometheus, pues creo que un poco pues la vida le ha ido dando tumbos a nivel directoral. Esto fue un poquito antes, fue 2010. En 2010 fue la Robin Hood de Russell Crowe, también con Cate Blanchett y eso, y los bosques de Nottingham y las vainas estas que suele haber siempre en las películas de Robin Hood. En esta de la muerte de Robin Hood no hay bosque, o sea, porque lo que os digo, o sea, el tipo está tan al margen de sus fechorías y de sus persecutores que se va a vivir a páramos inhóspitos. También eso hace que la película en sí misma pues sea una peli que no tiene grandes escenas con muchos personajes casi nunca. De hecho, pues en algunos momentos, sobre todo en la segunda parte, puede parecer un poquito teatral, en cierta manera, cuando se pone reflexiva. Pero eso no quita que en la primera parte nos deje como tres escenas de violencia colaborativa en plan coral, que son muy potentes. Entonces, bueno, yo qué sé, a mí eso es lo que me gana al final. Y algún flechazo que otro que pega, que dices, ¿cómo has sido capaz de pegar ahí, en ese punto, con esa luminosidad y a esa distancia? Pues que, porque es Robin Hood y es muy bueno, hombre, con claro. El arco. Yo qué sé.
1: Muy bien. Yo me acordaba que había una de 2018, ahora la porque sí. Además es un director que no tengo muy fichado, que es un tal Otto Badhurst, pero en 2018 se estrenó una producción americana en que Robin Hood era Taron Egerton. ¡Hostia! Con Jamie Foxx y Ben Mendelsohn.
2: Es verdad.
1: Y a mí me sonaba mucho, no la llegué a ver, evidentemente, pero bueno. Pues...
0: Vamos, que tenemos Robin Hoods para dar y vender, regalar y guardar en el armario también.
1: Absolutamente.
2: Yo ahora voy a hacer que la gente que esté escuchando esto, no en directo, sino en... empiecen a rebobinar para atrás con el tema del nombre que acaba de decir de Taron Egerton. No voy a decir nada más.
0: Ya, yo me acuerdo. ¿Vale? Yo me acuerdo por qué lo dices.
2: Pues ya está. Pero no voy a dar ninguna pista.
0: Sí. De hecho, pues ha salido sin salir antes.
2: Exacto.
0: Ahí te he visto, Francisco. Pues bueno, lo peor de esto de hablar de arcos y flechas y de bandoleros sanguinarios que se quieren redimir es que se nos acaba un poco el tiempo.
1: Sí, yo ya veía que con esta sección que he improvisado aquí ya nos llevamos de tiempo, pero...
0: De hecho está muy bien porque así vemos un poco la magnitud
1: del personaje,
0: del alcance que ha tenido todas esas adaptaciones de un tipo que se supone que se lo inventó el acervo popular, aunque hubiera un manuscrito, pero me refiero que ya está guay en ese aspecto, ¿no? Y la cosa es eso, que quedaros con la idea sobre todo de La muerte de Robin Hood, que es una peli pues fuera del ordinario, que tiene dos caras, una cara quizás os guste mucho, o quizás os horrorice, porque también la gente que igual no está acostumbrada al género y sea más de gusto generalista, vaya a ver la película, esa primera parte le va a horrorizar, le va a parecer un puto escándalo en algunos momentos, porque hay algunos momentos de violencia bastante escandalosos, y no quiero dar pistas, ¿vale? Pero, oye, ahí está, es una película que si algo tiene es que no te va a dejar indiferente. O sea,
2: si
0: eso está
2: cosas
0: claro.
2: Suavecitas y esto, que vean la sosa de la Olivia de Havilland y ya está.
0: Exacto, que vean la de Rolf Lynn y ya está. Que yo qué sé, que también está muy bien, pero que es
3: bueno,
0: más...
3: cine de aventuras, pero del año 38.
0: Es más sí, blanquita.
2: Sí. No,
0: o sea,
2: no, sí. Ojo, y yo, si me la ponen ahora en la tele, la veo
1: te
2: entera.
1: Te quedas enganchado, claro.
2: O sea, no nos equivoquemos, ¿eh? O sea,
0: no. Una cosa recordemos
2: que hace poco en cierto grupo de WhatsApp puse un enlace con las que ponían que eran las siete mejores películas.
1: Sí, y alguien se quejó que no había ninguna anterior al 80 y algo.
0: Sí, al 81. Bueno, que menos, ¿no?
1: Ogichak.
2: Voy.
0: Bueno, nos tenemos que marchar. Sí, estos son ya cosas internas que hablamos en público. Pero
1: sí,
0: bueno.
1: Pero alguien habrá pillado lo de Ogichak y voy, ¿eh?
0: Sí,
1: ya te digo que alguien habrá. Que sí. Nos lo deje en el libro o nos lo deje en el iVoox.
0: Exacto. Bueno, en cualquier caso, tenemos que tomar una decisión que tiene que ver con la despedida musical.
1: Creía que vas a decir si la azul o la roja. Digo, hostia.
0: No. Tenemos una decisión y es que yo tengo aquí dos canciones para despedir, pero solo puedo poner una.
1: Bueno.
0: Son las dos de la banda sonora de Primitive War.
1: Vale, ¿haremos votación?
0: Bueno, no sé.
1: Somos tres, empar, ¿no?
0: Yo si queréis no voto, pero a mí me gustan las dos.
1: Bueno, pero tenemos que votar los tres, puede quedar empate.
0: Bueno, la cuestión es que podemos elegir, y os digo las dos candidatas, ¿vale? Venga. Porque ya sabéis que 1968, Guerra de Vietnam, nos ponemos loquitos con el rock sureño y se nos calienta la mano con el gatillo, ¿vale? Pues bueno, podemos volver a repetir con nuestro querido John Fogerty, que para quien no lo relacione, pues era el frontman de Creedence Clearwater Revival.
2: El CCR, como lo conocen ellos.
0: Exacto. Pues bueno, tenemos la versión de John Fogerty de otro tema famoso de la Creedence llamado Fortunate Son, John's version, pero saliéndonos del monopolio Fogerty, también tenemos Spencer Davis Group y Give Me Some Lovin'.
2: Yo
0: Entonces, voto eso. Yo sinceramente
2: Prefiero... Es que el Fortuna Edition ha salido en tantas.
0: Sí,
2: en tantas...
0: es muy buena. Sale al principio el pequeño spoiler de la película. Viste muy bien, porque cuando te presentan,
2: es que
0: ahí, te presentan en un plano aéreo, es que tararí, es que además, suena el pavo y
2: es
0: tal.
2: Es que la letra
0: pues,
2: de la
0: perfecto.
2: Canción va de eso, va de los que los hijos de los que tenían pasta no iban a la
0: no
2: guerra.
0: No iban a la guerra, exacto.
2: Es que es así.
0: Pues eso, pero también es repetir temática porque ya lo hemos puesto al principio. Así que yo, como Francisco, también soy de Spencer.
2: Yo también.
0: Vale, pues entonces.
2: Venga.
0: Nos
2: Steve
0: vamos,
2: Winwood, pero a saco.
0: Nos vamos a pillar este tema raco de 1966 y lo vamos a cargar en la pestaña del tubo que tengo preparada. Vamos a cruzar los dedos para que no nos salte la publicidad y la dispararemos en cuanto esté preparada. No sin antes, pues despedirnos, como se despide la gente aquí en Sin Audiencia. Francisco, muchas gracias por venir a contarnos la tuya sobre From y la T4.
2: Hombre, he visto que me he dado cuenta que estaba la cosa como ya...
0: Bueno,
2: estaba la gente preparada.
0: La
2: y
0: gente,
2: yo no estoy para estas cosas.
0: La gente ve la serie, así que espera también, como nosotros no vamos a hablar de ella, porque no vamos a hablar, aunque sea de forma accesoria o externa, pues eso, que te agradecemos tu, hombre, como siempre, tu aportación y que también te recuerdo que ya falta poco también para los programas de Spendables,
2: sí,
0: de agosto.
2: De eso ya hablaremos ya, después, pero ya te digo yo que no...
0: Vale, pues ya está, ya pues por lo menos así ya tengo una baja que,
2: ya te lo
0: que pactar. Bueno, en cualquier caso, ahora sí, nos despedimos como se despide la gente aquí en Sin Audiencia.
1: Valar Morghulis de los dinosaurios.
0: ¿Sí? Motherfuckers que antes venían del bosque de Sherwood y ahora están en un páramo.
2: Iban con de estos verdes, con mallas verdes.
0: Hasta la semana que viene.

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La Plaza de Los Ángeles está en peligro. La Comisión de Urbanismo de Barcelona prevé quitar a los vecinos del Raval 908 metros cuadrados de espacio público de la Plaza de Los Ángeles y entregarlos al MACBA para que el museo pueda levantar una edificación de 3 plantas que tapará el convento de Los Ángeles para siempre. La Xarxa Veïnal del Raval presentó un recurso contencioso administrativo contra este despropósito urbanístico, que ya ha estado admitido a trámite por el juzgado. La demanda judicial ataca la detracción injustificada e ilegal del espacio libre. El Raval es el barrio con menos espacio público por habitante de toda la ciudad de Barcelona. Nos quieren quitar 908 metros cuadrados que el ayuntamiento entrega a una entidad público-privada, elitista que lleva décadas colonizando el Raval y vive de espaldas a sus vecinos. 908 metros cuadrados de espacio público que los vecinos del Raval dejaremos de tener y que nunca nos será retornado, a no ser que paremos este despropósito. Para entenderlo, hemos de mirar quién dirige el MACBA. Los amos ricos, nombres de alta burguesía, banqueros, propietarios de fondos buitres y lobbies impulsores de la marca Barcelona, que están destrozando la vida a nuestro barrio y expulsando a los vecinos, traficantes de derechos básicos como la vivienda, en definitiva, especuladores. Los partidos políticos pueden parar esta injusticia. Lucharemos por lo que es nuestro. No permitamos que nos roben el espacio público. Paremos la ampliación del MACBA. Lucharemos en los tribunales y en la calle.

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0: 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Comer, beber y dormir. Si nos falta alguno de estos tres elementos, no podemos llevar una existencia en condiciones vitales mínimas. Parece ser que la última de estas necesidades, la del descanso, no se tiene en cuenta.
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